0: calle, que no tiene plata para ponerse calzoncillo, que está prácticamente a punto de que lo lleven al cementerio.
1: No, y llegas a tener California y ya te castigan.
0: No hay de tener una tele, ya no califica. No, claro. Usted ya no califica porque tiene tele. O porque tenía piso de tierra y ahora le pusieron 4 baldosas. A mí no me puede decir el gobierno. Puede ser que haya exceso de gasto, que hayamos roto la regla fiscal por mala gestión o porque se chorearon la plata. Pero a mí no me van a decir, porque de huevón no tengo un pelo, que la regla fiscal se rompió porque la clase media chilena andaba chapoteando en subsidios, po. O sea, si la primera oferta en la pandemia eran 65 lucas, o se les olvidó. Este es un país donde, independiente de si ha gobernado la izquierda o la derecha, en los últimos 25 años es el ráscate con tus propias uñas y ojalá gastemos lo menos posible en ti. Lo menos posible.

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0: Bienvenidos.
1: Muy, pero muy buenas noches, queridos amigos, querida audiencia. Estamos una vez más acá en Conectados a Jesús por la 96.5 Radio Futaleufú. Emocionados de lo que el Señor quiera hacer el día de hoy, hoy en compañía especial de mi esposa y de mi pastor. Ja. Bueno, hoy tenemos algunos problemas técnicos y no podemos transmitir por Facebook, pero acá estamos. Así que bueno, si usted sabe de algún amigo, algún vecino que quizás está buscando la transmisión, hágale saber que bueno, debido a problemas técnicos no podemos transmitir el día de hoy. Pero aquí estamos con toda. Dejar a mi esposa para que esté saludando a la hermosa audiencia.

0: vez de este programa y de la misma manera que nosotros, contentos de poder estar aquí. Así que que puedan acompañarnos en cada una de las cosas que se van a realizar, el mensaje, la palabra y todo lo demás. Así que estaremos aquí y le damos las gracias a Dios por eso. Así que un saludo también a todos los que se encuentran en el Espolón, el Azul y en distintas partes.
1: Amén. Amén. Mi pastor, ¿cómo está usted?
2: Hola, hola a todos los hermanos, amigos, vecinos que nos están saludando. En especial saludo a Aurelio, a Ariana, que conducen este programa. También a Franquito, si nos estará escuchando o va a escuchar el programa después. Dios le bendiga mucho. Muy contento de poder estar en en la radio, ¿cierto? Para compartir también con ustedes este hermoso programa. Deseando que a través de todo lo que hoy vamos a conversar y vamos a predicar de la palabra, puedan ser todos bendecidos. Muchas gracias por invitarme.
1: Amén. Así es. Bueno, hoy todos los días son especiales, pero hoy es un día especial porque estamos una vez más acá en Conectados a Jesús. Hoy estamos gozosos, contentos de estar acá una vez más, aunque a veces estemos cansados y agobiados. La obra del Señor tiene algún beneficio, y eso solo usted me va a entender cuando usted entre en los caminos del Señor, usted le dé ese espacio al Señor, porque el Señor renueva nuestra fuerza. Y no es algo que por fanatismo, es algo que, mire, es algo tan real como el sol. Es algo que su palabra es viva y eficaz. Mis queridos amigos, mis queridos hermanos, hoy traigo un pequeño devocional para, junto con esta bienvenida, brindarles algo corto y preciso, pero algo que necesitamos saber en nuestro día a día, en nuestro andar, en nuestro caminar. Se encuentra en el libro de Proverbios, capítulo 19, versículo 21. Leemos la palabra en el nombre del Padre, del Hijo y de su Santo Espíritu. Y dice: muchos pensamientos hay en el corazón del hombre, mas el consejo de Jehová permanecerá. Mire, querido amigo, nosotros somos unos seres tan cambiantes. Quizás hoy nos guste una cosa, mañana otra, hoy queremos hacer algo, mañana otra, ¿verdad? Y muchos pensamientos hay en nuestro corazón, como lo dice la palabra, muchos pensamientos. Muchas veces en nuestra sabiduría, en nuestra inteligencia, son pensamientos de bien. Pero el Señor es quien dictamina la última palabra. El Señor, el consejo del Señor siempre va a prevalecer en nuestras vidas. Mire, mediante un amigo, mediante un hermano, mediante su palabra, mediante una alabanza, mediante algún vecino, el consejo del Señor siempre va a llegar a usted. Solo nuestros oídos deben estar prestos a eso. A veces tenemos tanto ruido en nuestra mente, tanto ruido en nuestro corazón, que a veces el Señor nos habla, nos susurra y simplemente no podemos distinguir esa voz. Pero hoy te vengo a decir que el consejo de Jehová siempre va a permanecer. Así que voy a decirle a mi esposa que esté orando para dar inicio a este programa.
0: Amén. Ahí es donde usted se encuentra. Podamos darle gracias al Señor por lo que aún ya está haciendo con usted en su hogar, en su familia, y poder agradecer por lo bueno que es Dios cada día. Amado Dios, te damos gracias, Padre.
1: Gracias, por tu Señor.
0: Amor, por tu misericordia para con nosotros en este día, Señor. Bendice este programa, Señor. Dejamos todo en tus manos, Señor, una vez más, Señor. Y te damos gracias por cada una de esas personas que, aunque no podemos ver, Padre, sabemos que están ahí, Señor, escuchando el programa, Señor. Bendíceles.
1: Amén.
0: Gracias. Te lo pedimos en el nombre de Jesús, Señor. También, Señor, te pedimos que la palabra que se dé, Señor, pueda llegar a lo más profundo de su corazón, Señor. Declaramos, Señor, que cada uno de los que están ahí, Señor, puedan tener sus oídos abiertos para escuchar, Señor, lo que tú tienes que decirnos en este día, Señor.
1: Amén.
0: Así, Señor, declaramos este programa en tus manos, Señor. Lo dejamos en tus manos,
1: sí, Señor, Dios, Jesús.
0: Señor, creyendo que tú tienes el control de todo, Señor. Y así como Amén. Iniciamos, Señor, te damos gracias porque tú estás aquí y puedes tener el cuidado de cada uno de nosotros. En el nombre de
1: Amén.
0: Jesús.
1: Amén y Amén.
0: Así es. Y bueno, para iniciar queremos ir a un corte musical y ya volvemos con más de Conectados a Jesús. Amén.

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1: Vuelto de ese corte musical y también pudimos escuchar esa música que decía corre a los brazos de Jesús. Así es, en este día hemos traído un conversatorio acerca de algo muy importante, pero antes recordarles que a pesar de que el domingo estuvimos celebrando el Día de las Madres, a todas esas mamitas que estuvieron celebrando su día, que el Señor les bendiga grandemente. Había una palabra que compartía el pastor el domingo en la iglesia, muy acertada, ¿cierto? Y es acerca de la virtud de la mujer, de las madres que hacen un excelente trabajo, y animarles a seguirlo haciendo mejor, a seguirlo haciendo bien, y recordar que sí se puede, a pesar de que el mundo esté hoy en día muy difícil, a pesar de que los niños quizás se enojen con las madres, a pesar de muchas cosas, usted mujer pueda seguir adelante y pueda seguir en su camino de madre, porque aunque hoy yo igual lo repetía y lo recordaba, los únicos que no se van a ir son los padres de nuestro lado, y es con los que vamos a contar casi siempre, toda la vida. No sé, yo puedo ver a mi madre que estuvo lejos por mucho tiempo y aún así mantenía mi comunicación con ella. Y doy gracias al Señor por cada una de las madres. En este día hemos traído un conversatorio acerca del perdón. Algo muy importante que quizás se ha perdido. Es fácil hoy en día enojarse con una persona y pasar años sin hablarle. Es fácil herir a otra persona por algo que uno quizás no quiere dar a su brazo a torcer, o reconocer que las dos personas pueden tener una opinión distinta, ¿cierto? Y muchas veces nos enojamos casi siempre por todo. Hace poquito yo hablaba con una persona y también me decía eso: siento que me enojo mucho o me enojo muy rápido. Y yo digo, es que uno decide realmente. No podemos decidir que nos va a afectar, pero sí podemos decidir que eso no esté en nuestra mente todo el día y poder cambiar el panorama, ¿cierto?
2: Amén, así es. Y es que, como la palabra lo dice, el perdón es perder. Es perder esa carga innecesaria, esa carga de malos sentimientos, esa carga de inquietud, porque las personas que no tienen perdón, ni que se perdonan a sí mismas, nunca están en paz. Nunca están en paz. Y es que hoy en día perdonarse uno mismo es necesario. ¿Por qué? Porque cuando uno se perdona a uno mismo, uno reconoce sus errores, uno confiese sus pecados, y uno, como cristiano, uno debe aceptar la gracia del Señor, ¿verdad? ¿Por qué? Porque a veces decimos, no, Señor, yo no soy digno. El Señor sabía que no éramos dignos, que aunque nosotros hiciéramos lo que fuera, lo imposible aquí en esta tierra, no íbamos a recibir, no íbamos a comparecer eso. Y el Señor hace todo perfecto, y en esa cruz dio el perdón. El perdón de ti, el perdón de todos los que nos rodean, el perdón de mí, todo. Todo lo dio el Señor en esa cruz del Calvario. Entonces, yo creo que lo que nosotros podemos hacer, y lo habla la palabra del Señor, es perdonar al prójimo, perdonar al vecino, perdonar al amigo, porque a la final eso hasta nos enferma, está comprobado. Hay un versículo mucho que me encanta, está en el libro de Primera de Juan, capítulo 1, versículo 9, dice: si confesamos nuestros pecados, Él es fiel y justo para perdonar nuestros pecados y limpiarnos de toda maldad. A veces pensamos, Señor, ¿por qué me pasa esto? Si yo no soy malo, ¿por qué me pasa esto? Si yo no he matado a nadie, yo no... Y hay una sencilla razón, y es que nosotros no somos buenos. Dentro de nosotros hay algo que se llama concupiscencia, que por eso es que todos somos pecadores. Entonces, si nosotros queremos ser mejor cada día y queremos que todas esas cosas queden en el pasado. Perdonarnos a nosotros mismos es importante, pero más que eso es acercarse a Jesús.
1: Así es, y algo que también dice Mateo 6:14 dice de la siguiente manera: si ustedes perdonan a otros el mal que les han hecho, Dios su Padre que está en los cielos los perdonará a ustedes, pero si ustedes no perdonan a los demás, tampoco su Padre los perdonará a ustedes. Y es algo muy cierto, y por eso es que la palabra está tan claro, para que nosotros nos podamos tomar de eso. Y muchas veces nosotros también fallamos cada día, pero nosotros también tenemos que ir al Padre, pedirle al Señor que nos perdone y que nos ayude cada día en medio de nuestras debilidades y que nos dé la fortaleza para no continuar haciéndolo, ¿cierto? Porque si bien cada una de nuestras debilidades, hay una palabra que no me acuerdo ahorita dónde está, pero dice: acercaos pues al trono de la gracia. Nos podemos acercar a ese Dios que nos puede escuchar, que nos puede extender la mano y poder también restaurarnos a nosotros, porque muchas veces creamos odio o creamos rencor por el perdón, porque no queremos perdonar a las demás personas. Podemos perdonar cuando nos damos cuenta que nosotros también fallamos muchas veces. Pastor,
3: ¿qué puedo decir? Doy gracias a Dios porque Dios me perdonó. Pero bueno, la Biblia en sí no habla del perdón a sí mismo, sino que habla del perdón que nos da Jesucristo a través del sacrificio en la cruz, ¿cierto? Y bueno, la Biblia nos habla, que nos dice que nos acerquemos al trono de la gracia, como decía Ari.
2: Confiadamente.
3: Confiadamente, confiado que el sacrificio de Cristo es suficiente para el perdón de nuestros pecados. Pablo, la historia de Pablo nos habla de que Pablo era re malo, él perseguía a los cristianos, los consentía, ¿cierto?, con su muerte, pero él en Filipenses 3:13 dice: hermano, yo mismo no pretendo haberlo ya alcanzado. O sea, él todavía, aún estando acá, él no pretendía todavía haber alcanzado la meta, sino que él sabía que mientras esté acá, él tenía que seguir sirviendo a Dios, honrando a Dios, después de que Dios lo había perdonado, porque él entendía que a quien mucho se le perdona, ¿cierto?, también tiene mucho que perdonar. Por eso un discípulo le dice: Señor, ¿y cuántas veces perdonaremos a nuestro prójimo?
2: 70 veces 7.
3: Le dice: una vez, dos veces. Jesús le dice: no, 70 veces 7. Entonces, cuando nosotros entendemos el perdón que Dios nos da a través de Jesucristo, nosotros nos despojamos de todo eso, porque Dios saca todo eso de nosotros. Por eso Pablo dice aquí: hermanos, yo mismo no pretendo haberlo alcanzado, pero una cosa hago, olvidando ciertamente lo que queda atrás y extendiéndome lo que está delante, prosigo a la meta, al premio del supremo llamamiento de Dios en Cristo Jesús. Si Dios nos perdona, Dios olvida todo aquello. Va a haber un personaje, va a haber un enemigo que siempre nos va a estar recordando nuestro pasado, pero tenemos que estar totalmente convencidos que Dios nos perdonó, Dios nos limpió, Dios nos lavó y somos nueva criatura. O sea, si no sentimos culpables de algo, es porque no hemos confiado plenamente en el perdón de Dios.
2: Amén.
3: Eso.
2: Sí, sí. Bueno, la verdad que el perdón es un tema muy, muy extenso. El perdón es un tema muy extenso, pero la palabra es clara cuando dice que Cristo murió por nuestros pecados y que nosotros debemos de aceptar eso. O sea, de como dice usted, hay personas que dicen que la salvación se pierde, no se pierde. Yo creo que decir que se pierde sería como decir como que el sacrificio de Cristo fue insuficiente, que no valió el esfuerzo, que no valió. Yo pienso que deberíamos vivir como si se perdiera. ¿Por qué? Porque si no, quizás muchos lo tomarían como una licencia libre para pecar y todo eso. Y pienso que el perdón va de la mano de la gratitud, porque cuando yo soy agradecido y sé que ya Cristo desechó mis pecados, mis fallas y lo echó a lo profundo del mar, ¿verdad? Yo debo de cambiar. En mí debe haber un arrepentimiento genuino. Y pienso que el perdón, el mundo está falta de perdón. Porque hay veces que hay familias que colocan quizás la herencia por encima del perdón, colocan aquella falta por encima del perdón, y ciertamente en nuestro día a día, en nuestras relaciones de trabajo, en nuestras relaciones escolares, en nuestras relaciones de comunidad, ciertamente hay diferencias, quizá hay malos entendidos, pero que eso no pese más que el amor de Cristo que Él depositó en nosotros, porque lo que Él hizo en la cruz partió la historia en dos. Así que debemos de analizar qué realmente es lo que vale la pena, si esa ofensa que está por encima de todo, quizás lo que usted piensa de que no, él no merece mi perdón porque lo ha hecho un millón de veces. No, usted también como persona debe darse a respetar y debe darse el valor, pero suelte esa carga que no le pertenece, porque a la final usted se puede hasta enfermar. Vamos con esto a un pequeño corte musical y ya venimos más con este hermoso conversatorio.

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0: Así es, el perdón es un proceso del cual necesitamos la ayuda de Jesús. Y por eso es que hoy en día hemos querido hablarte acerca de este tema muy importante que abarca algo muy importante dentro de la familia, dentro de los matrimonios, dentro del hogar, dentro de las amistades. Abarca en todas las partes el perdón. Una palabra muy corta, pero muy difícil de muchas veces hacer o accionar, ¿cierto? Nos cuesta perdonar a ese padre que muchas veces nos falló, nos cuesta perdonar a ese amigo que un día nos engañó, nos cuesta muchísimo, pero hoy lo que nosotros queremos decirte realmente es que tú puedas acercarte al Señor y puedas llevar también contigo eso lo que quizás te está afligiendo y por lo cual no has podido perdonar a alguien, según sea lo que tú estés pasando, que puedas reconocer que ya no deben de seguir pasando los años. Este es el día que el Señor ha preparado para que tú puedas reconocer que necesitas ser libre de eso. Hace ratico también conversábamos acerca de esto del perdón y muchas veces nos olvidamos de que tenemos un hermano por el perdón, por el simple hecho de no perdonarlo. Y es muy fuerte, pero a la larga esto solamente nos trae, como decía también el pastor ahorita conversando con nosotros, nos trae rencor, odio y muchas cosas más que hoy día es necesario que podamos soltar. Cuando uno perdona, uno se siente en paz y puede hasta sonreír mejor, puede ver el día de una manera distinta. Pero y cuando lo hacemos de la mano con el Señor es totalmente distinto.
1: Amén, así es. Yo creo que en la palabra hay un ejemplo, quizás, yo creo que es uno de los más famosos sobre el perdón, y es sobre la mujer adúltera. Y eso no quiero que usted reflexione sobre cómo nos mira Jesús a nosotros. Cuando la mujer adúltera va a ser apedreada, Jesús dice: el que esté libre de pecado que tire la primera piedra, ¿verdad? Pero lo más llamativo de esta historia es las palabras de Jesús hacia ella. Jesús, escribiendo en tierra, le dice a la mujer adúltera: ni yo te condeno. O sea, le pregunta: ¿dónde están los que te condenaban, verdad? Obviamente no quedó ninguno, todos se fueron. Y él le dice: ni yo te condeno, vete y no peques más. Y así es el perdón hacia nosotros. Jesús no nos condena. Jesús murió por nosotros, por ti y por mí. Por nuestras rebeliones, Él fue molido. Pero hay algo que debemos de entender. Él nos recibe con gracia, nos recibe con perdón, nos recibe con amor. Pero cuando Jesús le dice a la mujer adúltera: vete y no peques más, Jesús le está mostrando la verdad. Y la verdad es que Dios es un Dios justo. Y nosotros debemos de aceptar a Jesús como nuestro único y suficiente Salvador y vivir conforme a su palabra para así ser perdonado, para así llegar a la estatura del varón perfecto, como lo dice la palabra del Señor. Jesús nos recibe con gracia, pero la única verdad es que nosotros debemos de ser transformados por su palabra. Dios, Jesús, nos ama a pesar de cómo somos, a pesar de cómo somos, pero Dios nos quiere como Jesús, con un corazón perdonador, con un corazón solidario, con un corazón compasivo, que ame al prójimo. De eso se trata este tema del perdón. Quiero leer un pequeño versículo en el libro de Efesios, capítulo 4, versículo 32, que dice: antes sé benignos unos con otros, misericordiosos, perdonándoos unos a otros, como Dios también os perdonó a vosotros en Cristo. Aquí hay una pequeña palabra que dice: en Cristo. Dios nos perdonó en Cristo. Nosotros debemos ser misericordiosos. A veces quizás alguien nos responde de una mala manera, alguien es pesado, alguien nos atiende mal, qué sé yo, un montón de cosas. No sabemos lo que esa persona quizás está pasando. No es justificar. Pero quizás ir con palabras blandas, con palabras amables, aplica esa ira, aplaca esa ira, aplaca ese mal sentimiento. Y usted se va gozoso, satisfecho, porque no respondió de mala manera. Yo creo que por esas pequeñas acciones puede comenzar el perdón. ¿Qué piensa usted, mi pastor?
2: Bueno, hablándole a los hermanos cristianos, porque este el tema que nosotros lo tocamos mucho en la iglesia, siempre uno como siervo del Señor, como pastor, está llamando a que la iglesia, nosotros los cristianos, si entendemos realmente lo que Jesucristo hizo en la cruz, como conversábamos delantito, que nos conversábamos al aire, si entendemos realmente lo que Jesús hizo en la cruz por nosotros al morir allí para perdonar nuestros pecados, ¿cierto? Para que Dios perdone nuestros pecados a través del sacrificio, si entendemos aquello, vamos a poder perdonar a nuestro prójimo. Mucha gente dice, yo no te puedo perdonar porque solo Dios perdona. Y está equivocado ese dicho, no existe, ese no es bíblico, hermano. No, Dios nos dice que debemos perdonar a quienes nos ofenden. Amén. Debemos perdonar 70 veces 7, le dijo ese discípulo. Y multiplíquelo usted ahí en su casa, y tiene calculado 70 veces 7. ¿Cuántas veces debo perdonar? Porque yo como ser humano me equivoco, en el día me equivoco cientos de veces. Fallo cientos de veces. Le fallo a mi esposa, le fallo a mis hijos, le fallo al hermano, le fallo al amigo. Y qué digno es quien pide perdón. Muchas personas dicen, yo no me voy a rebajar a pedir perdón. Piensan que es rebajarse a pedir perdón. Y no, es la persona que pide perdón es bendecida. El hermano que pide perdón, que conoce a Dios, que ha entregado su vida a Cristo, si pide perdón, esa persona, Dios la mira con un tremendo valor. ¿Es difícil perdonar? Sí, es difícil, porque todo ser humano tiene su orgullo, ¿cierto? Pero cuando nosotros damos el paso de obediencia, obedeciendo a la palabra de Dios, que debemos perdonar, Dios empieza a sanar las heridas. Tal vez el perdonar no va a surtir efecto inmediato, pero la obediencia, el paso que hemos dado, ¿cierto? La acción que hemos realizado, eso va a traer un efecto muy bueno para el alma del ser humano. Va a traer un efecto de bendición. Las heridas van a empezar a sanar, la alegría va a empezar, vuelve al corazón, la amargura se va. Eso es ese es el efecto del pedir perdón. Porque es bonito, ¿cierto?, recibir que le pidan perdón, ¿no? Pero muchas veces nos cuesta pedir perdón. Entonces, todo, si entendemos lo que la Biblia nos dice y lo que Cristo hizo en la cruz, como cristianos evangélicos, debemos perdonar. Yo sé que a la persona que no conoce a Dios le cuesta mucho perdonar. Pero lamentablemente va a vivir una vida amargada, lleno su corazón de odio, de rencor, y va a querer que los demás también odien a esa persona, y va a hablar mal de esa persona para que los demás también lo odien. Entonces eso es lo que produce el no perdonar, y esa, el no perdonar, el odio, el rencor, eso está dado por Satanás, el diablo. Eso es lo que quiere producir Satanás, dividir la familia a través del odio, del rencor, y Satanás está, ese es su trabajo. Entonces cuando nosotros no perdonamos, Satanás nos tiene bajo un dominio, de un dominio que nos va carcomiendo, y nuestra mente igual se van produciendo pensamientos malos, inadecuados hacia los demás, deseos de maldad hacia los demás. Por eso la sociedad de hoy está como está, porque hay falta de perdón, ¿ya? Y para tener perdón, nosotros debemos confesarnos nuestras faltas, incluso entre nosotros mismos, dice la Escritura. Confesaba los pecados y pedí perdón. Es loable para la persona. Yo valoro una persona que se para delante de una persona, de otra persona o de un grupo de amigos, y pide perdón porque esa persona reconoció, somos seres humanos, amigos, somos seres humanos, hermanos, y fallamos. Pero Dios nos da la facultad de pedir perdón.
0: Amén.
1: Amén, así es. Y cuando la palabra habla de 70 veces 7, en la cultura judía, perdonar 7 veces a alguien era una persona muy generosa. Por eso Pedro le pregunta que si 7 veces, y Jesús le responde 70 veces 7, haciendo como énfasis a un perdón infinito, porque hay personas que dicen, ah, pero 70 veces 7 son casi 500, 490, eso es lo que tengo que perdonar. No. Es un contexto cultural, o sea, es un perdón continuo, es algo que se tiene que ejercer todo el tiempo. Yo creo que es algo sano, es algo que siempre nos va, siempre vamos a avanzar si siempre perdonamos, es la verdad. Porque cada ofensa, cada herida es una carga que llevamos nosotros, y a veces al momento de tomar decisiones erramos, vamos en direcciones equivocadas por la falta de perdón. Yo creo que todos conocemos la historia de Jonás hacia los ninivitas. Dios le envió a Jonás a predicar a el que se arrepintiera, y él sabía que Dios lo iba a perdonar, y él, para no ir a predicar esa palabra, simplemente fue a otro lado. Pero la falta de perdón estaba en su corazón, porque los ninivitas eran malvados, eran sanguinarios, pero por la falta de perdón desvió su propósito. Así que yo creo que eso debe ser algo que nosotros debemos ejercer todos los días de nuestra vida, en todo momento.
2: Amén.
1: Porque es algo que ni siquiera es para beneficio de Dios, porque si nosotros no perdonamos, si nosotros no le alabamos a Dios, Dios sigue siendo Dios. Pero todo lo que el Señor nos deja en su palabra es para beneficio nuestro.
0: Amén.
1: Yo creo que ya ha llegado el momento de darle final a este hermoso conversatorio. Ya viene el plato fuerte, ya viene la palabra del Señor. Así que vamos con un pequeño corte musical y ya venimos con más de Conectados a Jesús.
2: Amén.

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1: Cuando ya son las 8:52, hemos podido disfrutar de ese hermoso corte musical, también de este conversatorio acerca del perdón. Y en este momento queremos que usted se pueda poner cómodo ahí donde se encuentre y pueda meditar en la palabra del Señor, que hoy día trae la palabra el pastor David Igor. Así que el Señor le bendiga, pastor.
2: Amén. Agradezco a Dios este momento, esta oportunidad, ¿cierto?, que me brinda el Señor de poder estar en la radio Futaleufú, ¿cierto?, en el dial 96.5. Deseo muchas bendiciones para todos mis hermanos de las iglesias de Futaleufú. Deseo muchas bendiciones también para nuestros vecinos, nuestros amigos, ¿cierto? Y hoy día quiero compartir una palabra que estábamos estudiando en la iglesia hace una hora atrás, junto a mis hermanos allí, y que habla de una mujer. Si usted ahí tiene su Biblia, le invito a que abra también la Biblia, o si tiene su celular, la busque, para que usted vea que lo que yo estoy leyendo está escrito, ¿ya? En San Juan, Evangelio según San Juan, capítulo 4, versículo 1, vamos a dar lectura, una palabra muy leída, ¿cierto?, muy predicada, pero quiero compartirla para que usted vea la misericordia y el amor de Dios hacia también, ¿cierto?, a cada uno de nosotros. Dice: Jesús y la mujer samaritana. Cuando pues el Señor entendió que los fariseos habían oído decir: Jesús hace y bautiza más discípulos que Juan, aunque Jesús no bautizaba sino sus discípulos, salió de Judea y se fue otra vez a Galilea, y le era necesario pasar por Samaria. Vino pues a una ciudad de Samaria llamada Sicar, junto a la heredad que Jacob dio a su hijo José, y estaba allí el pozo de Jacob. Entonces Jesús, cansado del camino, se sentó así junto al pozo. Era como la hora sexta. Vino una mujer de Samaria a sacar agua, y Jesús le dijo: dame de beber. Pues sus discípulos habían ido a la ciudad a comprar de comer. La mujer samaritana le dijo: ¿cómo tú, siendo judío, me pides a mí de beber, que soy mujer samaritana? Porque judíos y samaritanos no se tratan entre sí. Respondió Jesús y le dijo: si conocieras el don de Dios y quién es el que te dice dame de beber, tú le pedirías y él te daría agua viva. La mujer le dijo: Señor, no tienes con qué sacarla y el pozo es hondo. ¿De dónde pues tienes el agua viva? ¿Acaso eres tú mayor que nuestro padre Jacob, que nos dio este pozo del cual bebieron él, sus hijos y sus ganados? Respondió Jesús, le dijo: cualquiera que bebiere de esta agua volverá a tener sed, mas el que bebiere del agua que yo le daré no tendrá sed jamás, sino que el agua que yo le daré será en él una fuente de agua que salte para vida eterna. La mujer le dijo: Señor, dame esa agua para que no tenga yo sed jamás, ni venga aquí a sacarla. Jesús le dijo: ve, llama a tu marido y ven acá. Respondió la mujer y dijo: no tengo marido. Jesús le dijo: bien has dicho, no tengo marido, porque cinco maridos has tenido, y el que ahora tienes no es tu marido. Esto has dicho con verdad. Le dijo a la mujer: Señor, me parece que tú eres profeta. Nuestros padres adoraron en este monte, y vosotros decís que en Jerusalén es el lugar donde se debe adorar. Jesús le dijo: mujer, créeme que la hora viene cuando ni en este monte ni en Jerusalén adoraréis al Padre. Vosotros adoráis lo que no sabéis, nosotros adoramos lo que sabemos, porque la salvación viene de los judíos. Mas la hora viene, y ahora es, cuando los verdaderos adoradores adorarán al Padre en espíritu y en verdad, porque también el Padre tales adoradores busca que le adoren. Dios es espíritu, y los que le adoran en espíritu en verdad es necesario que le adoren. Le dijo la mujer: sé que ha de venir el Mesías llamado el Cristo. Cuando Él venga nos declarará todas las cosas. Jesús le dijo: yo soy el que habla contigo. Amén. Que Dios añada bendición a esta lectura de esta palabra, de esta historia que nos cuenta, ¿cierto?, el Evangelio según San Juan. Jesús dice la escritura, a lo que leíamos, que él tenía que ir a Samaria, le era necesario pasar por Samaria. Entre Samaria, para ir a Samaria había que pasar un río, según lo que cuenta según el mapa, ¿cierto? Según lo que cuenta la historia. Y los samaritanos estaban camino a donde Jesús tenía que llegar. Pero como los judíos y los samaritanos no se llevaban entre sí, no se podían ver, tenían un odio racial de antaño, ¿cierto? De muchos años atrás. Los judíos preferían dar la vuelta larga para llegar a donde iban y no tomar el camino corto para no ver ni toparse con los samaritanos. Eso era lo que hacían los judíos, los religiosos de aquel tiempo. Pero Jesús, que era el Hijo de Dios, Él hizo todo lo contrario. Él vino a romper un esquema religioso que había en aquel tiempo y vino a romper esta barrera racial también que tenían los judíos con los samaritanos. A la escritura leíamos, ¿cierto?, que a cierta hora del día vino una mujer de Samaria a sacar agua. Esa mujer, ¿por qué venía a esa hora? Porque a esa hora donde nadie venía al pozo, porque era una hora donde el calor repuntaba, donde había mucha temperatura, y ella, en la condición que tenía, que nos relata la escritura también, que no era una mujer, como dicen un dicho popular, no era una blanca paloma, sino que tenía sus cositas por ahí escondidas y era mal mirada también, incluso por su mismo pueblo, ¿cierto?, por su mismo linaje. Y ella venía en ese horario a sacar agua ahí a ese pozo, heredad también de Jacob. Y resulta que Jesús llegó ahí, llegó a ese pozo, se sentó, dice, cansado. Y esta mujer estaba ahí con su cántaro, ella venía con su cántaro a buscar agua para llevar a su casa. Y Jesús le pide agua, ¿cierto? Y aquí la mujer hace notar el tema racial que había entre samaritanos y judíos. Pero Jesús, como le decía, vino a romper todas las barreras. Primero rompió una barrera, y esto lo aprendíamos también hoy día. Yo doy gracias a Dios por mi hermana que está haciendo este estudio. Jesús rompía aquí una barrera de género, porque un judío no podía conversar a solas con una mujer, no podía conversar, era un tema de la ley, ¿cierto? Pero Jesús rompió esas ataduras, ¿cierto? Y conversó con la mujer y le pidió agua, y la mujer le toca el tema racial. Pero Jesús también rompió esa barrera, ¿cierto? Él pasó siendo judío, pasó por ahí, conversó con esta mujer samaritana y le dijo, dame agua. Y la mujer le dijo, ¿cómo tú siendo judío me pides de beber que yo soy mujer samaritana? Porque judíos y samaritanos no se tratan entre sí. Entonces Jesús le dio a conocer una verdad, ¿cierto? Que la mujer a primera instancia no entendía y le costó entender. Le dijo, si conocieras el don de Dios y quién es el que te dice dame de beber, tú le pedirías y él te daría agua viva. La mujer le dijo, Señor, pero como un tono así de burla, le dijo, Señor, no.

justo en el día que nos exige, nos pide, ¿cierto?, que tengamos también que beber agua. Por eso Jesús le dice, cualquiera que bebiere de esta agua, que vemos, que podemos palpar, que podemos escurrirla por nuestras manos, volverá a tener sed. Más el que bebiere del agua que yo le daré, no tendrá sed jamás. Le dice Jesús a esta mujer, sino que el agua que yo le daré será en él una fuente de agua que salte para vida eterna. Jesús es el agua. Según la Escritura, también él la Biblia lo compara a pan. Jesús en este párrafo, en esta lectura bíblica, se presenta como agua viva. La mujer le dijo, Señor, dame esa agua para que no tenga yo sed ni venga aquí a sacarla. La mujer le dijo esto todavía no entendiendo lo que Jesús le decía. Ella quería sacar un provecho social, un provecho material, ¿cierto?, de lo que Jesús le estaba diciendo. Por eso le dijo, dame de esa agua para que yo no venga aquí a sufrir en esta hora del día del calor y yo nunca pueda más beber de esta agua. Jesús le dijo, ve, llama a tu marido y ven acá. Aquí Jesús rompe una tercera barrera, una barrera moral. Jesús, que era Dios, él conocía todo. Él conocía a la mujer. Él sabía que la pregunta que él iba a hacer y la respuesta que le iba a dar la mujer. Por eso le dice, ve, llama a tu marido. Y la mujer le respondió, no tengo marido. Jesús le dijo, bien ha dicho, no tengo marido, porque cinco maridos ha tenido. Jesús la conocía, y pues Jesús conoce todo. Jesús es eterno, Jesús es omnisciente. Él sabe todo lo que nosotros estamos pensando y lo que va a salir de nuestra boca antes que la palabra ya esté en nuestra boca. Dice la Escritura que Él la conoce. Aquí Jesús, en esta lectura, demuestra su amor, ¿cierto? Jesús rompe una barrera. Jesús no mira la raza. Jesús no mira el estatus social. Jesús no mira cuánto tú has pecado. Jesús no mira lo que nosotros miramos como hombre. Nosotros hacemos acepción de persona. Y muchas veces decimos, esta persona ya no tiene cambio, esta persona va a morir en su ley. Muchas veces salen palabras de nosotros desconociendo el poder transformador del Evangelio. Y incluso nosotros como creyentes muchas veces dudamos del poder de Dios. Pero conociendo la Escritura, conociendo lo que la palabra del Señor nos dice, de lo que es el Evangelio de Cristo y el Evangelio que Cristo vino a predicar también, y el cambio que Él provocó en muchas vidas, mencionaba mi hermano Aurelio la mujer adúltera, que esa mujer estaba condenada a morir lapidada por la ley que regía en aquel tiempo, pero Jesús se compadeció de ella. Así Jesús se compadece de nosotros también. Así Jesús se compadeció de nosotros un día, que al estar muertos, como dice la Escritura, en delitos y en pecados, ¿cierto?, estábamos destituidos de la gloria de Dios. Pero Dios nos miró en misericordia y Dios llegó a nuestra vida. Aquí no fue la mujer que fue a Jesús. Jesús llegó a donde estaba la mujer. Y Jesús hoy, a través de estas ondas radiales, allí donde estás en tu hogar, Dios está llegando a tu corazón. Está llegando a tu familia, está llegando a tu matrimonio. A través de este programa que estamos realizando como iglesia. Afuera hay un frío reinante, ¿cierto? Baja temperatura, pero nosotros estamos aquí, dejamos tiempo, apartamos tiempo por amor. Porque el amor que mostró Cristo en la cruz, al morir por nuestros pecados, al pagar nuestra deuda, ese amor también Dios lo ha puesto en nosotros para poder alcanzar a aquellos que necesitan de ese perdón. Y Jesús mismo, siendo Dios, se acercó a esta mujer, rompió

0: barreras raciales, rompió barreras de género, barreras morales, recordando que los judíos de aquel tiempo, los religiosos, ellos no podían romper esas barreras. Se admiraban de que Jesús se acercaba a los hombres que para ellos eran pecadores, ¿cierto? Como los cobradores de impuestos. Se acercaba a las rameras, se acercaba a los que estaban leprosos. Jesús vino a salvar, dice la Biblia, lo que se había perdido. Y en esta ocasión llegó ahí donde estaba esa mujer. Y esa mujer, cuando entendió lo que Jesús le estaba diciendo, cuando Jesús le habló, le descubrió su corazón, sacó lo que había escondido en ella, ahí esta mujer entendió que Jesús era un profeta y más que un profeta. Y dice que después se olvidó de todo, corrió a la ciudad, pregonó y le dijo a su gente, a los samaritanos: he visto un hombre que me ha leído toda mi vida, que sabe toda mi vida. Y los hombres vinieron y rogaron, Jesús les habló del Evangelio, Jesús les habló de la salvación, se dio a conocer delante de ellos y le pidieron que se quedara con ellos, y Jesús se quedó 2 días y se convirtieron muchas personas de ese linaje, de esa ciudad. Eso es lo que hace Dios. El hombre, Dios cambia al hombre y a la mujer, no importa los pecados que hayas cometido, Dios los cambia. Recordábamos a Saulo, que consentía en la muerte de los cristianos, los perseguía, los encarcelaba, los azotaba. Un hombre que, a la vista de otro hombre, de la sociedad, ¿cierto?, no tiene perdón de Dios. Y muchas veces también decimos eso de aquellos criminales que cometen horrendos delitos que no tienen perdón de Dios. Pero Dios murió por aquellos también. Amén. Y Dios murió por ti. Y si tú, a pesar de todo lo que has hecho, de todos los pecados que has cometido, de toda maldad que hayas cometido, no te puedes perdonar a ti mismo, Dios sí te puede perdonar. Pero tienes que venir con un corazón arrepentido, confiando que Dios envió a su Hijo a morir en la cruz para perdonar tus pecados. Y ese perdón aún está vigente. Todavía hay tiempo. Por eso hoy estamos aquí nosotros, pregonando la salvación, pregonando el perdón de los pecados a través de la muerte de Cristo en la cruz del Calvario. No hay otra forma, mi amigo, no hay otra forma, vecino, de ser perdonados de todas nuestras iniquidades, de toda nuestra maldad que cometimos. Somos pecadores, pero a través de Jesucristo, Él perdonó nuestros pecados y nos hace aceptos delante de Dios el Padre por los méritos de Él en la cruz del Calvario. Bendigo a Dios en este momento, alabo su nombre porque soy feliz sirviendo a Dios. Me siento tan lleno de gozo y de alegría porque siempre digo, no sé dónde hubiera estado si Dios no hubiera salido a mi encuentro. Y creo que todos los que estamos en este momento, mis hermanos que están aquí, mis hermanos que me están escuchando, yo creo que piensan y sienten lo mismo. ¿Qué hubiera sido de mí si Dios no nos hubiera alcanzado? ¿Qué hubiera sido de esta mujer si Dios no hubiera llegado ahí? Dios tiene un tiempo, y en algún momento Dios va a llegar a tu vida, y como esta mujer puedas entender el llamado y puedas aceptar el llamado, porque te aseguro que tu vida va a cambiar, tu vida va a cambiar, tu corazón va a ser lleno de gozo, va a salir la amargura que hay en tu corazón, va a salir el odio que hay en tu corazón. Vas a poder perdonar porque Dios, a través de su Espíritu Santo, te va a hacer entender que Él, a pesar de todo lo malo que tú eras, que yo era, Dios nos perdonó. Por eso al hombre y la mujer que conoce a Dios, que ha entendido lo que ocurrió en la cruz, que Dios nos perdonó a través de su Hijo Jesucristo, no nos cuesta perdonar. No nos cuesta perdonar. Porque sabemos que perdonando, sanamos nuestro corazón. Espero que esta palabra haga vida en tu corazón y que esa agua viva, ese pozo, ese cántaro que está vacío, pueda llenarse en este día. Sé de muchas personas de Futaleufú, de muchos vecinos que en un tiempo aceptaron a Cristo como su personal salvador, fueron bautizados, pero los afanes de la vida, las riquezas de la vida, los logros personales, los anhelos personales, los sueños personales, te han alejado de Dios. Pero aún así, aunque has cumplido todas tus metas, sientes el vacío en tu corazón, que nada lo llena, a pesar de todo lo que tienes, de todos los lujos, de todo el dinero, de todo lo que has hecho, nada llena tu corazón, porque tu cántaro está vacío, tu cántaro no tiene esa agua viva que esta mujer aceptó en ese día. Ella dejó su cántaro literalmente que llevaba para llevar agua botado, pero su cántaro espiritual, su alma fue llena de gozo, de alegría. Dice la Biblia que corrió a la ciudad, dio las buenas nuevas a sus amigos, a sus vecinos, y mucha gente creyó en Jesucristo el Señor. Es lo que nosotros hacemos. El gozo de la salvación que nos embarga nos llama a predicar el Evangelio. Mucha gente dirá, esta gente pierde el tiempo. Si Dios no existe, después de esta vida no hay otro. Pero la Biblia me dice que sí. Después de esta vida hay otra con Cristo el Señor. Y como hijo de Dios, como siervo del Señor, como pastor, quiero que tú también conozcas a ese Dios maravilloso que hoy te presento a través de estas ondas radiales. Y quiero que allí donde estás inclines tu rostro, y si has pecado, si le has vuelto la espalda a Dios por diferentes circunstancias de la vida, le pidas perdón y recapacites de dónde has caído, y pueda decir como dijo el hijo pródigo: volveré a casa, pediré perdón a mi padre, y tenlo por seguro que Dios te vestirá de ropas nuevas, pondrá anillo en tu mano, pondrá calzado en tus pies, y una vez más estarás bajo la cobertura de papá. Inclina tu rostro allí, y si alguna persona de las que me está escuchando está enferma, tal vez ha recibido malas noticias de los doctores, a través de la sangre de Cristo, a través de su llaga, dice que nosotros fuimos curados de todas nuestras enfermedades. Solo tienes que poner tu fe y tu confianza en ese Dios, y a través de ese sacrificio que Cristo hizo en la cruz, puedes ser sanado de todas tus enfermedades. Pero lo que más me importa, lo que más me interesa, es que Dios en este día sane tu alma y tu corazón. Padre, en esta hora vamos a tu presencia. Yo he predicado tu palabra, Señor, lo que tú has puesto en mi boca, Señor, en mi corazón. Lo he hablado, Señor amado. Pero te pido que tu Espíritu Santo llegue allí a ese corazón, Señor, que hoy está escuchando, Señor, a través de las ondas radiales de Radio Futaleufú. Señor, que ese corazón hoy día sea quebrantado, Dios mío. Esa persona, ese varón, esa varona, ese joven, Dios mío, que un día pasó al altar para recibirte en su corazón, pero que las circunstancias de la vida lo han alejado de ti, Señor amado, se ha vuelto orgulloso, ha querido hacer las cosas, Dios mío, como a él le parece, pensando que lejos de ti, Señor, viviría una vida plena. Pero Señor, que reconozca que se ha equivocado y vuelva a ti, Señor. En esta hora, Dios mío, tú vienes como un Dios perdonador, y que a través de Jesucristo, de ese sacrificio en la cruz, a través de esa sangre derramada, tú traes perdón, Señor. Y esa cruz sigue fluyendo sangre, sigue fluyendo perdón para aquellos que lo necesitan. En esta hora lloro por esos corazones, por esas vidas destrozadas, Señor. desilusionadas, decepcionadas, Dios mío, de la iglesia, de la religión, Señor. Desilusionadas, Dios mío, de los hombres. Pero, Padre, te pido en esta hora que vuelvan a ti, porque tú eres, Señor, quien perdona. Tú eres, Dios mío, quien da vida y vida en abundancia. Y que esa agua pueda fluir una vez más como ríos de agua viva por el interior de cada uno de estas personas, Señor, que en esta hora están allí haciendo una oración y pidiendo perdón delante de tu presencia. Oro por aquellas personas que están desahuciadas de los médicos, Señor. Sabemos que esta vida terminará. Sabemos que este cuerpo se deteriora, Señor, y llegan las enfermedades. Pero, Padre, queremos que esa persona que está desahuciada de los médicos reciba salvación, Señor. Ese cuerpo irá a la tierra, Dios. Pero tu palabra dice que un día esa trompeta sonará y tú levantarás, Dios mío, a tu pueblo de los sepulcros, Dios mío. Levantarás a tu pueblo escogido e iremos a tu encuentro. Queremos que esa persona también reciba esa salvación. En esta hora, Dios mío, puedas entrar a ese corazón, Señor, que está sin esperanza de vida, pero que esa persona sepa que hay una vida después de la muerte contigo, Señor amado. Padre, oro por aquellos que están con dolores en sus huesos, Señor. Oro por aquel, Dios mío, que le han detectado, Dios mío, cáncer. Oro por aquellos, Dios mío, que, Señor amado, tienen que ser intervenidos. Oro por, Dios mío, Señor, por aquellos que están en los hospitales, Señor amado. Padre, para que tú también tengas misericordia de ellos, Señor. Allí donde están, Señor, aquellas personas sin esperanza, angustiadas, tu Espíritu Santo llegue allí, Dios. Oro por aquellos jóvenes que están, Señor, sumidos en la droga, en el alcohol. El diablo, Dios mío, Señor, los despedaza día tras día. Señor, oro, Dios mío, desde este estudio radial hacia tu trono de gracia, Padre, para que tú, mi mano de misericordia, los alcance y puedan salir de allí, Señor. Oh, bendito Señor amado, Padre celestial, oramos por el pueblo de Futaleufú. Oramos por todos los vecinos, por toda la familia, por todos los matrimonios que están a punto de destruirse, Señor. Oro por una joven, Señor amado, que tal vez su matrimonio está sucumbiendo, Dios. Oro para que ese matrimonio sea restablecido y esa joven, Dios mío, un día te reconozca una vez más y vuelva a la iglesia para adorar y bendecir tu santo y bendito nombre. Oro, Dios mío, por todos mis hermanos, Señor, que están en los campos, que están, Dios mío, allí escuchando también a través de ese receptor tu palabra, estas alabanzas, que también los bendigas ricamente, Señor. Y bendice este programa, bendice, Señor, los que trabajan también aquí, Señor. Todo te lo pido en el nombre de Jesús, nuestro amado y bendito Salvador. Amén y amén.
1: Amén, así es. Y cada uno de los que están en sus hogares también se le hace la Gracias. Invitación a los días de servicio de la Iglesia del Señor, Sargento Aldea.
2: 130.
1: Los días martes estamos con estudios bíblicos a partir de las 7 de la tarde.
0: Amén. Estamos reuniéndonos en las salas de clases al fondo del templo. Ahí tenemos salas y estamos en este tiempo, estamos estudiando el libro de Juan.
1: De San Juan. Si también usted quiere también aprender un poquito más de lo que es la palabra y lo que nos enseña y lo que nos nutre, Amén. Usted se puede acercar ahí a los comedores. Amén. Los días lunes están las Dorcas, ¿cierto?
2: Sociedad femenina.
1: A las 6 de la tarde, también si nos quiere acompañar. Los días jueves, nuestro servicio a las 7 de la tarde igual. El viernes tenemos los jóvenes a partir de las 7 de la tarde. Pero antes también tenemos
2: las escuelas bíblicas
1: a las 4 de la tarde. Así que si usted también quiere llevar a sus hijos para que puedan disfrutar en el momento de la tarde allá con los otros niños, poder aprender de la palabra. Y hacen muchas cosas distintas los niños igual allá, así que también son bienvenidos si usted los quiere llevar para que también aprendan algo más de lo que es el Señor allá también. Y los domingos hay servicio.
2: Amén. Los domingos también tenemos servicio a las 11 de la mañana hasta la 1 aprox, 1 a cuarto. Y también tenemos servicio en la Iglesia del Señor, el sector El Límite.
0: Este domingo toca este domingo a las 15 horas, estamos por El Límite.
2: Sí. Así es. Lo prefiero usted llevar algo para compartir unos minutos antes del servicio y también porque tenemos también un pequeño compartir con los hermanos. Amén. Para que también usted se anime y comparta, converse con los hermanos. Amén. Que a veces nos hace falta eso, conversar. Y ya cuando usted menos se lo espera, lo estamos bautizando. ¡Ah! Es broma. Pero bueno, vaya a ser que se hay un pequeño grupo de hermanos que está dispuesto para ayudarle, dispuesto para ser ese amigo también que quiere que seamos todos, pues, porque tenemos que amarnos los unos a los otros, pero a veces nos hace falta eso, conversar, compartir y eso, esa coinonía hermosa en la iglesia.
1: Así es, hemos disfrutado de este hermoso programa como lo es Conectados a Jesús. Que el Señor les bendiga grandemente. Igual le dejamos nuestros saludos especiales a nuestro hermano Franco Neira, que no ha podido venir, pero él igual está conectado a Jesús. Así que eso, a su familia también, a la pastora Hilda que nos escucha desde su hogar, al pastor y obispo Pablo Figueroa también, y a todas esas personas que nos han escuchado desde los distintos lugares, El Azul y todos los demás lugares. Así que el Señor le bendiga grandemente. Pastor, un saludo.
0: Saludo a los hermanos del Espolón, de la Iglesia del Señor del Espolón, a María Seguel, que es una fiel auditora, está allá ahí en el Valle del Espolón, ella siempre nos escucha. Le saludo, mi hermana María, que Dios la bendiga, y en algún momento llegaremos también a visitarle por allá. Mi esposa, ella tiene mucha afinidad, la quiere mucho también. Saludo a mi pastor Dagoberto también, junto a su esposa. Bueno, a mi suegrito amado también, a mi pastor Pablo, y a mi amada esposa también, a mi nietecito. Y bueno, Dios bendiga a toda la iglesia y a todos los pastores, ¿cierto?, de las iglesias cristianas evangélicas de Futaleufú. Que Dios les prospere mucho en sus ministerios, en sus iglesias, sean muy bendecidos también. Y saludo a toda la comunidad de Futaleufú también, que Dios les bendiga mucho. Les invito como pastor también al templo sin ningún compromiso. Si usted necesita que oremos por usted, vaya, pida oración. Estamos orando por el papá, ¿cierto?, de unos chiquillos que van a los jóvenes, de Ciro, ¿cierto?, de Alexander, que hemos sabido que gracias al Señor fue operado. Estamos orando por él también, por su esposa, y por mi hermano Ulises y Bacache también estamos orando, y así por muchas personas que tenemos una lista muy larga de oración por aquellos, porque Dios responde, Dios ha respondido. Amén. Y Dios ha hecho grandes sanidades milagrosas en la iglesia. Amén.
1: Amén, así es. Y de verdad que no dude en poder pedir esa oración, porque hemos visto el respaldo del Señor en medio de una iglesia unida que ora por aquellos que quizás no conocemos, porque hace poquito también nos enteramos que alguien se sentía mal y toda la iglesia se unió en oración. Y yo creo que eso es lo que Dios quiere, una iglesia unida, que podamos seguir orando. Así que si usted siente que necesita una oración, puede acercarse a la iglesia, nos puede dejar un papelito con su nombre o pedir que alguien pueda orar por usted. Y con gusto el pastor, la pastora y los hermanos oficiales pueden estar orando por usted. También. Estaremos orando para dar término a este programa. Amén. Así que Aurelio tiene la oración final.
2: Amén. Amén. Oremos así como nosotros oramos para iniciar el programa, también oramos para terminar, para que sea el Señor guiándonos, cuidándonos hasta nuestros hogares. Y que de verdad sabemos que la palabra siempre da fruto. Sí. A veces, como lo decía el pastor hace unos minutos atrás, subestimamos el poder de la palabra del Señor. Pero no es a nuestro tiempo, no es como nosotros queramos ni pensamos. Es bajo su perfecta y agradable voluntad. Acompáñenme. Padre, en el nombre de Jesús, Señor, te damos gracias por este tiempo de bendición, Señor. Gracias, por este Señor. Tiempo de fortaleza, por este tiempo, Señor, donde tú nos has hablado hoy, Señor Jesús. Ayúdanos, Señor, gracias, así Padre. Como lo dice la palabra, a estar en paz con todos los hermanos, con todos los vecinos, Señor, con todos nuestros amigos, Señor. Gracias. Ayúdanos a perdonar, Señor. Ayúdanos a tener un corazón perdonador, Señor Jesús. Es, Señor. Ayúdanos a soltar todas esas cargas que no nos pertenecen, Señor. Ayúdanos, Señor, en este camino, Señor, en este peregrinaje, Padre amado, que a veces vamos cuesta arriba, Señor, pero sabemos que tú estás con nosotros, Señor Jesús. Ayúdanos a confiar en ti, Señor. Ayúdanos, Padre amado, porque sin ti nada podemos hacer. Amén. Señor, te pedimos que tú bendigas a esta hermosa audiencia, que tú bendigas a este hermoso pueblo y sus lugares aledaños, Señor, que tú bendigas, Señor, a aquella persona que tan solo está escuchando estas ondas. Gracias, radiales, Señor Jesús. Sabemos que tu palabra es viva y eficaz, Señor, y más cortante que espada de doble filo, Señor Jesús. Ayuda a ese hermano, Señor, a quizás a humillarse ante tu presencia, Señor, a reconocerte, Señor, que tú eres el único que lo puede fortalecer, el único que lo puede ayudar, Señor. Gracias, Padre amado, Señor, por tan hermosa palabra, Señor. Gracias por tan hermoso conversatorio, Señor. Te pedimos que seas tú guiándonos en los próximos programas, Señor, que tú nos des fortaleza, Padre amado, que nos des proyecto, que nos des nuevas ideas, Padre amado, Señor. Todo, Señor, es para tu gloria y para tu honra, Señor. En el nombre de Jesús, amén, amén y amén. Amén. Que Dios les bendiga mucho. Hasta el próximo martes y recuerde no desconectarse de Jesús. Amén.

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0: 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Cada vez existen más evidencias científicas del poder e impacto que tienen los pensamientos en nuestras vidas, tanto los positivos como los negativos, tanto para curar y abrirnos caminos como para enfermarnos y cerrar oportunidades. Investigadores demostraron que solo basta un minuto de pensamientos autodestructivos para que se altere por 6 horas la capacidad inmunológica del ser humano. 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
4: 21 horas, 35 minutos.
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8: Y ahora vamos a contar algunas historias paisanas también. Esto también me lo contó el protagonista. Un señor, estanciero, pero aclaro, empresario agropecuario, administrador de campos además. Antes, cuando nosotros éramos chicos, dice, oh, se salvó este don Mendía, Oh, la hija se está noviando con un estanciero. Con eso ya alcanzaba para estar salvado. Hoy ya, aunque seas vos el estanciero, no estás salvado. Porque no alcanza con ser estanciero. Si no producís, hermano, si no cambiás las metodologías, te fundís. Antes, leguas y leguas de campo y metían, no sabían las vacas que tenían. Bueno, buscá mil y vendé. Ahora hay que competir con calidad de carne. Para colmo, las vacas nuestras son cuerdas, gracias a Dios. Tenés que manejar pastura, tenés que hacer inseminación artificial, si es posible, transferencia embrionaria, mejorar los planteles. Para esto necesitas veterinario, necesitas agrónomo, ingeniero, eso tiene un costo, así que hay que... Para poner los huevos en varias canastas, y que no se te termine tu historia con un mal año de tal o cual cosa. Y este es el caso del tipo que me contó, un heredero por razones de familia, un apellido tradicional de la provincia de Buenos Aires, de muchas tierras en la provincia de Buenos Aires. Pero el tipo no se quedó con la herencia, sino que la fue incrementando. No solo atendió bien este campo, sino que sus oficios, dicho entre comillas, de administrador de campo, lo llevaban a administrar campos en Santiago del Estero y en Formosa. Como las distancias son tremendas, se manejaba en avioneta. En esta estancia tan grande que le pertenece al grupo familiar y que él administra, en uno de los puestos hay un tal Félix Monzón, herrero de forja. Este herrero de forja es otro de los oficios que se está yendo. Fragua, yunque y martillo ya... Tenés que encontrarlos con lupa, porque ahora es todo soldadura eléctrica, un punto de la eléctrica. Todo se hacía a martillo y a fragua antes, y yunque. Y ahí decía, Félix Monzón, herrero de forja, se estira en reja. Debe haber entre ustedes gente que es de campo y saben lo que es, pero debe haber gente que no tiene ni idea. La reja es lo que lastima la tierra para abrirla, para que se dé vuelta y después poder sembrar, para hacérselo corto. En realidad, lo que estamos tratando de conservar el planeta, no queremos más la reja que despanzurre la tierra. Queremos el cincel o hacer siembra directa para que la corteza del planeta se mantenga intacta. Bueno, la reja, como la tierra se defiende, lo que trata de hacer es desafilarla. Primero es desafilar la reja. Entonces, ¿cómo se afila? En el campo, calentando la reja, llevándola al yunque y con el martillo le van estirando el filo, y eso se llama estirar la reja. Y logran un filo que tiene la misma forma que si le agarrara una máquina. Para eso tiene que ser muy vaquiano. Esta era la habilidad del Félix Monzón. Además de darse maña para muchas cosas. En uno de los vuelos, me cuenta el propio amigo mío, va a aterrizar, las pistas en el campo son a campo, es un pedazo que está preparado para eso, pero es gramilla. Alguna vizcacha ha hecho alguna travesura, alguna cosa, porque cuando aterrizó, una de las gomas, che, encajó en uno de los huecos, eso que sería una vizcachera, y lo enroscó para atrás, che. y lo metió palma y sal y casi estuvo a punto de capotar, pero la habilidad del piloto salvó el avión, pero se le cortó un tensor del ala. Y inmediatamente el amigo mío, el estanciero este, le dice a su mayordomo: habla por radio a Buenos Aires que me manden el otro avión, porque yo estoy teniendo las vacunas acá, están esperándome en Santiago del Estero, y hay unos rematadores de Hacienda que tienen que hablar conmigo, así que yo tengo que ir o ir hoy. Y si en vez de perder tanto tiempo, y si lo llamamos a Monzón, y le dice el estanciero, este me lo confiesa él, ¿el herrero? Sí, pero acá todo lo que no anda lo arregla él. Sí, dice, pero este es una avioneta. Sí, pero es un tensor del ala. Y bueno, llámalo. Y lo llaman a Monzón. Y viene Monzón y le pega una mirada, parco el tipo, ¿viste? Y se le reventó la tuerca de doble rosca, la que hace la tensión acá. Acá no va a conseguir, y tornero por la zona para que le haga el trabajo, ¿no? Va a haber que ir hasta la ciudad. ¿Y cuál es la solución? Le dice el estanciero. Arreglarlo a lo campo. ¿Y qué es a lo campo? Le dice, ironizando, ya como para verduguearlo al otro. Hacer el tensor con alambre de atillo. El alambre de atillo es el que se usa para hacer los torniquetes, para estirar los remates de los alambrados en el campo. O sea, es el alambre grueso, pero maleable. Así, y sí. Lo probamos primero carreteando. Si carreteando en el chicoteo del ala no se corta, arriba no se va a cortar. Como buen herrero, peló la tenaza que tiene todo tipo de campo, anda con la tenaza acá. Juntó el alambre y le dijo, usted avísenme, cruzó el mango de la tenaza y entró a hacer el torniquete. Usted avíseme cuando llegue a la tensión del otro tensor del ala. Dele, dele, dele, dele, ahí está, tac. Le cortó el sobrante y le dice, bueno, vayan y prueben. Carreteen de ida y vuelta. Si en el bamboleo acá no se corta, arriba no se va a cortar. Y fue y vino intacto el tensor. No sabía cómo pagarle la cosa. Y le dijo al mayordomo, lo que te pida, pagarle el doble, porque se lo ganó. Y yo le voy a traer un regalo. Al mes y medio vuelve mi amigo con un regalo, un cuchillo, che. Todo con de plata, la empuñadura y la vaina, y con un sello de oro con las iniciales de él, que parecía una radio porque decía FM. Félix Monzón. Y dice mi amigo que cuando va llegando a la herrería de Monzón, dice, no pude menos que sonreírme porque había cambiado el letrero. Decía Félix Monzón, herrero de forja, se estiran rejas y se arreglan aviones.

En la vida es más fácil pasar las penas con alcohol que enfrentarse a la realidad, que más temprano que tarde tendremos que encarar todos. Es más fácil una cerveza en la mano, una cumbia o una ranchera en la radio. 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
1: 21 horas, 51 minutos.
2: Las grandes ocasiones no hacen héroes ni cobardes. Simplemente los descubren a los ojos del hombre. Silenciosa e imperceptiblemente, vamos haciéndonos fuertes o débiles, hasta que alguna crisis nos muestra tal como verdaderamente somos.

0: 21 horas, 55 minutos.
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1: Son las 22 horas.
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2: Cuando el gobierno dice tenemos que recortar y tenemos que ordenar las cuentas fiscales y vamos a recortar este plan, ¿me pueden decir a mí en qué piscina está chapoteando el ciudadano chileno lleno de ayudas? ¿Qué ayudas han recibido del Estado? Lo pregunto abiertamente. Cuando todavía no logran reconstruir las casas de Viña, man. Entonces, que hayan administrado mal la plata, este es un tema netamente político, porque a la gente no le ha llegado ni un peso y todo lo que le ha llegado son migajas. Una ayudita por aquí, un bonito por allá, vaya al consultorio pero llene la ficha y tiene que demostrar que está viviendo en la calle, que no tiene plata para ponerse calzoncillo, que está prácticamente a punto de que lo lleven al cementerio.
3: No, y llegas a tener califón y ya te castigan.
2: No vaya a tener una tele, ya no califica. No, claro. Usted ya no califica porque tiene tele. O porque tenía piso de tierra y ahora le pusieron 4 baldosas. A mí no me puede decir el gobierno. Puede ser que haya exceso de gasto, que hayamos roto la regla fiscal por mala gestión o porque se chorearon la plata. Pero a mí no me van a decir, porque de huevón no tengo un pelo, que la regla fiscal se rompió porque la clase media chilena andaba chapoteando en subsidios, po. O sea, si la primera oferta en la pandemia eran 65 lucas, o se les olvidó. Este es un país donde, independiente de si ha gobernado la izquierda o la derecha, en los últimos 25 años es el ráscate con tus propias uñas y ojalá gastemos lo menos posible en ti. Lo menos posible.
4: Bien, mis amados hermanos, vamos a abrir la escritura en 2 de Tesalonicenses, capítulo 2, versículo 1. Es allí donde nosotros vamos a revisar en esta mañana. Vamos allí. 2 de Tesalonicenses, el capítulo 2, el versículo 1. Dice la palabra del Señor de la siguiente manera. El título de esta enseñanza es verdaderamente: la iglesia es la que detiene la manifestación del hombre de pecado. Es la iglesia la que está deteniendo, es el Espíritu Santo que está deteniendo, es Roma que está deteniendo, es el Arcángel Gabriel que está deteniendo. Y bueno, otras enseñanzas más que no son de peso, no son de rigor, que se escucha en nuestros medios acerca de este texto profético que vamos a revisar nosotros en este momento. Vamos a ver quién es el que detiene efectivamente a este hombre de pecado, porque de que hay alguien que detiene, hay alguien que detiene, y vamos a mirar quién es hoy. Dejemos que la Escritura nos hable y que nos enseñe en esta mañana. 2 de Tesalonicenses, capítulo 2, versículo 1 hasta el 10, dice así: pero con respecto a la venida de nuestro Señor Jesucristo, notarán esto, mis amados hermanos, ustedes ahí con mucha atención, yo creo que están con sus Biblias, ¿verdad? Este texto es muy importante que ustedes puedan revisarlo con su Biblia en la mano, para que usted pueda tener con claridad lo que vamos a aprender hoy. Entonces, pero con respecto a la venida de nuestro Señor Jesucristo y nuestra reunión con Él, os rogamos, hermanos, que no os dejéis mover fácilmente de vuestro modo de pensar, ni os conturbéis ni por espíritu, ni por palabra, ni por carta como si fuera nuestra, en el sentido de que el día del Señor, noten esto, está cerca. Nadie os engañe en ninguna manera, porque no vendrá sin que antes venga la apostasía y se manifieste el hombre de pecado, el hijo de perdición, el cual se opone y se levanta contra todo lo que se llama Dios o es objeto de culto, tanto que se sienta en el templo de Dios como Dios, haciéndose pasar por Dios. Verso 5. ¿No os acordáis que cuando yo estaba todavía con vosotros os decía esto? Y ahora vosotros

sabéis lo que lo detiene, a fin de que a su debido tiempo se manifieste, porque ya está en acción el misterio de la iniquidad, solo que hay quien al presente lo detiene hasta que él a su vez sea quitado de en medio. Entonces se manifestará aquel inicuo a quien el Señor matará con el espíritu de su boca y destruirá con el resplandor de su venida. Inicuo cuyo advenimiento es por obra de Satanás, con gran poder y señales y prodigios mentirosos y con todo engaño de iniquidad para los que se pierden, por cuanto no recibieron el amor de la verdad para ser salvos. Ok, una vez que ya hemos leído, son 10 versículos en cuestión que últimamente se ha discutido y se ha hablado y se ha interpretado, y de lo cual ha salido de que este misterioso hombre de pecado mencionado en esta carta de Tesalonicenses, por muchos teólogos o estudiosos de la Biblia, ha sido identificado como el anticristo que se le va a levantar en los tiempos finales después que la iglesia sea levantada. Pablo dice que existe algo que detiene a la manifestación de este hombre de pecado, y la interpretación dispensacionalista menciona que el que detiene a este hombre de pecado para que la aparición y la manifestación sea abierta, este anticristo se manifieste abiertamente, lo que está deteniendo, ha mencionado que es la presencia de la iglesia en la tierra. Por otro lado, también otro grupo de dispensacionalistas también en su interpretación han aducido de que quien detiene a esta manifestación absoluta del hombre de pecado, o conocido como el anticristo, es el Espíritu Santo, quien está protegiendo a la iglesia acá en el planeta Tierra. El Espíritu Santo protege a la iglesia, y el poder del Espíritu Santo no permite de que este hombre de pecado se manifieste de manera frontal y automática. En este breve estudio que vamos a iniciar hoy, terminar hoy mismo, miraremos quién es realmente que detiene al hombre de pecado, al anticristo, para que aparezca y entre en manifestación. Bien, el Espíritu Santo de Dios nos va a guiar ahora a toda verdad y a toda justicia para nosotros poder entender y comprender todo esto. Bien, ahora sí, vamos allí. Segunda de Tesalonicenses 2:1 menciona lo siguiente: quiero que ustedes lean conmigo con toda lentitud y con toda pasividad, calmados, lentos, para no confundirnos, porque la lectura es demasiado clara, y mientras vamos leyendo, usted se va dando cuenta con claridad. Bien, dice así: pero con respecto a la venida de nuestro Señor Jesucristo, hablar específicamente a la venida de nuestro Señor Jesucristo y adicional a nuestra reunión con Él, en otras palabras, cuando Jesucristo venga, nos vamos a reunir con Él. Dice, en esta acción de la venida y nuestra reunión con Él, que es una sola, Él viene y nos reunimos con Él, que es una sola, dice, pero con respecto a la venida de nuestro Señor Jesucristo y nuestra reunión con Él, aquí viene la recomendación: os rogamos, hermanos, hay un ruego aquí. ¿Por qué ruega y para qué ruega? Vamos a mirar eso. Que no os dejéis mover fácilmente de vuestro modo de pensar, porque ya ustedes tienen un modo de pensar, porque yo antes ya le enseñé a ustedes, y ustedes ya tienen una fe, ya tienen una doctrina que ya ha sido enseñada. Por lo tanto, ustedes tengan mucho cuidado cuando alguien venga a decirle acerca de la venida de Jesucristo y nuestra reunión con Él, vayan a hablar cosas que vayan a decir que tienen una revelación de último momento. Tengan mucho cuidado, no se vayan a dejar de mover de vuestro modo de pensar,
ni os conturbéis, ni tampoco te sientas turbado, porque uno dice una cosa, otro dice otra cosa, uno dice una interpretación, el otro otra interpretación. No se dejen que vayan a conturbarse usted, ni por espíritu, es que a mí me reveló un espíritu, yo tuve una revelación mística, ni por espíritu, ni por palabrería, ni por palabra, ni por carta como si fuera nuestra. O sea, alguien viene a interpretar, no es lo que el apóstol Pablo está tratando de decir aquí, es de esta manera. No se dejen mover. ¿En qué? ¿En qué es lo que no debemos dejarnos mover? En el sentido de que el día del Señor está cerca. También esta palabra, está cerca, es interpretado como que ya ha ocurrido. Tengan mucho cuidado, dice que vayan a tratar de decirle de que ya está, que ya ha ocurrido, que ya pasó ya, o sea, que está cerca, que ya ocurrió. Para entender este texto que vamos a estudiar, es importante mirar el contexto de la carta de Pablo. Por esa razón, lo que está hablando aquí en 2 capítulo 2, versículo adelante, es en el contexto de la carta. Vamos a mirar de la primera y de la segunda carta, pero no vamos a revisar la primera carta de Pablo, de Tesalonicenses, sino vamos a mirar la segunda de Tesalonicenses, capítulo 1. Vamos al capítulo 1 para que vean de qué estaba hablando y por qué escribe el capítulo 2. Vamos a mirar segunda de Tesalonicenses, capítulo 1, versículo 3. Aquí Pablo da una carta para consolidar, para apoyar, para ayudar, para hacer que el pueblo de Dios, que estaba atravesando momentos difíciles, ellos puedan entender, ellos puedan comprender lo que estaba pasando en ese momento. Había tribulación, había persecución, había dolor, había muerte. Entonces leamos segunda de Tesalonicenses, capítulo 1, no sé si en la pantalla. Okay. Segunda de Tesalonicenses, capítulo 1, 3. Leamos allí y vamos a leerlo con mucha cautela y con mucha calma de la misma manera para que poder entender. La única manera de entender la palabra es leerlo despacio, calmado y pidiendo que el Espíritu Santo alumbre nuestro entendimiento. Dice así, Tesalonicenses 3, atrás. Debemos siempre dar gracias a Dios por vosotros, hermanos, como es digno, por vuestra fe, por cuanto vuestra fe va creciendo. Aquí está diciendo, la fe de vosotros va creciendo. Y el amor de todos y cada uno de vosotros abunda para con los demás. Es característico, dice, de ustedes, que conforme la fe de ustedes va creciendo, ustedes van empezando a amarse los unos a los otros. Y es la evidencia del amor de Dios y de la fe que va creciendo en vosotros. Bien, versículo 4. Tanto que nosotros mismos nos gloriamos de vosotros en las iglesias. Dice, hasta que a ustedes, como iglesia, donde nosotros vamos a compartir la palabra, que ustedes, mis hermanos de la iglesia de Tesalónica, son un ejemplo a seguir. Ustedes han extendido la palabra y al entender la palabra, ustedes han empezado a cumplir lo que dice la palabra. La fe de ustedes ha ido creciendo y como resultado, ustedes han empezado a amarse los unos a los otros. Bien, ahora, dice a continuación, por vuestra paciencia. Dice que nosotros nos gloriamos de vosotros en las iglesias por vuestra paciencia y fe en todas vuestras persecuciones y tribulaciones que soportáis. Claramente especifica que la iglesia de Tesalónica, ellos estaban atravesando persecuciones y tribulaciones que estaban soportando por consecuencia de haber abrazado la fe de Cristo. Verso 5. Esto es demostración del justo juicio de Dios, para que seáis tenidos por dignos del reino de Dios, de las tribulaciones, por el cual asimismo padecéis. Hay padecimiento por el reino de Dios. ¿Están entendiendo? Hay por el reino de Dios. Hasta aquí está todo claro. Dice esto, versículo 6. Porque es justo, prestarás atención aquí, porque es justo delante de Dios pagar con tribulación a los que os atribulan. Aquí viene la esperanza. Dice, ahora, Dios como es justo, la tribulación que ustedes están atravesando, la persecución que ustedes están atravesando por causa del nombre de Cristo,
Dios va a pagar, dice, con tribulación a aquellos que les han atribulado a vosotros. Sigamos. Dice esto. ¿Dónde está? Versículo 7. A ellos les va a dar tribulación. Dice, y a vosotros que sois atribulados, daros reposo con nosotros. ¿Cuándo? ¿Cuándo va a ser ese reposo? Cuando se manifieste el Señor Jesús desde el cielo con los ángeles de su poder, date cuenta, en llama de fuego para dar retribución a los que no conocieron a Dios ni obedecen al Evangelio de nuestro Señor Jesucristo, los cuales sufrirán pena de eterna perdición, excluidos de la presencia del Señor y de la gloria de su poder. Verso 10. Cuando venga en aquel día, escucha, aquí existe un día específico para ser glorificado en sus santos y ser admirado en todos los que creyeron, por cuanto nuestro testimonio ha sido creído entre vosotros. Déjenme ahora mostrarle lo que este texto menciona. Recuerda, este es el contexto de lo que vamos a estudiar, y por esa razón venimos hasta acá, para nosotros saber por qué razón menciona en el capítulo 2, verso 1 lo que menciona. Número 1, aquí. ¿Cuándo los cristianos van a recibir reposo? De acuerdo a lo que leímos acá, ¿cuándo van a recibir los cristianos reposo? Pablo les dice que ellos recibirán reposo de la tribulación y la persecución que ellos estaban experimentando en ese momento. ¿Cuándo? Cuando se manifieste Jesucristo desde el cielo. Eso es lo que menciona allí. Dice esto, versículo 7, y a vosotros que sois atribulados, daros reposo con nosotros. ¿Cuándo? Cuando se manifieste el Señor Jesús desde el cielo. Desde el cielo. Ahora, ¿con quién se manifestará el Señor Jesús? Ahí mismo menciona y dice, con los ángeles de su poder. En otras palabras, ¿cuándo se va a acabar la tribulación? ¿Cuándo se va a acabar la persecución que tenían los hermanos de Tesalónica en ese tiempo, en ese momento presente? Dice Pablo, cuando se manifieste el Señor Jesús de los cielos con sus ángeles en todo su poder. Ese día va a acabarse la tribulación y va a acabarse la persecución. Sigamos. Ahora, ¿cuándo se va y cómo se va a manifestar el Señor Jesús? ¿De qué manera se va a manifestar? Ahí mismo dice el versículo 8, en llama de fuego para dar retribución a los que no conocieron a Dios. ¿Cómo se va a manifestar? Como llamas de fuego para castigar a aquellos que han estado atribulando a la iglesia. Clarito, no hay nada que ocultar aquí. Ok. ¿Para qué será esa llama de fuego? Que con lo que se va a manifestar, ¿para qué será esa llama de fuego? Pablo dice ahí mismo, para dar retribución y para castigar a los que atribulan a la iglesia. Aquí viene castigo con fuego. Y ustedes van ya conectando lo que dice la profecía. Ahora, ¿quiénes son los que atribulan a la iglesia? ¿Quiénes son los que atribulan a la iglesia? Dice esto, los que no conocieron ni obedecen el evangelio de nuestro Señor Jesucristo. Entonces tenemos una claridad en este momento que Pablo está enseñando, que dice que en aquel día, ¿cuál día? En que Cristo sea glorificado y admirado en todos sus santos, con todos sus ángeles allí, ese mismo día, cuando Cristo se manifieste, el mismo día serán liberados de la tribulación, y también ese mismo día los que no creen en el Evangelio serán castigados y condenados a sufrir la eterna exclusión y el castigo eterno de fuego. ¿No es cierto que eso es lo que menciona este texto? En otras palabras, dice esto, aquel día, cuando habla en aquel día, cuando venga aquel día, habla de un día especial, habla de un día grande, habla de un día en el que Dios se va a manifestar, en que Jesucristo viene a, escuche esto, viene a dar reposo a los suyos y viene a castigar a los que no creyeron. ¿Cuándo? El mismo día. ¿Qué día? El día en que viene. Ese día culmina con todo, ese día acaba con todo. Miramos este texto con claridad, no hace falta volver a repetirlo. ¿A qué se refiere el día? Cuando habla aquí dice en aquel día, cuando venga en aquel día para ser glorificado, del verso 10, ¿a qué día se refiere? Esto es una referencia claramente al día del juicio y a la condenación de los pecadores al fuego eterno en el gran día del juicio, que habla el libro de Mateo, capítulo 5, 25, capítulo, verso 31, perdón.
El libro de Hechos capítulo 17, versículo 31 también, y Romanos capítulo 2, como también Apocalipsis capítulo 20, versículo 9, que eso pueden ustedes revisarlo en casa con calma, luego que revisen la grabación. Entonces, vamos a simplificar como una ayuda más clara. Dice que los cristianos de Tesalónica estaban, en el capítulo 1, estaban atribulados por la persecución que había en contra de ellos por la fe de Jesucristo. Pero Pablo le dice que guarden la calma y esperen con paciencia, porque esa tribulación se le va a convertir en gozo, las lágrimas se le convertirán en gozo y su lamento en baile. ¿Cuándo? Cuando sea la manifestación del Señor Jesucristo desde el cielo con llama de fuego, donde los cristianos reciben un reposo absoluto y los incrédulos reciben juicio eterno. Eso es lo que menciona en el capítulo 1, verso 3 y verso 4 en adelante. Ahí menciona con claridad acerca de lo que estamos nosotros hablando en este momento. Entonces, el gran día del Señor es un suceso donde viene, salva a los suyos, castiga a los impíos y da retribución y pago a cada uno. Tribulación a los que atribulan, y a los que son atribulados les da gozo y reposo. Eso dice la Escritura. También podemos observar nosotros este mismo accionar de este día. Encontramos nosotros palabras muy parecidas en la manifestación gloriosa. Dice que está esperando la creación. Váyanse conmigo a Romanos capítulo 8, versículo 18. Es importante mirar este contexto para entender lo demás, que es de manera inmediata también. Romanos capítulo 8, versículo 18. Aquí encontramos, dice: pues tengo por cierto, hablando otra vez nuevamente Pablo hace referencias, que las aflicciones del tiempo presente, hablando de la tribulación y la persecución, no son comparables con la gloria venidera que en nosotros ha de manifestarse. ¿Y cuándo va a ser eso? Verso 19. Porque el anhelo ardiente de la creación, aquí tenemos a la creación anhelando algo, es el aguardar, está esperando, dice, la manifestación de los hijos de Dios. ¿Cuándo va a ser la manifestación de los hijos de Dios? Versículo 20. Porque la creación fue sujetada a vanidad, explica cómo fue lo que ocurrió, no por su propia voluntad, sino por causa del que la sujetó en esperanza. Porque también la creación misma será libertada de la esclavitud de corrupción a la libertad gloriosa de los hijos de Dios. Pues tengo por cierto que las aflicciones del tiempo presente, vuelve a repetir, no son comparables con la gloria venidera, en el contexto de lo que acabamos de leer en Tesalonicenses, que en nosotros ha de manifestarse. Aquí está la manifestación de los hijos de Dios. Verso 19. Porque el anhelo ardiente de la creación es el aguardar la manifestación de los hijos de Dios. De los hijos de Dios. Y ahora lee el verso 21, dice: porque también la creación misma será libertada de la esclavitud de corrupción a la libertad gloriosa de los hijos de Dios. Porque también la creación misma será libertada, dice, la creación misma será libertada de la esclavitud de corrupción a la libertad gloriosa de los hijos de Dios. Es lo que menciona la manifestación, lo que acabamos de leer. Estoy repitiendo lo que acabamos de leer. Dice entonces: porque el anhelo ardiente de la creación es el aguardar la manifestación de los hijos de Dios. ¿Cuándo? Cuando la manifestación de los hijos de Dios sea llevada a cabo, entonces también la creación será libertada. ¿En qué día va a ser libertado? En aquel gran día que acabamos de leer en el contexto. Entonces, tenemos una comparación breve para que podamos nosotros entender. Ahora sí, volvamos a 2 de Tesalonicenses, capítulo 2. Vamos allí. Ahora. Pero con respecto, ahora sí, empecemos ahora. Ya miramos el contexto, recordemos el gran día, en donde va a ocurrir todo lo que va a ocurrir. En un solo día va a ocurrir todo, no después de 1000 años, no después de 7 días, o no después de 1007 años, no, sino en el mismo día ocurre todo, ya lo revisamos. Ahora sí, vamos volvamos a 2 de Tesalonicenses capítulo 2. Pero con respecto a la venida de nuestro Señor Jesucristo y nuestra reunión con Él, os rogamos, hermanos, que no os dejéis mover fácilmente de vuestro modo de pensar, ni os conturbéis ni por espíritu, ni por palabra, ni por carta, como si fuera nuestra, en el sentido de que el día del Señor está cerca.
Aquí vamos nosotros ahora sí a desarrollar. Miremos una orden la orden que existe aquí, paso 1, paso 2 y paso 3. Dice en primer lugar el apóstol Pablo que con respecto a la venida de nuestro Señor Jesucristo, aquí encontramos paso 1, la venida de nuestro Señor Jesucristo. Paso número 2, y nuestra reunión con Él. Dice Pablo que la reunión con Cristo será en su venida. En otras palabras, nosotros nos vamos a reunir con nuestro Señor y Salvador Jesucristo solamente en su venida. Cuando Él venga, nosotros nos reunimos con Él. Esto tiene que quedar bien claro. Entonces, tanto la venida como la reunión es un solo evento. Dice esto, pero con respecto a la venida de nuestro Señor Jesucristo y nuestra reunión con Él, un solo evento, no dos eventos por separado. No, un solo evento, reunión, venida y reunión. Él viene y nos reunimos. Él viene y nos reunimos. La esposa está esperando, viene el esposo y se reúnen y se van a las bodas. Así es como está explicando con claridad. Dice esto: ruego por favor que no se dejen mover fácilmente de vuestro modo de pensar, ni tampoco se vayan a conturbar, ni os conturbéis ni por espíritu, ni por palabra, ni por carta, como si fuera nuestra, en el sentido de que el día del Señor está cerca. Por lo tanto, aquí existen dos eventos importantes que van a ocurrir antes de un evento que está mencionado en este lugar. Pablo está mencionando y dice que el evento número uno, que podemos enumerar como el evento A, que es la venida de Jesucristo, y el evento B, que es la reunión con Él. En otras palabras, estos dos eventos, el versículo 2 menciona, dice, el día del Señor. Estos dos se unen y se convierten en el día del Señor. Leamos otra vez verso 2. Que no os dejéis mover fácilmente de vuestro modo de pensar, ni os conturbéis ni por espíritu, ni por palabra, ni por carta, como si fuera de nosotros, en el sentido de que el día del Señor está cerca. Entonces, vamos a dejar claro esto de aquí, que la venida de Jesucristo y nuestra reunión con Él, Pablo llama a este evento el día del Señor. Puedes leerlo con claridad allí. Lo llama el día del Señor. Cuando en la Biblia encontramos entonces que habla el día del Señor, ¿a qué se está refiriendo? A la venida y nuestra reunión con Él. A eso está llamado en la Escritura el día del Señor. Y Pablo lo menciona con claridad aquí. Voy a leer otra vez nuevamente. Dice, yo ruego, mis amados hermanos, que no os dejéis mover fácilmente vuestro modo de pensar, ni os conturbéis ni por espíritu, ni por palabra, ni por carta, como si fuera de nosotros, en el sentido de que el día del Señor está cerca. ¿A qué se está haciendo referencia a este día del Señor? Lo que dice el verso 1, con respecto a la venida de nuestro Señor Jesucristo y nuestra reunión con Él. Entonces, la venida de nuestro Señor Jesucristo y nuestra reunión con Él, a esto Pablo le llama el día del Señor. Lo que acabamos de leer también en el contexto, en el capítulo 1, dice que en ese día, el día del Señor, el día de la venida del Señor, en ese día Jesucristo viene a pagar a los unos con tribulación y a los otros con gozo eterno. Castigo para unos y gozo para otros y salvación para otros. Estamos claros, ¿verdad? Está demasiado claro allí. Ahora, hay un detalle aquí muy importante. Quienes sostienen la teología dispensacionalista, ellos mencionan que la venida de Jesucristo es una cosa y el día del Señor es otra cosa. Pero lo acabamos de corroborar, que Pablo afirma en el mismo contexto de la venida y la reunión con el día del Señor es un solo evento, no son dos por separado. Bien, entonces ahora, ¿en realidad la iglesia detiene al hombre de pecado? ¿En realidad la iglesia detiene al hombre de pecado? Vamos a leer el versículo 3. Ya lo miramos ahora el verso 1, verso 2. Ahora vamos al verso 3. Nadie os engañe. Aquí hay una advertencia. Nadie os engañe en ninguna manera. Presta atención. Si dice Pablo que tengan cuidado que les vayan a engañar, porque seguro van a venir alguien engañando. Entonces, nadie os engañe en ninguna manera. Presta atención a esto, porque no vendrá. No vendrá. Está claro, dice aquí, no vendrá.
sin que antes venga la apostasía. ¿Quién es el que no va a venir sin que antes venga la apostasía y se manifieste el hombre de pecado, el hijo de perdición? ¿Quién es el que no va a venir? Está hablando de Jesucristo en su venida y la reunión con Él en el día grande del Señor, en el día del Señor. Ese evento del día del Señor no va a venir. Escucha esto, no va a venir. No sin antes aparezca la apostasía y el hombre de pecado. Leamos nuevamente. Dice esto: nadie os engañe en ninguna manera, porque no vendrá. ¿De quién está hablando el versículo 2? Del día del Señor, de la venida del Señor y la reunión con Él en el día del Señor. Dice este: ese día del Señor no vendrá. No vendrá sin que antes venga la apostasía y se manifieste el hombre de pecado, el hijo de perdición, verso 4, el cual se opone y se levanta contra todo lo que se llama Dios o es objeto de culto, tanto que se sienta en el templo de Dios como Dios, haciéndose pasar por Dios. Bien, recuerda que en este texto lo que queremos es mirar nosotros si es que en realidad es la iglesia del Señor la que detiene la aparición del hombre de pecado o el anticristo, es lo que vamos nosotros a ver. Pero acabamos de leer con claridad que dice que Jesucristo no va a venir por su iglesia. Dice la Jesucristo en su venida y nuestra reunión con Él, no viene por su iglesia, no va a venir primero, sino que antes de que venga Jesucristo tiene que aparecer el hijo de perdición. Eso es lo que acaba de mencionar la palabra. Dice: no vendrá Jesucristo en su venida sin que antes primeramente aparezca la apostasía y se manifieste el hombre de pecado, el hijo de perdición. ¿Y cuál es ese? El que se opone y se levanta contra todo lo que se llama Dios y se hace pasar por Dios. Entonces, existe dos cosas que han de llevarse a cabo en primer lugar. En primer lugar, primeramente, para que venga Jesucristo por su iglesia, lo primero que tiene que haber es la manifestación del hombre de pecado, y luego va a venir la venida de Jesucristo y ahí nos reunimos con Él. Es lo que dice el texto. Entonces, primero aparece el hombre de pecado, el anticristo, y después Jesucristo viene por su iglesia. Yo no sé si usted está leyendo en su Biblia, pero es demasiado claro allí. Demasiado claro allí. Entonces, la manifestación del hombre de pecado primeramente aparece. Y la iglesia está todavía aquí. Todavía no ha sido levantada. La manifestación del hombre de pecado, el hijo de perdición, primeramente aparece. Y después viene la venida de Cristo y nosotros nos reunimos con Él. Muy claramente habla aquí el texto. No tenemos hacia dónde esconder ni hacia dónde confundirnos con claridad. Por lo tanto, quedamos claros de que la iglesia no será arrebatada a reunirse con Jesucristo sin que primero se haya manifestado el hijo de perdición. Por lo tanto, la iglesia no es la que detiene al anticristo o al hombre de pecado. ¿Cómo se nos han enseñado? ¿Qué ha enseñado los dispensacionalistas? De que primero la iglesia es levantada, y es lo que la mayoría están esperando. Dice: estamos esperando el arrebatamiento de la iglesia. Cuando la iglesia sea levantada, entonces aparece el anticristo con fuerza y ataca y se manifiesta el hombre de pecado. Pero el texto no dice eso. La escritura menciona totalmente al contrario. ¿Por qué razón nos enseñaron? Porque esta interpretación lo llevaron no con la escritura, sino se llevó esta interpretación basado en el sensacionalismo dispensacionalista. Lo puedes leer con calma, con tranquilidad. Menciona con claridad el versículo 3, dice que no vendrá. Jesucristo no va a venir por su iglesia para reunirse con Él, no va a venir sin que antes primero venga la apostasía y se manifieste el hombre de pecado. Y ahora vamos a ver, dice, lo que lo detiene. Ahora tenemos con claridad ahora. Versículo 5.
Dice, no os acordáis, aquí está hablando Pablo, que cuando yo estaba todavía con vosotros os decía esto, y ahora vosotros sabéis lo que lo detiene. Dice Pablo, dice, yo ya estaba con ustedes y hablando de este tema, y ahora vosotros sabéis lo que lo detiene, a fin de que a su debido tiempo se manifieste, porque ya está en acción en ese tiempo el misterio de la iniquidad. Solo que hay quien al presente lo detiene hasta que él a su vez sea quitado de en medio. Miramos con claridad que no es la iglesia que le detiene. ¿Por qué? Porque va a aparecer el hombre de pecado primero, después la iglesia va a ser levantada. ¿Te das cuenta? Que no existe un arrebatamiento de la iglesia antes de la tribulación, sino que en la tribulación va a ser la iglesia levantada. En la tribulación va a ser la iglesia levantada. No sé si me están entendiendo. Entonces, con claridad, dice aquí, hay algo que lo detiene. Ahora vamos a ver qué es lo que lo detiene. Versículo 8. Y entonces, cuando sea quitado esto de en medio, dice el verso 8, y entonces se manifestará, oído, mucha atención, aquel inicuo a quien el Señor matará con el espíritu de su boca y destruirá con el resplandor de su venida. En otras palabras, el hombre de pecado se manifiesta, la iglesia permanece aquí, junto al hombre de pecado, confrontándose con el hombre de pecado, con el anticristo, se mantiene aquí en la tierra. Y de pronto aparece Jesucristo en su venida. Y cuando Jesucristo viene, él se enfrenta a este hombre de pecado y con las palabras de su boca dice, a quien el Señor matará con el espíritu de su boca, matará con el espíritu de su boca y destruirá con el resplandor de su venida. En otras palabras, el anticristo va a ser de las suyas, estando la iglesia del Señor acá en la tierra aún todavía. Cuando Jesucristo venga en su venida, va a matar al anticristo y va a acabar con todo. Es lo que dice el texto. Es lo que dice el texto. No tratando de forzar a que el texto diga otra cosa. Es lo que dice el texto. Interesantemente, entonces, el hombre de pecado deja de existir justamente cuando Cristo venga. Pues dice que será matado con el espíritu de su boca y destruido con el resplandor de su venida. Que también esta palabra venida significa la conocida palabra que es mencionada, parusia. Entonces, lo que significa es que después de que Jesucristo venga, no queda más hombre de pecado en la tierra. Cuando Jesucristo venga en su venida y nuestra reunión con él, el anticristo queda fulminado con su venida. Eso dice el texto con claridad. Entonces, lo que nos enseñaron a nosotros y nos dijeron que la iglesia va a ser raptada, es la que detiene al anticristo. Cuando la iglesia sea raptada, en el rapto secreto, sea raptada, entonces el anticristo aparece y arranca los 7 años de tribulación. Así nos enseñaron. Así nos enseñaron. Y que ese anticristo a la mitad de la semana rompe el pacto con la nación de Israel y se sienta en el templo que se va a construir. Y que cuando termine esos 7 años, dice que Jesucristo viene en su venida, hablando, dice, con la iglesia, regresa acá y a pelear contra el anticristo. Es lo que nos han enseñado. Pero el texto es demasiado claro que es al contrario, totalmente al contrario. ¿Qué es lo que dice el texto? Que la venida de nuestro Señor Jesucristo y nuestra reunión con Él serán en un solo día, en el día del Señor. En ese día que conoce, dice Pablo, el día del Señor será en su venida. Pero esa venida no va a ocurrir sin que antes primero se manifieste la apostasía y el hombre de pecado salga en la escena. Entonces la iglesia del Señor no va a ser levantada. La iglesia del Señor va a estar aquí en la tierra cuando el espíritu de maldad o el anticristo se manifieste. Eso está bien claro. Ahora, presta atención aquí. Dice, ¿y por qué no se manifiesta este hombre de pecado? Porque hay al presente alguien que le detiene. Entonces, no es la iglesia que detiene, porque estando la iglesia aquí se va a manifestar. Y cuando se haya manifestado, empezará una tribulación contra la iglesia del Señor.
Entonces el Cristo de la gloria viene en su venida y mata a este individuo y nos reunimos nosotros con él y vivimos para siempre. Y hasta allí, hasta ese día, hasta la venida de Cristo Jesús, el hombre de pecado va a estar haciendo de las suyas. Pero cuando venga, se fulmina y se acaba. Y ahí nos reunimos con él. Recién nos reunimos con él. Porque eso es lo que dice el texto. Bien. Es lo que dice la palabra del Señor. Voy a explicarle de una manera más clara, más simple. Hoy nosotros tenemos la apostasía. Está en vigencia, está en la escena, porque dice Pablo hace 2000 años atrás, ya está en acción el espíritu de la iniquidad, que es la apostasía. ¿Qué es lo que detiene la manifestación del hombre de pecado que está en medio? Es lo que vamos a aprender ahora, pero hay algo que la manifestación del hombre de pecado está allí, no se manifiesta porque hay alguien que le detiene. Cuando el hombre de pecado sea manifestado y eso que detiene sea quitado, entonces ocurrirá lo siguiente a continuación. Ocurrirá el día del Señor, la venida del Señor Jesucristo, nuestra reunión con Él, juicio con fuego del cielo. El hombre de pecado será destruido con la venida del eterno Dios y el resplandor de su venida. Es lo que dice la Escritura. Queda entonces confirmado que no es la iglesia que detiene al hombre de pecado. Por lo tanto, la iglesia del Señor va a estar aquí y tú y yo vamos a mirar a ese hombre de pecado. Vamos a observar a ese hombre de pecado. Vamos a mirar a través de las redes sociales a ese hombre de pecado haciendo de las suyas en contra de la iglesia del Señor. Vamos a mirar al hombre de pecado, cómo el hombre de pecado va a cerrar todas las iglesias. Cómo el hombre de pecado va a pedir adoración a él. Cómo el hombre de pecado va a cambiar las leyes. Cómo el hombre de pecado va a ser de las suyas. Cómo el hombre de pecado, tú y yo vamos a presenciar. Así que si a ti te enseñaron y tú estás creyendo de que no vas a mirar al anticristo y me voy con él, yo no me quedo, me voy con él, te engañaron. Esta es la realidad, esta es la verdad. La Biblia dice esto, el texto dice esto. Puedes leerlo con claridad, despacio, en casa, con calma, o repetir la grabación y ir observando cómo el eterno Dios habla con toda claridad. Lo que pasa es que a nosotros nos enseñaron, y como somos consumistas, consumimos lo que nos dijeron y llegamos a creer lo que nos dijeron, así de sencillo. Y hemos sido, inclusive pastores, repetimos lo que otros dicen. Porque nosotros creemos en lo que Él dice, pero no nos vamos a la lectura de la palabra del Señor. Y es demasiado evidente y demasiado claro. Bien, la iglesia no detiene entonces al hombre de pecado. Se ha dicho también que el Espíritu Santo es que detiene al hombre de pecado. Porque, ¿qué dicen los dispensacionalistas? Mencionan, dice esto, ¿qué puede retener el mal en el mundo? ¿Qué puede retener el mal en el mundo? El único que puede retener es al Espíritu Santo. Porque los gobiernos no lo pueden hacer. Porque el Imperio Romano tampoco. Porque nada ni nada puede detener a esa fuerza malvada si no es el Espíritu Santo de Dios. Entonces, ¿será que el Espíritu Santo es el que detiene al hombre de pecado? Dice que cuando sea quitado de en medio, entonces se manifestará este inicuo, el hombre de pecado. Entonces, ¿él es el Espíritu Santo que detiene? Bien. Si la iglesia del Señor, que está confirmado que no detiene, sino que va a estar aquí en medio de toda la tribulación, cuando el hombre de pecado aparezca, y el Espíritu Santo es el consolador, es el paracletos, es el ayudador, es el encargado de cuidar a la iglesia, cuando el hombre de pecado se manifieste, el Espíritu Santo va a estar también aquí. Ahora, en el supuesto caso de que el Espíritu Santo sea quitado, ojo, y la iglesia se quede sola sin el Espíritu Santo aquí en la tierra, y se manifieste el hombre de pecado, porque ya el Espíritu Santo ha sido quitado, porque él es el que detiene supuestamente, entonces, ¿qué ocurriría aquí? En primer lugar, la Escritura menciona, Salmos capítulo 139, versículo 7, dice esto: ¿a dónde me iré de tu espíritu? ¿A dónde me huiré de tu presencia? Si subiera a los cielos, ahí estás. Si vas al Seol, ahí estás. Si hiciere en el estrado allá en lo más profundo, allí estás tú. Si tomare, dice, las alas del alba y habitar en el extremo del mar, y aún allí me guiará tu mano y ahí me asirá tu diestra. ¿A dónde me voy a huir de tu espíritu? Porque el Espíritu del Eterno Dios llena todo y en todos. Punto uno. Punto dos. Jesucristo mencionó estas palabras. Pero yo os digo, dice Juan 16:7, dice, pero yo os digo la verdad, os conviene que yo me vaya, hablando del Espíritu Santo. Porque si no me fuere, el Consolador no vendría a vosotros. Mas si me fuere, os lo enviaré. Y cuando Él venga, convencerá al mundo de pecado, de justicia y de juicio.
De pecado por cuanto no creen en mí, de justicia por cuanto voy al Padre y no me veréis más, y de juicio por cuanto el príncipe de este mundo ha sido ya juzgado. ¿Te das cuenta? Está hablando ¿de qué? De que el Espíritu Santo hace todo ese trabajo. Si el Espíritu Santo es quitado de acá y la iglesia se queda aquí aún todavía, ¿quién va a soportar nuestra fe en medio de toda esa tribulación? ¿Quién va a ayudarnos? Porque el Espíritu Santo es nuestro ayudador. Por lo tanto, decir que el Espíritu Santo va a ser quitado para que este hombre de pecado aparezca, él es el que detiene, se cae por su propia cuenta. Otra de las cosas más, dice el dispensacionalismo, que en estos 7 años de tribulación va a haber personas salvas, que van a salvarse, muchas personas van a salvarse, porque no van a negar a Cristo, porque la iglesia, los que se quedan acá, los tibios, supuestamente los que se quedan aquí, en esa tribulación va a haber el mensaje de la palabra, van a aprender la palabra del Señor, y van a arrepentirse, y van a salvarse también. La pregunta es la siguiente: si el Espíritu Santo es quitado, dice que Él convence de pecado y de juicio, ¿quién va a convencer? ¿Quién se va a salvar si no está en la presencia del Espíritu Santo? Otra de las cosas, para cuando Jesucristo venga en su venida, ¿cómo va a haber la resurrección de los muertos? ¿Quién resucitó a Cristo? El Espíritu Santo. ¿Y quién nos va a resucitar a nosotros? El Espíritu Santo. ¿Quién transformó a Cristo en un cuerpo transformado? El Espíritu Santo. Eso dice la Escritura. Dice 2 Corintios capítulo 4, versículo 14. Sabiendo que Él que resucitó al Señor Jesús, a nosotros también nos resucitará con Jesús y nos presentará juntamente con vosotros. Libro de Romanos capítulo 8, versículo 11. Menciona y dice lo siguiente: y si el espíritu de aquel que levantó de los muertos a Jesús mora en vosotros, el que levantó de los muertos a Cristo Jesús vivificará también vuestros cuerpos mortales por su espíritu que mora en vosotros. ¿Te das cuenta? El mismo Espíritu Santo que levantó a Jesucristo de la tumba, de la muerte, el mismo Espíritu Santo a nosotros también nos levantará en el día que Cristo venga para reunirnos con Él. Si el Espíritu Santo es quitado de este planeta Tierra, ¿quién va a hacer ese trabajo? Porque se supone, si Él es el que le detiene, cuando el Espíritu Santo sea quitado, y si usted está pensando, dice, cuando Jesucristo venga, el Espíritu Santo también viene. Entonces, si el Espíritu Santo se acerca, el inicuo también desaparece. ¿Te das cuenta? Entonces, no es el Espíritu Santo. Y estos y otros textos más podemos leer al respecto de todo esto. Luego vienen y dicen que también es Roma y también es el arcángel Gabriel. Para ellos no hay ni para qué buscar textos para decir lo contrario, porque no tiene bases fundamentadas en la Escritura, sino solamente en sensacionalismo. Por lo tanto, la iglesia no detiene ni tampoco el Espíritu Santo detiene. Y ahora entonces, ¿quién detiene? ¿Quién es el que detiene la aparición de este anticristo, de este hombre de pecado? Vamos a mirar entonces, ahora sí, ya miramos en el contexto, ahora vamos a ver quién es el que detiene a este hombre de pecado. Dice el versículo 9, lea el verso 9, aquí está un detalle para nosotros entender quién es el que detiene. El verso 9 dice esto: inicuo, hablando del hombre de pecado, cuyo advenimiento, la palabra advenimiento significa de qué lugar va a venir, o la aparición de él, o cómo va a hacerse presente, eso significa advenimiento. Dice, inicuo, cuyo advenimiento o cuya aparición es por obra nada más y nada menos de Satanás. ¿Quién es el que va a obrar detrás de este hombre inicuo? Satanás. 100% es obra de Satanás. Y este inicuo viene con gran poder y señales y prodigios mentirosos. Detalle de este inicuo, características de este inicuo. Viene con poder, mostrando señales y mostrando prodigios bañados de mentira. Notarás esto muy importante. Viene mostrando poder, señales y prodigios mentirosos. Viene mostrando un poder mentiroso, señales mentirosas y prodigios mentirosos. Este hombre de pecado viene específicamente diseñado por Satanás. Es una obra de Satanás. Es una creación de Satanás. No porque Satanás sea un creador, sino que él es el que va a posesionar a este hombre de pecado. En otras palabras, ¿quién es el amo de este hombre de pecado? Satanás. Entonces, Satanás, el diablo, está detrás de este hombre de pecado. El hombre de pecado aparece por la obra de Satanás. No porque el hombre de pecado tiene poder para hacer todo eso, sino que Satanás le da poder para que pueda hacer lo que hace. Estamos claros aquí, ¿verdad? Es importante entonces entender a
este hombre de pecado en el contexto de toda la escritura. ¿Quién es este hombre de pecado? ¿Dónde aparece este hombre de pecado? En la Biblia encontramos un hombre de pecado simplificado y identificado en Adán, y el hombre justo de justicia simplificado en el postrer Adán. Encontramos a un hombre de pecado en Adán y al hombre de justicia en Cristo Jesús. El primer Adán y el postrer Adán. El Adán de la vieja creación y el Adán de la nueva creación. Ok. Origen de este hombre de pecado. Vamos a mirar el origen de este hombre de pecado. No te olvides que Dios creó a Adán y Eva, y Dios le entregó todo el poder, la autoridad de todo lo que está sobre este planeta Tierra, le entregó a Adán. Le dijo: a ti te entrego el poder y te entrego todo. Tú eres el regente, tienes la autoridad para gobernar y todos se van a sujetar a ti, le dijo a Adán. Y Adán tenía el poder, tenía en su mano el poder en su mano que Dios le entregó. Él era el amo y señor de toda la creación, Adán. Ok, pero ustedes saben que lo que ocurrió, vino Satanás y con engaños a través de Eva logró llegar hasta Adán y le arrebató esa autoridad, y ahora quedó en las manos de quién, esa autoridad, ese poder de gobernar este planeta Tierra, llegó en las manos de quién, de Satanás. Ahora él tenía el poder, ahora le despojó el poder y la autoridad a Adán. Y ahora Satanás adquirió ese poder y esa autoridad sobre la tierra, sobre el planeta Tierra. Por eso se llama el Dios de este siglo. ¿Qué tiene que ver esto con quién te tiene? Tranquilo que allá vamos. Entonces, como Satanás era el absoluto dueño de todo, hacía y deshacía como le daba la gana. Él se hacía adorar por diferentes lugares, por diferentes partes, se hacía adorar como le daba la gana. No había ningún problema en lo absoluto. Él se hacía adorar sin necesidad de nada porque él tenía el poder. Y Dios le había entregado, recuerda, Dios le entregó a Adán y Adán se dejó quitar de Satanás. Satanás tenía el poder. Ahora él subyugaba a todos los hombres. Y ustedes ven ahí en el capítulo 6 del libro de Génesis, la maldad del hombre aumentó porque Satanás estaba allí haciendo de las suyas y no había nadie quien le detenga. Solamente Dios podía hacerlo. Bien. Entonces Dios dejó Génesis 3:15, dejó una profecía diciendo que va a salir una simiente. Y ustedes conocen, dice, a Abraham le dijo en tu simiente, hablando de Cristo, que va a salir. Y Cristo Jesús aparece en la escena como el Salvador del mundo, el Mesías, el ungido, el que viene a destruir las obras del diablo y a tomar la autoridad. Y cuando Cristo aparece en la escena, Satanás se le coloca al frente en el desierto y ocurre esa lucha que pasó allá en el huerto de Edén o ahora en el desierto. Y ustedes conocen la tentación de Cristo en el desierto. Y durante todo ese tiempo, Satanás le persiguió a Jesucristo tratando de hacer que Jesucristo también fracasara para acabar con ese postrer Adán y él continuar con la autoridad en su mano, para tener la autoridad en su mano. Ahora sí quiero que vayan a leer, por favor, Mateo capítulo 4, versículo 8. Mateo capítulo 4, versículo 8. Ahí dice, otra vez le llevó el diablo a un monte muy alto y le mostró todos los reinos. Le mostró todos los reinos del mundo y la gloria de ellos. Mira, Satanás dice, esto es mío, todo esto es mío. Y le dijo, todo esto te daré, porque yo soy dueño absoluto, se lo quité a Adán. Dice, si postrado me adorares, si tú me adoras postrado como todos me adoran, yo te voy a entregar a ti todos estos reinos, dice, y la gloria de ellos, porque a mí me ha sido entregado. Entonces Jesús le dijo, vete Satanás, porque escrito está, al Señor tu Dios adorarás y a Él solo servirás. Desde el desierto hasta el día en que Jesucristo fue entregado, Satanás le persiguió para quitarle la autoridad, para acabar con él, para matar a Jesucristo, para que él se postrara ante él, para él mantener el poder absoluto, porque él era el dueño y amo y señor de todo lo que había en el planeta Tierra. De todos los seres humanos, él era absoluto dueño, absoluto dueño. Entonces, está claro, ¿verdad? Eso no hay duda, no hay lugar a duda. Satanás era el amo absoluto y señor. Él podía hacer y deshacer lo que él quería. Pero en Lucas capítulo 11, lean conmigo este texto por favor, porque este es muy importante. Aquí va a cambiar todo.
En Lucas capítulo 11, versículo 21 hasta el 22, Cristo Jesús hace una mención bastante extraña y bastante profética y bastante puntual. Dice esto, verso 21. Cuando el hombre fuerte, hablando de Satanás, porque en el contexto habla de Satanás, del diablo, dice, cuando el hombre fuerte armado guarda su palacio, en paz está lo que posee. Dice él en su palacio, el hombre fuerte, el que nadie le puede vencer, está en su palacio, él está tranquilo porque todo está en paz, porque él está armado y está cuidando toda su propiedad, el planeta Tierra. Pero cuando viene otro más fuerte que él, mira, aquí aparece otro personaje, y le vence, le quita todas sus armas en que confiaba y reparte el botín. Jesucristo acaba de mencionar algo bastante interesante. Dice esto: Satanás era el amo y señor de todos. Él ha querido vencerme a mí, pero no puede. Ahora se enfrenta a otro más fuerte. Yo soy el más fuerte. Yo soy el más fuerte que he venido y ahora se enfrenta conmigo. Yo soy el postrer Adán, no el primer Adán que se dejó vencer. Ahora yo soy el postrer Adán. Viene otro más fuerte que él y le vence. Yo le vencí a Satanás y le vence. Y una vez que ha vencido, dice, le quita todas sus armas, le desarma a Satanás, en que él confiaba, y ahora sí reparte el botín. Reparte la tierra, reparte todo lo que es los seres humanos que están en la tierra bajo posesión de él. Dice, ahora yo soy el nuevo amo y señor de esta tierra, Jesucristo. No sé si me están entendiendo, Jesucristo. Ahora, mi amado hermano, Jesucristo se estaba presentando como el retador del poderoso cazador de Satanás, que gobernaba absolutamente toda la tierra. Y ahora él desafía a Satanás. Satanás viene a enfrentarse. Jesucristo le vence, le quita todas las armas. Y ahora él es el nuevo amo y señor de la tierra. Jesucristo. Lee conmigo Mateo 12, 25, por favor. Mateo 12, 25 al 29, menciona de la siguiente manera. Dice lo siguiente: sabiendo Jesús los pensamientos de ellos, les dijo, todo reino dividido contra sí mismo es asolado, y toda casa dividida contra sí misma no permanecerá. Porque Jesucristo echaba fuera demonios, y los fariseos y los hipócritas que le seguían decía que Jesucristo estaba echando demonios por la fuerza de Belcebú, de Satanás mismo. Jesús dice, ubícate, ustedes son locos, tontos, ¿o qué es lo que le pasa? ¿Cómo puede el diablo sacar al diablo? No puede. Es imposible, dice, eso no es, ninguna casa dividida contra sí misma prospera. Versículo 26. Y si Satanás echa fuera a Satanás, contra sí mismo está dividido. ¿Cómo pues permanecerá su reino? Y si yo echo fuera a los demonios por Belcebú, ¿por quién los echan vuestros hijos? Lo está confrontando. Por tanto, ellos serán vuestros jueces. Versículo 28, presta atención. Pero si yo, por el Espíritu de Dios, echo fuera a los demonios, ciertamente ha llegado a vosotros el reino de Dios. Porque ¿cómo puede entrar en la casa del hombre fuerte, recuerda el texto de Lucas, en la casa del hombre fuerte y saquear sus bienes si primero no le ata? Si primero no le ata, entonces podrá saquear su casa. Dice, si primero nadie puede entrar en la casa del hombre fuerte, ¿cuál es este hombre fuerte? Satanás. ¿Y cuál es su casa? Este mundo. Dice, Satanás vino y atrapó a Adán y le quitó, ya él es el amo absoluto, él tiene sus guardias y de seguridad en su palacio y das tranquilo. Pero cuando aparece otro imperio, otro hombre más fuerte que él, viene y lo vence. ¿Y de qué manera lo vence? Dice, una vez que lo ha vencido, le ata. Y una vez que está atado, entonces puede saquear la casa del hombre fuerte y dejar todos sus bienes y repartir sus bienes para todos. Lee lo que dice Marcos capítulo 3, verso 23. Y habiéndolos llamado, les decía en parábolas. Marcos 3, 23 hasta el 27 menciona de la misma manera. Dice esto, y habiéndolos llamado, les decía en parábolas, ¿cómo puede Satanás echar fuera a Satanás? Si un reino está dividido contra sí mismo, tal reino no puede permanecer. Y si una casa está dividida contra sí misma, tal casa no puede permanecer. Y si Satanás se levanta contra sí mismo y se divide, no puede permanecer, sino que ha llegado a su fin. Verso 27, vuelve a repetir, ninguno puede entrar en la casa de un hombre fuerte, nadie puede hacer eso.
y saquear sus bienes, si antes no le ata. Y entonces podrá saquear su casa. ¿Qué está diciendo? Está diciendo que, miren esto, ustedes no están logrando entender. Cuando Satanás quitó la autoridad a Adán en el huerto, en el Edén, él es dueño de todos vosotros, dueño hasta el día de hoy. Pero ha venido el Hijo de Dios, el postrer Adán, el hombre más fuerte que Satanás. Ha venido y nos hemos enfrentado y yo lo he vencido y ahora lo he atado. Y como está atado, vayan por todo el mundo y prediquen el evangelio a toda criatura. El que creyere y fuere bautizado, ese será salvo. Porque el enemigo está atado. Podemos saquear su casa. ¿Cuál casa? El mundo. ¿Y qué bienes?

Lean conmigo, antes de ir al texto que vamos a leer, lean conmigo primeramente Apocalipsis 1:8. Me gustaría que pongan en la pantalla, eso sí, porque necesito que aprendan eso. Apocalipsis capítulo 1, versículo 8. Vamos ahí. Apocalipsis 1:8. Jesucristo menciona así: yo soy el Alfa y el Omega, el principio y fin, dice el Señor. O sea, se presenta y dice: yo soy el Alfa y el Omega, principio y fin, dice el Señor. Ahora observa esto: el que es presente y que era pasado y el que ha de venir, futuro. Nota eso, no dice pasado, presente y futuro, dice presente, pasado y futuro. Es importante entender eso. Es importante entender eso. Dice: el que es ahora y que era pasado y que ha de venir futuro. Ok, lee el verso 19, 17 del mismo capítulo. Juan dice esto: cuando le vi, caí como muerto a sus pies, y él puso su diestra sobre mí, diciéndome: no temas, yo soy el primero y el último, el que vivo, presente, y estuve muerto, pasado, mas he aquí que vivo por los siglos de los siglos, amén. Una vez más se repite esta escena: presente, pasado y futuro. No en el orden que nosotros hablamos, pasado, presente y futuro, no, presente, pasado y futuro. Y luego continúa el versículo 18: el que vivo y estuve muerto, mas he aquí vivo por los siglos de los siglos, amén. Y tengo las llaves de la muerte y del Hades. Yo tengo el llaverito de la muerte y del Hades. Escribe las cosas, escucha con atención esto, escribe las cosas que has visto pasado y las que son presente y las que han de ser después de estas. Jesucristo le dice a Juan, dice: lo que yo te voy a explicar y lo que te voy a revelar en este libro del Apocalipsis, por favor, escribe aquí las cosas que ya pasaron, las cosas que están presentes y las cosas que van a suceder después. Entonces, hay una regla hermenéutica en la palabra, que el libro de Apocalipsis no es un libro del futuro. El libro de Apocalipsis son textos que están aquí unidos entre lo que ya pasó, entre lo que estaba pasando allí en ese momento hace 2000 años y entre lo que va a pasar después. ¿Sí me están comprendiendo? Entonces, que quede, este es un patrón, este es algo que debemos entender. Si no entendemos esto, vamos a mezclar todo. Y vamos a mezclar todo y cambiar las cosas. Dice una vez más, dice: escribe las cosas, verso 19, que has visto, visto que es pasado, y las que son presente y las que han de ser después de estas. Una vez que hayamos entendido que el Apocalipsis está escrito en todos los eventos que están escritos en el libro de Apocalipsis es lo que ya pasó, lo que estaba pasando y lo que va a pasar después. ¿Qué fue lo que pasó ayer entonces? ¿Qué fue lo que Juan vio que ocurrió ayer? Porque de hecho Juan dice en el capítulo 1 mismo, él menciona, dice: yo soy testigo fiel de Jesucristo y del Padre Eterno y de Jesucristo, las cosas que ocurrieron. Él es testigo ocular, presente, porque fue discípulo de Jesucristo. Leamos Juan capítulo 12, versículo 30. ¿Qué fue lo que Juan vio y de qué es testigo Juan? Respondiendo Jesús dijo, aquí está Juan contando: no ha venido esta voz por causa mía, sino por causa de vosotros. Versículo 31. Ahora es el juicio de este mundo. Cristo, antes de ya en su muerte y su resurrección, dice esto: ahora es el juicio de este mundo. Ahora el príncipe de este mundo, hablando de Satanás, será echado fuera. Y fuera de su casa. El hombre fuerte va a ser sacado fuera de su casa. Ahora hay otro más fuerte, ese soy yo. Primera de Juan 3:8. Dice: el que practica el pecado es del diablo, porque el diablo peca desde el principio. Para esto apareció el Hijo de Dios, para deshacer las obras del diablo. ¿Quién está dando testimonio? Juan está dando testimonio. Ahí mismo, primera de Juan, no, perdón, mejor vamos a leer otro texto. Hay varios textos, Hebreos 2:14. Así que, aquí viene Hebreos 2:14, dice: así que, por cuanto

0: tanto los hijos participaron de carne y sangre, él también participó de lo mismo para destruir, aquí tenemos al hombre fuerte, para destruir por medio de la muerte al que tenía el imperio de la muerte. Esto es al diablo. En otras palabras, Jesucristo al morir y al resucitar destruyó, ató y echó fuera al diablo y destruyó al diablo para siempre. Versículo 15. Y librar a todos los que por el temor de la muerte estaban durante toda la vida sujetos a servidumbre. O sea, nos liberó el eterno Cristo de la gloria con su muerte y su resurrección. Liberó de la esclavitud que Satanás tenía sometido a toda la humanidad, empezando desde Adán. Entonces llegó, amarró, ató, echó fuera y dijo: otro hombre más fuerte vino, ahora te ato, te amarro y te echo fuera. Estás fuera totalmente de este planeta Tierra. No tienes poder sobre él, no tienes para nada. Ahora yo tengo el poder. Ustedes van a preguntar, ¿pero por qué hay cosas malas entonces? Los demonios no han sido atados. Ellos están viviendo todavía en los lugares celestiales, dice la palabra. Ahí están los demonios. Los demonios sí existen acá, pero el diablo y sus ángeles están sometidos y atados hasta el día que vamos a leer en este momento. Ahora, ¿cómo ocurrió esto de la atadura del hombre fuerte? Recuerda, lee Apocalipsis capítulo 12, versículo 7. No te olvides que al inicio de Apocalipsis, Jesucristo le explica a Juan que lo que vas a escribir aquí son cosas que ya pasaron, son cosas que están pasando y cosas que sucederán después. Apocalipsis 12:7-10. Después hubo una gran batalla en el cielo. Miguel y sus ángeles luchaban contra el dragón, y luchaba el dragón y sus ángeles, pero no prevalecieron, ni se dio ya lugar para ellos en el cielo. Y fue lanzado fuera el gran dragón, la serpiente antigua, que se llama Diablo y Satanás. Dice que fue lanzado fuera. En primera de Juan dice que el príncipe de este mundo será echado fuera. Hebreos dice esto para destruir al diablo y así echarlo fuera. Primera de Juan dice esto: apareció el Hijo de Dios para deshacer las obras del diablo. Entonces dice: y fue lanzado el gran dragón, la serpiente antigua, que se llama Diablo y Satanás. Escucha esto: el cual engaña al mundo entero. El cual engaña al mundo entero en el tiempo presente, cuando ocurrió, fue arrojado a la tierra y sus ángeles fueron arrojados con él. Y entonces oí una gran voz en el cielo que decía: ahora ha venido la salvación, el poder y el reino de nuestro Dios y la autoridad de su Cristo. Porque ha sido lanzado fuera el acusador de nuestros hermanos, el que los acusaba delante de nuestro Dios día y noche. ¿Cuándo ocurrió esto entonces? ¿Recuerdan ustedes en el libro de Job que Satanás, él llegaba al trono de Dios y conversaba con Dios tranquilamente? Llegaba a los cielos, él cruzaba los cielos, primero, segundo, hasta llegar al tercer cielo, y ahí se presentaba delante de Dios y ahí hablaba con él. Ahí conversaba con él. Pero cuando Jesucristo viene totalmente de los cielos, fue echado completamente a la tierra. Ya no tenía ese acceso que anteriormente tenía, ya no. Cristo vino y puso final a ese acceso de Satanás, llegar hasta los cielos mismos y acusar, así como lo hacía con Job, acusar delante de Dios. Ya no puede. Desde ese entonces ya no puede. Ahora, mira, lee Lucas 10:17. Lucas 10:17. Ok, Lucas 10:17. Jesucristo en su ministerio envió a sus discípulos para que vayan a predicar, para que vayan a predicar el evangelio. Y dice esto: volvieron los 70 con gozo diciendo: Señor, aún los demonios se nos sujetan en tu nombre. Aún los demonios se nos sujetan en tu nombre. Y les dijo, mira lo que les dice: yo veía a Satanás caer del cielo como un rayo. ¿Cuándo ocurrió este desalojo de Satanás desde el cielo? Porque él tenía su trono en el segundo cielo, de ahí gobernaba y subía al tercer cielo y descendía a la tierra, hacía lo que le daba la gana. Pero ¿cuándo ocurrió ese desalojo? Ocurrió ese desalojo cuando Jesucristo vino en su venida, ocurrió el desalojo desde los cielos a la tierra. Satanás vino a reclamar su tierra, su heredad, y ahora estaba aquí en la tierra. En la muerte de Jesucristo, él ata a Satanás y le deja atado por completo, y lo vamos a ver también. Entonces dice, yo veía a Satanás caer del cielo como un rayo. Por esa razón, versículo 19 dice, he aquí os doy potestad de hollar serpientes y escorpiones y sobre toda fuerza del enemigo y nada os dañará. Muy, muy claro y muy conciso la escritura, condensa los textos con todo el contexto lo que ocurrió. No te olvides, para aquellos que de pronto están diciendo, no, pero es que eso es a futuro. Recuerda, lo que ya ocurrió también está escrito en el libro de Apocalipsis. Si ustedes entienden de esta manera, todo va a cuadrar bíblicamente, no sensacionalistamente. Porque ya miramos nosotros que la iglesia no es la que detiene, el Espíritu Santo no es lo que detiene, existe otro personaje quien le detiene, y ¿cuál es el que le detiene? Apareció ya, ya sabemos quién es el que le detiene. ¿Cómo le detiene? Con una cadena, está encadenado. ¿De qué manera? Ahora mira esto. Y ahora, de los cielos fue arrojado a la tierra. Cuando Jesucristo viene, de los cielos es arrojado a la tierra. Y el dragón viene para acabar con Jesucristo. Y va detrás de Cristo, desde que nació con Herodes. Detrás de Cristo para acabar, para acabar, para acabar, para acabar con Cristo. Pero no logra hacerlo. Cuando Cristo inicia su ministerio, Él es el hombre fuerte. Se enfrenta con Satanás cara a cara, frente a frente. Y vence a Satanás, el hombre más fuerte, vence al hombre fuerte. Y una vez que lo vence, lo amarra. ¿Y cómo lo amarró? Apocalipsis 21. Apocalipsis 21. Aleluya. Espero que estén entendiendo, mis amados hermanos. Es un poco difícil, pero no complicado. No es complicado, pero no difícil, así es. Vi a un ángel que descendía del cielo con la llave del abismo y una cadena en la mano. Y prendió al dragón, la serpiente antigua, y aquí hace referencia con claridad a esa serpiente antigua, al diablo, que es el diablo y Satanás, y lo ató por 1000 años. Escucha esto, y lo arrojó al abismo, prestarás atención, y lo encerró, y puso su sello sobre él. ¿Para qué puso su sello? Presta atención. Para que no engañase más a las naciones. Para que ya no siga engañando más a las naciones. Pero tú vas a decir, pero todavía seguimos, hay engaño todavía. Sí, pero no es Satanás. No, por eso es que las puertas del infierno no van a prevalecer contra la iglesia del Señor. ¿Por qué? Porque Satanás está atado. Pero pastor, a mí me han dicho que hay que atar a Satanás. Eso es una historia que no tiene sustento bíblico. Es el sensacionalismo pentecostal o neopentecostal dispensacionalista que se inventó esto de atar al diablo. Y atan al diablo en China, atan al diablo en todas partes del mundo, pero esto continúa, el engaño continúa. Entonces, ¿en realidad están atando al diablo o es que el diablo ya está atado? Y lo que solamente se está es tratando de jugar a esa autoridad que supuestamente dicen tener sobre el diablo. Mi amado hermano y hermana que me está escuchando, Satanás era un ángel, un querú, el gran querú, poderosísimo. Que tenía que venir uno más fuerte que él, que es Cristo Jesús, el único que pudo atar a Satanás, el único, y que lo tiene atado hasta el día de hoy, para que no engañe más a las naciones. Y si todavía no entiendes, ahora vas a entender. Dice, para que no engañase más a las naciones. Escucha esto, hasta que fuesen cumplidos 1000 años. Y después de esto debe ser desatado por un poco de tiempo, un poquito tiempo. Es desatado por un poco de tiempo, un poquito de tiempo nada más. No dice ni días ni años, sino un poco de tiempo. Es desatado por un poco de tiempo. Ahora, mira esto. Dice, es desatado por un poco de tiempo. Ahora, versículo 7 y 8 del mismo capítulo. Cuando los 1000 años se cumplan, vamos a mirar cómo va a ser desatado. Cuando los 1000 años se cumplan, Satanás será suelto de su prisión y saldrá a hacer lo único que ha sabido hacer, engañar a las naciones, que está en los 4 ángulos de la tierra. 4 ángulos de la tierra. Ahora sí, en los 4 ángulos de la tierra. Y ahí menciona a Gog y a Magog a fin de reunirlos para la batalla, el número de los cuales es como la arena del mar. A engañar a la tierra. ¿A qué va a salir a Satanás? A engañar. ¿Por qué lo ataron? Para que no engañase más. ¿Para qué va a ser desatado? Para que engañe. Ahora, segunda de Tesalonicenses 2:9. Verás cómo encaja todo esto. Tan súper que bien. Segunda de Tesalonicenses 2:9. Vamos a poner en la pantalla para que puedan ustedes leerlo con claridad. Segunda de Tesalonicenses 2:9 dice así: inicuo, hablando del hombre de pecado, cuyo advenimiento es por obra de Satanás. Aquí aparece Satanás. Dice que ese hombre de pecado, el anticristo, va a venir por una obra realizada por Satanás después del tiempo prolongado de 1000 años, que ya te voy a explicar también esto. Después de este tiempo prolongado de 1000 años, Satanás aparece otra vez y hace su obra maestra. ¿Cuál obra maestra? Lee con atención. Dice: con gran poder y señales y prodigios mentirosos. Y como cosa curiosa, el verso 10 menciona: y con todo engaño. ¿Por qué le ataron a Satanás? Para que no engañase más a las naciones. ¿Para qué le va a ser suelto Satanás? Para que engañe a las naciones. Y este hombre de pecado va a aparecer por obra de Satanás. ¿Para qué? Para engañar a las naciones. Para engañar a las naciones. Dice: con todo engaño de iniquidad para los que se pierden, por cuanto no recibieron el amor de la verdad para ser salvos. Por esto, escucha con atención, aquí está la clave. Dios les envía un poder engañoso. ¿Cuál poder engañoso? El que fue atado para que no engañase y luego es puesto en libertad para que vaya a engañar. ¿Y quién es el que lo detuvo? ¿Quién es el que lo detuvo a ese poder engañoso? A esa obra de Satanás. ¿Quién detuvo? Jesucristo ató a Satanás. Y ahora, ¿quién es el que lo está deteniendo? Jesucristo con su poder lo tiene atado a Satanás. Y ahora, ¿quién es el que le va a quitarse de en medio? Le va a dar libertad. Jesucristo le va a dar libertad a Satanás. ¿Para qué? Para que salga a engañar a las naciones. Yo no sé si tú estás entendiendo. Dice esto: con un poder engañoso para que crean la mentira. Para que crean la mentira, características del eterno Dios. Ya que no quieren creer a mi verdad, entonces tengan una mentira, crean mentira. Ustedes quieren creer la mentira, tomen mentira. Quieren ustedes verdad, tomen verdad. La verdad los hará libre, la mentira los va a condenar. Ustedes elijan, ¿qué quieren hacer entonces? Entonces dice: para que crean la mentira, versículo 12, a fin de que sean condenados todos los que no creyeron a la verdad, sino que se complacieron con la injusticia. Pero pastor, no me cabe en la cabeza todo lo que está diciendo aún todavía. Es importante, mi amado hermano, entender y conocer que no solamente Dios le va a soltar a Satanás de la cadena para que vaya a engañar. No solamente se va a quitar de en medio, sino que también dice la palabra que le va a dar autoridad. Dios le va a dar a Satanás autoridad. ¿Cuál autoridad? Hey, ¿cuál autoridad? La autoridad, escuche con atención, la autoridad que Satanás le quitó a Adán, le va a dar a Satanás esa autoridad, pero por un breve tiempo. Por un breve tiempo nada más. Le va a dar la autoridad. Lee Apocalipsis 13:5. Dice Apocalipsis capítulo 13, versículos 5 al 7. ¿Sí? Menciona de la siguiente manera. Escucha esto. Apocalipsis capítulo 13, versículos 5 al 7. También se le dio boca que hablaba grandes cosas y blasfemias. Hablando del hombre de pecado, del anticristo o de la bestia. Y se le dio autoridad. ¿Quién le dio autoridad? Dios. Para actuar 42. Y abrió su boca en blasfemias contra Dios para blasfemar de su nombre, de su tabernáculo y de los que moran en el cielo. Y se le permitió hacer guerra contra los santos y vencerlos. Y también se le dio autoridad sobre toda tribu, pueblo, lengua y nación. Mira lo que dice Tesalonicenses, este cuyo advenimiento es por obra de Satanás. ¿Quién fue que le ató a Satanás, a ese poder, esa autoridad? ¿Quién fue que le quitó? Cristo. Le ató por 1000 años. Y luego de los 1000 años es desatado. ¿Quién es el que le sostiene? ¿Quién es el que detiene? Entonces, para la aparición de este inicuo, para este hombre de pecado, la aparición, para que pueda aparecer este hombre de pecado, la iglesia no es la que detiene. El Espíritu Santo tampoco detiene. ¿Quién le detiene? Jesucristo. El mismo Dios, con su poder, conforme lo estipuló y lo estableció, lo detiene. ¿Cómo? Con una cadena. Amarrado está en el abismo. Y mañana va a ser suelto. Y cuando sea suelto, va a venir a hacer lo que siempre ha hecho: engañar a las naciones. Engañar a las naciones. Engañar a las naciones. Y la iglesia va a estar presente en este lugar. Y el Espíritu Santo, nuestro ayudador, es allí donde Él va a ser nuestro ayudador, nuestro soporte. Él va a ser nuestra cobertura. Entonces ocurrirá lo que ocurrió en el tiempo de Faraón. En medio de todas las plagas que traen los sellos, las copas, y en medio de todo lo que traiga lo que menciona el Apocalipsis, nosotros seremos guardados y librados para que los que están observando miren el poder de Dios, porque dice la palabra que Dios nos llevará y nos sacará de este planeta Tierra con poder y gran gloria. Seremos levantados de acá con poder y gran gloria. ¿Cuándo? Cuando vean, todo ojo lo va a ver en Jesucristo en su venida, nuestra reunión con Él en el día grande del Señor, cuando Él viene y acaba con el hombre de pecado y con el resplandor de su venida, con las palabras de su boca, termina todo. Es ahí, de ahí para adelante no existe más hombre de pecado. Eso ya lo miramos ya. Eso ya lo miramos y ya lo observamos. Entonces, queda claramente identificado quién es el que lo detiene a este hombre de pecado, al hijo de perdición. Dios, en su sola soberanía, tiene el control de todo y en todos y por todos, porque Dios es un Dios soberano. Podemos hablar de la soberanía de Dios mucho, pero solamente quiero compartir un texto con ustedes como para ir cerrando ya. Primera de Corintios 29:11. Ya es, perdón, Primera de Crónicas 29:11. Primera de Crónicas 29:11. Tuya es, oh Señor, la grandeza y el poder y la gloria y la victoria y la majestad. En verdad, todo lo que hay en los cielos y en la tierra, tuyo es el dominio, oh Señor, y tú te exaltas como soberano sobre todo. La soberanía de Dios es importante entender. Quien tiene el control de todo, de todo, de todo, se llama nuestro Dios. Entonces, mis amados hermanos, en conclusión, se ha dicho que la iglesia del Señor es la que detiene, y que en el rapto secreto, la iglesia del Señor, cuando sea llevado, entonces aparece el anticristo. Ha quedado descartado por la misma palabra. Se ha dicho que el Espíritu Santo es el que detiene, que cuando el Espíritu Santo sea quitado, aparece el anticristo en la escena. También ha sido quitado por el entendimiento de la palabra, del mismo texto del capítulo 2 del libro de Tesalonicenses, segunda de Tesalonicenses. ¿Quién es el que detiene entonces la venida de este anticristo? El poder de Dios. El poder de Dios. Cuando el poder de Dios suelte a Satanás de donde está atado, él va a venir a hacer lo que este inicuo va a hacer. Y dice que este inicuo va a hacer todo por obra de Satanás. En otras palabras, Satanás envía a su representante. Por eso dice en el libro de Apocalipsis, cuando estudiemos acerca del anticristo, vamos a hablar nosotros ahí. Dice que el dragón le dio el poder a la bestia para que haga lo que le dé la gana. Y ese poder, ¿quién le da? Dios le da el poder. Él tiene el poder y el dominio sobre todo. En otras palabras, Dios sostiene la cadena de la bestia. Y la bestia alcanza y hace hasta donde la cadena le permita. Y aun cuando Dios suelte a la bestia de la cadena, queda libre para hacer, aun allí Dios tiene poder y control sobre la bestia. Por esa razón dice que cuando hablemos acerca de los mil años, vamos a hablar este tema. Dice que el Eterno Dios va a ordenar y dice: vayan y hagan daño a todos los seres humanos, pero no a la vegetación. Y así Dios estipula, Él es el poder absoluto. Entonces, ¿quién sostiene al hombre de pecado? Es Dios mismo. ¿Quién es el que de en medio va a ser quitado? Va a ser quitado esa prisión. En otras palabras, con la llave suelta, ahora sí quedas libre. Él es el que tiene el poder para hacerlo. Por lo tanto, la iglesia estará aquí y mirará con sus ojos el advenimiento del hombre de pecado por obra de Satanás. Porque Dios en su momento dirá: ok, se acabó, suelten a Satanás, cubran a la iglesia, Espíritu Santo, guarda a la iglesia en medio de toda la tribulación. Y el anticristo viene a hacer de las suyas. Y cuando Jesucristo viene en su venida y nuestra reunión con Él, mata al anticristo, acaba con todo y fin de la historia. Por lo tanto, no puede ocurrir de la manera como nos han enseñado, como nos explicaron. Ahora queda completamente claro de que la iglesia va a presenciar este evento de los días finales. Y estamos pronto a llegar a esos días finales, mis amados hermanos, ya cerrando este tema. Es muy importante entender esto porque lo que voy a enseñar la próxima semana, el próximo domingo, te enseñaré ahora acerca del rapto secreto y el arrebatamiento visible. Vamos a mirar si ese rapto secreto, en realidad la Biblia dice que es un rapto secreto, o en realidad existe un arrebatamiento de la iglesia, una reunión con él y destrucción de Satanás y todas sus huestes espirituales de maldad, y punto final a todo lo que está escrito. Porque no te olvides, mi amado hermano, en la Biblia encontramos nosotros acerca de un siglo presente. Y también encontramos de un siglo venidero. En otras palabras, entre el siglo presente y el siglo venidero no existe un espacio vacío de mil años. No hay. No hay de mil años. Entonces, cuando hablemos de los mil años, le explicaré este tema de los mil años. Yo sé que muchos se quedaron, dice, pero los mil años, no se han cumplido mil años. Vamos a mirar a qué se refiere cuando habla mil años en el contexto de la misma escritura. Así como lo estudiamos ahora. Así como lo miramos ahora, la escritura interpreta la misma escritura. No se olviden, cuando lean Apocalipsis, no se olviden leerlo en el contexto de lo que pasó, de lo que estaba ocurriendo y de lo que pasará a futuro. Si nosotros al Apocalipsis le colocamos solamente como algo del futuro, entonces estamos estudiando la escritura de una manera incorrecta. No de por gusto está ese texto allí en el capítulo 1, versículo 18 y 19, mencionando acerca de que, debemos leer la palabra, entender las cosas que Juan vio ya, las cosas que estaba mirando y las cosas que mañana va a mirar. Mis amados hermanos, para mí fue un gusto, un placer compartir con ustedes este tema, tema corto, pero que es muy importante y vital para tener la sensatez de mantener la seguridad y creer, ya no creer por un sensacionalismo, sino creer lo que la Escritura menciona en todo su contexto. La próxima semana hablaré acerca de el rapto secreto versus el arrebatamiento visible.
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2: 23 horas, 33 minutos.

0: 23 horas, 37 minutos.
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0: 23 horas, 41 minutos.
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0: 23 horas, 51 minutos.
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0: Cuando el gobierno dice tenemos que recortar y tenemos que ordenar las cuentas fiscales y vamos a recortar este plan, ¿me pueden decir a mí en qué piscina está chapoteando el ciudadano chileno lleno de ayudas? ¿Qué ayudas han recibido del Estado? Lo pregunto abiertamente. Cuando todavía no logran reconstruir las casas de Viña, man. Entonces, que hayan administrado mal la plata, este es un tema netamente político, porque a la gente no le ha llegado ni un peso y todo lo que le ha llegado son migajas. Una ayudita por aquí, un bonito por allá, vaya al consultorio pero llene la ficha y tiene que demostrar que está viviendo en la calle, que no tiene plata para ponerse calzoncillo, que está prácticamente a punto de que lo lleven al cementerio.
1: No, y llegas a tener califón y ya te castigan. Y,
0: claro, oye,
1: porque tienes agua caliente.
0: No vaya a tener una tele. No, ya no califica. No, claro. Usted ya no califica porque tiene tele. O porque tenía piso de tierra y ahora le pusieron 4 baldosas. A mí no me puede decir el gobierno. Puede ser que haya exceso de gasto, que hayamos roto la regla fiscal por mala gestión o porque se chorearon la plata. Pero a mí no me van a decir, porque de huevón no tengo un pelo, que la regla fiscal se rompió porque la clase media chilena andaba chapoteando en subsidios, po. O sea, si la primera oferta en la pandemia eran 65 lucas, o se les olvidó. Este es un país donde, independiente de si ha gobernado la izquierda o la derecha, en los últimos 25 años es el ráscate con tus propias uñas y ojalá gastemos lo menos posible en ti. Lo menos posible.
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3: Principales noticias que han marcado esta jornada. Si nos está escuchando, puede comentarlas con nosotros en nuestro WhatsApp, como siempre, el +569 85 21 23 60, o consultar en detalle y en profundidad también esta información en nuestro portal digital adn.cl.
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3: Y en Cerro Castillo, un cónclave oficialista encabezado por el presidente José Antonio Kast, con un llamado a la unidad en medio del remezón que atraviesa el Ministerio de Ciencias tras la salida del ahora ex subsecretario Rafael Araos. Diana Copa está en el lugar y tiene todos los detalles. Buenas noches.

0: y también a la unidad del sector y hizo un balance, ¿no?, positivo de esta instancia.
1: Salimos fortalecidos en la unidad, con lealtad, y diría que se han despejado las dudas, las aprensiones que tienen algunos parlamentarios del sector, y vamos a ver a partir de ahora una actitud más distinta, en que las críticas, cuando hay críticas, deben hacerse por los conductos que corresponden.
0: Una instancia que se dio con el telón de fondo de la reciente renuncia de el ahora ex subsecretario de Ciencias, Rafael Araúz, que si bien, según los presentes, no fue un tema que se conversó acá en el cónclave oficialista mientras este estaba en desarrollo, se dio a conocer una declaración por parte del ahora ex subsecretario a través de diferentes medios de comunicación en el que desmiente a la ministra de Ciencias, Ximena Lincolao, quien había dicho que este tema de la desvinculación de funcionarios de forma masiva era un rumor. El subsecretario de alguna forma confirma que sí fue así y que hay testigos. Son parte de sus declaraciones, un flanco entonces que se mantiene abierto en el Ministerio de Ciencias y al que se refirió precisamente la presidenta y senadora de Renovación Nacional, Andrea Valladares.
2: Claramente hay un proceso de instalación donde hay personas que vienen de la administración anterior, que son cargos de confianza, que tienen que salir y que obviamente es lo mejor para el desarrollo del siguiente gobierno. Creo que en ese marco es en que se tienen que hacer las distintas reestructuraciones y esperamos que obviamente estas diferencias entre el ex subsecretario y la ministra queden atrás y claramente el ministerio y el trabajo que está haciendo la ministra se pueda enfocar en los desafíos que hay tanto para su cartera como para el país.
0: El proyecto de reconstrucción nacional, la cuenta pública y también seguridad fueron parte de los temas que se conversaron acá en este conclave oficialista en el Palacio Presidencial de Cerro Castillo, con la participación entonces de los presidentes de partido y también de los senadores del sector.
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4: Y en prisión preventiva quedaron 3 de los 4 individuos detenidos por ser presuntos autores del secuestro de un joven universitario en la comuna de San Miguel. Se trataría de un segundo hecho de similares características que ocurre en menos de un mes, por lo que el gobierno comprometió recursos adicionales a este municipio. Gabriel Riveros tiene toda la información.
5: Momentos de terror vivió un joven chileno de 19 años que fue secuestrado la noche del lunes en la comuna de San Miguel y que permaneció por cerca de 8 horas en cautiverio hasta que fue rescatado por carabineros. El hecho ocurrió en calle Brigadier de la Cruz, donde la víctima fue interceptada por un grupo de sujetos y fue obligado a subir a un vehículo pese a que intentó resistirse, tal como quedó registrado en cámaras de seguridad. Tras diversas diligencias, la policía logró ubicar a los captores desde la comuna de Lo Prado y también se detuvo allí a 3 ciudadanos colombianos quienes quedaron en prisión preventiva por secuestro. Uno de ellos además fue formalizado por porte ilegal de arma de fuego y tráfico de drogas. El fiscal del equipo contra el crimen organizado y homicidios, Jorge Martínez, detalló el rol que la víctima describió de cada imputado.
6: Y él indica que en ese momento una de las mujeres concretamente que participa en los hechos señala que lo habría amenazado, que básicamente instigaba a los otros sujetos a que le dispararan y básicamente eran circunstancias vinculadas con amenazas. En relación a una segunda de las participantes también indica que ella también habría colaborado básicamente con las circunstancias relacionadas con la obtención de la libertad previa entrega de lo que se estaba solicitando por parte de los captores. Y en relación al tercero, lo imputado, respecto de quienes solicitamos prisión preventiva, que le habría participado directamente en la captura, llamémoslo así, en el secuestro directamente.
5: En paralelo, un ciudadano venezolano que inicialmente fue detenido quedó solo con arraigo nacional luego de que la investigación estableciera que trabajaba como un conductor de aplicación y que no tendría vínculo con esta banda. El caso encendió las alertas en San Miguel, considerando que ocurre semanas después del secuestro de un empresario de 84 años en la misma comuna. Frente a esto, la subsecretaria de Prevención del Delito, Ana Victoria Quintana, confirmó nuevos recursos para la comuna enfocados principalmente en fortalecer la vigilancia y el monitoreo tecnológico.
7: Que ha comprometido el gobierno en esta oportunidad, ya existía un compromiso previo con la municipalidad respecto de un traspaso de recursos con la finalidad de poder implementar distintas tecnologías que ellos ya tenían dentro de la comuna pero que no estaban funcionando, que requieren de mayor apoyo para su mejor funcionamiento. Eso por una parte, y por otra parte, habrá también una transferencia de recursos para que se aumente la capacidad tecnológica de la municipalidad.

0: Más cámaras, más puntos donde poder conectarlas, etcétera.
1: Desde el Ejecutivo agregaron que se trabaja en un Observatorio Nacional de Secuestros para analizar las nuevas modalidades de este delito y fortalecer así también la coordinación con las policías y la fiscalía. Todo esto cuando en la comuna de San Miguel se investiga lo que sería un tercer delito con características similares en las últimas horas. Gabriel Riveros, ADN.
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3: Y Manuel Pellegrini sigue haciendo historia en España y clasificó al Betis a la Champions League por primera vez en 21 años. En nuestro país, Coquimbo Unido y Colo Colo juegan un partido clave por la Copa de la Liga con transmisión de ADN Deportes. Y esta mañana juega Tomás Barrios también en el Challenger de Oreiras. Del tenis, el fútbol y la nueva proeza del ingeniero nos cuenta Diego Sáez.
4: El Betis que dirige Manuel Pellegrini concretó su clasificación a la Champions League, competencia europea a la que el club andaluz regresa tras largos 21 años. Los béticos derrotaron 2-1 al Elche, que tuvo a Lucas Cepeda en el banco, y aseguraron el quinto lugar de la Liga Española, pues además el Celta de Vigo cayó ante el Levante y quedó a 7 puntos de los albiverdes, que se hicieron inalcanzables a falta de 2 fechas. Pellegrini ha clasificado 14 veces a competencias europeas, es decir, en todas las temporadas que dirigió en el fútbol hispano, con 4 clubes distintos.
5: Yo creo que clasificar con 2 fechas antes que termine el campeonato en la Champions, para mí, como digo, es un orgullo personal importante. Por suerte he tenido la posibilidad de jugar con todos los equipos que he estado en España, con los 4, 2 Champions con el Villarreal, una con Real Madrid, una con Málaga, después también tercera Inglaterra y ahora una con el Betis.
4: Hoy miércoles Colo Colo sale a buscar un triunfo que les asegure el liderato en su grupo y la clasificación a semifinales de la Copa de la Liga. Los salvos visitan a Coquimbo Unido desde las 19 horas en el estadio Francisco Sánchez Rumoroso. Aunque viajaron al norte, Javier Correa y Arturo Vidal se quedarían fuera del equipo titular. Se irían en la oncena los jóvenes Francisco Marchand, Justin Cuevas y Leandro Hernández. El entrenador del Cacique, Fernando Ortiz, adelantó este duelo contra los Piratas.
6: Es difícil como todo partido contra Coquimbo. Ellos saben que también tienen la posibilidad de seguir prendido. Es la única competencia que a lo mejor lo puede acercar a competencias internacionales. Así que matemáticamente, sacando una victoria, nos clasificaría directamente a la semifinal, pero difícil como siempre Coquimbo.
4: Por su parte, Coquimbo Unido está obligado a ganar para seguir en carrera y estirar la definición hasta la última fecha de la fase grupal. Una necesidad de dejar los puntos en casa que asume el entrenador del campeón del fútbol chileno, Hernán Caputo.
7: Lo vamos a disputar sabiendo de que tenemos una posibilidad de ganarle y ponernos en posición con ellos y pasarlo. Vamos a jugar de local, nuevamente queremos encontrarnos con victoria y tratar de sostener partido, seguir compitiendo al máximo y de mover por los 3 puntos, independiente, rival que sea. En este caso es Colo-Colo, que está adelante nuestro, y lucharemos por eso.
4: Finalmente, en el tenis, Cristian Garín fue eliminado del Challenger de Oeiras tras caer ante el argentino Lautaro Midón en 3 sets por 6-3, 5-7 y 6-4. Ahora solo queda un chileno en el torneo portugués, el chillanejo Tomás Barrios Vera, que esta mañana enfrenta por los octavos de final al estadounidense Nishesh Basabaredi, número 154 del ranking mundial. Diego Sáez, ADN Deportes.
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3: 0:13. 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
1: Buenos días. Saludamos el miércoles 13 de mayo, que empezó hace 18 minutos en la mayor parte del territorio de nuestro país. Hace una hora y 18 minutos comenzó en las regiones de Aysén y Magallanes. Y dentro de una hora y 42 minutos más o menos va a empezar en Rapa Nui. Este día miércoles 13. Don David Mendoza, saludo para usted también. Y con música seguimos saludándonos en esta jornada en ADN.

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1: 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La última de Donald Trump. Publicó en sus redes sociales, en sus plataformas varias, un mapa, un pedazo del mapa de Sudamérica del Norte, de nuestro continente, donde se ve principalmente Venezuela. La figura de Venezuela la coloreó con la bandera de Estados Unidos. O sea, usted ve la figura de, en el mapa de Venezuela, con las barras rojas y blancas y con las estrellas, y señala el número 51. Es decir, define a Venezuela como el estado número 51 de los Estados Unidos. ¿Quién dice esto? El presidente de los Estados Unidos de Norteamérica, Donald Trump. ¿Qué numerito? 0:25.

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1: En Santiago, 11 grados. En Valparaíso, 10 grados.
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1: 23 minutos faltan para la una de la madrugada de este 13 de mayo, día que está Stevie Wonder celebrando su cumpleaños, nos dice David Mendoza. Saludos, Steve. Pasaron otras cosas en un 13 de mayo, aparte del nacimiento del artista y del cantante. Por ejemplo, vamos a ir de atrás para adelante en la historia esta vez. En 1981, en la Plaza de San Pedro, en Ciudad del Vaticano, el terrorista turco Mehmet Ali Agca atenta contra el Papa Juan Pablo II. Balazos. Recordada imagen que dio la vuelta al mundo, necesariamente. En 1970, 13 de mayo, se estrena en Nueva York el documental Let It Be sobre los Beatles, el quinto filme de la célebre banda británica, 81 minutos de duración. El documental, al que originalmente se le llamó Get Back, ganó el premio Oscar en el mismo año 1970 a la mejor adaptación musical por la canción Let It Be, cómo no. Pero ningún Beatle acudió a recibir el galardón. 1950, 13 de mayo, en el circuito de Silverstone, en el Reino Unido, se realiza la primera carrera de la Fórmula 1. 13 de mayo, en un día como hoy, 1950. Retrocedemos en la historia y caemos en 1917, el 13 de mayo, en Fátima, en Portugal. Tres niños pastores afirman que se les ha aparecido la Virgen, en la que se denomina, obviamente, la Virgen de Fátima. Volvemos acá, en el año 2017... El Papa Francisco canoniza a Francisco Marlo, a Jacinta Marlo, quienes junto a Lucía dos Santos fueron los tres pastores que 90 años antes habían afirmado que se les apareció la Virgen ahí en Fátima. Eso fue en 1917. Y retrocedemos muchísimo, nos vamos al siglo XVII, al año 1647, en Santiago de Chile. A las 22 horas 30 minutos, 10 y media de la noche. Una noche como hoy, tiene que haber sido fría, oscura necesariamente. Un Santiago que no era más que una serie de manzanas a la falda del Cerro Santa Lucía hacia el poniente, en lo que hoy es el centro de la capital. Se produce el magno terremoto, el más fuerte sismo que ha azotado a la capital del Reino de Chile. 8 grados 5 décimas en la escala de Richter, según las mediciones, obviamente hechas después. El movimiento hace que se desprenda la corona de espinas del Cristo de Mayo, o el Cristo de la Agonía, como se conoce también, y que está en el Templo de los Agustinos, en estado con Agustina. Va a ser sacado en procesión hoy a las 5:30 de la tarde, como es habitual en cada 13 de mayo. Se genera también un tsunami y deja un saldo de entre 1.000 y 2.000 víctimas fatales. En un Santiago que tiene una población no superior a los 10.000 habitantes, calcula uno. Estamos hablando del año 1647, la Quintrala, absolutamente contemporánea a esto. El Cristo de la Agonía, después cuenta la leyenda que le han tratado de mover la corona y devolvérsela a su lugar, la corona de espinas, que está alrededor del cuello, y las calamidades han azotado a Santiago, inundaciones, nuevos temblores, en fin, y otro tipo de desgracias naturales. El recuerdo para el 13 de mayo, mañana vamos a estar a las 10 y media, vamos a recordar el momento de manera especial. 19 minutos faltan para la 1 de la madrugada, somos ADN.

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1: Lo miramos de lejos, el Campeonato Mundial de Fútbol, tal como lo hicimos para el año 2022 cuando se jugó en Qatar y para el 2018 cuando se jugó en Rusia. 12 largos años han pasado de la última vez que Chile estuvo en un mundial, en aquel jugado en Brasil, donde Chile quedó eliminado por penales frente a la selección local en los octavos de final. Como quiera que sea, actualmente, de cara al Campeonato del Mundo que se va a jugar en Norteamérica a contar del próximo 11 de junio, las selecciones participantes o las selecciones clasificadas están en pleno proceso de elaboración de sus listas largas, donde son más de 50 los jugadores que inscriben y de los cuales después deberán escoger a los 26 con que van a ir a Estados Unidos, a México y a Canadá para jugar la Copa del Mundo. Ya Argentina dio su lista larga, faltaba Dybala, por ejemplo, y los paraguayos hicieron lo propio. Lo miramos con ojos largos, esto ya le tocará a los ecuatorianos, a los brasileños, bueno, a todos los que van a jugar el Mundial por Sudamérica, que son 7 en total. Y dentro de la lista de los paraguayos, no puede dejar de llamar la atención la presencia del jugador Lucas Romero, que pertenece a las filas de la Universidad de Chile. Está en la lista larga, de ahí que vaya a quedar en los 26 después, ya tendrá que definirlo el entrenador de la selección guaraní, Gustavo Alfaro, el argentino. 55 jugadores nominó, y de esos 55 tendrá que escoger a 26. Por ejemplo, arqueros son 1, 2, 3, 4, 5, 6. De 6 después llevará 3 o 4 a lo más, pero no tantos, definitivamente. Romero no está en la lista de titular ni siquiera de la Universidad de Chile, como para que hayan pensado en él. Paraguay va a jugar el grupo D frente al local Estados Unidos, frente a Turquía y frente a Australia, teniendo como sede el oeste de los Estados Unidos, en California. Ahí va a disputar los partidos de esta fase grupal, por lo menos el equipo guaraní. 13 minutos faltan para la 1:00.

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1: Invitados todos a continuar en la sintonía de ADN durante esta madrugada, madrugada de miércoles, madrugada fría en el centro sur del país, acompañándose de fragmentos de nuestra programación en las últimas horas. Invitados a continuar junto a nosotros con música, con entretención, con compañía, con don David Mendoza, que ha estado en la puesta en el aire de estas últimas horas de nuestra programación. Y, por supuesto, atentos a lo que traigan nuestros servicios informativos en ADN para que lo sepamos todo y más. Así es. Con música nos vamos a despedir a esta hora, por ejemplo, con
2: Miguel Bosé.
1: ¿Cuál? Nena. Vamos.

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4: Piedad se automargina de la introducción de este programa porque
5: aún, mi voz.
4: Aún sufre los efectos de un concierto de fin de semana.
5: Adolescente.
4: Concierto adolescente de fin de semana. La definición de adolescente lo ha puesto ella.
6: ¿Se viste en loop?
5: Esa es tu adolescencia. Yo vi Jonas Brothers.
4: Ah, bueno. ¿Jonas Brothers? ¿Cuándo fue la última vez que quedaste disfónico en un concierto, Rodrigo?
6: ¿En un concierto?
4: Sí.
6: No, yo creo que no.
4: ¿O en un partido? ¿Nunca he quedado
6: disfónico? No, menos. No, a ver, he quedado disfónico después de clase. He quedado disfónico después de jornadas de reuniones largas.

0: Allá el árbitro en rugby, ¿no?
1: Hay árbitro.
0: ¿Y le gritáis?
1: No se puede.
0: ¿Cuándo se puede gritar?
1: No sancionan como barra, nos echan, no, son súper. Son muy estrictos con el grito. Deportes. Exactamente, somos un ejemplo para el resto de los deportes.
2: Pero Luz, te pegáis a la reja, ¿no?
1: Me pego a la reja, pero me tienen prohibido ya pegarme a la reja.
2: ¿El resto de los abuelos?
1: No, mis hijos. Como te digo, soy la barra vergonzosa. Del mamá, hijo, no, claro. No grites, tranquila, no nos va a pasar nada.
0: Ah, porque tú gritas así como, no le pegues.
1: No le pegues.
0: Sálgase encima.
1: No, ya, después de 30 años viendo rugby, créanme que ya no veo. No, claro.
2: ¿Tú, Sebastián?
3: Yo soy muy bueno para quedar fónico, rápidamente. Entonces prácticamente ponte tú cualquier partido de Chile, estadio o televisión, que va fónico al tiro.
2: Y ¿eso ha servido para que te vayas moderando con el paso de los años?
3: Por supuesto.
2: ¿Ya?
3: Sí, entonces hoy día evito alterarme.
1: Eso es apasionarte, apasionarte.
3: Eso explica todo.
1: No te apasiones, no te apasiones tanto.
3: Cosa que está difícil.
1: Si se apasiona, está difícil. ¿No?
2: Yo quedo fónico cuando las raras veces que como con mi familia.
3: ¿Pero por qué?
1: Por la conversa.
2: Ay. Porque hay que gritar en esa mesa
0: como para... Ese es como un
1: estereotipo.
0: Ese es como un
4: estereotipo italiano. Igual son italianos.
0: Es, por eso te digo, es como un estereotipo italiano.
1: Al final.
0: De la familia italiana gritando.
2: A ver, pero estoy todos los días en un debate político que no me implica ni siquiera levantar la voz. Me llama la atención lo que tengo que hacer en mi casa.
4: Aquí se comportan mejor que en la mesa, chapa.
2: Luz Poblete, secretaria general de la Facultad de Economía, Negocios y Gobierno en la Universidad de San Sebastián. Bienvenida, Luz.
1: Aquí estamos.
2: Rodrigo Mayorga, profesor, historiador y antropólogo educacional, director de Momento Ciudadano. Bienvenido, Rodrigo.
0: Muchas gracias.
2: Sebastián Bowen es sociólogo y director ejecutivo de Déficit Cero. Bienvenido, Sebastián Bowen.
1: ¿Puedo hacer una moción acá?
2: Usted puede hacer lo que quiera.
1: Ahí lo presentas con la profesión, y yo debo decir que yo soy psicóloga, porque aquí me están acompañando, además, una futura colega. Entonces yo necesito que también se diga si sociólogo.
4: Lo agregamos de inmediato a la reseña.
3: Psicólogo. Yo creo que lo notable que te acompañe una futura colega es lo entretenido que debe ser para ella mirar este panel y analizarlo.
1: Absolutamente.
0: ¿Ah? De cerca,
1: que,
0: qué privilegio.
1: Que ya está en cuarto año, ya pasó por el ramo de psicopatología, lo está haciendo, así que tranquilo, Aldo.
2: ¿Por qué psicopatología? ¿Por qué yo?
1: Porque tiene de
3: frente. No sé, se le ocurrió.
1: De hecho,
0: es por ese curso que está haciendo esto, sí, con la luz.
2: Para psicopatología me vino a observar a mí, digamos.
0: Un informe al final para todo.
1: La dinámica grupal.
3: La luz.
4: ¿Qué será?
1: Una excusa.
3: Esto es una intervención, Aldo. Es una intervención.
4: Si no te has dado cuenta, es una terapia.
2: Tenemos muchas cosas que conversar hoy día, pero quisiera partir
4: terapiemos al país.
2: Por una tendencia ya, que es que el ministro Quiroz diga que cuando él habló de decreto, no estaba hablando de decreto fundamentalmente, y dos, que José Antonio Kast comprendió el impacto que tuvo su declaración sobre los libros preciosos que estaban en la biblioteca, y por lo tanto también debió recapacitar comunicacionalmente ayer, que ha sido ciertamente una tendencia de estos primeros dos meses de gobierno que se están cumpliendo, Luz.
1: Da la impresión de que cuesta salirse como de en el modo campaña, ¿no? De cuando uno hace términos más o más rígido, o más duro, o más negro y blanco. Mi impresión, así más en la línea comunicacional o de relato, es como, y lo hemos conversado otras veces a propósito de otros ministros, ¿no? Que todavía están en esa como discusión, como que estuvieran en un panel de algún programa de televisión y de análisis político más duro que este, que es más serio, más profundo, más académico.
0: Uno con menos filtros, dice.
1: Este tiene más filtros que otros programas. Y en ese sentido, bueno, por tratar de exponer ideas o exponer parte de su programa o ir avanzando, creo que esa dureza en el lenguaje tiene que ir cambiando, porque si no pasan estos chascarros comunicacionales que al final uno tiene que salir a retractarse, y que para muchos puede no ser solo un chascarro que hay que decir, no quise decir eso, en realidad si es cierto no es menos cierto, me gustaría decir otra cosa. Ellos son gobierno, las vocerías tienen que tener la seriedad de plantear en este caso un proyecto, un programa o un avance o una diferencia con la oposición en este caso, pero no se pueden pasar, como le pasó al gobierno anterior, estar pidiendo perdón a cada rato o retractándose. Creo que no le hace bien, sobre todo si está empezando.
5: Sí, yo creo, o sea, dos cosas. Uno, que

0: Igual a mí me ha sorprendido porque he visto harto en la prensa esto que mismo que decías tú de como cierta lógica del presidente, se retractó y todo. Igual creo que hay que matizar porque la un poco lo que decía la luz esto de si bien es cierto no es menos cierto, yo creo que las excusas fueron un poquito así, fue como si estuvo mal, pero en realidad lo que quería hacer otra cosa, como en el fondo lo que nos importa es el fondo. Yo creo que igual las disculpas siempre han sido medio soslayadas. Es mejor que hace un mes donde no habían disculpas, o sea, pero en un momento había, era como no, lo que dijimos está bien y así, pero todavía me parece que hay camino que recorrer en ese ámbito. Ahora, dicho lo anterior también, yo creo que es necesario matizar nuevamente en qué caso las disculpas ameritan y por qué ameritan las disculpas, porque en el fondo, por ejemplo, lo que dice el ministro Quiroga es correcto, y eso es algo que nosotros de hecho desde Momento Ciudadano lo hemos estado como machacando harto, que el sistema chileno tiene el decreto como una forma de funcionar. Existen decretos con fuerza de ley, existen casos en los cuales efectivamente el Congreso delega ciertas facultades en la presidencia. Eso es correcto y existe. Entonces, en el fondo, cuando el ministro habla de, bueno, existen los decretos, que fue un poco su explicación que trató de dar hoy día, o ayer me parece, es decir, bueno, existen ciertos caminos que el Ejecutivo puede tomar sin necesariamente tener que pasar por el Congreso. Lo que pasa es que, efectivamente, lo que uno esperaría es que no lo que se haga por los decretos y lo que se haga vía Congreso también sean cosas distintas, que no sea voy a ir al Congreso, no puedo, entonces lo hago vía decretos, porque ahí pierde sentido. Pero es súper importante distinguirlo a, por ejemplo, casos como cuando el diputado, el ex diputado Gaspar Rivas, intentó o propuso un proyecto de ley para que el presidente pudiera efectivamente decretar ciertas cosas que no estaban dentro de esas atribuciones fuera de ese tema. Lo que quiero decir es que en el fondo igual es importante, creo que hay cosas en las que parece que es adecuado disculparse. Por ejemplo, yo creo que lo que ocurrió con los dichos del presidente Kast respecto a la ciencia, hay una disculpa importante en términos de la forma en cómo se abordó, porque nuevamente creo que hay una crítica que podría ser interesante, decir, mira, existen ciertos casos específicos con nombre y apellido, nosotros como país queremos enfocarnos en esto, queremos tomar prioridades, y no esta crítica como amplia que finalmente contribuye a un discurso incluso anticientífico en algunos círculos. Pero también hay otros casos como el del ministro Quiroz, que en el fondo mencionar decretos no tampoco puede ser una cosa para que todo el mundo salte, porque, y lo digo por esta razón, porque lo que tenemos que saber es cuándo esa mención es efectivamente antidemocrática. Si nosotros estamos, cada vez que escuchamos decreto como gritando lobo, va a llegar un momento en que algún gobierno, no digo este necesariamente, pero de otro signo, de este signo, lo que sea, efectivamente va a invocar un decreto y el escándalo va a ser de una forma antidemocrática, y el escándalo va a ser igual que cuando no lo es, y eso es lo peor que nos puede pasar.
1: Sí.
2: Sebastián Bowen.
1: Sí, nada más. Oye, algunas reflexiones a partir de lo que dicen mis queridos copanelistas. Que lo primero, yo creo que el concepto de verosimilitud es útil para entender lo que pasa con estas cosas. O sea, hay una percepción ciudadana respecto a ciertos sectores políticos, sean de izquierda, derecha, o sean personalidades políticas, por ejemplo, el presidente o hoy día el ministro de Hacienda, que más allá si lo que están diciendo es correcto o no, por ejemplo lo que dice Rodrigo, ¿cierto? Es correcto que en Chile tú puedes en el fondo gestionar y hacer mucha política pública vía decreto, ¿ya? Y así funciona nuestra legislación, y frente a eso se han hecho muchísimas. En el plano de vivienda, por ejemplo, prácticamente todos decretos, ¿ya? Pero cuando lo dicen estos ciertos perfiles, inmediatamente la opinión pública construye una historia de que entonces es por ejemplo, autoritarismo, que se asocia, ¿cierto?, a la extrema derecha. O el otro caso, si alguien llamara hoy es importante la movilización social, y lo dice alguien de izquierda, esto es porque quieren generar un incendio en el país, ¿verdad? Porque se construye como esa verosimilitud, en el fondo, entre lo que están diciendo. Y para eso es importante, por ejemplo, este tipo de conversaciones que permiten ampliar un poquito la mirada y decir, a ver, sin alteraciones, sin ponernos a gritar. Lo que está diciendo en este momento el ministro Quiroz, lo que dijo anteriormente, siendo en ese momento como candidato el actual presidente Kast, ¿se acuerdan que también lo menciona? Dice, hay mucho que podemos articular a través de decreto. Y en ese momento saltó la misma cuestión, como, oye, aquí se quiere gobernar por decreto. Y en realidad, el decreto es una herramienta súper importante para la administración, para el poder ejecutivo en el fondo, para poder gestionar políticas públicas. Pero hay dos vertientes, creo yo, comunicacionales súper importantes que tocar. La primera es que justamente como es posible en el fondo el gobernar por decreto en este caso, la capacidad que tú tienes de entender cómo te lee el resto me parece que es muy relevante en política, y que en política todo es simbólico, en política todo se puede malentender. Entonces, si tú crees que estás acá en una empresa y que en el fondo el comunicado que hagas se lo está haciendo un grupo de solamente tus colaboradores, digamos de 18 personas, 20 personas, 25 personas, y que no va a salir más allá y que no va a ser mal interpretado, y que no hay una historia política detrás y que no representas un cierto sector y que no estás asociado a ciertos valores, a ciertos conceptos, etcétera, es no entender cómo opera la política. Y por lo tanto, cada una de estas cosas tú tienes que saber que si eres ministro de Hacienda de un gobierno de derecha y dices que es posible gestionar políticas públicas por decreto, se va a entender que lo que estás buscando es gobernar por decreto. Eso es como una suerte de tener una mínima teoría en la mente, en el fondo, política, ya de entender que cada cosa que tú dices va a ser interpretada, ¿ya? Y lo mismo con efectivamente el planteamiento que hace el presidente, ¿cierto? Respecto de los libros, en el fondo, eso va a ser interpretado de una determinada manera y no mal interpretado. Será interpretado, porque está justamente en una arena que es política. Pero lo segundo que me parece más interesante en el fondo de relevar es que la diferencia entre vencer y convencer me parece que es súper importante que actualmente quien esté en el gobierno lo entienda. Entonces, una cosa es que tú hayas ganado una elección, ¿cierto?, con X porcentaje, que tengas mayoría en el Parlamento y que puedas eventualmente pasar ciertas políticas públicas a través de decreto o incluso leyes. Pero la pregunta que tienes que hacerte es ¿cuánto va a durar esa política pública? No hay política pública que sea exitosa en 2 años. Requieren un ciclo de aprendizaje las políticas públicas, requieren que se vayan incrementando por distintos actores, y el día de mañana, en 3 años más, puede haber un gobierno que sea de un color absolutamente distinto al tuyo. Entonces, si tú quieres mantener, por decirlo así, una suerte de legado, la construcción de acuerdos, convencer a otros, construir en el fondo políticas que tal vez no están tan perfiladas de manera identitaria con la matriz de la cual tú vienes, pero logran conceder en el fondo elementos para que otros se sumen, permiten entonces que sean políticas públicas más sostenibles en el tiempo. Y de esa manera penetren, generen legado, ¿cierto? Y sean, por lo tanto, más duraderas.
3: A propósito de eso, en la discusión del megaproyecto se habló del tsunami, y ya está más o menos claro que presentaron indicaciones todos, no solo la oposición. Decía el senador Núñez, recién entrevistado en ADN, que el gobierno ha hecho indicaciones que tenían 80 páginas en términos del estudio de
2: el mismo gobierno, claro.
3: Sí, para un partido como el republicano, Rodrigo, que de alguna manera llega al gobierno, llega a ganar una elección a partir de una oposición muy firme a lo que fue el gobierno de Gabriel Boric y de actuaciones parlamentarias que también se condicen con lo que está pasando ahora. ¿Cuál es tu interpretación a lo que estamos viviendo en el Congreso?
4: ¿A lo que estamos viendo con las indicaciones?
3: O
4: lo que
3: el
4: estamos
3: tsunami
2: con la presentación de indicaciones de todos lados, digamos.
4: Lo que pasa es que, a ver, de nuevo, pongamos como los puntos de las ideas. Primero, las indicaciones son parte del proceso legislativo. El objetivo que tienen, y es la razón de por qué tenemos un Congreso y por qué el Congreso delibera, y no es solo representativo, sino que deliberativo, es justamente que la legislación mejore, ¿ya? O sea, si no fuera por eso, ahorrémonos, todos sabemos quién vota por qué, todos sabemos los votos que están y todo el cuento. La gracia de las comisiones, de todo esto, que se escucha gente, se toman cuestiones, se buscan cambios. Entonces, primero yo tendría que pondría de nuevo un matiz en que no podemos saltar frente a la existencia de las indicaciones, como primera cosa relevante. Y eso obviamente incluye al gobierno, al oficialismo. Uno esperaría siempre que las indicaciones del oficialismo sean menores, porque se supone que esto debiera estar conversado, debiera haber estado dialogado previamente en el trabajo conjunto, y ahí también aparecen otras cosas, que son las tensiones que hemos visto dentro del oficialismo en el último tiempo. Entonces, nada de esto me parece sorprendente. Sí, yo creo que nuevamente, desde el punto de vista de la comunicación política, estamos teniendo otro problema que tuvo que ver con esta idea del tsunami, que me parece
0: por decirlo en forma concreta, torpe. Torpe. O sea, en el fondo, porque a ver, el concepto, cuando uno pasa a hablar de que las indicaciones ya no son para mejorar un proyecto, sino que son para detener un proyecto, eso tiene un nombre en política, se llama filibusterismo, ¿ya? El filibusterismo es una práctica donde yo tomo algún camino para bloquear o para entorpecer la discusión, evitando que la decisión se tome, ¿ya? Y que eso demore. Eso tiene historia en la tradición norteamericana, de gente que se pone a hablar y no para de hablar nunca, ¿ya? En el caso más cercano que hemos tenido nosotros recientemente ¿se acuerda el discurso del diputado Naranjo para la acusación constitucional de Sebastián Piñera, cuando habla 15 horas hoy para, sí, en el fondo, detener la votación misma, ¿ya? Ahora, ¿por qué digo que, y por qué uso el concepto de torpe? Yo creo que por dos razones, y no me voy a meter en la parte más de fondo de lo bueno, lo malo, lo ético y todo el cuento. ¿En qué contexto uno podría pensar en que el filibusterismo tiene algún sentido para una oposición? En un contexto en el cual esa obstaculización, ese tiempo que te permite ganar, poquito. Me imagino que en fútbol algo de eso hay cuando dice como hacer tiempo.
3: Sí.
0: Pero distinto, porque aquí no estáis ganando, aquí generalmente al revés, estáis perdiendo. Entonces, justamente tú estás haciendo el tiempo para que pase algo que te permita ganar. Entonces, por ejemplo, cuando Naranjo hizo eso en el Congreso, en la acusación constitucional de Piñera, había una razón muy concreta. Naranjo estaba haciendo eso porque a las 12 se terminaba la cuarentena de Jojo Jackson y Jojo Jackson podía llegar, votar en el Congreso y darle, en el fondo, a la oposición en ese momento, el triunfo en esa acusación. Aquí yo no he visto ninguna razón de por qué esto tendría una razón de ser. Entonces, en el fondo, ya, si uno dice, mira, vamos a parar 2 semanas o vamos a alargar 2 semanas esta discusión, porque en esas 2 semanas tenemos que negociar con el Partido de la Gente, porque en esas 2 semanas vamos a ir a hablar con Mulet, con Alinco, para convencerlos de que voten de otra forma, uno podría pensar que hay una lógica política detrás. Pero hasta el momento no sabemos, no hemos escuchado nada así. No, entonces, primera razón. Y segunda razón fundamental, ya que hablamos de Jojo Jackson, algo que el actual oposición, ex oficialismo, debería haber aprendido cuando Jojo Jackson en el periodo pasado en un podcast salió diciendo que tenía mayor altura moral que las otras generaciones, todo el cuento, es porque crees qué sentido tiene ir a anunciar una estrategia política en un podcast, públicamente, generando en el fondo toda una discusión que se va a otro lado también. Entonces, hoy día, claramente, imagínate que hoy día la prensa de nuevo hablaba, no fue tsunami, fue marea alta, porque no son 2.500, porque son 1.500. ¿Qué significa eso? ¿Cuánto sabemos? ¿Qué implica que sean 1.500, 2.500? De nuevo, la discusión se pierde y la izquierda aparece en una lógica mucho más de obstrucción. Veía hoy día también, escuchaba que había un grupo de diez enmiendas, que presentó un grupo parlamentario que tenía un nombre, sí, que era como para el crecimiento con equidad, que era una propuesta en el fondo. Y yo creo que esa es la idea también indicaciones, que uno pueda decir, mira, no estamos de acuerdo con este proyecto, esta es nuestra propuesta para mejorar el proyecto. Y yo creo que ahí es donde la oposición podría tener un camino interesante desde el punto de vista de sus votantes, de incluso ganar mayor apoyo, pero que lo que se está viendo, la forma en cómo se está percibiendo, es mucho más de una oposición que se para, que tranca la pelota. Y ahí vuelvo a lo que decía Sebastián, esta idea de la verosimilitud. Ya, más allá de que sea, no sea, y que uno entre en la cuestión, si el relato que se termina instalando y termina ganando y la gente termina creyendo es que la oposición lo que va a hacer es bloquear, de la forma que sea, en las calles o en el Congreso, esa ha sido una victoria importante para el gobierno desde el punto de vista de su apoyo ciudadano. Pero en todos los escenarios, creo que nos saca la mirada de tu pregunta inicial, que es cómo esto en el Congreso se está configurando y de qué manera esto puede avanzar hacia una legislación que sea beneficiosa para todo el mundo.
1: Oye, pero visto desde otro punto de vista, te quiero invitar, amigo Rodrigo, ¿no? Una cuestión complementaria, en verdad, que una cosa, claro, es cómo se ha interpretado, ¿verdad? Y cómo se está leyendo a través de los medios de comunicación y la opinión pública, y ahí está el tema que hablamos anteriormente de la verosimilitud y una torpeza salir a decir una suerte de estrategia de este tipo. Todo lo cual no quita que es un proyecto altamente complejo el que se está enviando, que toca muchas temáticas, que no me acuerdo cuánto eran, pero creo que eran 43 medidas específicas, que va desde suspensiones de IVA, pasando en el fondo por recursos de reconstrucción, temas de seguridad, hasta reformas tributarias.
0: Vivienda.
1: O sea, son muchos los temas. Por lo tanto, es, creo, incluso un síntoma esperable por cualquiera que estuviera en la técnica legislativa, ¿verdad? Que al enviar un proyecto así, sin haberlo conversado ni siquiera probablemente con tu sector aliado, o sea, estoy pensando Chile Vamos, yo no sé qué tanto Chile Vamos se metió en la construcción del proyecto de ley. Honestamente no tengo idea, pero asumo que no mucho. Entonces, es obviamente que lo que tú estás esperando es que la discusión se dé en el espacio legislativo, y ese espacio son las indicaciones, y un proyecto que es tan variado y que tiene 43 medidas distintas, o 44, 45, no sé cuántas son, va a recibir indicaciones por cada una de esas medidas. Entonces, por lo tanto, era de esperar, no tengo idea si 1500, 800, 600 o 500, pero era de esperar que hubiera efectivamente muchas indicaciones. Y aún más, hay un punto que me parece bien relevante. Yo creo que acá se cometió un error con abrir la puerta a la exención del IVA. ¿Ya? Desde el punto de vista de política pública, desde el punto de vista de política fiscal incluso, y desde el punto de vista también de política legislativa. Porque lo que está sucediendo con eso, en particular en el fondo la exención del IVA al sector de la construcción, de partida tú tenías dos canales que eran mucho más efectivos desde el punto de vista fiscal y desde el punto de vista de la reactivación de la industria inmobiliaria. Uno, ampliar el subsidio de la tasa, que ya existe y que no te costaba nada, digamos, desde ese punto de vista, incluso era más barato fiscalmente. Y segundo, administrar lo que fue la disminución del crédito especial para las empresas constructoras, algo que ha venido con el tiempo y que ha significado un mayor costo en la producción de vivienda, particularmente económica o subsidiada. Por lo tanto, tenías mecanismos para hacerlo, para reactivar al sector sin tocar el tema del IVA. Al tocar el tema del IVA, no sé cuántas, pero sería interesante analizar cuántas de esas indicaciones son exenciones de IVA a otros aspectos dentro del proyecto que tú mencionabas. Está justamente la exención del IVA como la canasta básica, creo, o algo así. Está el tema que salió desde el PDG, ¿cierto? De sacar el IVA al tema de los pañales. Alimentos. Va a aparecer el tema de los medicamentos, probablemente. Entonces tú abres la puerta a que discutamos respecto del IVA, que es una cuestión que más o menos había una suerte de pacto tácito fiscal entre los sectores políticos, porque era un tipo de impuesto que, si bien es regresivo en su forma de captar el impuesto, permitía llenar las arcas fiscales para redistribuirlo a través de programas sociales. Por lo tanto, era en ese sentido un impuesto como muy pragmático, por decirlo así, muy fácil de recaudar. Y acá tú lo estás abriendo, yo diría, por primera vez, en el fondo, como exención de IVA directa desde el punto de vista de una política fiscal. Y eso yo lo encuentro súper complicado porque puede enredar las cosas y es como el asunto de los retiros. En el fondo, tú abriste la puerta a que es posible generar retiros a la AFP, bueno, entonces ahora es posible, en verdad, empezar a generar exenciones al IVA en distintos espacios.
0: Realmente. Perdón, o sea, y para añadir, disculpa, que es que estaba buscando mientras conversáis, así como por un dato, la ley de migración y extranjería del 2019, en su puro segundo trámite constitucional, que está solo la pasada por el Senado, que tiene menos gente, como para hacer la referencia, tuvo un total de 465 indicaciones. Ya, como digo, en el Senado, que es menos gente, por lo tanto, y en un segundo trámite, o sea, además que ya tenía una discusión y todo el cual. Entonces, por eso
5: decía. Y agotada,
0: Claro, exacto. No es.
5: Que tiene ahora.
0: Entonces uno dice, claro, efectivamente, a lo mejor 1500 no es tanto. Pero de nuevo, la torpeza es que cuando en el debate público se instala, y lo instala la oposición, porque distinto haría ser que la oposición no hubiera instalado, dicho, mira, venimos aquí a mejorar esto, y el gobierno hubiera salido de vuelta a decir, no, nos están entorpeciendo. La oposición lo instala gratuitamente como esta idea del tsunami. De nuevo, efectivamente, esto se convierte en una discusión sobre quién obstruye y quién moviliza, ya no sobre cómo mejoramos la ley, sino sobre estás conmigo o estás contra mí. esta es una táctica, además, que tiene historia en Chile, el tema, y no historia antigua, historia reciente. En la Convención Constitucional, esta idea de las indicaciones como forma de obstrucción fue una de las prácticas que se repitió mucho en ¿cómo se llama? Desde,
3: en el primer proceso.
0: En el primer proceso, exactamente. Entonces, para demorar, porque ahí habían plazo. Pero de nuevo, quita esa, nos saca de la discusión de fondo, y ahora, claro, cualquier número alto de indicaciones va a sonar como obstrucción. Y eso es complicado.
2: Sí.
3: Lumbe, nos comprometemos, porque quiero involucrar a Piedad en esto, a abrir contigo en el segundo bloque.
2: Vamos. De todas maneras, vamos con eso. Estamos con Luz Poblete, Rodrigo Mayorga, Sebastián Bowen, haciendo hoy día País ADN. ¿Y sabes cuál es la empresa móvil a la que más personas se están cambiando? 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
3: Luz Poblete, Rodrigo Mayorga, Sebastián Bowenas en esta mañana con nosotros, País ADN. Saludamos a la gente que nos está siguiendo también en YouTube, ¿no?
2: Sí, aprovechando el streaming, saludamos a todos quienes nos acompañan a esta hora con sus comentarios. Está Marcelo, Javier, está siempre Pablo Suárez, Liliana también, Víctor, muchas personas que nos están acompañando, Guillermo, todos muy atentos al debate que estamos teniendo hoy día aquí en País ADN.
3: Sobre todo ahora que tenemos una dura disputa con los tenores mañaneros que van a volver mañana a las 9 de la mañana al canal de YouTube de ADN. Luz Poblete.
2: La cara de Sebastián Bowen lo hizo todo.
1: A ver.
3: ¿Qué?
1: Explícate mejor, por favor.
3: Hay programa deportivo ahora a través del streaming, de 9 a 10, lo que significa una ardua disputa entre la gente batalla que sigue la política y quienes siguen el deporte. Luz Poblete, estamos analizando el megaproyecto, pero quiero maliciosamente, debo asumir, incorporarte un elemento, que es el fuego amigo, que ha estado presente en, uh-huh, no solo en el último debate, sino que además en las últimas acciones del gobierno.
5: Bueno, a propósito de las formas y el fondo, este es un megaproyecto que tiene múltiples fondos, ¿no? El contenido, lo decía antes Sebastián, es un proyecto que tiene más de 43 medidas, más o menos, y todas también en aristas y en áreas distintas. Entonces, era de esperar que las indicaciones, ya se lo han dicho, yo no sé qué mucho más puedo aportar, porque es evidente de que un proyecto así de grande, así de complejo, así de profundo, y así de importante para el gobierno que recién comienza, tenga ojalá todas las indicaciones esperables para que pueda mejorar. Pero eso es refome en política cuando tú le pones ese ingrediente, decir, oye, qué bueno que hubo hartas indicaciones, porque eso significa que va a mejorar en todas aquellas aristas que tanto oposición como oficialismo quieren introducir al proyecto. No, lo que queda finalmente es el tema de, ya lo explicaba largamente Rodrigo y muy bien, el obstruccionismo de parte de la oposición, empezar a instalar que nuevamente la izquierda oposicionista, no de oposición, hay un síntoma psicopatológico, oposicionismo, es distinto a decir quieren contribuir con propuestas para mejorar este proyecto que le pueda hacer bien a Chile en las distintas áreas. Entonces siempre hay que tener mucho cuidado, sobre todo en comunicación política, el qué palabras uso para poder dar cuenta de eso. Y ahí el oficialismo también tiene un rol, que es voy a engancharme de eso y voy a decir que este megaproyecto es tan confuso o tiene tantos temas o le falta profundidad o no tiene análisis sobre esto para poder hacer las indicaciones, o voy a tener el relato oficialista de decir, dado que es un proyecto ambicioso, que le hace bien a Chile, que es estructural, que hay que empezar a hacer las cosas distinto, porque si seguimos haciendo lo mismo, vamos a tener los mismos resultados, y lo que hoy día necesita Chile para su crecimiento, para su reactivación, para su progreso, para el progreso de las familias chilenas, lo que requiere es que nos pongamos bien en serio y volvamos a retomar una discusión legislativa y política que de verdad haga cambios profundos de aquí en adelante. Porque lo que pasó con el gobierno anterior es que tenía también en su programa propuestas estructurales, y esas dependían mucho, dependieron de los procesos constituyentes, y finalmente no se avanzó nada porque la contingencia los comió y tuvieron que desviar sus prioridades respecto de lo que estaba pasando en Chile y en el mundo, pensando en lo que ya sabemos. Entonces, este gobierno, la idea es no caer en eso, es decir, nosotros tenemos un programa, ese programa se tradujo en un proyecto ambicioso, complejo, que requiere de una discusión profunda, y que de verdad ojalá estas 1.500, y si fueran 2.000 o 3.000, sean indicaciones que puedan conversarse seriamente dentro del Congreso, que son las instancias las que tenemos, y utilizar todas las herramientas. A propósito de los decretos, a mí cómo no recordar todas las acusaciones constitucionales, que siempre las excusas de un lado y otro eran, oye, pero si esta es una herramienta legítima de parte de, si el punto es cómo se usa. Lo mismo con las indicaciones.
2: La intención.
5: Entonces, vamos a seguir transmitiéndole a la ciudadanía que la política se hace tan mal que simplemente doy indicaciones para entorpecer en vez de enriquecer la discusión, y seguimos al final degradando a la política en sí, da lo mismo si viene la oposición o viene del oficialismo, que es peor el fuego amigo, ¿no? Y al gobierno, en vez de demostrarle a Chile que la política se puede hacer de manera seria y que todas estas indicaciones son en realidad para mejorar. Y yo quiero agregarle un punto, porque quienes hemos seguido bien de cerca, a mí me toca por la Facultad de Economía, Negocio y Gobierno de la San Sebastián, que tiene al Centro de Políticas Públicas, que fue a exponer con sus economistas serios, académicos, de que analizaron punto por punto cada uno de las aristas que tiene este megaproyecto, complejo proyecto, a tener la opción también desde la academia, desde los centros de políticas públicas, perdón, de los centros de estudio transversal. No sé si vieron hoy día la foto de un grupo de economistas de centros de estudios que también fueron a darle indicaciones, o sea, entregar propuestas, sugerencias, recomendaciones, mejoras al megaproyecto, porque al final lo que quiere Chile es avanzar. Y lo que no quiere escuchar la ciudadanía es la eterna pelea de, oye, dejen gobernar o dejen avanzar, o como en eso, en el plano más comunicacional o más de relato o más del tipo de relación que están teniendo la oposición con el oficialismo y el gobierno.
3: ¿Y la San Sebastián estuvieron a favor? Porque la San Sebastián se etiqueta como cercana al piñerismo. ¿Estuvieron a favor o en contra del proyecto en términos tributarios? Porque
5: ha sido controversial, digamos. En términos globales, uno tiende a siempre, y lo hicieron así con el gobierno anterior también, muchas veces fueron a exponer al Congreso a propósito de proyectos que el gobierno podía tener con presupuesto del Estado, porque una de las grandes aristas que tiene nuestro Centro de Políticas Públicas es el análisis del presupuesto de la Nación. O sea, todo lo que es el ajuste fiscal, como también el desarrollo fiscal o la ejecución fiscal, presupuestaria, están súper atentos. Entonces, no se trata de estar a favor o no. Es cómo yo rescato lo bueno y cómo mejoro aquello que todavía no está, porque es una discusión que tiene que darse, no son los centros de estudio o no son los centros de políticas públicas, ni es la academia la que tiene que resolver. Pero sí, yo creo que hay un deber de parte de quienes hacen estudios de esta naturaleza, el mostrar lo bueno, lo malo, lo bonito y lo feo, y que se pueda avanzar con eso y que resulte efectivamente.
2: Claro.
1: Debo decir que pero qué buena vocera, hay que decirlo. Tenés que cuidarte, ¿no, Luz? No podía hablar tan bien. Voy a hablar tan bien. Muy buena vocera.
3: En cualquier momento la convocan a la mujer.
1: Muy buena vocera. Muy buena vocera. O sea, cuando hacía esa locución, lo que debería decir era. Te imaginé, sí, totalmente.
5: Va a asesorar, ¿puedo asesorar? ¿Puedo asesorar? El magíster de comunicación política está haciendo aquí su.
2: Muy bien.
5: Sí, pues, además de psicóloga,
2: hay que agregar, ya, vamos agregando todo eso a la reseña, se nos había pasado. Hablando de vocería.
3: Un magíster que resulte en comunicación pública.
2: Hablando de vocería, la ministra Mara Cedini también. Vamos a tocar un tema los minutos que nos quedan con respecto a estas dimes y diretes desde el Partido Comunista al gobierno con respecto a las movilizaciones sociales, a los llamados a movilizarse. Mara Cedini reprochó la réplica que hizo el presidente del Partido Comunista, Lautaro Carmona, al presidente Kast por las movilizaciones, y Mara Cedini dijo que el Partido Comunista no puede dar cátedra de democracia a nadie. Se va tensando una relación que venía tensa, por supuesto, desde antes de la elección, por el mismo resultado también de esta, pero ¿a qué nos lleva ese debate? No sé, Rodrigo Mayorga, ¿qué nos puede llevar un debate sobre quién es más democrático, quién no, quién puede ser llamado a movilizarse y quién no? Recordando que el presidente Kast también lo hizo en el pasado.
1: ¿Quién es más democrático, Rodrigo?
2: Es que, claro, ¿a qué nos lleva? No, esa pregunta no la... No, claro. Pero ¿a qué nos lleva este debate o esta discusión? Que sean temas de agenda a los que la vocera, por ejemplo, se tenga que referir. O decida referirse.
0: Voy a invocar el espíritu de luz ahí al frente para...
2: No decir
0: exactamente lo que está pasando en mi cabeza en este momento. Como a que no, ¿dónde nos puede llegar esta discusión? ¿Quién es más democrático? No. De nuevo, es que yo creo que hoy día es como el tema del que hemos estado hablando, de cuál es la pelea se está dando en el plano de la discusión política legítima, o se está dando en el plano de las narrativas, de cómo se instala la narrativa. Yo creo que este es un caso que es bien claro en ese sentido también. Es poco claro, yo creo que además el primer, o sea, cuando porque es muy distinto que uno plantee y diga, mira, es importante escuchar a la ciudadanía, es importante saber lo que la ciudadanía piensa, es importante que en el fondo eso se manifieste a cuando uno dice llamemos a hacer algo así. Y yo creo que la declaración de la diputada Pizarro, si no me equivoco, que son las que iniciaron esto originalmente, nuevamente, un poco con Quirós, con los decretos, con Kast, con la ciencia, son estas cosas medio lanzadas al voleo, que hoy día es muy fácil tomarlas y convertirlas en algo también desproporcionado. Y vuelvo a lo que Sebastián decía al principio, la verosimilitud. O sea, en el fondo lo que importa es tanto lo que pasó, o es lo que podría pasar, o es lo que yo puedo como armar alrededor de esto que puede pasar.
2: Narrativas son importantes.
0: Entonces, claro, aquí hay conexiones que tienen que ver con el estallido, que tienen que ver con las protestas, que tienen que ver con el gobierno anterior, y ya, claro, estamos como tres pasos adelante, entonces ya ni siquiera estamos como teniendo, en la discusión inicial, estamos como teniendo que desarmar toda esta otra bataola que de dime y diretes que van por un lado para el otro y que hoy día nos tienen efectivamente discutiendo quién es más democrático, como quién está realmente y en el fondo con posiciones o con bandos que acusan al otro de antidemocrático. Yo me acuerdo que esto lo trabajé, lo estudié para el doctorado, algo que alcancé a publicar, de justamente de cómo la acusación del otro como antidemocrático es una forma muy efectiva en política democrática de avanzar posiciones. Y la acusación del otro como antidemocrático es relevante cuando estamos frente a comportamientos que uno puede denominar efectivamente antidemocráticos. Y ahí, de nuevo, no todo es lo mismo. No todo es lo mismo. Yo creo que es una cosa que es bien importante de tener presente. No es lo mismo, como una especie de ensoñación con respecto a algún régimen del pasado que medidas de fuerza concretas en el presente. Ya, lo primero es terrible, es cierto, pero de nuevo, no es lo mismo. Y ahí en esta discusión con respecto, y es la discusión que se tiene muchas veces con respecto al Partido Comunista en Chile, o sea, hasta qué punto el Partido Comunista no es democrático porque sigue teniendo el marxismo-leninismo en su declaración de principio, y hasta qué punto el Partido Comunista no es democrático porque efectivamente no ha participado en acciones antidemocráticas de fuerza en este país. Y hoy día creo yo que todo lo que hemos estado discutiendo prácticamente hoy día nos muestra cómo pareciera que la pelea política está en el plano de las narrativas.
2: Sí, me entró una duda ahí. Yo sé que nos queda pocos minutos, pero claro, que hay quienes argumentan también que, claro, el Partido Comunista en temas quizás institucionales no ha participado en conductas antidemocráticas, pero sí en el apoyo a grupos durante la dictadura que para muchos son considerados antidemocráticos también. Y por ahí vienen muchas veces esos argumentos.
0: Exactamente. ¿No? Y ahí en el fondo, por eso digo, ahí hay una discusión que es distinta. Entonces, ¿hasta qué punto?
2: Porque, institucional o no, digamos, claro.
0: Porque en el fondo nuestra discusión ahí pasa a ser, efectivamente, bueno, discutamos sobre esos grupos y discutamos si... y eso nos lleva a preguntas complejas sobre nuestro pasado. En fondo, son estos grupos que, y eso también lleva de a que otras personas tengan otras preguntas complejas con respecto a su posición frente a la dictadura en Chile. Entonces, exacto, de nuevo, como que esa conversación, no, que no digo que tenga una respuesta fácil y simple, pero que es una conversación necesaria y que me parece mucho más relevante que, claro, que estas discusiones como del Partido Comunista es antidemocrático, porque se llama Partido Comunista, porque hay partidos que tienen otros nombres que han sido...
2: El Partido Comunista en Chile es muy particular, digamos.
0: Además.
2: Pero, con los otros partidos comunistas.
0: Y hay partidos que han apoyado dictadura en este país, y hay partidos que tienen... Entonces, y esa historia es bueno tenerla encima de la mesa, pero digo que siento que el debate se reduce y trata de ser mucho más simple que eso, y hoy día está muy simplista. Y no creo que...
3: A propósito de simplista, nos queda un minuto y medio, Sebastián. Desde déficit.
0: No le pelega, y simplista, o sea,
3: sacando afuera. Va a tener que dar una explicación simplista. Sacando el tema de las contribuciones, ya lo hemos hablado. En el megaproyecto vienen varias medidas que dicen directa relación con la reconstrucción física, digamos, y también con el déficit de vivienda. ¿Te gustan o no te gustan?
1: Mira, yo apelaría, es que son varias.
3: ¿Gustan o no les gustan? No hablemos por...
1: Son varias, ¿sí? Así que por favor, pero yo insistiría en el mismo punto que ha sido el eje de conversación que hemos tenido en el programa, y es que tú estás viviendo hoy día una crisis en la ciudad, una crisis con la vivienda, y lo que más necesitas son políticas que puedan durar por los próximos 10 años. Entonces, pasar por ejemplo, un cambio en la ordenanza o una ley dentro de un marco de reconstrucción o reforma tributaria, elementos respecto de vivienda, que no tienen un acuerdo, al menos en el fondo del 70-80% de las fuerzas políticas hoy día, es básicamente no producir más certeza, lo contrario, es producir incertidumbre, porque van a seguir teniendo cambio en el futuro. Entonces yo invitaría a que el gobierno, de su rol de liderazgo ejecutivo, convoque. Tiene esa capacidad, la alta política, que convoque, que siente a los distintos actores y diga, necesitamos cambios disruptivos, necesitamos avanzar, necesitamos cambios estructurales, estamos todos de acuerdo en eso. Bueno, ¿cuáles son esos que concitan ese acuerdo? Y vamos para allá. Densidad se necesita, ampliar el rango operacional de los servicios sanitarios también se necesita. ¿Cómo lo podemos hacer? Y hay propuestas sobre la mesa. No es necesario que sean solamente las propuestas que está diciendo un solo actor político, porque esa cuestión puede generar más incertidumbre que certeza. Esa es mi cuña
2: simplista, ¿ah? Como te dijeron.
1: No tengo problema, me encanta.
3: Me refería al tiempo. Creo que tenemos una estudiante de psicología hoy día analizando el programa, y yo creo que el único que ha pasado el examen soy yo, ¿no? Muy bien, de arriba, ¿viste?
1: Dile que sí.
2: Por nuestro bien.
0: Está protegida por el vidrio.
3: Luz Poblete, Rodrigo Mayorga, Sebastián Pobón estuvieron esta mañana con nosotros en País ADN. Muchas gracias, muchachos, por la altura del debate.
2: Muchísimas gracias, chicos.
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3: ¿Viene una próxima pandemia, Pablo?
4: Sin duda. La pregunta del millón es ¿cuándo y qué tan bien preparado vamos a estar?
3: ¿De qué depende de que vivamos una próxima pandemia? Sobre todo porque hay circulación viral siempre, pero de ahí a que esto sea masivo, ¿de qué depende?
4: Varios factores, la verdad. Para partir con el azar, una mutación que haga que un virus que es poco transmisible entre humanos o que no es transmisible entre humanos pase a serlo, y pase a serlo de manera muy efectiva, a tal manera que los casos aumentan exponencialmente, las personas no están previamente inmunizadas y eso hace que el virus se expanda. Ese es un factor. El otro es qué tan preparados estemos en términos de haber preparado vacunas tipo, candidato, prototipos para virus de esa familia de virus. Y la otra va a ser medidas sanitarias clásicas, tradicionales de cómo responder ante infecciones en términos de aislamiento, de tratamiento y factores que vimos y vivimos durante la pandemia de COVID.
3: Pero puede ser totalmente azaroso entonces de qué virus podría ser una próxima pandemia. Vemos el caso ahora de lantavirus que empieza desde la masificación en un crucero y después cada uno de los pasajeros se van a sus países respectivos y ahí se puede perder la trazabilidad. Pero entonces, ¿de qué virus estamos hablando?
4: Es el gran problema. Hay decenas de familias de virus que de hecho no hemos estudiado en profundidad.

0: de adelantarnos justamente a la eventualidad de que uno de esos virus adquiera esta capacidad pandémica.
1: Muy bienvenidos a este nuevo capítulo de Tecnociencia, el podcast en YouTube, en Spotify, en todas las plataformas digitales de ADN. Y hoy día tenemos un super invitado, el doctor Pablo González, que es profesor titular de la Universidad Católica, además investigador del Instituto Milenio de Inmunología e Inmunoterapia, el IMI, que hace tremenda investigación y además que lideraron todo el proceso de vacunación con la vacuna Sinovac cuando fue la pandemia de COVID-19. Pablo, ¿cómo estás?
0: Muy bien, gracias. Así es, somos parte del Instituto Milenio de Inmunología y Inmunoterapia con un foco muy fuerte en lo que es entrenamiento de jóvenes científicos y atender problemas locales desde COVID, ANTA y una serie de otros virus y bacterias, cáncer, inflamación, enfermedades endocrinas, inflamatorias, etcétera.
1: Pablo, con todas las enseñanzas que nos dejó la pandemia del SARS-CoV-2 o el COVID-19, ¿crees que aprendimos la lección?
0: Creo que hemos aprendido la lección en términos teóricos. Sabemos muy bien qué debemos hacer para una eventual futura pandemia, pero todavía faltan elementos prácticos o ponerlo en marcha, ese plan, para que efectivamente estemos preparados para esa eventualidad. Hay todo un análisis de en qué estuvimos bien, en qué estuvimos mal en COVID, cómo repararlo, cómo abordarlo de manera científica, de manera sistemática, pero falta implementarlo.
1: ¿En qué estuvimos bien y en qué estuvimos mal, según tu criterio?
0: Bueno, hay varios aspectos en los cuales estuvimos bien y mal. Yo diría bien en el aspecto que se agilizó el desarrollo de vacunas. Habitualmente el desarrollo de vacunas duraba años y años, décadas incluso a veces, de desarrollo. Y en el caso de COVID, esto con el esfuerzo de todas las agencias regulatorias, sin bajar en ningún caso los aspectos de calidad, seguridad, sino que simplemente por dedicación se pudo agilizar ese proceso para que en un año se contaran con varias soluciones para ese virus. Así, sin duda, es un aspecto muy positivo que hay que destacar y que ojalá se mantenga. No solamente para casos de virus pandémicos, sino también para otros virus altamente relevantes para los cuales se requieren soluciones y para los cuales existen soluciones en desarrollo que requieren los pasos críticos de evaluación de seguridad, inmunogenicidad y efectividad para pasar a ser trasladado a las personas que lo necesitan.
1: ¿Y el aspecto negativo?
0: El aspecto negativo que se puede mejorar, yo creo, es las comunicaciones tal vez. Si bien hubo mucha comunicación positiva, también hubo mucha comunicación que en fondo, miscommunication, que se dice.
1: Sí, desinformación.
0: Desinformación que opacó la implementación justamente de estas vacunas seguras y efectivas en poblaciones, y con eso se perdieron vidas innecesariamente, simplemente producto de una noticia falsa o información que no era correcta.
1: Hablemos del hantavirus, que además está en la palestra por este foco de infección donde no se sabe bien cuál es el origen de este brote que comienza, ¿no?, en un crucero y luego los pasajeros se van a sus países. Y el problema que tiene esta enfermedad es que los síntomas empiezan demasiado tarde y que además se transmite esta cepa de persona a persona. Y te quiero preguntar sobre eso. ¿Qué tan grave es esta situación del hantavirus?
0: Bueno, estamos familiarizados con este virus. Ya se hay evidencia que apunta que es andevirus, que es el virus hantavirus que circula en Chile. Hantavirus es una familia de virus. Nosotros decimos hantavirus en Chile al andevirus, que es el virus específico que se encuentra muy predominante en Chile y Argentina. Y nosotros estamos familiarizados con ese virus, lo conocemos muy bien. Todos los años hay entre 30 y 40 casos anuales. Tiene alta letalidad, la letalidad ha variado entre, no sé, 20% al 35%, lo cual es importante, en fondo muy grave. Y bueno, se distribuye también, sabemos muy bien la distribución, desde la quinta región hasta la región de Aysén principalmente. Hay un sistema epidemiológico de vigilancia, de detección rápida, por eso los casos, afortunadamente, en nuestro país, en múltiples oportunidades, porque ocurren múltiples casos al año, son rápidamente controlados. Las personas aisladas rápidamente, el personal de salud también adecuadamente implementado para poder atender a la persona infectada. Así que, en fondo, nosotros estamos familiarizados con ese virus y Y lo que sorprende ahora y la preocupación está principalmente en que el número de casos de persona a persona ha sido sorprendente.

0: suficientemente alto en este caso de este virus que se propagó en este crucero. Estamos en fondo acostumbrados a pocos casos de infección persona a persona. De hecho, en Chile, que todos los años hay casos de antivirus, como decía anteriormente, 30 o 40 casos, el último caso de infección persona a persona se reportó en 2019. Entonces, esta cantidad de casos que se observan ahora, que son aproximadamente unas 8 personas infectadas, preocupan que eventualmente pueda tratarse de una variante que tenga mayor propensidad a infectarse o a transmitirse entre personas.
1: Ahora, ¿de qué depende que un virus tenga una tasa alta de letalidad y otros no? Y que también vaya cambiando o mutando para convertirse en más letal.
0: Bueno, son varios factores. El principal es no tener inmunidad previa, ¿cierto? Si es que tuviésemos algún grado de inmunidad previa, sea por exposición a otros virus de la familia, podríamos en cierto modo neutralizar o atenuar los efectos del virus. Entonces, la falta de inmunidad previa a estos virus hace que nuestro sistema inmune, en fondo, nunca lo ha visto y, por tanto, totalmente susceptible al accionar del virus. Y luego la letalidad también depende de la virulencia del virus y su efecto concreto que genera sobre el organismo. Los virus ANTAS tienen la particularidad de que generan, hay dos grandes familias, generan fiebre hemorrágica y síndrome cardiopulmonares severos, que es lo que produce el virus ANTA, y eso, bueno, conduce a un cuadro respiratorio muy grave, con edema pulmonar, en fondo, y luego compromiso sistémico que conduce a la muerte. Es más bien los síntomas que experimenta la persona, por sobre incluso los mismos efectos directos del virus.
1: Ahora, a mí lo que me llama mucho la atención es lo que ha estado pasando tanto con el SARS-CoV-2, ¿no? Que la investigación demostró que viene de un pangolín o un animal y después se traspasa al ser humano. Y lo mismo pasa con el antivirus, o sea, desde un ratón de cola larga se traspasa a el ser humano y luego cambia, ¿no? O hay una cepa distinta que ahí tú me puedes explicar, de que después se transmite de persona a persona. ¿Cómo se produce eso y por qué tenemos estas enfermedades que tienen un origen zoonótico?
0: Bueno, de partida estos virus con componentes zoonóticos y tienen vectores son virus que nunca vamos a poder erradicar de la faz de la Tierra. Y el más conocido, famoso en ese sentido, bueno, ahora probablemente sea SARS-CoV-2, pero lo es influenza también. Influenza tiene una cantidad enorme de vectores. Influenza aviar también, lo hemos visto acá recientemente, los meses pasados también en Chile, circuló en aves de corral, en fondo de aves silvestres, con un enorme potencial de saltar a humanos mediante un proceso de selección y evolución. Simplemente mutaciones continuas que ocurren en este organismo que hacen que eventualmente se pueda seleccionar una variante que tiene capacidad de acuerdo a nuestros componentes de nuestro sistema, propagarse de forma eficiente y salir de nuestro sistema a través de aerosoles, de gotitas, ¿cierto? De estornudos, de la tos, de secreciones. Y en fondo ese componente da su propensidad a que llegue a otro individuo y pueda continuar ese ciclo.
1: O sea, una enfermedad cuando pasa de un animal a un ser humano es porque adquiere esta capacidad de adaptación a un nuevo medio ambiente.
0: Son muy adaptables los virus y en principio este salto puede ser con cierta dificultad, pero cuando se infecta el individuo, la verdad, cada vez que un virus infecta una célula no emerge el mismo virus idéntico, emergen miles de variantes con pequeñas mutaciones distintas y algunas de estas pueden tener mayor fitness, se dice, mayor capacidad de replicación, mayor capacidad de propagación y es el que se va seleccionando y es a su vez luego en una nueva infección vuelve a ocurrir el mismo proceso, se vuelve a crear cientos, miles de variantes que nuevamente dan posibilidad que se seleccione una que tenga mejores características de infección persona a persona, mejores características de replicación, que dan ahora un ciclo virtuoso que termina con la propagación efectiva del virus en la población.
1: ¿Y por qué depende que una persona se pueda enfermar leve o enfermar grave e incluso morir? Todos tenemos sistemas inmunológicos distintos, pero ¿tenemos factores que pueden acentuar o no esa situación?
0: Sin duda, hay una serie también de componentes genéticos que hacen que algunos puedan ser resistentes incluso a una infección viral. Esto lo vimos con COVID, personas que eran absolutamente asintomáticas, ni un síntoma, y de hecho, por cierto, algunos eran super spreaders, que eran asintomáticos, pero eran muy buenos para emanar, diseminar virus sin tener ellos ningún síntoma. Y esto se puede ver a la experiencia previa de nuestro sistema inmune a otros virus que dan un escenario, un landscape, en fondo una respuesta inmune a ese patógeno y también nuestro componente genético que es muy propio de cada uno.
1: y influye, por ejemplo, la alimentación o el territorio donde vivamos, o como tú mencionabas, el componente genético, dependiendo de nuestros padres y madres?
0: Sin duda, hemos visto hoy en día que múltiples factores impactan sobre nuestro diario vivir, sobre nuestra biología, incluso, ¿cierto? Lo que comemos también tiene efecto directo en nuestra célula, no solamente en el corto plazo, también en el largo plazo. Un ámbito que se llama epigenética, que en el fondo son marcas que quedan en nuestro genoma, en nuestra herencia genética, producto de estímulos ambientales, como puede ser la alimentación, como puede ser la exposición a alimentos ambientales, y esos también tiene la característica que se puede incluso heredar, se puede transmitir a la descendencia y darle sea un factor positivo o negativo de susceptibilidad a un virus.
1: Pablo, ustedes además con el equipo del Instituto de Inmunología e Inmunoterapia, el IME, lideraron la vacunación en Chile contra el COVID-19 con la Sinovac, ¿no? Hicieron muchos ensayos además clínicos en distintas etapas y eso fue muy importante. Y ahí te quiero preguntar, ¿cómo avanza el desarrollo de vacunas en Chile y también en el mundo para enfrentar las próximas pandemias?
0: Bueno, hay muchas iniciativas, yo a partir con las que tal vez nosotros estamos llevando a cabo el instituto. Nuestro instituto, como decía anteriormente, tiene foco en varias áreas, en agente infeccioso, en cáncer, enfermedad inflamatoria endocrina, en estudios clínicos, y desde el área de enfermedad infecciosa tenemos varias iniciativas con vacunas para distintos patógenos. De hecho, tú mencionabas que durante la pandemia participamos, lideramos y colaboramos con el desarrollo de estudios clínicos para la vacuna de virus inactivado, que terminó implementándose de forma masiva en la población y ayudó a salir de la pandemia localmente. Pero también, tal vez se sabe menos, pero es importante mencionarlo, estuvimos desarrollando una vacuna contra COVID localmente en el instituto, la cual llegó a una etapa muy avanzada y, bueno, de hecho seguimos desarrollándola porque la plataforma es muy interesante, muy valiosa también para otros coronavirus futuros. También tenemos iniciativa de desarrollo de una vacuna contra ANTA, contra Andesvirus, la cual hemos también avanzado bastante en estudios en modelos animales, mostrando que inmunogénica, que induce el componente inmune que se desean inducir frente a una infección con Andesvirus, y por tanto estamos constantemente en ese empuje de frontera de estudiar virus que son relevantes para la población internacional y local. Y incluso al punto que estamos desarrollando una plataforma laboratorio para la manufactura de vacunas en Chile para retornar a Chile esa soberanía, esa capacidad de producción de biológicos y así también impulsar la innovación de todo lo que se desarrolla hasta el nivel del laboratorio, poder llevarlo un paso más allá a la etapa de evaluación en personas como son los estudios clínicos.
1: Ahora, si ustedes están liderando el desarrollo de una vacuna contra el hantavirus, que también se han desarrollado en laboratorios de otros países del mundo, ¿por qué entonces no se utiliza para este tipo de situaciones que podrían quizás prevenir que se expanda el virus y se convierta en una pandemia?
0: Bueno, los estudios en torno a vacunas son complejos, en fondo son largos, por así decir, en términos de lo que significa el desarrollo del prototipo, su caracterización, pero por supuesto también hay limitante a nivel de financiamiento. Los estudios que se realizan, como son sofisticados, como son de profundización o de traslación de pasar a manufacturar una vacuna en calidad inyectable en personas, eso tiene un costo muy alto económico. Y para ello, hoy en día la manera de adquirir financiamiento es a través de postulación de proyectos. Y ese proceso es largo, es muy competitivo, no siempre necesariamente estratégico, sino que es abierto a todas las temáticas. Y eso puede sin duda retrasar el desarrollo de algunas innovaciones que uno podría pensar que tal vez deberían tener un foco más prioritario dado el impacto directo que puede tener en la salud de las personas o a nivel local, regional, y para el cual otros países o otras iniciativas no solamente están mirando porque es un problema muy, muy propio del país involucrado.
1: O sea, si hubiese financiamiento para el desarrollo de vacunas, ¿podríamos tener la cura para todas las enfermedades?
0: Capacidad en Chile hay muchas. Capacidad humana, excelente científico, me gustaría decir que para no todas, pero sí para muchas, en muchos ámbitos, las capacidades humanas son espectaculares. Lo hemos demostrado en múltiples disciplinas y lo que falta generalmente es el financiamiento para materializar esas ideas o esas investigaciones en elementos que terminan finalmente en quienes lo necesitan en la sociedad.
1: Ahora, si hablamos de vacunas y lo que esto implica en nuestro organismo, ¿qué es lo que hace? Y también a diferencia de un anticuerpo, porque, por ejemplo, para el antivirus, habían algunas universidades que estaban desarrollando anticuerpos para combatir el antivirus.
0: Correcto. Claro, son diferentes estrategias. La vacuna principalmente induce una inmunidad de memoria. Le enseña al sistema inmune cómo responder a estos elementos del virus o bacteria que se encuentran dentro de la plataforma de la vacuna. Y son elementos que, como dice el nombre de memoria, duran años. Persiste esa inmunidad y, por tanto, en el fondo hay vacunas que uno se vacuna una sola vez y listo. Desde la infancia hay múltiples vacunas de ese tipo. Y él es una de las soluciones biotecnológicas más deseables, porque justamente una sola dosis, una vez en la vida y con protección duradera de por vida idealmente. Esa es una aproximación. La otra son terapéuticas, que es una solución para cuando ya se detectó la enfermedad, para cual ya, en el caso que ya se tienen los síntomas, y en el caso que se pueda eventualmente solucionar los síntomas con una estrategia terapéutica que podría ser anticuerpos monoclonales, que corresponde a una inmunidad pasiva, se denomina.
1: Es como un antídoto, por decirlo así.
0: Correcto, correcto. Pero no siempre funciona, no siempre tiene los resultados deseables.
1: Ahora, hablando de vacunas, siguen habiendo en el mundo movimientos antivacunas porque piensan que pueden generar efectos secundarios en nuestro organismo. ¿Qué le dirías tú a esa gente?
0: Bueno, que busque la información científica, la información de fuentes fidedignas, de fuentes objetivas, de fuentes no intencionadas, porque allí lo que uno encuentra, si uno busca en ese material, es que las vacunas son sumamente seguras, sumamente efectivas, que los beneficios de la vacunación superan con creces el exponerse sin ninguna protección frente a un virus o bacteria. La evidencia es muy potente en ese sentido y las agencias regulatorias son sumamente estrictas. No dejan en absoluto que una vacuna pueda salir a disposición de la población sin que se demuestre seguridad, inmunogenicidad, eficacia en el tiempo. Están archiprobadas.
1: Bueno, yo creo que es el miedo más el que mueve a las personas, que es este sentimiento de que si hago esto me puede pasar esto o no pasarme, y también nos pasa a nosotros que sí nos gustan las vacunas, de que si no vacunamos a nuestros hijos o a nosotros mismos nos podamos enfermar. Y te quería preguntar, Pablo, sobre muchas veces circula información falsa respecto a las vacunas, por ejemplo, que estarían incidiendo en el aumento de casos de cáncer en menores de 50 años o el aumento de infartos al miocardio. ¿Qué información hay al respecto?
0: Los metaanálisis, que son estudios retrospectivos que se hacen o a partir de varias fuentes, no muestran esos planteamientos. Hay revisiones constantes de la eficacia o efecto de vacuna en el tiempo. Y no hay ejemplo concreto que uno pueda decir ocurría ese escenario. Entonces, hay una serie de otros factores. Estamos, en el fondo, expuestos a contaminantes ambientales.
1: Alimentos superprocesados.
0: Absolutamente. Que seguro tienen una injerencia.
1: Microplásticos, que tampoco sabemos tanto, ¿no?
0: Exacto. Que van a tener efectos sobre elementos como el cáncer, que es una enfermedad, o son miles de enfermedades, ¿cierto? Complejas, multifactoriales.
1: Ahora, ya para ir despidiéndote, ¿cómo ves tú entonces la situación actual? Con todo el avance que tiene la ciencia y la tecnología en lo que es la inmunología, por otra parte tenemos virus que se están replicando más rápidamente porque a veces las personas no se vacunan, o porque hay políticas públicas o líderes que también son antivacunas, y por otra parte vemos que esta globalización hace que estemos mucho más conectados y eso hace que se contagie mucho más rápido la población. ¿Qué crees tú que puede pasar?
0: Yo estamos en una situación de equilibrio dinámico frágil. Efectivamente, en muchos casos se tiene la confianza de que la ciencia va a resolver los problemas, como se hizo durante COVID, pero no es necesariamente el caso si no nos preparamos bien. Tuvimos suerte en COVID de que finalmente terminamos contando con 20 vacunas contra COVID, todas efectivas. Pero hay virus para los cuales no hay vacuna identificada a la fecha que sirva. Habiendo intentos, habiendo estudios, hay virus para los cuales no hay vacuna. ¿Y para qué decirlo? No hay vacuna para los virus que no hemos estudiado, para los cuales no hemos evaluado vacuna. Entonces, no podemos dar por hecho de que una próxima pandemia, un próximo virus va a tener solución inmediata si no nos preparamos, si no invertimos efectivamente en preparar las capacidades de investigación, de mirar dónde tal vez no está la urgencia actualmente, pero podría estar en el futuro, empezando a invertir en investigación y en conocimiento. También invertir en capacidad de manufactura. Yo mencioné anteriormente, Chile no tiene capacidad de manufactura de vacunas para humanos en la actualidad. Es preocupante. Esa soberanía de vacuna o biológico se perdió hace varios años y siento yo que hay que recuperarla. Hay que poner foco también en los problemas locales. Tenemos que buscar nuestras propias soluciones. No podemos esperar que nos vengan a solucionar problemas desde afuera, porque afuera está lleno de problemas también. Uno tiende a ver lo que ocurre internamente, pero en otros países también hay otros virus también hemorrágicos y en el fondo con graves consecuencias para los cuales esos países están enfocados en sus problemas.
1: De todas maneras, además que no podemos seguir dependiendo de otros países en el caso de que tengamos nuevamente un cierre de fronteras y dependamos tecnológicamente de otros países. Ahora, tú lo que mencionabas es sobre, por ejemplo, el dengue, ¿no? El dengue hemorrágico y otros virus, otras bacterias. Lo que estamos viviendo ahora con el cambio climático también puede acelerar a que tengamos nuevas pandemias.
0: Sin duda esto se ha manifestado. Mira, hay dos casos puntuales que uno podría atribuir, por supuesto, no es tan fácil atribuir específicamente al cambio climático escenarios específicos, pero no sé, se dieron condiciones favorables finalmente en la región, en países como Brasil, por ejemplo, para que Zika se expandiera de forma exponencial, chikungunya se expandiera de forma exponencial. Hoy en día tenemos Anta, Andevirus desde la quinta región a Aysén, pero hay una potencialidad que sea desde Atacama hasta Magallanes. Y esto puede estar favorecido por las migraciones, en fondo por los movimientos de los vectores dentro del país. También está la potencialidad que el mosquito transmisor del dengue y de una serie de otras enfermedades también se establezca en Chile. Hemos visto que se cierran fronteras cuando se descubre un mosquito Aedes aegypti por esa potencialidad y eso se puede empezar a dar de forma cada vez más frecuente y va a haber un punto que no se va a poder detener. Va a ser demasiado, en fondo, los intentos de ingreso o las posibilidades de ingreso de esos virus que no van a ser contenibles y nos podemos encontrar en una situación muy compleja.
1: Ahora, claro, uno se pregunta si vamos a tener que volver a estar encerrados, como fue para la pandemia, o tendremos que adaptarnos nomás a estas nuevas situaciones y nuevas pandemias que vengan y convivir con ellas.
0: Pues adaptarnos a ellos en algunos casos sería, en fondo, no hacer nada, es letalidad. En estos casos hay virus de que son muy altamente letales, es muy grave. O sea, perder vidas humanas no tiene precio. Y creo yo que se puede evitar. La ciencia en su avance en la actualidad es tan potente, ha alcanzado un nivel tan avanzado que estamos desaprovechando esa oportunidad para encontrar o llevar soluciones a puerto. Por falta de financiamiento principalmente.
1: Pablo, ha sido súper interesante la conversación y además que nos pone, ¿no?, el desafío constantemente de estar previniendo, de estar informando, de tener cuidado con la desinformación que hay, además, sin ser alarmistas, pero sin duda estamos viviendo, ¿no?, este constante cambio donde estos virus se van adaptando igual que las bacterias y podemos tener potencialmente una nueva pandemia. ¿Algún mensaje para las personas que además tengan conciencia de lo que estamos viviendo hoy en día? No, no es como algo tan simple.
0: Bueno, el mensaje yo creo es recíproco, es tanto apoyar a la ciencia para que pueda, en fondo, hacer bien lo que sabe hacer. Nosotros estamos haciendo nuestro mejor esfuerzo desde el Instituto Milenio en Inmunología y Inmunoterapia. Estamos muy enfocados en los problemas país y también mundiales asociados a distintas patologías. Y creo que es importante que tengamos esas capacidades y las mantengamos, es fundamental. Y lo otro también, el recíproco, es el mensaje de los científicos también de comunicar de la mejor manera lo que están haciendo, cómo, en qué se traducen esos esfuerzos, qué significan en el corto, mediano y largo plazo esos esfuerzos, que a veces no son tan visibles, tan tangibles. La ciencia es una disciplina que da resultados en el largo plazo generalmente, es un largo camino, entonces no se puede esperar resultados inmediatos y también si es que uno estrecha el desarrollo actualmente es un costo para futuro en términos de lo que vamos a cosechar como resultado de esa ciencia.
1: De todas maneras, doctor Pablo González, gracias por estar hoy día con nosotros acá en Tecnociencia, el podcast.
0: Encantado, gracias a ti.
1: Y a ustedes también por vernos cada semana. Recuerden que estamos en Spotify, en YouTube, en todas las plataformas digitales de ADN y también en las redes sociales, las mías, arroba Andrea Obadí y todo. Así que muchas gracias y nos reencontramos en un próximo capítulo para seguir hablando de ciencia, de tecnología, de innovación, de salud y de medio ambiente. Hasta pronto.
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3: Hola, el Ministerio de Ciencias logró en tiempo récord convertirse en un símbolo perfecto de la eficiencia estatal prometida por el gobierno.
4: ¡Ah!
3: En menos de dos meses ya suma su primera caída de alto perfil, renuncias en cadena y rumores de despidos masivos.
5: Grato ambiente laboral.
3: La salida del subsecretario Rafael Araoz destapó un conflicto interno con la ministra Ximena Lincolao, que oficialmente se explicó como diferencias de gestión y visión.
4: Ya.
3: Una elegante fórmula administrativa que en política suele traducirse como esto ya no daba para más.
6: ¡Ya no aguanto más!
3: Mientras tanto, en los pasillos del ministerio circulaba otra versión.
7: Oye, puros cagüines.
3: Sí. Que Araoz se habría negado a firmar la desvinculación de cerca de 40 funcionarios, equivalente a casi un tercio de la cartera.
8: No, me acaban de comunicar que estoy despedido.
3: Desde el entorno de la ministra negaron categóricamente un plan de despidos masivos, difundieron un correo interno intentando bajar la temperatura, pero claro, cuando junto al subsecretario también sale la jefa de gabinete y la jefa jurídica, el ruido suena un poco más que río con piedras y diferencias de estilos.
9: Ha pasado mucha agua debajo del río.
3: Las reacciones políticas, por supuesto, nos hicieron esperar. Desde la oposición acusaron un abierto desprecio hacia la ciencia y apuntaron a una política de recortes disfrazada de modernización administrativa. Mientras que, desde el oficialismo, se cerró filas con la ministra Lincolao. Estos son el diputado socialista y presidente de la Comisión de Futuro y Ciencias, Daniel Manocheri, y el diputado republicano, Agustín Romero.
10: Rafael Araoz es un profesional de primer nivel. Que se vaya a los 60 días del gobierno por los recortes no es algo menor. Pero hay algo más de fondo. Este gobierno desprecia la ciencia. No cree en la academia.
11: Pero que se reemplace a la persona y obviamente se siga adelante. Creo que Ximena Lincolao es una tremenda ministra. Me tocó la otra vez en la misma reunión que tuvimos acá en el Palacio Cerro Castillo escucharla, su visión sobre la ciencia.
3: En paralelo, Carolina Rossi asumirá de forma subrogante la subsecretaría. Mientras que, desde el mundo científico, se sigue mirando con preocupación el rumbo del ministerio, especialmente después de los cuestionamientos del propio presidente al financiamiento de investigaciones y becas internacionales. Más de 20 sociedades científicas criticaron durante las últimas horas la lógica rentabilista instalada desde la moneda y recordaron que en Chile se invierte menos del 0,4% del PIB en ciencia.
12: Lo vuelvo a repetir, Chile se fue por el despeñadero.
3: Sí. Comienza la discusión en particular de la mega reforma del gobierno y el Congreso y aparece una zona de desastre natural. Miles de indicaciones ingresadas, negociaciones cruzadas y parlamentarios hablando derechamente de un tsunami legislativo.
13: Y por el maremoto se ha decretado una alerta de tsunami.
3: La moneda intenta instalar la idea de que el proyecto representa el gran motor de reconstrucción económica del país, mientras la oposición y parte del oficialismo acusan improvisación y falta de acuerdos políticos básicos. En paralelo, sigue escalando la tensión entre el gobierno y el Partido Comunista por los llamados a movilización social. Desde la moneda, endurecieron el tono, defendiendo al Congreso como un espacio legítimo para procesar las diferencias políticas. Mientras algunos sectores opositores acusan que el Ejecutivo intenta transformar cualquier crítica callejera en una amenaza institucional. En ADN, el senador Daniel Núñez acusó al presidente de levantar una cortina de humo para desviar la atención de los problemas internos del gobierno y del complejo escenario económico que enfrenta la administración.
14: Y a esta altura, a nosotros nos van a echar la culpa cualquier cosa que le pase al gobierno. Seguro que nos van a echar la culpa que nosotros ahora somos responsables que haya renunciado al subsecretario del Ministerio de Ciencia, Araoz. Entonces, la verdad que uno se pregunta por qué el presidente Kast hace esto. Y yo creo que él está levantando una cortina de humo, quiere desviar el foco del debate público hacia los comunistas para eludir los propios errores que ellos tienen en la conducción de su gobierno.
3: Y todo esto ocurre mientras el Ejecutivo intenta mantener vivo el relato de disciplina fiscal y eficiencia técnica, algo que ha sido cuestionado por entes reputados como el Consejo Fiscal Autónomo. Y cada día más aparecen más señales de desgaste.
15: Por Dios, ¿no? Así el país, ¿cómo va a surgir, muchachos?
3: ¿Qué más ha pasado? Se detuvo a 4 extranjeros por el presunto secuestro de un joven de 19 años en San Miguel. La víctima fue encontrada en buenas condiciones de salud esta madrugada. Los imputados son 2 mujeres y 2 hombres. En el juzgado de garantía de Los Lagos hubo novedades en el caso de la familia Chuñil. La defensa pidió cerrar la causa argumentando que la fiscalía ya había contado con más de un año de diligencias y 3 meses para la formalización. Sin embargo, el tribunal resolvió ampliar el plazo investigativo en 150 días más. Alcaldes se dividen ante la decisión del Ministerio de Educación de evaluar una pausa en el traspaso de los colegios a los SLEP. En paralelo, académicos advierten que acelerar una definición podría agravar los problemas del sistema. Y en Limache, la fiscalía formaliza a los 2 detenidos vinculados a la agresión en contra del diputado Javier Olivares. Enfrentan cargos por lesiones menos graves y atentado contra la autoridad. Soy Leo Honores y esta fue Una Pausa Necesaria.
13: ¿Cuánto nos van a subir el sueldo? ¿Cuánto?
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0: Son las 2 de la mañana, 53 minutos.
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2: Estamos viviendo los últimos tiempos y de eso no hay duda. Pronto vamos a mirar cada vez con mayor asombro lo que está ocurriendo y pasando y lo que va a pasar en el futuro tiempo más cercano. Porque la mayoría de personas y la mayoría de cristianos y no cristianos están observando los noticieros y todas las novedades que existe hoy por hoy y que está causando asombro. Y casi en la mayoría de las publicaciones o noticias mencionan esta palabra. No se sabe qué sorpresas más nos traerá este año 2021. Pero de hecho, no van a ser sorpresas de alegría o de jolgorio, sino va a ser de mucha preocupación. Dadas las circunstancias del fin de los tiempos, así como se ha acelerado toda la estructura de la ingeniería social, también se ha acelerado el desorden religioso de la misma forma. Y por motivos de esos desórdenes religiosos que hoy nosotros conocemos como evangelio, que se conoce como evangelio, nos sentimos desafiados para poder llevar cada costumbre o cada expresión que el individuo llamado cristiano profesa, hace o enseña, llevar a la estructura de la palabra del Señor. Cada cosa que se practica ahora o se nos enseñaron a practicar y nosotros lo hemos absorbido como una verdad escritural, hemos quizás hasta practicado por mucho tiempo o hemos sido parte de ese proceso de enseñar o de practicar también. El desafío ha sido colocado en los púlpitos hoy por hoy en los últimos tiempos de despertar a la iglesia, de hacer que la iglesia entienda, que comprenda si en realidad lo que se nos enseñó esto es bíblico o solamente es producto de una ilusión o una emoción o un sentimiento vago de ciertas personas que recibieron, entre comillas, una santa revelación divina. ¿Qué mismo es lo que ocurre en las prácticas que hoy se conoce como prácticas cristianas evangélicas que muchas de las veces aún se parecen tanto al paganismo? Y podemos empezar una serie larga derrumbando argumentos que se levantan contra el conocimiento de Dios, usando la Escritura. Claro que también han usado la Escritura para enseñar tales prácticas. Pero ¿qué de verdad existe dentro del contexto de la Escritura? Recuerdan que hay una regla en hermenéutica para estudiar la palabra. La regla hermenéutica para estudiar la Escritura menciona lo siguiente, que la Escritura debe ser interpretada por la misma Escritura. Y que versículos oscuros deben ser alumbrados por textos más claros. Y que debemos llevarle a la investigación sensata, prudente y calmada. Y motivo de estas prácticas no correctas en la iglesia del Señor, hoy la iglesia persigue caminos que parecen derechos, pero que su final es camino de muerte. ¿Cuál es la intención original de Satanás? Engañar. ¿Cuál es su profesión? Engañar. ¿Cuál es su fuerte? Engañar. ¿Cuál es su mayor intento? Engañar. ¿Para qué él fue creado y hecho? Para engañar. Satanás, su máximo poder que tiene es el engaño. Es el arte del engaño, el arte de la mentira, el arte de la retórica y el arte de la argumentación. Esa es la habilidad que tiene Satanás, el enemigo, la serpiente antigua que se acercó a Eva y dijo, con que Dios ha dicho esto, No, no es así. Dios no quiso decir lo que dijo. Lo que pasa es que Dios trató de decir esto, pero no dijo lo que tú estás diciendo. Y Eva, por falta de recordar el conocimiento que ya anticipadamente recibió, hizo caso a lo que la serpiente dijo y fue seducida a sus sentidos, y ustedes conocen la historia. Hoy no hace diferencia. Hoy sigue siendo de la misma manera. Y de hecho, Pablo hace 2000 años mencionó con claridad y dijo esto: tengo temor de que así como la serpiente engañó a Eva, de la misma manera vuestros sentidos sean también llevados al engaño. Porque dicen que existe otro evangelio, pero no hay otro evangelio, dijo Pablo, sino que estos perversos engañadores han tergiversado y han trastornado el verdadero y santo evangelio. Una buena noticia lo convirtieron en una noticia complicada y difícil. Y por eso es que han pasado muchos siglos, y en toda la historia de la iglesia siempre se levantaron hombres de Dios, que Dios los levantó a ellos para que pregonaran y enderezaran el camino de sus seguidores, porque muchos falsos profetas han salido por el mundo para engañar. Son hijos del engañador y vienen para engañar con revelaciones privadas y místicas, diciendo que Dios habló y Dios dijo, y que esa es la última de las revelaciones que existen en los últimos tiempos. Pero Dios había profetizado y enseñado con anticipación de que

Y Jesucristo pronuncia unas palabras que debe llamarnos mucho la atención y dice: mirad que nadie os engañe. Lo primero dice: tengan cuidado, que antes de que yo regrese, lo primero que van a tratar es de engañarlos a ustedes. Porque el príncipe de las tinieblas sabe que no tiene mucho tiempo, porque cuando yo regrese lo voy a juzgar. Entonces, ¿qué es lo que él va a hacer en primer lugar? Engañarlos. Mirad que nadie os engañe. Porque vendrán muchos cristos diciendo: yo soy el Cristo. Y a muchos, ¿qué? Engañarán. Impresionante. No hay tal avivamiento. No existe ningún lugar donde diga que va a haber avivamiento antes de que Cristo venga. No, más bien al contrario. Jesucristo lo dijo: va a haber una etapa de engaño absoluto por todo lugar. Van a intentar engañarlos desde el púlpito, de las plazas, de las redes sociales, por todo lugar. Va a haber un ataque brutal de engaño por todas partes. Por esa razón mencionó a sus discípulos: ustedes tengan mucho cuidado con lo que han aprendido. Y Pablo dice a Timoteo: ten mucho cuidado con lo que has aprendido, que desde la niñez has sido instruido en el conocimiento de la palabra de Dios. Cuidado con dejarte engañar con alguien que venga y diga: Dios me habló, Dios me dijo, yo oí, yo sentí, yo soñé. Ten mucho cuidado, menciona la Escritura. Y hablando de mucho cuidado, en los últimos tiempos, desde el siglo XIX, y de hecho en la década de los 80, apareció un movimiento que trajo todo este tipo de novedades espirituales y conocimientos finales y últimos, la panacea de la revelación, en los cuales enseñaron muchas cosas. Y hoy quiero tocar este tema de las maldiciones generacionales, cosa que, escucha con atención, cosa que Jesucristo no lo enseñó, cosa que los apóstoles no lo enseñaron, cosa que los primeros cristianos no lo enseñaron, los de la Reforma en el siglo XV tampoco lo enseñaron. Pero ahora en la década de los 1980, vinieron trayendo esta novedad como que si fuese una noticia, pero impresionante para las iglesias cristianas. Y lamentablemente hoy la mayoría de las iglesias evangélicas, así llamadas, han abrazado este tema de las maldiciones generacionales a tal punto que se inventaron, pegado a eso, hay mucho de qué hablar. Los encuentros que se hacen hoy por hoy en las, curiosamente, en las iglesias católicas y en las iglesias evangélicas, los encuentros. Y dentro de esos encuentros existe esta enseñanza y doctrina de las maldiciones generacionales. Este es uno de esos tiempos. Estamos viviendo en estos tiempos, y de hecho este estudio que voy a compartir en esta mañana es porque estamos en un apogeo terrible de, ejemplo, maldiciones generacionales, o también conocido como maldiciones ancestrales, o también como maldiciones familiares, se conoce de esta manera. Y esta nueva doctrina, entre comillas, no se sostiene por sí sola, es parte de un esquema mayor, es parte de un grupo de doctrinas promovidas por aquellos que dicen tener ministerios de liberación. No sé si ustedes han escuchado. Viene un pastor, o viene una pastora, o profeta, qué sé yo, que tiene ministerio de liberación. Todos aquellos que quieran ser liberados, escucha, están hablando a la iglesia, no están hablando a personas no conocedores del Señor, sino a la iglesia. Y ahí llega un liberador o una liberadora a la iglesia, y ese día hay un taller de liberación, liberación interior, sanidad interior, a romper pactos y maldiciones. Es impresionante cómo han sido engañados, o hemos sido engañados. Porque recuerdo, y lo digo con toda vergüenza, porque al principio del conocimiento de la palabra del Señor, pues obviamente asistía a una iglesia donde se enseñaba tales cosas, y pues uno, como es bebé, el bebé le dan en el tetero lo que sea, él va a beber. De la misma forma también consumí mucho, pero agradezco.

a Dios de que consumí tal enseñanza que más adelante, cuando empecé a conocer la Escritura, empecé a cuestionar tales enseñanzas, pero con temor, obviamente, y con temblor, porque decía, ¿qué tal si estoy yo blasfemando contra el Espíritu Santo? Pero la Biblia es demasiado clara. Entonces, ostentan tener ministerio de liberación o también son guerreros espirituales, son ministros en sanidad interior, son expertos en liberación de demonios o pensamientos y confesión positiva, o también prosperidad evangélica o prosperidad financiera. Son expertos en prosperidad. Hoy por hoy en los púlpitos ya no se predica la cruz, sino se predica, hay gurús financieros dentro de la iglesia enseñando mayordomía financiera, prosperidad y bueno, una cantidad de cosas ahora. Es la misma tendencia, es un paquete completo. Estos ministerios que se levantaron en la década de los 80 presentan el menú de lo que necesita la iglesia y dicen esto queremos, esto nosotros venimos trayendo la liberación para esta iglesia y de esa manera. Por lo tanto, pero ¿qué es lo que nos motiva a nosotros, aquellos que hemos sido despertados de ese engaño, de ese sueño, para enseñar a la iglesia o enseñar al pueblo de Dios? ¿Qué es lo que nos motiva? Hay un solo motivo, mis amados hermanos. No sería ni siquiera necesario enseñar a la iglesia de la manera como lo voy a hacer ahora, si es que esas enseñanzas o doctrinas se enseñaran fuera de la iglesia. Que se enseñen las personas de afuera del mundo, quizás allá hagan sus talleres, psicólogos y todo ese tipo de cosas, hagan esos talleres, adivinos, chamanes y todo, que hagan los talleres afuera, no habría problema. El problema es que han traído a la iglesia, el problema es que están enseñando a la iglesia, a los supuestos nacidos de nuevo, a los supuestos comprados por la sangre de Cristo. Esto es lo curioso, que traen esa enseñanza a la iglesia, y cuando algo extraño viene al púlpito, es importante que la iglesia encienda sus luces y comience la investigación. Porque si algo que no fue enseñado por Cristo, ni tampoco por los discípulos, ni tampoco por la iglesia temprana, y ahora se enseña en la iglesia, hay que investigar por qué razón están haciendo todo ese tipo de cosas. Ok. Pues según ellos, son los cristianos nacidos de nuevo, sus hijos y toda su descendencia, quienes necesitan ser liberados de las maldiciones generacionales, no los inconversos, ellos no, son los cristianos los que necesitan ser liberados, son los cristianos nacidos de nuevo, ellos y sus hijos necesitan cortar esa herencia que está bajo maldición de sus ancestros y de sus antiguos padres. Y por eso traen esa enseñanza a la congregación, a la iglesia. Y ustedes pueden ver, los encuentros se hacen en la iglesia. Y los encuentros inclusive hasta se pagan, no son gratis, son pagados los encuentros para irse al encuentro. Y muchos inclusive hasta, porque no tienen cómo pagar, hasta se sienten muy mal no haber ido a un encuentro. Y los que vienen de los encuentros, ellos son los superhéroes. Y esto es una falacia impresionante, iglesia del Señor. Yo sé que más de uno quizás lo ha practicado o fue a un encuentro y usted conoce esa situación. Y le va a ser familiar ahora con lo que vamos a hablar. Pero antes de empezar y antes de ir allá, quiero hacer un poco de historia con ustedes para que podamos tener bien claro. Pero antes de eso, quiero mirar esta palabra llamada maldición generacional, porque de hecho este es el tema de esta mañana. ¿Qué significa maldición? En el diccionario de la Real Academia de la Lengua menciona lo siguiente, dice esto: maldición, imprecación que se dirige contra alguien o contra algo, manifestando enojo y aversión hacia él o hacia ello, y muy particularmente deseo que le venga algún daño. Eso es maldición. Maldecir, desear algo malo para la persona. Ok, generacional menciona, dice, generacional, sucesión de descendientes en línea recta. O sea, papá, hijo, nieto, bisnieto, y tatara, tatara, tatara, tataranieto.
Entonces, la maldición es un deseo que en el padre hubo de alguien, de mal para esa persona, y ese deseo malo y perverso en esa persona arrastra el hijo del hijo, y el hijo del hijo, y el hijo del hijo, así sucesivamente. Eso es lo que se menciona, eso es lo que significa maldición generacional. Ahora tú estás entendiendo, bueno, tu abuelito, tu tatarabuelo, y por eso que en los encuentros se hace este acto de regresión. No sé si ustedes, quienes experimentaron eso, lo digo porque lo experimenté. Fui dos veces a un encuentro antes de conocer a Cristo, porque en ese entonces todavía no conocía a Cristo en realidad. Me fui a un encuentro, dos ocasiones me fui a un encuentro. El primero me fui porque lo necesitaba, y el segundo por si acaso. Por eso existe encuentro, luego dice posencuentro, y luego encuéntrate continuamente. Cada que te sientas que ya no estás bien, entonces vete a un encuentro para volverte a encontrar. Una manipulación perfecta, y lo trajeron a la iglesia del Señor. Bien, maldición generacional. ¿Qué significa esto? Quienes enseñan mencionan que todo el pecado de un padre arrastra a los hijos y nietos y bisnietos y tataranietos, va a arrastrar ese pecado o lo que haya hecho. Ejemplo, si tiene una madre prostituta, la hija va a ser prostituta y la nieta va a ser prostituta y la bisnieta prostituta, y así sucesivamente van a haber una línea de prostitutas en línea directa. Eso es maldición generacional, el padre alcohólico y todos alcohólicos de esa manera. Eso se enseña, es una maldición generacional, es lo que menciona. Pero verás, dice, pero yo conozco esa historia que así pasó. Tranquilo, vamos a mirar nosotros con la palabra del Señor. Ahora, la base de esta enseñanza, presten atención, en nuestros días proviene de todas las corrientes que creen en la reencarnación y el karma, la ley del karma. La reencarnación y la ley del karma. Entonces, lo que papá tiene se reencarnó en el hijo y así sucesivamente. Por esa razón se repite la vida otra vez del padre, del abuelo en el hijo. Dice, este sí tiene el carácter del abuelo, y hasta mujeriego como el abuelo y trovador como el abuelo. Es como estarle escuchando al abuelo, es como estarle viendo al abuelo. Ese tipo de expresiones se menciona hoy por hoy. Esto es la reencarnación o la ley del karma. Y tiene que ver con todo esto, con la metafísica y todo el misticismo pagano que se conoce en la historia. Perfecto. Ahora, lo más extraño de todo esto es de que esas maldiciones generacionales, escucha esto, no se han roto aún hayas nacido de nuevo. No se hayan roto, aún hayas nacido de nuevo. Ya aceptaste a Cristo, naciste de nuevo, fuiste hecho nueva criatura, pero sin embargo esas maldiciones generacionales tienes que hacer algo para que sean rotas. ¿Y qué es lo que debes hacer? Y ahí vienen los requisitos, cómo puedes hacer, y esa es la dinámica de toda esta doctrina. Por lo tanto, para hacer este estudio y para compartir esto, quiero hacer basado en la información confiable, y para eso tomaremos nosotros los fundamentos teóricos de quienes sustentan esta doctrina y quienes enseñan esta doctrina, sus puntos claves para enseñar esto y para avalizar esto, y nosotros mirando esto vamos a refutar lo que ellos dicen, y vamos a hacerlo utilizando la escritura, no argumentos humanos ni nada. Número uno, ¿qué mencionan ellos? Y dicen que el pecado, presta atención, dice, el pecado abre puertas a Satanás para darle derecho legal sobre nuestras vidas y de las siguientes generaciones. O sea, el pecado, presta atención, abre la puerta a Satanás para darle derecho legal, para que venga y atormente a la vida de esa persona y sus generaciones. Eso es lo que mencionan ellos. Obviamente, tienen textos bíblicos para hacerlo, y vamos a leer esos textos bíblicos. Vayan conmigo a Éxodo capítulo 20, versículo 3. La base para esta declaración que ellos hacen está en Éxodo 20:3. Y vamos a chequear con la escritura despacio, y dejemos que la escritura mismo alumbre esos textos con claridad. Y dice la palabra, verso 3 del capítulo 20.
No tendrás dioses ajenos delante de mí. Notarás, noten mucho, mis amados hermanos, con atención, el contexto de la oración. El contexto de la oración. No tendrás dioses ajenos delante de mí. No te harás imagen ni ninguna semejanza de lo que sea arriba en el cielo ni abajo en la tierra, ni en las aguas debajo de la tierra. No te inclinarás a ellas ni las honrarás, porque yo soy Jehová tu Dios, fuerte y celoso. Y aquí viene la parte interesante: que visito la maldad de los padres sobre los hijos hasta la tercera y cuarta generación de los que me aborrecen, y hago misericordia a millares a los que me aman y guardan mis mandamientos. Este es el texto que se repite en estos talleres de liberación o sanidad interior para manipular y para asustar y para ponerlos en jaque mate a una iglesia que ha creído y que ha confesado la fe en Cristo Jesús y ahora se siente desestabilizada totalmente, porque ahora el iluminado o la iluminada acaba de decir algo que la iglesia no sabía y se convierte en una noticia nueva, en una revelación nueva. Quiero hacer énfasis en lo que dice. Dice: yo soy Jehová fuerte y celoso, que visito la maldad de los padres, presta atención a esto, la maldad de los padres sobre los hijos hasta la tercera y cuarta generación de los que me aborrecen. De los que me aborrecen. ¿De quiénes? Dígalo, dígalo, ¿de quiénes? No, más fuerte, ¿de quiénes? Ok, nunca te olvides de esto. Dice que Él visita la maldad de los padres hasta la tercera y cuarta generación, tataranietos, de los que le aborrecen. Es muy claro, ¿cierto? De los que le aborrecen. Visitaré la maldad de los padres de hasta la tercera y cuarta generación de los que le aborrecen. Dice: de todos. Dice: de todos. No, dice: de los que le aborrecen. Claramente hace una excepción. No hay lugar a duda que podemos nosotros encajonar a todos en el mismo lugar. No, no, no, no hay lugar a duda. No hay. De los que me aborrecen. Y en la Escritura encontramos siempre Dios diciendo: ok, los que se encuentran aquí, todos aquellos que quieran hacer mi voluntad, pasen a este lado de acá. Y ustedes, largo por allá. Siempre Dios haciendo diferencia, y aquí acaba de hacer diferencia. Dice: yo visitaré la maldad de los padres hasta la tercera y cuarta generación de los que me aborrecen. Ok, ahora vamos al segundo texto. Segundo texto, Éxodo capítulo 34, verso 6. Ya tenemos claro ahora que es verdad que viene una maldición desde hasta la tercera y cuarta generación de los que me aborrecen, y así sucesivamente. Luego en la cuarta generación existe un aborrecedor de Dios, y luego la maldición sigue hasta la tercera y cuarta generación. En otras palabras, es infinita, pero de los que me aborrecen. Ok, Éxodo 34:6. Y pasando Jehová por delante de él, aquí está Moisés y Jehová en el monte, proclamó: Jehová, Jehová, fuerte, misericordioso y piadoso, tardo para la ira y grande en misericordia y verdad, que guarda misericordia a millares, que perdona la iniquidad, la rebelión y el pecado, y que de ningún modo tendrá por inocente al malvado. Vuelve a repetir: que visita la iniquidad de los padres sobre los hijos y sobre los hijos de los hijos hasta la tercera y cuarta generación. En este texto vamos a mirar algo bastante interesante, ya que es aquí donde existe una manipulación para endosar esta enseñanza definitivamente en la iglesia, y así de esa manera perturbar a la congregación y a la iglesia del Señor. Bien, aquí tenemos a Moisés mirando al Padre Eterno en el monte Sinaí,
Y luego menciona y hace referencia de que es un Dios excelso y todopoderoso y que guarda misericordia a millares. Presta atención, que perdona la iniquidad, la rebelión y el pecado. Es aquí donde ellos dicen, miren, Moisés sabía que aquí existía algo, entonces Moisés se paró. Este es el grave problema. De aquí es donde empieza todo. Separó entre la iniquidad como algo particular y entre la rebeldía como algo particular y entre el pecado como algo particular. Para este tipo de mensajeros o maestros que vienen a enseñar este tipo de situaciones o enseñanzas incorrectas, ellos separan, dicen que la iniquidad es una cosa muy particular al pecado y que la rebeldía es algo muy particular a la iniquidad y al pecado, y que el pecado es muy particular de la iniquidad y de la rebeldía. Por eso de que Moisés hace referencia y dice, perdona la iniquidad, uno, y perdona la rebelión, dos, y perdona el pecado, tres. Pero ojo, y que de ningún modo tendrá por inocente al malvado. Dios perdona, escucha esto, el pecado, la rebeldía y la iniquidad. Pero al malvado no le va a perdonar ni le va a dejar por inocente. Entonces ahí dice que visita la iniquidad. Aquí hace referencia de uno de los tres. Ya no los tres, sino ahora dice que visita la iniquidad. No la rebeldía ni tampoco el pecado, sino la iniquidad. Acuérdense de esta palabra, iniquidad. Que no perdona, que visita la iniquidad de los padres sobre los hijos y sobre los hijos de los hijos hasta la tercera y cuarta generación. Por esa razón es que hoy existe tal doctrina de la maldición generacional. Entonces, ¿cuál es la maldición que va de generación en generación, aunque ya hayas nacido de nuevo? El problema es la iniquidad. Ellos separan la iniquidad del pecado, que es muy diferente. Entonces, en la cruz del Calvario, Jesucristo, ¿qué fue lo que perdonó? ¿Qué fue lo que perdonó? Hey, más fuerte, ¿qué fue lo que perdonó? El pecado. ¿No es cierto que sí? En la cruz Cristo acabó con el pecado y perdonó el pecado y fulminó el pecado en la cruz del Calvario. Y por ende la rebeldía causada por el pecado. O sea, la rebeldía y el pecado en la cruz fue fulminado. Pero la iniquidad, dicen ellos que no. La iniquidad no tiene nada que ver con el pecado. La iniquidad es algo que se va creando a medida que el ser humano va creciendo, va la maldad en el ser humano. Recuerda que Dios en el capítulo 6 de Génesis dice que y vio Dios que la maldad, la iniquidad del hombre era demasiado en la tierra y decidió ponerle fin a esa maldad, la iniquidad. Entonces la iniquidad esa no ha sido perdonada. No sé si ustedes se han dado cuenta o han escuchado ese tema, pero es impresionante cómo han enseñado, ok, utilizan textos fuera de contexto para asumir esto. ¿Qué significa esto de aquí? Ahora, y esto que acabo de leer, este texto que acabo de leer, en este momento le colocan un puntal, un apoyo, y este versículo que lo leímos, Lamentaciones capítulo 5, verso 7, quiero que lean ahora. Entonces dice, claro, aquí está, dice Lamentaciones 5, 7, nuestros padres pecaron y murieron, pero a nosotros nos tocó llevar el castigo. Nuestros padres pecaron y ellos murieron, pero a nosotros nos tocó llevar el castigo. En otras palabras, Lamentaciones está mencionando, pero ojo, ese es el texto que dice allí. Pero si Lamentaciones lees todo el contexto, vas a darte cuenta que no está haciendo referencia a eso. Lamentaciones es una lamentación, nunca te olvides. Entonces, ahora con eso confirman, dice, aquí está el detalle. Entonces, el pecado del padre, el hijo va a cargar. La iniquidad del padre, el hijo va a cargar. Y la rebeldía del padre, el hijo va a cargar. La rebeldía y el pecado han sido clavados en la cruz, pero la iniquidad no. La iniquidad depende de cada individuo hacer un ritual de rompimiento. Y es ahí donde aparece este rompimiento de maldiciones generacionales. Ahora, ¿cómo definen estos maestros este término maldición generacional? Según los que sostienen esta doctrina, enseñanza controversial, una maldición generacional es una serie de consecuencias negativas, como por ejemplo, desgracias, pobreza, fracaso, infelicidad, no eres feliz, divorcios,
Oye, sí, en mi línea directa, en mi línea directa hacia atrás, mi abuela se divorció y mi madre se divorció y ahora entonces yo de razón que me he divorciado también. Y mi hija mañana va a divorciarse también. Entonces, ¿qué hay que hacer? Romper, hay que romper. Ojo, pero en los impíos e inconversos, en ellos, perfecto. Pero en la iglesia del Señor, es descabellado eso. ¿Por qué? Vamos ahí. ¿Qué otra cosa más? Desviaciones sexuales, por ejemplo. Y carambas, mi abuelo era gay. Y ahora no sé qué me está pasando. ¿Entiendes eso? De manera inmediata se autosugestiona. Mientras el falso maestro va enseñando acerca de la maldición generacional, el que está sentado ahí en la iglesia se acuerda que su papá o su mamá era tal cosa. Y carambas, entonces estoy condenado a hacer lo mismo. Estoy condenado a hacer lo mismo. Escucha, y siendo ya cristiano y siendo nacido de nuevo, es tan fuerte la manipulación. Y ahora recuerda lo que dice Oseas 4:6: mi pueblo perece por falta de conocimiento. Porque en la tierra del ciego, el tuerto es el rey. Y como hay una cantidad de ciegos por falta de la lectura de la palabra, entonces viene un tuerto y ese tuerto es iluminado. Y por falta de conocimiento de la palabra, nosotros hemos abrazado y hemos absorbido y hemos dicho amén a todo lo que el supuesto iluminado o la iluminada o la que ostenta tener este título de liberadora interior o guerrera espiritual se paró al frente y empezó a enseñar. Y la falta de conocimiento ha pasado factura a la iglesia del Señor ahora. Ok. ¿Qué otra cosa más? Desviaciones sexuales, por ejemplo, intentos de suicidio, por ejemplo, violencia intrafamiliar, idolatría, rebeldía en los hijos, enfermedades físicas, por ejemplo. Dice, mi madre fue diabética, caramba, yo voy a ser diabético también. Mi abuelo murió de cáncer y también dos tíos murió de cáncer. Híjole, de razón, esto que estoy sintiendo seguro debe ser cáncer. Es impresionante cómo la iglesia se ha autosugestionado de esa forma. Y usted va a decir, pero no, pero los médicos dicen en su línea directa, ¿existe alguien así? Eso te voy a explicar, porque Jorge me está mirando mal. Si Jorge ya está cuestionando, dice, no, yo tengo el librito de la ciencia. Ok, entonces según esta teoría, estas maldiciones nos llegaron a pertenecer a nosotros porque nosotros descendemos de un árbol genealógico que fue infectado por la iniquidad de uno de nuestros ancestros. Y eso no lo sabemos, hay que investigarlo y para eso es los encuentros. Para eso es la regresión. Inclusive ahora existe esto de la regresión, dice, hay que hacerlos regresar hasta el vientre de la mamá. Y ahora te van llevando, dice, ahora cierra tus ojos y empiezan a ilustrarte y luego entras, ya eres un espermatozoide. Desde ahí dice, ahora estás allí, ahora entra el óvulo, empieza a crecer y tú estás allí ahí creciendo, visualiza lo que pasa. Es impresionante, eso no es bíblico, eso no está en la Biblia. Pastor, ¿usted también hizo eso? Sí, yo también hice. Entré al óvulo de mi mamá, desde ahí empecé, y supuestamente a corregir, porque eso es lo que enseñan, debes corregir en el camino. ¿Me encontraste eso? Entonces corrige eso. ¿Y cómo se corrige? Vamos a revisar eso también. Bien, esta falsa enseñanza.

haber medido las consecuencias, luego de haber estudiado esta conversación de la serpiente, decidió ella asumir la responsabilidad. Y luego vino la rebeldía, porque hizo lo contrario a lo que Dios dijo. ¿Cómo empezó entonces la iniquidad? ¿Qué es iniquidad? Es el sentimiento de un corazón que se deja seducir por lo que no es la palabra de Dios. Eso es iniquidad. Entonces, ¿ella qué hizo? Lo que hizo fue pensar, razonar, y luego de razonar decidió rebelarse contra Dios en desobediencia absoluta. Y cuando tomó del árbol y comió, pecó, la transgresión de la ley. Por lo tanto, cuando Cristo Jesús en la cruz del Calvario muere por el pecado del individuo, por el pecado de su pueblo, cuando muere allí, Él está muriendo por todo ese paquete. ¿Cuál paquete? La rebeldía producida por la iniquidad. Y la iniquidad producida por el engaño. El engaño produjo en ella iniquidad. Ahora, pero ¿cómo es posible? Ella dio oído a ese engaño. Así como hoy la iglesia da oído al engaño que vienen, como por ejemplo maldiciones generacionales o cualquier cosa que existe hoy por hoy como engaño. Una vez que dé oído, por eso, mi amado hermano, dice la palabra, de toda cosa guardada o de toda cosa guarda tu corazón, porque de él emana la vida. ¿Qué pasó con Eva? Eva le prestó atención. Una vez que le prestó atención, entonces el engaño vino y produjo en ella iniquidad. Iniquidad es el razonamiento de pensar, ¿será cierto o no será cierto? La duda dentro de ella, pero todavía no había tomado el fruto. Recuerda cuál era la advertencia, que no coma del fruto. Si Eva hubiese tomado el fruto, hubiese visto, luego apercibir, luego hubiese echado allí, no hubiese pasado nada. El pecado era, ¿qué cosa? Comer del fruto. ¿No es cierto que sí? Comer del fruto. Bien. Pero cuando ella pensó, razonó, eso es iniquidad. Cuando razonó, pensó y comparó y decidió ella a rebelarse, viene la rebelión contra Dios. Ya no hacer caso a la voz de Dios, sino a la voz de esta nueva revelación que aparece en el momento. Y luego ella consume el acto, eso se llama pecado. Y cuando Cristo fue a la cruz, no dijo Cristo que voy a pagar el pecado, la rebelión y la iniquidad, no, sino el pecado, porque el pecado es el producto de la iniquidad y la rebeldía. No sé si entendieron esa parte. Es bien simple, bien sencillo. ¿Por qué? Porque en todo el contexto de la Escritura se menciona acerca de esto y la iniquidad. Entonces, cuando Dios dice la iniquidad de los padres hasta la tercera y cuarta generación, ¿de qué está hablando? De esa forma de razonar que tiene el ser humano, creyendo ser este Dios, voy a adorar, conociendo a Dios, no le adoran como a Dios, sino que su terco y necio corazón decide adorar a otros dioses. Dice, esa iniquidad, ese razonamiento, sabes que hay Dios, no puedes negar que hay un Dios creador de los cielos y la tierra, porque todo lo que tus ojos ven y todo lo que tus manos palpan y todo lo que tus oídos oyen dan testimonio de que existe un Dios creador de los cielos y la tierra, omnipotente y todopoderoso. ¿Y cómo es posible que ahora tomes una madera o tomes un ídolo y digas, este es mi Dios ahora? Dice que ese razonamiento sigue ocurriendo hoy por hoy, razonamiento, y luego decide rebelarse contra Dios, y eso es pecado. Pero acá estos maestros están fraccionando, dividiendo al pecado en tres partes, y cada uno, y Dios pagó por dos, Cristo en la cruz pagó por dos, y nosotros nos hace falta pagar uno. Perfecto. ¿Cómo deben entonces llegar al final de todo esto? De acuerdo a sus enseñanzas, dice que hay que hacer el ritual del rompimiento, y cada creyente debe hacer ese ritual. ¿En qué consiste? Número uno, el ritual del rompimiento. Algunos que se fueron a los encuentros, ustedes deben acordarse de esto de aquí. Número uno, investigar y enumerar los pecados de sus antepasados hasta la cuarta generación. Voy a tratar de recordar los pecados de mis padres, porque mi padre me contó que mi abuelo era borracho, o mi madre me contó que mi abuela era prostituta. Y ya me acuerdo. Empiezan a investigar. Por eso es que en los encuentros, recuerda que en los encuentros, ¿qué hacen? Lo primero que hacen es, te quitan todos los teléfonos, no puedes tener teléfonos, no puedes tener nada. En segundo lugar, existe el voto del silencio, que debe estar en silencio, no hablar con nadie para que tu mente empiece a trabajar. Eso se llama manipulación. Y debes quedarte en silencio completamente, el voto del silencio. Y otra cosa, nunca hablar a nadie de afuera lo que pasa adentro.
Y este es un secreto que debes guardar. Y luego de esto, las cosas empiezan a ir de mal en peor. ¿Por qué? Porque empiezas a retroceder, a retroceder en tu pasado, para encontrar en tu línea generacional cómo fue tu papá, cómo fue tu mamá, cómo fueron y de qué manera y de qué forma ellos estuvieron, vivieron y así de esa manera, número uno. Entonces, número dos, ahora cuando ya descubres qué pecado tuvo o qué situación o qué debilidad tuvo, en número dos debes pedir perdón por los pecados de ellos. Y esto es lo más cumbre, recitando oraciones ya diseñadas para que solamente lo repitas. Y debes llevar, y son llevados en esa regresión, son llevados a revivir las experiencias pasadas y dolorosas de resentimiento para perdonar al ofensor. Fue violado por su tío o fue violada por su tía. Y ya siendo, ojo, ya siendo cristianos, ahora están retrocediendo a recordar eso de allí. ¿Para qué? Para arreglar el problema ya. Ya el tío murió, ya el abuelo murió. Pero sin embargo, dice, esa es la atadura y por esa razón ahora no puedes vivir tranquilo. Ahora tienes un problema de frustración. Ahora tienes un problema, estás con un problema de depresión. Es por eso, sanidad interior. Por eso es que esta palabra es muy conocida ahora, sanidad interior. Hay que arreglar eso que está dentro, que Cristo en la cruz no pudo hacerlo y ahora tenemos que nosotros hacerlo porque es nuestra responsabilidad. Entonces, en segundo lugar, hay que pedir perdón por los pecados de ellos, aunque ya estén muertos. Yo presencié eso y allí alguien dijo, mire, mi padre me estropeó, mi padre abandonó a mi madre, yo vi cómo le pegaba, yo vi esto, experimenté toda esa situación y por esa razón quizás yo estoy ahora también pegador con mi mujer. Entonces, y llorando, él decía, Padre, te perdono, por eso te perdono. Y ya había muerto. Y dice, no importa, dile. Él te va a escuchar, no importa, solamente dilo. Y yo en ese momento, porque en ese instante estaba apenas empezando a conocer la palabra, dije, wow, y seguro que está escuchando el Padre. Y mencionan allí una cantidad de textos fuera de contexto que los muertos escuchan para dar su perdón del otro lado. ¿Y dónde sucede eso? En la iglesia evangélica. No es en el mundo, no, sino en la iglesia, en la congregación, en las iglesias evangélicas. Esto es lo impresionante. Ok, entonces, número tres, romper personalmente aquellas maldiciones recitando oraciones igual prediseñadas. Rezos como, por ejemplo, yo renuncio a todo pecado. Yo cancelo a toda obra satánica sobre mi vida. Yo cancelo toda maldición de mis antepasados. Eso les resulta familiar a ustedes. Yo cancelo todo pacto de sangre que mis antepasados hayan hecho. Yo cancelo, yo corto, acabo con todo eso. Ese es el ritual que se enseña hoy por hoy en las iglesias evangélicas. Y ahora hay un detalle. En todo este ritual, observen contra quién batallan ellos. Contra Satanás. Contra Satanás. Porque para ellos es Satanás el demonio, el malo, el maligno, el que ha colocado esa maldición sobre esa persona. Pero ¿quién es el que colocó la maldición sobre los hijos hasta la tercera y cuarta generación? ¿Ah? Es Dios. Pero ellos pelean contra Satanás. Dicen, Satanás es el culpable, Satanás es esto, el diablo es esto, los demonios son estos y todo aquello. Es el diablo, es Satanás el que hace todo eso. Pero el texto que leímos, que ellos mismos tienen para decir que esto es real, es Dios el que ha colocado la maldición. Y Satanás no ha maldecido a nadie, hermano. El único que ha dado maldición es Dios y no Satanás. Ellos están apuntando al lado incorrecto para que esto tenga fuerza. Ok, quiero que lean ahora Isaías. Veamos lo que Dios dice al respecto. Isaías capítulo 43, versículo 18. Isaías capítulo 43, versículo 18. Isaías versículo 43 dice lo siguiente. Dios menciona esto y solamente leyendo este texto derrumba completamente esta doctrina equivocada y errónea de las maldiciones generacionales. Mira esto. No os acordéis
de las cosas pasadas, ni traigáis a memoria las cosas antiguas. He aquí, yo hago cosa nueva, pronto saldrá a luz, no la conoceréis. Otra vez abriré camino en el desierto y ríos en la soledad. Mientras los falsos maestros y falsos pastores están diciendo que lo que deben hacer es regresar a recordar el pecado pasado y volver a decir de que tenemos que recordar y tenemos que perdonar y tenemos que hacer todo eso, mientras ellos mencionan lo siguiente, la Escritura menciona que no os acordéis de las cosas pasadas, ni traigáis a memoria las cosas antiguas. No hagas eso. ¿Por qué razón haces eso? Dice Dios, porque yo hago nuevo, yo hago cosa nueva, y pronto eso saldrá a la luz. Está hablando acerca de Jesucristo en la cruz del Calvario, acabando con todo y haciendo todo de nuevo. Dice, pronto saldrá a la luz. ¿Qué cosa? Lo que yo voy a hacer de nuevo. Recuerda, Isaías habla del antiguo pacto. No hagan esto mientras los iluminados y maestros del esoterismo cristiano evangélico, mal llamado cristiano, ahora ellos hacen que el cristiano nacido de nuevo vaya hacia su pasado para perdonar, arreglar. Esto es como regresando al pasado o volviendo al futuro. Esto es mucha película, creo que miraron ellos. Regresar allá para corregir el problema para que acá estemos bien. ¿Qué puede hacer el ser humano? Un ser humano no puede hacer absolutamente nada después de haber nacido de nuevo. Ahora dice la Escritura, no lo vas a conocer el día de mañana. Otra vez dice, abriré camino en el desierto y ríos en la soledad. ¿De dónde proviene esta historia? ¿De dónde proviene esta teoría? Un poco de historia. La Biblia, escucha esto. En la historia la Biblia no enseña sobre maldiciones generacionales. No hay en la Escritura, no hay en la palabra de maldiciones generacionales sobre el creyente. Tampoco se encuentra evidencia sobre esto en la historia de la iglesia cristiana, como dije hace un momento, ni los apóstoles ni los padres de la iglesia, en ninguna parte. Esta enseñanza apareció en la década de 1980, como mencioné anteriormente, con los iluminados, y aquí voy a dar unos nombres para que ustedes se le haga familiar quizás a algunos, o de pronto está siguiendo, escuchando a este tipo de personajes, que prestes atención a lo que mencionan. Tenemos por allí a Neil Anderson. Obviamente todos ellos son supuestos profetas y pastores y ministros y iluminados y todo eso. Cindy Jacobs, Rebecca Brown, Derek Prince, Teresa Castellman, Ana Méndez, César Castellanos, Pete Wagner, Frank Peretti, Marilyn Hickey, Héctor Torres, Larry Lea, Edgardo Silvoso, Omar Cabrera, Paul Yoguichó, Carlos Anacondia, Oliva Vega, Guillermo Maldonado, Casluna, y etcétera, etcétera, etcétera, etcétera, etcétera, etcétera. Todos ellos trajeron en esta década de los 80, trajeron este conocimiento nuevo a la iglesia del Señor, incrustaron en la iglesia del Señor y corrompieron a la iglesia del Señor. Y hoy la iglesia del Señor está más confundida que qué. Hoy la iglesia del Señor está más confundida que qué. No saben qué mismo pasó, si Cristo hizo lo que hizo o no hizo lo que hizo. Hoy la iglesia vive una confusión terrible y tremenda. Hoy la iglesia está atrapada en algo que no es correcto. Hoy la iglesia cree estar haciendo lo correcto cuando en realidad no lo es. No lo es. Mis amados hermanos, esta doctrina nueva, supuestamente nueva doctrina, han creado libros tras libros de sanidad interior. Libros tras libros de sanidad interior. Las librerías están colapsadas de tanto libro de sanidad interior, de prosperidad financiera. Hermanos, hoy entrar a una librería cristiana es un peligro. Es un peligro entrar a una librería cristiana. Busca un libro de sana doctrina, no hay. Está inundado de libros de todos estos personajes que trajeron el error, la apostasía a la iglesia, al pueblo del Señor. No hay libros muy buenos, no hay libros buenos ya. No existen libros buenos. Ahora, ¿por qué razón los libros buenos no existen en la librería? Porque no se vende. En cambio, los otros libros, esos que son siete pasos para alcanzar la santidad,
cómo ser liberados interiormente, y etcétera, una cantidad de títulos. Esos libros sí se venden. Esos libros sí se venden. Entonces, número dos, esta teoría, número dos, mira, ¿en qué tiempo apareció? Es algo tan, tan cercano. Y durante 1500 años nadie ha hablado al respecto, y ahora en los últimos tiempos vienen a hablar. Es una revelación nueva de que hay que pagar el pecado, que hay que parar esta maldición generacional, cada uno de nosotros, los cristianos. Y que cristiano que no ha hecho ese ritual de rompimiento, entonces cristiano que está en serios problemas con su generación. Ok. Número dos, ¿qué dicen ellos? Las maldiciones generacionales se transmiten por la genética. Eso dicen, por la genética. Y ahí viene el ejemplo, dice, por la genética, por el ejemplo y por la ley de la siembra y la cosecha. Dice que, escucha esto, dice que a través de la genética viene la ley, viene esa maldición generacional a través de la genética, por la descendencia. Pero yo quiero hacerle notar a ustedes lo que menciona Pablo en el capítulo 7 del libro de Romanos. Romanos capítulo 7, versículo 14. Romanos capítulo 7, verso 14. Dice la palabra, porque sabemos que la ley es espiritual. Pablo está hablando. Porque sabemos que la ley es espiritual, mas yo soy carnal, vendido al pecado. Porque lo que hago no lo entiendo, pues no hago lo que quiero, sino lo que aborrezco, eso hago. Ahora, ¿por qué razón? Verso 16, y si lo que no quiero esto hago, apruebo que la ley es buena. De manera que ya no soy yo quien hace aquello, sino el pecado que mora en mí. El pecado que mora en mí. Y yo sé que en mí, esto es en mi carne, no mora el bien. Porque el querer el bien está en mí, pero no el hacerlo. Porque no hago el bien que quiero, sino el mal que no quiero, eso hago. Y si hago lo que no quiero, yo no lo hago. Ya no lo hago yo, sino el pecado que mora en mí. Así que, dice Pablo, el versículo 21, queriendo yo hacer el bien, hallo esta ley, que el mal está en mí. Que el mal está en mí, Pablo, recuerda, el apóstol Pablo. Cuando habla acerca del pecado, dice que la iniquidad y el pecado viene en la genética y va pasando. Y ahí viene enfermedades, viene la pobreza, viene la homosexualidad, viene esto, viene aquello, viene lo otro. Y que por esa razón ahora en línea directa esa maldición no rota, ahora tiene problemas con sus hijos o va a tener problemas con sus hijos. Pero ¿qué es lo que Pablo dice? Derrumba completamente lo que dice. Él dice, mira, yo intento hacer lo bueno pero no puedo y hago, termino haciendo el mal. ¿Por qué razón? Porque hay una ley. El pecado está allí. No es el problema de mi generación, el problema es del pecado. Porque esto no se origina, iglesia, esto no se origina en mi tatarabuelo. Eso no se origina en mi tatarabuelo. Esto se origina, ¿dónde? En el huerto de Edén. Porque dice Romanos capítulo 3, menciona y dice esto, porque el pecado entró al mundo por un hombre. Y por el pecado la muerte. Así la muerte pasó a todos los hombres, por cuanto todos pecaron. No tiene nada que ver con mi abuelo, mi tatarabuelo, mi bisabuelo, no tiene nada que ver. Esto es algo hereditario, pero en Adán y en Eva y todos los seres humanos están bajo el yugo de la esclavitud. Estuvimos nosotros bajo el yugo de la esclavitud, del pecado. Pero Cristo vino a restaurarnos, Cristo vino a liberarnos. Y si Cristo nos libertó, dice la palabra, y si el Hijo del Hombre, y si el Hijo de Dios te ha libertado, ¿seréis qué cosa? Verdaderamente libres. ¿Eso qué significa? Totalmente libres. ¿Libres de qué? Libres de esa maldición. Pero no, esta generación... Más adelante vamos a mirar cuál es la intención, por qué razón vinieron a enseñar lo que enseñaron. Jesucristo mencionó diciendo, hey, el problema no es exterior, el problema es interno. El problema no es de tu descendencia, el problema es de tu corazón, porque del corazón salen los malos deseos. De todo ser humano, de todo individuo, de tu corazón. Y no es el problema de tu papá, y no es el problema de tu mamá, no es el problema de los genes, no. El problema no es eso, el problema es el pecado original, el pecado que se originó allá en el huerto de Edén. Desde ahí viene todo el problema. Por eso viene Cristo a ponerle fin a esa maldición generacional.
¿Que hay una maldición generacional? Sí, hay una maldición generacional. ¿Cuál maldición? Del huerto de Edén. Eso viene desde allá. Y desde ahí se produce todo. Todo, todo. Borracheras, homicidios. Todo, todo se produjo allí en ese lugar. Pero para eso apareció Cristo. Cristo vino a ponerle fin a todo aquel que cree en Él. Tiene vida eterna y nos hizo de nuevo una nueva creación. Bien. Así que no existen enfermedades causadas, genéticamente hablando, enfermedades causadas, escucharás con atención, no por causadas por lo que nuestros padres han hecho o ellos fueron, sino que la enfermedad del cáncer, de toda esa enfermedad, está ya en la maldición. Porque por consecuencia de la maldición vino la enfermedad. Adán y Eva eran completamente sanos. Adán y Eva no tenían caries. Adán y Eva no tenían dolor de estómago. Adán y Eva no estaban con problemas de debilidad. Adán y Eva no eran como los algunitos que vienen a la iglesia y se ponen a dormir. No eran débiles, enclencles. No eran así. Adán y Eva no era así. Adán y Eva eran fuertes, vigorosos. No era así. Ahora es que ¿por consecuencia de qué? Por consecuencia del pecado. Por consecuencia del pecado. O sea que, pastor, usted me está diciendo que porque me duerme en la iglesia eso es pecado. Pero claro, por supuesto que sí. Eres un irreverente, no tienes temor de Dios, no respetas a Dios. Eres un irreverente y eso es rebeldía absoluta delante de Dios. No creo, pastor, yo estoy durmiendo en la casa del Señor. Estoy durmiendo en la casa del Señor. No, lo que pasa es que tú eres un ciego, sordo y mudo que no has entendido todavía quién es Dios. Adán y Eva no tenían ese problema, pero por consecuencia del pecado, luego de eso, Adán y Eva empezó con enfermedades, empezaron con todo, con dolencias y con todo, inclusive hasta con la vejez, inclusive con el cansancio. Entonces, no es porque mi padre, mi madre, no. Pero pastor, dice ahí la Biblia de que va a visitar la maldad de la tercera generación hasta la cuarta. Claro, ¿de quiénes? De los rebeldes, de los pecadores, de los que le aborrecen a Dios. ¿Por qué? Porque ya fue originado en el huerto de Edén. Ya fue originado y eso viene, es una maldición generacional, por supuesto que sí. Por eso dice la palabra, por cuanto todos pecaron. ¿Y en qué momento pecamos nosotros? Pecamos en Adán y Eva. Por cuanto todos pecados, todos destituidos de la gloria de Dios. Pero Dios mostró su amor para con nosotros, en que siendo aún pecadores, Cristo murió por nosotros. Para que seamos nosotros redimidos de esa maldición generacional. Viene Cristo, nos redime a nosotros, nos hace nuevas criaturas, nos compra a precio de sangre en la cruz del Calvario. Y ahora vienen cuatro individuos iluminados y dice que no ha hecho el trabajo completo. Por favor, ¿qué es lo que está sucediendo hoy por hoy en las congregaciones, en las iglesias, que tan fácilmente se dejan manipular, engatusar y venir a enseñar apostasía pura y todavía le aplauden? Y es más, lo peor, le dan ofrenda. Pagan para ser engañados. Ni siquiera a su propio pastor le reconocen, ni siquiera, vea, pastor, mira, un terno, le vamos a regalar un pantalón. No, pero al que viene, ese sí le dan de todo. A ese iluminado que viene a enseñar basura, que viene a enseñar apostasía en la congregación. Cristo Jesús dijo, consumado es. Y si Él dijo, es porque consumó todo. Ok, entonces, luego viene, dice, es que es por el ejemplo. Dice, el ejemplo del Padre sigue el Hijo. Eso es otra cosa. Eso es otra cosa. Eso no tiene nada que ver con una maldición generacional que viene ahí. Es el ejemplo, es otra cosa. Porque recuerda, hijo de tigre sale pintado. Pero eso no tiene ninguna situación de maldición generacional en lo absoluto, para nada. La ley de la siembra y la cosecha. Dice la palabra, no os engañéis, Dios no puede ser burlado. Todo lo que el hombre sembrare, eso mismo cosechará. Bueno, no es que mi padre sembró en mí. Yo soy ahora. ¿Qué voy a sembrar en mis hijos? ¿Qué ejemplo les voy a dar a ellos? ¿Por qué nuestros hijos no quieren nuestros hijos conocer a Dios? Aborrecen a Dios, aborrecen a Cristo. ¿Por qué? Porque yo soy un representante vergonzoso delante de mis hijos. Porque mi hijo no mira a Cristo en mí, sino me mira a mí, no a Cristo. Y luego él se hace rebelde. Y luego él se hace obstinado, no quiere acercarse delante de Dios. ¿Sabes por qué?
porque no soy digno representante de Cristo, soy una farsa total, soy una vergüenza como representante de Cristo en mi casa, con mis hijos. Y no, es que esto es mi abuelo, es que mi tatarabuelo era así, por eso es que me ha salido este así. No, no es así, mi hermano, no funciona. Ok, ¿qué dicen estos individuos que predican esto y enseñan esto? Escucha lo que dicen ellos. Hermanos mencionan en sus exposiciones nuestra falta de victoria en algunas áreas de nuestra vida, nuestra falta de victoria. ¿Qué victoria? ¿Qué victoria tiene el ser humano? ¿Qué victoria tenemos nosotros por nuestra propia fuerza? ¿Qué podemos hacer nosotros en favor de nosotros? Nada, porque todo lo hizo Cristo para nosotros. Nosotros somos victoriosos por la victoria de otro. Ese es Cristo Jesús. Él nos entregó la victoria a nosotros. ¿Cómo es que nos falta a nosotros la victoria? Tomar victoria cada día. Tengo que pelear para tener victoria. Mi amado hermano, todo eso es manipulación absoluta. Dice esto: puede ser que porque tenemos una fortaleza por causa de nuestra propia iniquidad o por la iniquidad de nuestros antepasados, que han dado el derecho a Satanás para atormentarnos y traer sufrimiento a nuestro cuerpo, alma, vida y familia. Es lo que mencionan ellos en sus enseñanzas, y que nosotros tenemos que parar esto. Decir que Satanás tiene poder sobre los cristianos por algo que los antepasados han hecho o hicieron, esto es declarar que el creyente no ha nacido de nuevo. Decir que el sacrificio de Cristo en la cruz no fue tan poderoso para borrar todas las faltas nuestras, es verdaderamente asombroso y aberrante negar el poder de Cristo en la cruz, lo que Dios hizo en la cruz del Calvario a través de Cristo. Ok, ahora, ¿pero qué es lo que menciona la palabra al respecto? Ya nosotros regresando a la Escritura, hemos observado, y hay muchos textos que podríamos leer al respecto, pero darle demasiado énfasis a esto como algo veraz definitivamente debe parar en nuestro corazón, en nuestra mente, este tipo de creencias, porque en realidad se va en contra. Esto es rebeldía absoluta, no valorando. Es como decir: Cristo, hiciste un trabajo a medias, déjame hacer lo mío ahora. Tú ya hiciste lo tuyo, ahora déjame hacer lo mío. Tengo que romper esa línea generacional, porque si yo no rompo, ese es mi trabajo de romper. El hombre no puede hacer absolutamente nada, sobre todo con lo que ya ha pasado. Porque ahí dice la palabra que Dios, de nuestro pasado, ¿qué sucedió con nuestro pasado? ¿Qué sucedió con nuestro pasado? ¿Qué dice la palabra al respecto? Que nuestro pasado quedó sepultado en lo más profundo de la mar. Y ahora estos iluminados vienen y dicen: entra, toma un equipo de buzo, ándate al mar y trae todo lo que tu pasado y vuelve acá para arreglar ahora en el presente. Es impresionante. Ahora, ¿cuáles son los métodos para destruir esta maldición de acuerdo a esta teoría? Número uno dice: pedir perdón a Dios por nuestros antepasados. Recuerda que antes el ritual es recordar lo que ellos hicieron, identificar el pecado, y ahora debo yo pedir a Dios perdón por nuestros antepasados, por el pecado de ellos. Yo tengo que pedir perdón a Dios, que Dios le perdone a mi tatarabuelo por haber sido borracho, por ejemplo. Ese es el ritual del rompimiento que se llama. Pedir perdón a Dios por lo que nuestros antepasados han hecho, específicamente con detalles si es posible. Pero esto carece de sustento bíblico. No hay en la palabra del Señor tal cosa. Número dos, perdonar a nuestros antepasados por sus pecados que han hecho en contra de nosotros y el resultado que trajo en nuestras vidas. Pido perdón a Dios por mi tatarabuelo que fue borracho, y ahora yo le perdono a mi tatarabuelo por haber sido borracho, porque por culpa de él ahora soy borracho yo. Y número tres, pedir perdón a Dios que Él me perdone a mí ahora por lo que yo he heredado de mi pasado. Ojo, no estamos hablando de los inconversos. No estamos hablando de los impíos que no conocen del Señor. Estamos hablando de la iglesia del Señor. Estos rituales ocurren dentro de la iglesia del Señor. De aquellos que dicen: he decidido seguir a Cristo, he decidido seguir a Él. De aquellos que dicen: he sido hecho nueva criatura, las cosas viejas pasaron, para mí todo es hecho nuevo. De pronto alguien viene y dice: no están tan hecho nuevo,
Necesitas hacer algo para que todo quede nuevo. En la iglesia, dentro del pueblo de Dios, dentro de la iglesia del Señor, carece de sustento bíblico. Pero bueno, dejemos esto ahí. Ahora vamos a refutar esta teoría. Dejemos que la palabra del Señor mencione y diga las cosas con toda claridad. En el pueblo judío, en la historia, existía un dicho que era famoso. Había un dicho famoso basado en la mala interpretación de los dos textos que leímos de Éxodo, que también está en Deuteronomio, que repite lo mismo. En todos los medios del pueblo judío se identificaba un dicho que lo repetían de manera natural. Así

se me destempló los dientes. ¿Yo qué culpa tengo? ¿Qué culpa tengo yo de que mis dientes estén destemplados cuando ha sido mi papá el que comió las uvas agrias? Ese dicho existía, verás que es un dicho que existía en la nación de Israel. Lee conmigo, es Jeremías 31:29, por favor. ¿Cómo ese dicho hasta el día de hoy continúan mencionando? Jeremías 31:29 dice la palabra del Señor: en aquellos días no dirán más, los padres comieron las uvas agrias y los dientes de los hijos tienen la dentera. Los dientes de los hijos tienen la dentera, sino que cada cual morirá por su propia maldad. Los dientes de todo hombre que comieren las uvas agrias tendrán la dentera, sino que cada cual morirá por su propia maldad. Los dientes de todo hombre que comiere las uvas agrias tendrán la dentera. Mira esto, qué impresionante. Dios dice esto. Ustedes tienen este dicho diciendo que el pecado del padre el hijo va a cargar, y siempre se han interpretado de esa forma ustedes, hablando al pueblo de Israel, a su pueblo, hablando. Dice, pero en aquellos días, ¿cuáles días? En los días que va a venir. Hay una profecía que vienen días mejores y días buenos. Dice, en aquellos días ya no dirán más este dicho vulgo que ustedes tienen: los padres comieron las uvas agrias y los hijos, y los dientes de los hijos tienen la dentera. La palabra dentera significa que tiene problemas, que se destembló los dientes. ¿Ha pasado eso usted que ha comido limón y usted después se va a cepillar los dientes? ¡Carambas! Eso se le quieren caer la mandíbula. Entonces dice eso, ya no volverán a usar ese dicho que ustedes con ese pretexto ahora viven justificándose y diciendo, ¿yo qué culpa tengo, Señor? Hoy por hoy el ser humano vive justificándose diciendo lo siguiente, dice esto: ¿por qué razón Dios nos castiga a nosotros si la culpa tuvo Adán y Eva? Nosotros no tenemos la culpa, Adán y Eva tienen la culpa, por lo tanto nosotros somos inocentes. Por esa razón que cuando todo bebé que nace dice, este bebé es un inocente, porque él no tiene pecado. Y peor todavía, si ha sido bautizado, ya se le quitó el pecado original. Eso conoce la religión, menciona tal cosa. Dice, en aquellos días no dirán más los padres comieron las uvas agrias, porque cada cual morirá por su pecado. Cambió. Ahora el mensaje es contundente. En el nuevo pacto el mensaje es contundente. Dice, cada cual morirá por su pecado. Cada cual morirá por su maldad. No vamos a, no, olvídense de ese dicho que ustedes tienen por la mala interpretación de ustedes. Olvídense eso. Cada cual morirá por su pecado. Dios, el mismo Dios que dijo, visitaré la maldad de los padres, que, de los que me aborrecen hasta la tercera y cuarta generación en descendencia. Yo mismo digo que se termina acá. Yo digo que se acaba aquí. Cada cual va a cargar su propia culpa, cada cual va a cargar por su pecado. ¿Por qué? Mira esto, leamos más adelante. ¿Por qué razón? Versículo 31. He aquí, en el mismo contexto, la misma Biblia interpreta, la misma Escritura dice esto: he aquí que vienen días, dice Jehová, en los cuales haré nuevo pacto, diga conmigo, nuevo pacto. Hermanos amados, claramente dice profecía, nuevo pacto con la casa de Israel y con la casa de Judá. Escucha esto, no como el pacto que hice con sus padres el día que tomé de su mano para sacarlos de la tierra de Egipto, porque ellos invalidaron mi pacto, aunque fui yo un marido para ellos, dice Jehová. Pero este es el pacto que haré con la casa de Israel después de aquellos días, dice Jehová. Daré mi ley en su mente y la escribiré en su corazón, y yo seré a ellos por Dios y ellos me serán por pueblo, y no enseñarán más ninguno a su prójimo ni ninguno a su hermano diciendo, conoce a Jehová, porque todos me conocerán, desde el más pequeño de ellos hasta el más grande, dice Jehová, porque perdonaré la maldad de ellos. ¿Y qué? ¿Y qué dice? Y no me acordaré más de su pecado.

Perdonaré la maldad de ellos y no me acordaré más de su pecado. En ese nuevo pacto, dice, yo voy a hacer algo, lo que no hice en el pacto anterior, yo voy a hacer algo diferente, yo perdonaré su pecado. Ojo, anteriormente visito la maldad de los padres hasta la tercera y cuarta generación, de los que me aborrecen. Pero ahora cada uno morirá por su pecado. Cada cual va a responder por sus actos. Y todo aquel que ha recibido el nuevo pacto, yo perdonaré su pecado y no me acordaré más de su pecado. Dios no se acuerda, pero estos iluminados vienen ahora a traer a memoria el pecado. Eso suena a espiritismo. Eso suena a metafísica. Eso suena a algo oscuro. Eso no es de la luz. Esto no es de Dios lo que se enseña hoy en la iglesia. Bien. Deuteronomio 24, 16. Mira esto. Deuteronomio 24, 16. Y dice lo siguiente: los padres no morirán por los hijos, ni los hijos por los padres. Cada uno morirá por su pecado. El mismo Dios que dice que va a visitar la maldad de los padres hasta la tercera y cuarta generación de los que le aborrecen, el mismo Dios menciona también que cada cual individualmente va a morir por su propia culpa. Dios en su plan perfecto fue organizando todo. Dice, cada uno morirá por su pecado. No traten de llevar la culpa, ni cargar la culpa de nadie, ni poner la culpa de sus antepasados en ustedes. No lo hagan, porque cada uno es responsable delante de mí. Y eso no es todo. Escucha esto. Ezequiel 18:2. Ezequiel 18:2. Pero pastor, usted está leyendo del Antiguo Testamento, tranquilo, vamos a mirar ahora y visitamos el Nuevo Testamento. Ezequiel capítulo 18, versículo 2, dice esto: ¿qué pensáis vosotros, los que usáis este refrán sobre la tierra de Israel? ¿Qué dice? Dios dice esto, ¿qué dice? Los padres comieron las uvas agrias y los dientes de los hijos tienen la dentera. Y aquí Dios responde: vivo yo, dice Jehová el Señor. ¿Qué dice allí? Hey, ¿qué dice allí? ¿Qué dice allí? Que nunca más tendréis por qué usar este refrán en Israel. He aquí que todas las almas son mías, como el alma del padre, así el alma del hijo es mía. Por consecuencia, el alma que pecare, esa morirá. Esa morirá. Ya no me vengan con ese pretexto de que el pecado del padre arrastra al hijo y todo eso. No. Olvídense de usar ese refrán más en su vida. No me busquen, no quieran tener pretextos porque mis padres pecaron, ahora nosotros cargamos el castigo. No. No, dice, porque todas las almas son mías, tanto del padre como del hijo. Por lo tanto, el alma que pecare, esa morirá. No repitan más ese refrán. Olvídense de aquello. ¿Por qué? En el nuevo pacto. He aquí vienen días, dice Jehová, en los cuales haré un nuevo pacto. Y en ese pacto, ese refrán se termina. Ese refrán se acaba. De maldiciones generacionales se termina. ¿Por qué? Segunda de Corintios lo menciona, capítulo 5, verso 17. Léelo, por favor. Segunda de Corintios capítulo 5 versículo 17. Dice la palabra, bien claro, bien consistente. De modo que si alguno está en Cristo, Cristo es el precursor del nuevo pacto. Cuando Jesucristo, libro de Lucas, él está antes de ser crucificado, dice, este es mi cuerpo que por vosotros es partido. Esta es mi sangre del nuevo pacto que por vosotros va a ser derramada. El precursor del nuevo pacto, él mismo menciona y dice esto: de modo que si alguno está en ese precursor del nuevo pacto, que es Cristo, ¿qué dice allí? Nueva criatura es. No es que Dios nos ha arreglado la vida, no. Ven a Cristo, que Cristo te va a arreglar tu vida. No, Cristo nos hace de nuevo, pero antes de hacernos de nuevo nos mata para darnos vida. Dice, nueva criatura es. Mira lo que dice a continuación: las cosas de tus antepasados
las cosas que viejas pasaron. He aquí, solamente una parte está hecho nueva. Es que falta la iniquidad todavía por hacer de nuevo, eso es problema de ustedes. No, no, no, he aquí todo ha sido hecho nuevo. Mi amado hermano, no tienes que estar asustado o preocupado por lo que te dicen de que tienes que romper. Es que ese problema que tienes, debe haber alguna maldición generacional que no has roto, haz el ritual del rompimiento. ¿Y cómo hago eso? Tienes que hacer esto. Y algunos van y hacen ese ritual. Pero sucede que continúas con ese mismo peso encima, porque todos aquellos que han hecho ese ritual, entre comillas, siguen en lo mismo. ¿Sabes por qué? Porque no es el problema de la maldición generacional, es un problema que yo mismo estoy causando. Ya lo vamos a mirar. Bien. Entonces, Dios es el que envió la maldición. De Deuteronomio capítulo 28 menciona, dice esto: estas maldiciones te perseguirán si no obedeces, y estas maldiciones te perseguirán si obedeces. Punto. En la obediencia viene bendición, desobediencia viene maldición. Por lo tanto, el precursor de la maldición no es Satanás, sino Dios. Dios. Entonces, existe una maldición, mi amado hermano. Existe una maldición dada por Dios. Satanás no puede maldecir a nadie. Satanás no puede hacer lo que le da la gana. No es que él tiene derecho legal. Oye, ¿de dónde sacaron ese que tiene derecho legal? Él tiene derecho legal sobre quiénes. A ver, ¿sobre quiénes tiene derecho legal? ¿Sobre quiénes tiene él derecho legal? Sobre los suyos, sobre los que están bajo la esclavitud del pecado, ahí sí tiene derecho legal, entra y sale cuando le da la gana. Pero cuando el libertador viene y a Satanás le echa para un costado, ábrete de aquí, voy a sacar a este, este es elegido desde la fundación del mundo, lo saca, lo coloca a este costado, y Satanás perdió su derecho legal. Ahora nosotros le pertenecemos a nuestro Señor y Salvador Jesucristo. Él es nuestro amo absoluto y dueño absoluto de nuestras vidas. Amén. Y Satanás no tiene ningún derecho legal, aunque vengan a decirnos que por X razón él tiene derecho legal. Es que dice, es que tú le abres una puerta y él entra, y una vez que entra y se acaba. Eso es otra cosa. Pero aún allí Dios tiene el control de todo. Bueno, recuerda que Cristo es el fin de la ley. ¿Cuál ley? La ley de la maldición, porque estaba allí. Deuteronomio 28 dice: maldito todo aquel, maldito todo aquel, maldito todo aquel. Y dice el libro de Gálatas que Cristo nos redimió de la maldición de esa ley. Ahora, recuerda, maldición de la ley, porque esa maldición generacional que viene desde el huerto de Edén, pero Jesucristo vino y colocó final a esa maldición. Y eso dice Gálatas 3:13, dice: Cristo nos redimió de la maldición de la ley, de esa maldición generacional nos redimió. ¿Qué significa la palabra redimir? Comprar, nos compró para que nosotros no estemos bajo esa maldición generacional. Ya no, ahora nosotros estamos, hermano, estamos bajo bendición generacional eterna por Cristo Jesús. Por Cristo Jesús, dice la palabra que nosotros hemos sido bendecidos con todas las bendiciones espirituales en los lugares celestiales en Cristo Jesús. Ha cambiado todo. Ya no pertenecemos a esa maldición generacional, no. Que el inconverso, el que no conoce de Dios, es y sí está bajo una maldición generacional del pecado original. Él sí, pero tú y yo no. Aquellos que hemos nacido de nuevo, aquellos que hemos venido a la cruz, aquellos que hemos cambiado nuestra vida por consecuencia de la resurrección de la muerte eterna, no existe tal maldición generacional. Ahí se cortó todo. ¿Por qué? Porque Dios, recuerda, con Cristo estoy juntamente crucificado. Ya no vivo yo, más Cristo vive en mí. Ya morí. Ya soy muerto con Cristo, ahora he resucitado con Cristo. ¿Cómo puede ocurrir, en qué mente puede caber de que la maldición generacional, Satanás venga, patee la puerta y entre otra vez y diga: yo aquí sigo porque yo tengo derecho legal? Cristo vive
dentro de tu corazón, dentro del mío. Entonces, ¿cómo puede? Recuerda, dice la palabra, no puede habitar Cristo y Belial en la misma casa. No puede. Y tú y yo somos templo del Espíritu Santo. Cristo Jesús mora en nosotros. Cuando Satanás viene y golpea la puerta, no abres tú. ¿Sabes quién abre? Cristo. Satanás viene y golpea la puerta. Hace sonar la puerta, Satanás. A ver si es que hay alguien adentro. Y abre la puerta. Y sale Cristo. ¿A quién buscas? Perdón, me equivoqué de dirección. ¿Entiendes eso? ¿Cómo es eso que tiene derecho legal? Entonces Satanás tiene un poder demasiado mucho más fuerte que Cristo. Golpea la puerta, sale Cristo y dice: yo tengo derecho legal de entrar aquí. Hazte un lado. ¿Por qué? Porque la maldición generacional de su abuelo me da la autoridad. Y Cristo adentro, entonces ese no es el Cristo. El Cristo que murió en la cruz, Él triunfó. El Cristo que murió en la cruz tuvo victoria 100%. El Cristo que murió en la cruz te dio a ti una vida nueva y las cosas viejas pasaron y toda la maldición ha cesado, porque Cristo es la maldición de la ley. Porque Cristo te hizo de nuevo. Dice Romanos 8:1, ahora pues, ninguna condenación hay para aquellos que están en Cristo Jesús. No hay ninguna condenación. Satanás no puede tocarte. Este es otro cuento de que cristianos siendo poseídos por demonios, para darle vialidad a la liberación interior, a la liberación espiritual, para darle a la guerra espiritual. Ahora existen peleas con demonios dentro de la iglesia, sacando demonios dentro de la iglesia. En una reunión de pastores, sacando demonios a los pastores. Es impresionante cómo la apostasía ha minado la iglesia del Señor por culpa de los púlpitos que han dejado de predicar el Evangelio y la palabra del Señor, porque esto no causa emoción, esto no causa sentimientos. El conocimiento no te da sentimientos, el conocimiento te despierta, te hace ver lo que está oscuro, pero los sentimientos y las emociones, ellos te motivan para que sigas creyendo. Y muchas de las veces, después de esta, mira esto, yo recuerdo cuando me fui a un encuentro, en el encuentro hicieron todos esos rituales que te acabo de mencionar, y luego de haber recordado todo, escribe en una hoja de papel todos los pecados que tú te acuerdas de tus antepasados y todo lo que has visto, y uno escribe, a mí me faltó las hojas. Y luego de eso, en un ritual, la cruz de madera al frente y el pastor que estaba al frente con un martillo en la mano, y a todos nos entregaron un clavo. Ahora todos ustedes van a venir en fila y van a colocar sus pecados en esa cruz de madera para que tú mismo seas que claves el pecado en la cruz, porque lo que a Cristo le faltó pagar en la cruz, ahora tú debes hacerlo. Bueno, a mí me pareció impresionante eso, dije, wow, impresionante. Entonces yo tomé, escribí y me fui allá, y me tocó también, y llorando allí. Y eso era un encuentro de emociones impresionante. Clavé en la cruz, boom, boom, boom, boom, boom, los pecados. Y ahí estaban de todos los que estábamos allí en el encuentro. Y los pecados estaban clavados ahí, una lista de pecados. Ahora sí, después de eso el ritual continúa. Luego de eso hay victoria en Cristo, soy libre porque supuestamente yo ya dejé mis pecados pasados allí, de mis antepasados, ya coloqué en la cruz, ahora sí. Ahora en un ritual, más o menos ritual semejante a un ritual sumerio, semejante a un ritual azteca antiguo. Luego de eso cargaron la cruz y todos querían, yo me acuerdo que quería tocar algo la cruz también para llevar a una hoguera que estaba afuera en el patio. Y libre soy, cantando, libre soy, y alrededor de la hoguera. Parecíamos jíbaros haciendo la danza del fuego. Sí, yo lo hice, hermanos, yo lo hice. Y lo digo porque lo experimenté. Por esa razón, enseño lo que la palabra del Señor dice que debo enseñar. Y luego de eso, cada cual a sacar los pecados, desclavar y colocar allí. Colocar allí en el para quemar, y luego de quemar, que se quemaron todos, ahora sí sobre eso danzar, porque ahora sí aplastar al diablo y todo eso.
Luego de eso, obviamente que uno se siente, wow, impresionante, me siento libre. ¿Cómo está? Y los testimonios abundan en ese instante. Me siento libre, ahora sí soy libre. Gracias, Señor, soy libre. Claro, después de un encuentro, uno regresa a la iglesia, uno tocando al cielo. Uno regresa a la iglesia y le hacen un recibimiento con bombos y platillos, y eso es impresionante, lágrimas por todo lado, full emociones, full sentimientos. Y la carta que llega ahí, que esto planificadamente, todo es manipulación. Manipulación absoluta a nombre de Dios. Yo recuerdo, regresé espiritual. Ya no caminaba en el piso, yo flotaba. Mi esposa dijo, wow, impresionante, cómo Dios te ha cambiado. Sí, 3 meses duró ese cambio. A los 3 meses otra vez empecé a menguar, a flaquear, y terminé otra vez nuevamente hebreo. Nuevamente otra vez. Y después, cuando ya ven que está, por eso es que hay un post-encuentro para que vayan a recargar baterías. Es un negocio, una vergüenza, y dentro de la iglesia del Señor. Y muchas iglesias hasta el día de hoy siguen practicando encuentros y hasta sufriendo porque no le llevan al encuentro. Si mis hermanos acá que nunca experimentaron eso, denle gracias a Dios que ustedes no fueron contaminados con aquello. Ahora ustedes aprendan la palabra del Señor y nunca se dejen manipular de nadie. Porque hoy en el internet tenemos una cantidad de manipuladores. Ok, entonces, el diablo no maldice. ¿Quién es el que maldice? Dios. Dios, el diablo no tiene poder absolutamente para nada. Él no tiene poder absolutamente para nada. Ok. Dice la Escritura que Dios en la cruz del Calvario anuló el acta de los decretos que había contrario a nosotros. ¿Cuál acta de los decretos? De nuestros antepasados. Desde Adán y Eva hasta mi papá. Desde Adán y Eva hasta mi persona había un acta de los decretos. Pero Jesucristo en la cruz del Calvario clavó todo y se terminó todo. Y de ahí para allá soy nueva criatura. Y ya no vivo yo, más Cristo vive en mí. Ya no vivo yo, más Cristo vive en mí. Entonces, si Cristo vive en mí, ¿por qué razón me tienen que hacer un acto de regresión en un ritual diabólico para yo arreglar mi problema en el pasado, para vivir en el presente muy bien y que mis hijos en el futuro vivan mejor? ¿Por qué? ¿De dónde sacaron eso? ¿De dónde trajeron esas enseñanzas? ¿Sabes de dónde? Del engañador, del padre de la mentira. ¿Para qué? Para hacer creer que Cristo es débil y que el sacrificio en la cruz de Cristo, que ese sacrificio no es eficiente para limpiar tu pecado y acabar con todo eso. Por lo tanto, no existe tal maldición hereditaria. Quienes enseñan que existen maldiciones hereditarias o maldiciones generacionales son personas que están bajo condenación, engañando y siendo engañados, ciegos guiando a ciegos, trastornando a la iglesia del Señor, llevando. Y hay de aquel pastor que permita que este tipo de enseñanzas vengan al púlpito y corrompa a la congregación. Hay de aquel predicador que no tiene suficientemente visión o ser capaz de frenar este tipo de enseñanzas en su congregación a la cual Dios le ha encomendado. Ay de aquel, porque el día de mañana será llamado a cuentas, porque nosotros somos responsables de la grey de Dios. Dice la palabra, ustedes cuiden a la grey de Dios. ¿Por qué? Porque esa grey de Dios, ese rebaño que Dios les encargó a ustedes como pastores, Cristo pagó un precio muy alto por ellos, su sangre. Y ustedes no pueden estar jugando, intentando inventarse el agua tibia, tratando de escuchar voces exteriores o últimas revelaciones como estas maldiciones generacionales. No hay tal maldición generacional para aquellos que hemos nacido de nuevo. Para aquellos que no han nacido de nuevo, ahí está esa maldición generacional que viene desde el huerto de Edén. Pero Cristo vino a ponerle fin en la cruz del Calvario. Corre a la cruz del Calvario para que sea el fin de esa maldición generacional y vive una vida nueva de ahí en adelante. Pero ¿qué debo hacer con mi papá que murió siendo así? ¿Cómo yo puedo orar? Nada puedes hacer, porque el alma del padre, el padre es el responsable de su alma. El alma del hijo, el hijo es responsable de su alma. Por lo tanto, pero dice la palabra, segunda de Pedro capítulo 2 verso 1, dice: hubo falsos profetas entre el pueblo en el tiempo de antes,
como habrá también entre vosotros falsos maestros que introducirán encubiertamente herejías destructoras. Esta es una herejía destructora que destruye tu fe, que destruye tu confianza, que destruye esa fe impresionante que tomaste y que abrazaste cuando escuchaste la palabra del Señor, la novedad de vida acerca de tu de la eternidad con Cristo por el sacrificio de la cruz del Calvario. Destruyen esas herejías destructoras y dice, y aún negarán al Señor que lo rescató atrayendo sobre sí mismo destrucción repentina. Por lo tanto, queda totalmente claro que por ninguna parte de la palabra de la Escritura, por ninguna parte de la Biblia encontramos nosotros esta doctrina de la maldición generacional, de la liberación interior. ¿Cómo te van a liberar interiormente si Cristo vive dentro de ti? ¿Cómo pueden manipular a Cristo dentro de ti si vive Cristo dentro de ti? Te hago una pregunta. Si Cristo vive en mí y ya no vivo yo, ¿de qué tengo que liberarme? Si ya Cristo me hizo libre. Si el Hijo os libertare, seréis verdaderamente libres. Eso dice la palabra. ¿Por qué razón ahora tenemos que abrazar ese tipo de cosas y a tal punto que hasta dudan de su fe? En algunos casos inclusive han llegado a bautizarlos de nuevo. En algunos casos han vuelto a bautizar. Tienes que bautizarte de nuevo porque recién acabas de nacer de nuevo. Cuando Jesucristo dice que el nacer de nuevo no le compete al ser humano saber, ni entender, ni conocer, sino solamente el Espíritu Santo de Dios. Ok. Por lo tanto, pero hay un detalle que en estos cortos minutos que me restan, que existe en la vida del creyente. Ahora escucha, pero ¿por qué me pasa ciertas cosas, pastor? Ok, existe una causa y un efecto. Existe una causa y un efecto. Siendo cristianos, Pablo lo dijo: miserable de mí, ¿quién me podrá librar de ese cuerpo de maldad? Porque lo que quiero hacer no lo hago, y lo que no quiero hacer, eso mismo salgo haciendo. Lee conmigo Proverbios 26:2. Mira esto. Proverbios 26:2. Como el gorrión en su vagar y como la golondrina en su vuelo, así la maldición nunca vendrá sin causa. Así la maldición nunca vendrá sin causa. Recuerda lo que significa la palabra maldecir, decir mal. Para nosotros los hijos de Dios no es maldición, es reprensión, es prueba o es propósito. No confundamos lo uno con lo otro. Es castigo, sí, porque el Padre al Hijo que ama, dice, lo corrige. Así el Padre Eterno a todo aquel que recibe por Hijo lo disciplina y lo corrige. Los hijos de Dios somos disciplinados, los hijos de Dios somos corregidos y los hijos de Dios somos castigados. Eso no tiene nada que ver. Los hijos de Dios somos probados y los hijos de Dios somos puestos a prueba y somos ingresados a un proyecto de parte de Dios que se llama plan o propósito de Dios. Eso no tiene nada que ver, nada que ver con lo que menciona en esta doctrina de las maldiciones generacionales. Por lo tanto, para finalizar, Deuteronomio capítulo 27, verso 15, hace referencia a lo que acabo de mencionar. Mira esto: la maldición por consecuencia, por consecuencia de algo, de una causa que cometió, tiene su efecto. Efecto y causa, o causa y efecto. Dice esto, 27:15: maldito el hombre que hiciera escultura o imagen de fundición. Aquí está, la maldición viene por causa de una acción que hace. Versículo 16: maldito el que deshonrara a su padre o a su madre, y todo el pueblo esté de acuerdo. 17: maldito el que redujiera el límite de su prójimo, y todo el pueblo esté de acuerdo. Verso 18: maldito el que hiciera errar al ciego en el camino, y todo el pueblo esté de acuerdo. 19: maldito el que pervirtiera el derecho del extranjero, y todo el pueblo esté de acuerdo. Verso 20: maldito el que se acostare con la mujer de su padre, y todo el pueblo esté de acuerdo. 21: maldito el que se ayuntare con cualquier bestia, y todo el pueblo esté de acuerdo.
22, maldito el que se acostare con su hermana, hija de su padre o hija de su madre, y todo el pueblo esté de acuerdo. Y así continúa, maldito, maldito, maldito y maldito. Y el versículo 26, maldito el que no confirmare las palabras de esta ley para hacerlas, y todo el pueblo esté de acuerdo. Entonces, una maldición no viene de por gusto, viene por una causa, causa y efecto. Existe una causa y por lo tanto existe un efecto. Pero en la cruz del Calvario, Cristo pagó todo. Por lo tanto, nosotros ahora ya no estamos bajo maldición, no. Sí, por eso dice la palabra, si alguno que ha nacido de nuevo, por si acaso haya cometido algún pecado, ¿cuál es la recomendación? ¿Están bajo maldición? No, ¿cuál es la recomendación? Abogado tenemos para Dios con el Padre, a Jesucristo nuestro Señor y nuestro Salvador. Y la sangre de nuestro Señor Jesucristo nos limpia de todo pecado. Amén. Gloria a Dios. ¿Por qué tengo que hacer un ritual de rompimiento? ¿Por qué tengo que perdonar a mis antepasados y pedir perdón a Dios que le perdone a mi tatarabuelo? ¿Y por qué tengo que pedir a Dios por el pecado de Julano para que sea perdonado, para yo ser libre? Y si Dios no le perdona a él, porque de hecho el que murió en pecado, muerto está. Y si no perdona, ¿qué va a pasar conmigo? Entonces yo tampoco voy a ser perdonado. No, no, no. El alma que pecare, esa morirá. Cada uno es responsable de sus actos. Cuando vine a Cristo, cuando vienes a Cristo, naciste de nuevo, tienes una responsabilidad y esa responsabilidad es de vivir una vida conforme a la voluntad de nuestro Señor y Salvador Jesucristo. Eso es todo lo que debemos hacer. El pasado está acá, hasta aquí, llegué a la cruz, de la cruz en adelante soy nuevo y lo que está atrás ya no hay nada. Porque ya morí, ya no vivo yo, mas ahora Cristo vive en mí. Y lo que ahora vivo en la carne, y Pablo dice, y lo que ahora vivo en la carne, de aquí en adelante, lo vivo en la fe del Hijo de Dios. Lo vivo en la fe, toda mi vida le pertenece a mi Señor, ya no soy nada, Dios es todo, Cristo es todo en mi vida. ¿Dónde está una maldición generacional de la cruz hacia adelante? No hay. Por lo tanto, esa enseñanza es falsa en su totalidad. Conclusión. La falsa enseñanza de las maldiciones generacionales es una herejía peligrosa que debe ser rechazada de una manera contundente, por razones principales de las cuales voy a enumerar. Número uno, escucha esto, Cristo jamás invitó a alguna persona a investigar sobre los pecados de sus ancestros para confesarlos y así ganar libertad de sus propias tentaciones. No. Dos, Cristo jamás afirmó que habían demonios que moraban en determinadas familias y que estos eran pasados de generación en generación, que heredaron demonios. Ah. Y número tres, ninguno de los apóstoles jamás predicó que para ser verdaderamente salvo habían que pasar por algún rito de rompimientos de maldiciones generacionales. El mensaje apostólico sobre la salvación siempre fue el mismo. Es peligrosa esta doctrina de las maldiciones generacionales porque niega la suficiencia de las Escrituras y requiere que se añadan a la palabra de Dios pruebas, rituales y fórmulas generadas por el hombre, cosa que 2 Timoteo 3, 15 al 17 y 2 de Pedro 1, 3 al 8 lo refutan con contundencia. Número 2, niegan la perfecta y soberana obra de Cristo en la cruz del Calvario. Totalmente la niega. Número 3, tergiversa el Evangelio de Cristo. Gálatas 1, 6 al 9 refuta completamente este falso Evangelio. Número 4, niega la enseñanza bíblica de la responsabilidad personal, porque ahora todo le echa la culpa, es que mi ancestro tuvieron la culpa y ahora soy víctima de mi pasado. ¿Te das cuenta? No. Número 5, nos acerca un paso más al paganismo del que fuimos llamados.
Esto solamente en el paganismo existe. Número 6, pone exagerado énfasis en la obra del hombre, porque el hombre tiene que completar la obra que Cristo no pudo hacerlo, porque Él nada más perdonó el pecado y la rebeldía, pero la iniquidad es responsabilidad de cada uno de nosotros. Quitan el poder de la sangre de Cristo. Y número 7, da vueltas a la idea de una relación con Dios basada en las obras. Yo tengo que hacerlo para tener una relación con Dios, caso contrario, no tengo una relación con Dios. Se basa en las obras que haga la persona, el individuo o quien quiera. Y al finalizar, Pablo a la iglesia de Colosenses dice, Colosenses 2, 8 al 10, menciona, dice: tengan mucho cuidado que nadie les vaya a engañar por medio de filosofías y huecas sutilezas según la tradición de los hombres, conforme a los rudimentos del mundo y no según Cristo. Porque en Él habita, presta atención a esto, corporalmente toda la plenitud de la Deidad. Y vosotros estáis, ¿qué dice? Completos en Él. No a medias, sino completos. No el 90%, sino completos en Él. Porque Él es la cabeza de todo principado y de toda potestad. Hermanos amados, la Biblia en todo su contexto le da una autoridad absoluta al sacrificio de Cristo en la cruz para la remisión del pecado de todo aquel que se acerca a la cruz de Cristo. Y quien se acerca a la cruz de Cristo por la misericordia y la ayuda del Espíritu Santo encuentra nueva vida. Y toda la maldición generacional desde Edén queda saldado en ese lugar. Y de ahí empieza una nueva creación. Y en esa nueva creación no existen maldiciones más para los hijos de Dios. Porque ninguna condenación hay. Porque hemos sido justificados por la gracia y el poder de Cristo Jesús. Y no podemos vivir inclinados o atemorizados por lo que pasó. Ahora, sí, pero yo conozco un cristiano, un nacido de nuevo, pastor, de que es estando siendo la iglesia y terminó siendo homosexual. Nunca conoció a Cristo. Nunca conoció a Él. Solamente era parte del grupo que dicen Señor, Señor. Y Cristo dijo: no todo el que dice Señor, Señor entrará en el reino de los cielos, sino el que hace la voluntad del Padre que está en los cielos. ¿Y cuál es la voluntad del Padre que está en los cielos? Que creamos nosotros, porque la voluntad del Padre que está en los cielos es esta: porque de tal manera Dios amó al mundo que envió a su Hijo unigénito, para que todo aquel que en Él crea venga a la cruz, no se pierda, mas tenga vida eterna. Esa es la voluntad del Padre, que nosotros creamos en aquel que le ha enviado y le aceptemos como tal, como dice su palabra, y lo que dice de nosotros, creer lo que dice de nosotros. ¿Qué dice de nosotros? Que nos hizo de nuevo. Y que no hay ninguna condenación y que no hay ninguna maldición, porque Cristo pagó toda la maldición en el Calvario.

0: Ay, nadie me comprende.
1: Son las 4 de la mañana, 48 minutos.
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4: Era la 12 o la 13, que no llegó.
5: La décima.
4: La décima, no me acuerdo.
5: Era la décima, la décima.
4: La que
5: décima.
4: No llegaba, que no
5: después
4: llegaba.
5: Después llegaron de corrido.
4: Pero claro, con un proyecto de Florentino Pérez, discutido, cuestionado, se ha cuestionado muchísimo los arbitrajes históricamente en favor del Madrid, pero nadie puede poner en cuestión que Florentino Pérez es quizás el gran creador de este fútbol mediático de hoy día. Distinto
5: los
4: galácticos. Distinto, yo diría, al modelo de los clubes de la Premier League, donde son los clubes los que están por sobre los jugadores. Y cuando llega el momento de sacarlo, en la Premier no se construyen los clubes sobre la base de uno o dos jugadores. Porque en la estructura del Madrid habitualmente es un futbolista y el resto se encolumna sobre ellos.
6: O sea, aplica también para el PSG, ¿no? Tuvo a Messi, tuvo a Mbappé y finalmente ganan la Champions sin ellos.
4: Y como dicen en el documental Luis Enrique, ahora cuando se va Mbappé, ahora controlar todo.
7: Un datito más porque dijo, sacó el bolsillo, la billetera y cómo sus empresas siguen siendo multimillonarias, decía Florentino, y también dijo que con ABC corta todo vínculo. Uno de los medios fuertes en España. Voy a sacar la suscripción, no sigo suscrito a ABC.
6: Mire.
7: Desde mañana.
6: Oiga, Leo, se había especulado con varias cosas cuando se citó a esta conferencia de prensa de manera sorpresiva. Con la dimisión de Florentino no ocurrió y es lo primero que descarta.
7: Claro.
6: Con el anuncio, la llegada de Mourinho, tampoco. Aunque Mourinho había dicho que desde el lunes de la próxima semana él ya está disponible como para conversar, para escuchar. Y con la salida de Mbappé, tampoco ocurrió.
8: Ninguna de las tres, o sea, la más factible de todas esas puede ser la... Yo creo que puede ser el regreso de Mourinho.
6: ¿Es el momento de Mourinho, la vuelta?
8: O sea, después es un buen golpe.
4: Tiene el carácter para sentarse en ese vestuario.
6: Sigamos con el fútbol de España, Grillo. Actualicemos el tiempo y marcador. ¿Qué pasa con el Betis y el Elche?
9: Porque el Real Betis a esta hora lo sigue ganando. 1-0. Gol, gol, gol, gol del 19. Cucho Hernández. No pudo Matías Dituro. En el banco del Elche está Lucas Cepeda.
6: Me cuenta también lo del Celta.
9: 62 minutos. Llega la igualdad para el Levante. 2 para el Celta de Vigo. 2 para el Levante por la fecha 36 de la Liga.
6: Y ese es un buen resultado para el equipo del ingeniero porque lo acerca aún más a la opción de Champions.
9: Así es, porque está en la parte alta el equipo de Manuel Pellegrini. Se queda el Celta de Vigo con 51 y el Betis con este triunfo parcial llega a 57, saca 6 cuerpos de ventaja.
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9: Y para otros chilenos como el Elche, que está perdiendo, y como el Sevilla, que jugará mañana, también es muy bueno el empate del Levante, que sigue quedándose con 37 en zona de descenso.
8: 32 años pasaron entre la sexta y la séptima.
4: Esa fue.
8: Es séptima. La séptima de el gol de Mijatovic contra Juventus, claro. El 1-0, desde el 66 hasta el 98.
4: Era una maldición.
8: Sí. Y ahí se empezaron a encadenar todas las otras.
9: Y cuando hay gol para el Levante, se juega en los minutos finales del partido, lo da vuelta el Levante, un gol que desata la alegría de los hinchas del Levante. Celta de Vigo 2, Levante 3 en recta final del partido, lo da vuelta el Levante, que suma 2 puntos más y está llegando por ahora a 39, complicando al Elche, al Mallorca, al Español y al Girona en el fondo, buscando el tercer descendido de la liga.
6: Eli. Qué cabezazo me dio ese jugador en plena área chica. Apenas tuvo que saltar. Bueno, ahí está entonces. Triunfo parcial del Levante. Mejor resultado aún para el Betis de Pellegrini.
9: 7 cuerpos de ventaja saca el Betis con esta derrota del Celta de Vigo. 50 para el Celta de Vigo. 57 para el equipo del ingeniero con el 1-0.
8: Hoy están 15-7 en Champions Real Madrid contra el Milan. En ese momento, la de los 32 años sin ganar una copa, estaban 6-5. 6 de Real Madrid contra 5 del Milan. Que venía de la época dorada de Sacchi, más de Capello 94. 6-5 en Copa.
9: El gol del Levante mete por ahora, esperando que juegue su fecha 36, al Girona. Al descenso directo con 39, peor diferencia de gol.
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11: Universidad de Chile. Universidad de Chile.
6: Lo definiría como frenético, accidentado el arranque del programa, pero ahí estamos, ¿eh? En vivo con la información del fútbol español y con la suerte del Betis de Pellegrini. Y esta es una buena noticia para Lucas Asai y para la gente de la Universidad de Chile, Andrés Fernández.
12: Exactamente,
13: se
12: Carlos Tenores.
13: Los problemas técnicos.
12: El caso de Lucas Asai, que renovó su contrato con los azules hasta el 2028. Una de las buenas noticias que venía buscando la dirigencia que encabeza Cecilia Pérez con una cláusula de salida, eso sí, de 3.5 millones de dólares, un poquito bajo de los 5 que pedía en algún minuto la Universidad de Chile hasta hace algún tiempo. Escuchemos al gerente deportivo de los azules, a Manuel Mayo, sobre la renovación del volante de la Universidad de Chile.
14: Siempre las renovaciones con jugadores que lógicamente queremos que permanezcan más tiempo con nosotros son especiales, pero por sobre todo la de Lucas, que es un jugador formado en casa, que la gente lo quiere mucho, pero acá en el club también. Personalmente me ha tocado ver su debut, su crecimiento. Es un jugador distinto, muy distinto a lo que vemos en el fútbol chileno. Tiene un talento diferencial y que se quede más tiempo con nosotros, nos pone muy contentos. Tuvimos varias conversaciones y se dio, así que feliz. Después, si termina cumpliendo el sueño de jugar en el extranjero a mitad de año, a final de año, en 2 años más, vamos a estar muy contentos también de que logre esos objetivos, pero ya sabes que se puede quedar con nosotros y nos va a llevar a conseguir los objetivos. Nos tiene a todo el club muy felices.
6: ¿Y qué dice el que más sabe de esta renovación de Asadi?
15: Que se había dicho en estos micrófonos hace aproximadamente 3 semanas, casi un mes, que estaban hablando respecto a la renovación, y lo que habla bien de la U por un lado, porque la U eventualmente podría haber hecho la pérdida cuando o podría haberlo vendido, alguna de las ofertas que tuvo, como la del Malmo, por ejemplo, en 2.2 millones de dólares, pero finalmente opta por intentar convencer al jugador y al representante de una extensión de contrato, lo que además es bastante inédito, porque si usted fija en el caso de jugadores exportables en el fútbol chileno, cuando un jugador queda en una condición prácticamente libre, teniendo por delante solo 6 meses de contrato, lo normal es que ese jugador se vaya. Ese jugador siempre se va. Y después, claro, eventualmente le pueden hacer un gesto, como ocurrió con la Católica, ¿no? Con Gonzalo Tapia, pero lo normal, el 95% de las oportunidades es que el jugador se va. Entonces acá hay una gestión de la U que digamos, seguramente le ofreció un buen contrato al jugador, pone una cláusula consensuada para que en el evento, digamos, de una oferta el jugador salga y no quede preso, por ejemplo, de una tasación desmedida, que siempre ahí está el choque entre lo que persigue el club y el representante. Yo creo que también acá el representante...
6: Son tasaciones que quedan de la época de la generación dorada, bueno, cuando exacto, se creía que cualquier jugador chileno haría... Cinco palos.
15: Es que toda la razón, po. Era el desde.
6: Era el desde. Y la realidad, con los 3 mundiales afuera, te dice que, por ejemplo, en otro instante, el que era el mejor delantero del medio local, Gutiérrez, Máximo Gutiérrez, creo yo, de los chilenos, por estatura, por polenta, por juego, con
8: y que
6: gol.
8: Te puedes jugar no solo delantero, te puedes ocupar varios puestos.
6: Varios puestos. Bueno.
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16: Cuando usted aceptó al Señor Jesucristo como su Salvador personal, Dios le dio un nuevo espíritu, un nuevo corazón y un nuevo comienzo en la vida. Desde ese momento, me pregunto, ¿cuánto ha crecido en su relación personal con Él? Me pregunto si usted tendría que admitir, estoy estancado espiritualmente. No sé exactamente por qué, pero pareciera que no he crecido en mi vida cristiana. Precisamente de eso quisiera hablar en este mensaje, porque creo que en nuestras vidas hay unas 6 áreas que debemos poner en disciplina si deseamos convertirnos en las personas que Dios quiere que seamos. Así que le invito a buscar la epístola de Filipenses, el capítulo 4. Recordemos lo que dijo el apóstol Pablo en el versículo 8. Por lo demás, hermanos, todo lo que es verdadero, todo lo honesto, todo lo justo, todo lo puro, todo lo amable, todo lo que es de buen nombre, si hay virtud alguna, si hay algo digno de alabanza, en esto pensad. Entonces, debemos hacernos la pregunta, ¿qué hay en nuestras mentes? ¿En qué estamos pensando? Nuestra mente es la torre de control de nuestro cuerpo. Determina lo que hacemos, nuestros logros y fracasos en la vida. Si queremos ser como Cristo, porque Dios Padre dice que nos ha predestinado para que seamos conformados a la semejanza de su Hijo, entonces es sumamente importante que comencemos con el primer aspecto básico de mi vida, mis pensamientos. ¿Cómo pienso? ¿En qué pienso? ¿Quién o qué controla mis pensamientos y mi patrón de pensamientos? Por eso Pablo dice que pensemos en cosas virtuosas, que meditemos en ellas, dicho de otro modo, que nos concentremos en ellas, que pasemos tiempo pensando en cosas que son verdaderas, honestas, puras, justas y de buen nombre. Pero, ¿cuál es el problema con nuestros pensamientos? Primero que nada, cuando aceptamos a Jesucristo, aunque recibimos un nuevo espíritu, una nueva vida y un nuevo comienzo, Dios no nos quitó nuestra mente y borró todo lo pasado. Quizás algunos de nosotros quisiéramos que lo hubiese hecho así, que hubiese borrado todo nuestro pasado y hubiésemos comenzado de nuevo en el momento de nuestra experiencia de salvación, pero no lo hizo así probablemente por muchas razones. Dios no borró todo eso de nuestras mentes porque su intención es tomar nuestro pasado, lo bueno y lo malo, y hacer posible que nos podamos identificar con personas que sufren, que están en situaciones difíciles o que vienen de un pasado oscuro. La intención de Dios es que nos podamos identificar con otros, que podamos entender dónde están y por qué. Dios quiere usar nuestros fracasos pasados para llevar a otros a una relación personal con Jesucristo. Así que para Dios no sería provechoso borrar todo nuestro pasado. Ahora bien, cuando se trata de perdón, toda la culpa ha sido quitada, pero Él no borra todo eso de nuestra mente. Por lo tanto, aunque somos salvos, seguimos plagados con pensamientos, ideas, patrones de pensamientos, hábitos de nuestra vida pasada, cosas que aprendimos de nuestros padres porque de esa forma pensaban ellos. O, por ejemplo, quizás usted creció en una iglesia legalista donde el pastor le decía, no puede hacer esto, no puede hacer aquello, ni lo otro. Entonces, desde el momento de su conversión, toda su vida comenzó a gobernarse por una lista de prohibiciones. Así que su patrón de pensamiento, su manera de percibir la vida cristiana es, no debo hacer esto, no debo hacer lo otro, debo hacer esto y aquello. Por lo tanto, en vez de caminar en la gracia, la bondad y el amor de Dios, su vida cristiana se limita a lo que puede o no puede hacer. Ese patrón de pensamiento es erróneo.
13: pero es la manera como fuimos enseñados. Lo que sucede luego es que Satanás viene y se aprovecha de nuestros pensamientos equivocados, de nuestro aprendizaje erróneo, y nos hostiga, aunque seamos salvos. Él usa esos pensamientos como oportunidades para acosarnos si le damos pie para que lo haga, si no tenemos cuidado. Mientras Dios más nos use, Satanás querrá influir más en nosotros. ¿Dónde influirá? ¿En la planta de su pie? No, lo hará en su mente. Ese es el campo de batalla de Satanás, la mente del creyente. Él hará todo lo posible por distorsionar nuestras mentes de manera tal que estemos satisfechos con vivir y actuar como lo hace el mundo. Lo segundo que quiero que notemos aquí es lo siguiente: lo impío que entra en nuestras mentes. Las cosas impías que permitimos en nuestras vidas. No se trata simplemente de que nos quedan algunas cosas desde antes de ser salvos, sino que permitimos entrada a nuestra mente de cosas malas. Por ejemplo, hay hogares donde el televisor se mantiene encendido por más de 7 horas diarias. Entonces, ¿qué sucede cuando vemos televisión y nos exponemos a todo eso? Nuestras mentes fotografían lo que vemos. El sonido que entra a nuestros oídos es grabado en nuestro cerebro. Lo que vimos y lo que escuchamos ahora es parte de nuestra vida, parte de nuestro proceso de pensamiento. Todo lo que hemos pensado, todo lo que hemos visto, todo lo que hemos sentido, todo está allí. Así que no nos podemos sentar allí durante 3 o 4 horas diarias, noche tras noche, mes tras mes, año tras año, y recibir toda esa basura y esperar vivir una vida piadosa. Es imposible. ¿Por qué? Porque la mente es la torre de control. Lo que entra a nuestra mente es lo mismo que sale de ella. Si permitimos que entre basura a diario, mes tras mes, año tras año, ¿qué sucederá? Comenzamos a pensar y a actuar de esa forma porque desarrollamos un apetito por esas cosas. Hoy día la gente ha aceptado ciertas cosas en los medios que hace años no hubiéramos aceptado. Lo que ha sucedido es que hemos desarrollado un apetito por tales cosas. ¿Sabe por qué? Porque se nos ha dicho que es un nuevo estilo de vida. Se nos ha dicho que si queremos ser contemporáneos, que si queremos estar a la moda, si no queremos quedarnos anticuados, entonces tenemos que adoptar todo un nuevo sistema de valores que tiene nuestra sociedad. Entonces, ¿qué sucede? Comenzamos a aceptar nuestra cultura. Hemos escuchado lo que esta cultura nos dice que es bueno, lo que es correcto, lo que es valioso. El problema con nuestros pensamientos es que hemos aceptado los pensamientos de la cultura en la cual vivimos. Las cosas que solíamos decir que eran pecaminosas ya no creemos que lo son. Los valores de nuestra sociedad son distintos. Lo que ha sucedido con nuestra sociedad es que las personas que están en posición de liderazgo, quienes controlan el modo de pensar de este país, han infiltrado nuestras mentes de modo tal que hemos comenzado a pensar y a actuar como lo hace el mundo. Luego el mundo nos ve y dice, pues no veo mucha diferencia. ¿Sabe por qué? Porque hemos dejado que la influencia del mundo entre a nuestras mentes. Hasta los cristianos están pensando como lo hace el mundo. Y si pensamos como lo hacen ellos, entonces actuaremos como ellos. Y si vivimos de esta forma, ¿qué pasa con la sal y la luz de las que habló el Señor Jesucristo? No habrá ni sal ni luz. Dice la Biblia que Dios conoce los pensamientos de cada uno de nosotros. No hay ninguna cosa que Él no conozca. Lo que sucede es que muchos creyentes desperdician los billones de células que tienen en su cerebro. Las desperdiciamos en lugar de emplearlas en cosas que son buenas, justas, santas, edificantes, y las desaprovechamos en cosas que nos destruyen. Asimismo, desarrollamos un espíritu de hostilidad. Él dice que las cosas que son de la carne son hostiles contra Dios. Todos tenemos esa parte dentro de nosotros que quiere que seamos independientes.

sucede, las cosas piadosas nos comienzan a molestar. He visto cómo personas que antes andaban en el Espíritu se comienzan a alejar de la palabra de Dios. Ya no quieren escuchar que se les predique. Y al cabo de un tiempo, quienes vivían la vida cristiana se vuelven hostiles hacia las cosas que antes amaban porque ahora les irritan, porque ahora les hacen sentir culpables. Entonces hacemos lo siguiente: adoramos como cristianos y oramos como cristianos, pero no vivimos como cristianos porque en realidad no pensamos como cristianos. ¿Cómo piensa el creyente? El creyente piensa como Dios piensa. Así que su propósito y plan es que pensemos como Él, pero no podemos hacerlo si seguimos poniendo basura en nuestras mentes. Lo que sucede es que estas cosas se van convirtiendo en fortalezas en nuestras vidas. Una fortaleza es un área en la cual hemos permitido que Satanás entre a nuestra mente, plante su pensamiento, y ese pensamiento comience a influenciar nuestra manera de pensar. Entonces, una fortaleza es un área de nuestra vida en la cual Satanás tiene influencia en nuestro proceso de pensamiento. ¿Qué hará él? Nos influenciará para que pensemos de una manera impía en esas áreas y que lo racionalicemos, porque él sabe muy bien que eso nos alejará de Dios, de su voluntad, de su propósito y plan para nuestra vida. Entonces, una fortaleza es un peligro en la vida del cristiano. Es una fortaleza lo que entra a nuestra mente. Ahí está todo, en nuestros pensamientos. Él quiere que comencemos a pensar de la manera que piensa el mundo y que lo racionalicemos hasta que finalmente vivamos igual a como lo hace el mundo. Una fortaleza es un área en la cual hemos abierto una puerta al enemigo. Él no puede entrar a fuerza a su mente. Su mente es su espacio privado. Usted decide abrirle la puerta, y al hacerlo, cuando él lo tienta y usted dice sí, da cabida a algún pensamiento, alguna actitud, acción o algún hábito, lo que hace es invitarlo a entrar. Eso es permitir que el enemigo edifique una fortaleza en lugar donde él se puede defender a sí mismo e influenciar su vida. Permítame hacerle una pregunta. ¿Hay algún área en la cual usted constantemente tiene dificultades y pruebas? Quizás alguna adicción o algún hábito en su vida. Si es así, entonces Satanás tiene una fortaleza en su vida. Usted dirá, a veces pienso en cosas que no quiero pensar. Es cierto. Usted puede hasta estar orando y Satanás le puede enviar un pensamiento, pero no tiene que aceptarlo, puede desecharlo enseguida, pero quizás decide aceptarlo. O quizás se despierta a medianoche y piensa en alguien o en alguna situación y pareciera que no puede apagar su mente y dice, si tan solo pudiera controlar mis pensamientos. Quizás a veces sea difícil hacerlo, pero permíteme darle una ilustración. Digamos que está pensando en algo que no quiere pensar, quizás un mal pensamiento, un pensamiento lujurioso, un pensamiento cruel sobre alguien más. No puedo explicar cómo sucede esto ni por qué, pero le diré lo siguiente. Cuando le vengan esos pensamientos, si simplemente clama a Dios, Padre, en tu nombre, en el nombre del Señor Jesús, te pido que la sangre de Cristo cubra mi mente en este momento y que cambie mis pensamientos. Le digo, amable oyente, que Dios cambiará sus pensamientos. Él lo liberará de lo que sea que lo tenga atrapado en ese momento. Dios quiere que usted tenga buenos pensamientos. Cuando nosotros clamamos a Dios porque tenemos malos pensamientos, Él viene a nuestro rescate. Debo clamar a Dios y pedirle que cubra mi mente con su sangre y que me libere de esos malos pensamientos. Él lo hará porque desea hacerlo. Ahora bien, si me gusta lo que estoy pensando y escogí concentrarme en eso y disfrutarlo, esa es otra cosa. Además de las fortalezas, hay otra área problemática en cuanto a nuestros pensamientos. Vayamos al capítulo 4 de 2 de Corintios. El versículo 4 dice que Satanás sigue a la mente del no creyente. Los no creyentes viven en pecado y desobediencia a Dios, tratan de vivir sin Dios porque Satanás ha cegado sus mentes de tal manera que les ha hecho pensar que no necesitan a Dios. Vayamos ahora a 2 Corintios capítulo 11
y leamos

0: lo que hace Satanás al creyente, dice así el versículo 3. Pero temo que como la serpiente con su astucia engañó a Eva, vuestros sentidos sean de alguna manera extraviados de la sincera fidelidad a Cristo. Temo que su mente sea extraviada. Eso es exactamente lo que hace el enemigo. Por eso desea tener una fortaleza en nuestra mente. Puede ser algo referente a sus finanzas o a sus relaciones. Pueden ser dudas, temor, rechazo. Puede ser cualquier cosa. Si él puede tener una fortaleza, si tan solo le damos pie para que entre, lo hará y comenzará a tener una influencia sobre nosotros. Cada una de las batallas espirituales que tenemos, sin excepción, no se dan en su pie, ni en su brazo, ni en sus orejas, sino en su mente, en nuestros pensamientos. ¿Quién gobernará su vida? ¿Quién está al control? ¿Es Jesucristo el Señor de su vida? ¿Será Él el Señor en mi vida o seré yo? Ahora recordemos lo siguiente. Yo no soy el Señor. Si Cristo no es el Señor de mi vida, entonces Satanás está al control. La tragedia es que los no creyentes piensan, nadie controlará mi vida, haré lo que mejor me parezca. Pero Satanás ha cegado sus ojos. De lo que no se percatan es que es Satanás quien los controla. El creyente también puede ser engañado. En este pasaje, el apóstol Pablo nos dice que tengamos cuidado de la astucia del enemigo porque él nos engañará. Así que se refiere a que nos puede engañar teológicamente en cuanto a lo que creemos. Por eso, cuando vienen esas creencias nuevas, uno escucha a la gente hablar de lo que han experimentado sin pensar en qué dice la palabra de Dios al respecto. ¿Qué dice Dios? ¿Cuál es la voluntad de Dios? ¿Cuál es el propósito? ¿Cuál es el plan de Dios en cuanto a estas cosas? Pero muchas personas se desvían tras creencias nuevas porque no están cimentadas en la palabra de Dios. Entonces Satanás los engaña. Cualquier cosa que suene atractiva para la carne o que lo haga sentir bien puede hacernos desviar si no tenemos cuidado. La pregunta que debemos hacernos es, ¿esto viene de Dios o no? Hay muchas cosas que son completamente impías y que quizás nos hagan sentir bien en la manera como el mundo nos la presenta. La pregunta es, ¿viene esto de Dios? Quizás usted nunca ha aceptado a Cristo como su Salvador y se pregunta cómo esto se aplica a su vida. Permítame decirle algo. Satanás ha cegado sus ojos. Quizás le parezca que le va bien en la vida, pero hay un juicio por venir y el asunto es el siguiente. Si hay un Dios y es así, Él lo juzgará uno de estos días. ¿No le parece una insensatez pensar que lo podemos sacar de nuestras vidas y luego creer que un día estaremos frente a Él y nos dirá, «Oh, entra, no te preocupes». Amable oyente, si usted cree eso, ha sido engañado. Lo que debe hacer es pedirle al Señor Jesucristo que le perdone sus pecados y decirle que quiere un nuevo comienzo en su vida. Dígale que desea lo mejor para su vida. Sabe que su vida no está bien. No tiene ningún propósito ni un significado verdadero en la vida. Sabe que si pudiera empezar de nuevo lo haría, si tan solo pudiera. No puede volver a nacer físicamente, pero puede tener un nuevo comienzo con un segundo nacimiento en Cristo. Cuando Jesucristo fue a la cruz, murió por sus pecados pasados, presentes y futuros. Él lo perdonará de todo lo que ha hecho. Puede comenzar a vivir de nuevo. Si tan solo le pide que le perdone, sabiendo que su perdón no se basa en nuestras buenas acciones ni en cuán buenos somos, sino en el hecho que Cristo murió por nosotros. Luego el Espíritu de Dios vendrá a su vida y lo capacitará para comenzar a pensar como Dios piensa.
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0: Todo creyente desea tener fe en el Señor y existen algunos pasos básicos que podemos dar. Lo primero que debemos hacer es dedicar tiempo para leer y estudiar la palabra de Dios. Ahí encontramos sus promesas, sus mandamientos y los consejos que desea darnos. Y no solo esto, sino que también aprendemos más acerca de la forma en la que el Señor actúa y lo que piensa en relación a lo que estamos viviendo. También podemos observar el ejemplo de otros hombres y mujeres que vivieron por fe y aprender de ellos. Josué es un buen ejemplo de esto. Recordemos que este hombre fue el sucesor de Moisés como líder de Israel. Este joven había recibido la gran responsabilidad de guiar a este pueblo rebelde hacia la tierra prometida. Lo más seguro es que hubo momentos en los que su fe se debilitó, pero Dios le dio palabras de aliento y fortaleza. ¿Qué fue lo que le dijo? Le recordó que si en verdad deseaba tener éxito en la misión que tenía por delante, su fe debía ser edificada. Y para que esto sucediera, tendría que meditar de día y de noche en los mandamientos que el Señor le había dado a Moisés. Es importante que los creyentes tengamos fe en el Señor y que hagamos todo lo que sea necesario para que esta confianza sea fortalecida cada día.
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0: Son las 5 de la mañana, 25 minutos.
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3: Con 9 partidos vaya a la Copa.
4: Sí, lo que pasa es que
3: Asegura Quimbo
4: ya está en la Copa.
3: Sí, pero tiene.
4: Y está ahí. Está ahí.
5: Sí, pero la Copa Libertadores es recién la semana que viene.
4: Está bien.
5: O sea, yo creo que va a priorizar este partido por sobre el
3: torneo local.
5: Del viernes.
3: Claro.
4: Sería lo lógico. Pero bueno, en el torneo local tampoco está tan bien en la tabla Coquimbo, digamos.
3: En la Copa de la Liga, la tabla de este grupo tiene a Colo-Colo con 10 unidades, Coquimbo Unido con 8. Uno de los dos llega a semifinales, por ende es vital para Coquimbo Unido. La última fecha se va a definir en la Copa de la Liga el 7 de junio, cuando Huachipato de local juegue ante Colo-Colo y Concepción reciba de local a Coquimbo Unido.
5: Los dos eliminados.
6: Los tenores los enredan con el calendario, ¿no? Se les cruzan
4: un
6: ahí.
4: Poquito,
6: ¿eh? La Liga, los campeonatos.
3: Y habrá que irse acostumbrando.
6: Está bien, ¿eh? Sí.
4: Pero convengamos que la Copa de la Liga es discontinua.
7: Sí,
4: o sea, eso es un hecho.
7: A mí me hubiera gustado que la Copa de la Liga concluyera. Y yo creo que es bueno para los equipos locales jugar la Copa de la Liga y que dure un poquito más, por ejemplo, que clasifiquen dos o buscar otra fórmula, que concluya la Copa de la Liga y recién empezar el torneo, para que el control de daños por los torneos internacionales no sea tan duro.
6: Sí, porque además está corriendo, por lo menos para los equipos del ascenso, la Copa de la Chile.
7: La Copa Chile. Pero yo creo que pensando en el control de daño que tienen que hacer los clubes, porque empieza a mirar abajo los que. Imagínate Cobresal como está, como le ha ido, si hubiera clasificado a la
5: Copa. Sí.
7: Lo liquidan.
5: Pero a ver, el equipo chileno que más partidos tiene es O'Higgins. 24 partidos en 97 días.
7: Sí.
5: O sea, te da un promedio de un partido cada 4 días.
4: Y ha respondido en todos los frentes, ¿eh?
5: Va segundo en la Sudamericana, cuarto en el Campeonato Nacional a 5 puntos del puntero y jugando con el puntero con algunos suplentes y jugando con todos los suplentes contra Palestino.
7: Y tuvo cuando le tocó partido internacional en algún momento, ¿te acuerdas que perdió 3 partidos consecutivos?
5: Y clasificado ya a semifinales de la Copa de la Liga, con un plantel más corto que los equipos grandes.
7: Pero sí tiene, a diferencia de la mayoría, tiene un punto a favor. Tiene un grupo de jóvenes que a los cuales el técnico puede recurrir.
3: Álvaro Chupey, ¿una novedad, una sorpresa en la nómina viajera?
8: Exactamente, Carlos, producto de la lesión de Romero, que lo decía Ortiz, no es nada grave, seguramente va a ser opción para el fin de semana ante Ñublense, pero ingresa la nómina Franco Garrido Caselli, nieto de Carlos Humberto Caselli. 17 años para el atacante, muy alto, lo veíamos acá al lado de Gabriel Maureira, muy alto, mucha estatura para él, más de 1.80 al menos, pero suma alternativa Fernando Ortiz con Franco Garrido Caselli, el nieto de Carlos Humberto.
3: Rodrigo Hernández ha pedido referencias del nieto Caselli, ¿o no?
4: He pedido y me dicen que hay mucha pasta, pero no hay que apurarlo, ni tampoco, bueno, la familia quiere que los focos estén sobre él por razones obvias, digamos, porque podría generarse una sobreexpectativa y no te digo quemar al muchacho, pero sí se presionaría más de la cuenta, ¿no?
9: ¿Me puede dar más referencias?
7: Su abuelo es el ídolo más grande que ha tenido Colo Colo en 100 años, tiene hasta una estatua.
3: Claro, imagínense, pero lindo, ¿eh? Lindo que
4: bonito.
3: Ya sea parte de la citación, ahí está Franco Garrido en el equipo viajero de Colo Colo rumbo a Coquimbo. Un par de datos más que el hincha del Popular se merece, Álvaro.
8: Claro, porque estuvimos muy atentos a la delegación que componía este Colo-Colo rumbo a Coquimbo, y no estaba Aníbal Mosa, ni tampoco Daniel Morón. Al menos no lo hemos visto pasar por acá, quizás puedan viajar el día de mañana todavía, pero sí lo hicieron parte del cuerpo de directivo de Blanco y Negro, entre ellos Jaime Pizarro, que también estuvo presente aquí en el aeropuerto. De ganar mañana Colo-Colo, lo decían ustedes, matemáticamente abrocha su clasificación en la Copa de la Liga, algo importante, objetivo para los de Fernando Ortiz. Y va a estar con 11.890, es el aforo disponible para el duelo de mañana ante el cuadro pirata, solamente hinchas locales, hinchas de Coquimbo Unido para este duelo entre Coquimbo y Colo-Colo.
6: Información de Colo-Colo también, Rodrigo Hernández en la mesa y en el reporteo de Tomate Alvarado. ¿Qué pasó hoy día en el Monumental?
4: Sí, fue visto un móvil de la PDI en una visita rutinaria, pero no hay mayores antecedentes respecto del motivo de aquella inspección.
6: Bueno, pero podemos confirmar eso al menos.
4: Sí, sí.
6: Ya.
4: No, okay. Obviamente está lejos de lo que ocurrió en el CDA, ¿no?
9: Llegaron todo.
6: Ya, no, pues ya habría trascendido, digamos.
4: Pero, no, por cierto.
6: Pero de todas maneras, sería bueno tener una confirmación del motivo de esa visita, del móvil de la PDI, esta mañana en el Monumental, ¿no?
4: Sí, había una versión ya.
9: ¿Tal camiseta?
4: No. En los últimos días.
10: Confirmo decisión.
4: En los últimos días, un expresidente del Club Social y Deportivo Colo-Colo sufrió una agresión bastante severa cerca de su domicilio. Entonces, aparentemente serían hechos, digamos, vinculados.
10: Te confirmo en dos minutos.
4: Parte de la investigación.
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11: Bueno, y cerrando lo de la Copa de la Liga, definen el grupo A Colo-Colo Coquimbo. En el grupo B definen Ñublense y la Universidad Católica. En el grupo C ya hay un semifinalista, que es O'Higgins. Y en el grupo D definen Audax Italiano, Unión La Calera y por los palos con chance aún la U.
6: Y ese partido del Celta con el Levante ya es historia.
11: Es historia, ganó el Levante 3-2 en condición de visitante. 3 triunfos, 3 puntos de oro para el Levante, que deja al Celta de Vigo con 50. Real Betis en el descanso le saca 5 de ventaja al Celta de Vigo, y el Levante sale de zona de descenso con 39, se queda y manda al Girona para perder la categoría.
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11: Estamos muy atentos a la Liga de Ascenso, ¿eh?, que terminó en la fecha el día de ayer.
6: Sí. Oiga, sigue invicto, ¿eh? Se pasó.
11: Undécima fecha.
4: Y le empataron invicto. Sobre la hora.
6: Sobre la hora.
11: Sí. Curicó Unido 2, San Marcos de Arica 2.
6: El único invicto del fútbol chileno.
11: El único invicto es el cuadro
4: de las dos divisiones.
11: San Marcos de Arica. ¿Cómo queda la parte alta de la Liga de Ascenso?
4: ¿Cómo queda?
11: 22 para Puerto Montt, 21 Cobreloa, San Marcos de Arica, 20 para Los Pobres y 19 para Santiago Wander Recoleta, y atrasito viene la Unión Española con el absoluto Ranger de Talca con 3 puntos.
7: Los Pumas visitan a San Marco domingo 17:30.
6: Buen partido.
7: Y el sábado, Cobreloa recibe, o el domingo Cobreloa recibe.
11: Cobreloa Copiapó el sábado a las 15 horas.
7: Cobreloa recibe a Copiapó. Buen partido.
5: Dijo el colista, y después el más cercano al colista.
11: 7 puntos.
5: 7 puntos hay entre Rangers y el que sigue, que es
6: Santa Cruz. Oiga, complementando la información, Álvaro Chupay desde el aeropuerto, solamente para consignar o para 3 visitas de la PDI en 3 complejos del fútbol, esto en las últimas 2 semanas. La U, Wanderers la semana pasada, hoy en Colo-Colo. Como para complementar lo que usted nos contaba, Rodrigo Hernández.
4: Sí, y otra información respecto de el nieto de Carlos Humberto, Daniel, ¿no?
11: Franco Garrido Caselli.
4: Ya. Está realmente en un momento muy estelar en términos de su. O sea, está con un nivel de confianza muy, muy alto.
6: Ya.
4: Ha descollado en los últimos entrenamientos.
6: Muy bien, cállate. 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
6: Claro, digo que siempre anticipamos, que siempre hacemos eso porque Eduardo Figueroa nos anticipa precisamente lo que va a ocurrir en el Consejo de Presidentes el próximo jueves.
13: ¿Qué tal, tenores? Exactamente, hay Consejo de Presidentes esta semana presencial en Kilim 5635. Es el Consejo de Presidentes que están los estatutos, el ordinario, así se llama, porque es el consejo donde el directorio da cuenta de su gestión 2025, poniendo conocimiento y aprobación de los estados financieros, del balance y de la memoria anual 2025, ese es un punto. También el proceso de licitación de auditores externos para el periodo 2026 y también la designación de la Comisión Revisora de Cuentas para el periodo 2026. Pero hay un tercer punto que dice varios, y ahí es donde los clubes van a poder levantar la mano y poder aclarar las dudas que tengan quizás en distintos aspectos o situaciones que están pasando, que consideren ellos que es necesario poder conversarlos dentro de el salón plenario de la NFP. Por ejemplo, lo que van a plantear es la inquietud de los clubes. A ver, hace algunas semanas la unidad de control financiero de la NFP denunció a Limache por el pago atrasado del IVA. Esto fue al Tribunal de Disciplina y el Tribunal de Disciplina finalmente desestimó la denuncia, pero no por el fondo, sino que por una forma. Es porque se denunció fuera de plazo. Y la inquietud que tienen los clubes, algunos clubes, y van a preguntar ese día, es por qué la Unidad de Control Financiero no apeló a la segunda sala. Porque acá, dicen ellos, hubo un incumplimiento del IMACHE, que es el fondo, y esto se desestimó finalmente por un tema de atraso. ¿O qué medidas puede tomar el directorio contra la Unidad de Control Financiero por esta negligencia, dicen ellos, que cometió este organismo al momento de denunciar a Deportes Limache? Ese es uno de los temas por el que van a levantar la manito. Otro tema que tiene que ver con la gerencia de selecciones, porque ya les llegó un correo a los clubes donde les está avisando que postmundial, la semana del 27 de julio, se va a realizar o va a comenzar a realizarse microciclos de la selección preolímpica, ya pensando en los Juegos Olímpicos de el 2028 en Los Ángeles. Entonces, la inquietud que tienen los clubes es que esa semana no es fecha FIFA y va a estar volviendo al campeonato en pleno desarrollo. Esta selección es sub-23. El último proceso, recordemos, Chile quedó fuera de los últimos Juegos Olímpicos, lo encabezó Nico Córdoba esa selección y no alcanzó a pasar a la fase final, quedó eliminada en fase de grupos. Entonces también quieren tener información los clubes respecto a cómo va a funcionar esto, este microciclo principalmente de la semana del 27 de julio, que es en pleno desarrollo del campeonato con jugadores sub-23, es decir, jugadores ya que integran los planteles profesionales y están en plena competencia. También hay otros temas, y estos tienen que ver con qué, con la reunión que tuvo el otro día Pablo Milad con el IND respecto a cómo se va a ir trabajando el tema del reglamento de la nueva ley. Van a pedirle información a Pablo Milad de qué es lo que se conversó en esa oportunidad, cómo viene ahí el trabajo para esta comisión que se designó hace algunas semanas, y también por el tema de, y algunos tienen bastante inquietud con esto, con los nuevos estatutos de la federación. Más allá que el Consejo de Presidentes de la NFP no tiene injerencia sobre la aprobación de estos estatutos nuevos, pero sí hay una inquietud y molestia porque el directorio ni siquiera se los ha dado a conocer, a informarles cómo viene también esos nuevos estatutos y cómo puede afectar a la futura liga que va a ser cuando se separe la federación con la liga. A propósito de eso, y para cerrar, ya la NFP tiene el cronograma para ir haciendo todo este proceso en el segundo semestre. Falta que Pablo Milad llame al Consejo de la Federación para aprobar precisamente estos nuevos estatutos de la Federación. ¿Dónde está Pablo Milad? ¿Dónde está Cecilia Pérez? ¿Dónde está Jorge Huawei? En fin, a los que eligió finalmente el directorio. Después de ese proceso de aprobar los nuevos estatutos, se va a venir la separación de la NFP y de la Federación antes de las elecciones de noviembre. Antes de las elecciones de noviembre va a separarse la NFP de la Federación. Una vez separados, el Consejo de la Federación elegirá al nuevo directorio de la Federación del Fútbol de Chile, casi a la par de las elecciones de la ANFP. Así que va a haber un octubre, noviembre bastante movido. Y el plan es que ya establecido el nuevo directorio de la Federación de Fútbol de Chile, ya elegidos los nuevos miembros, es este el que va a elegir al nuevo director técnico de la selección chilena. Felipe Correa, entonces, va a tener que entregarle toda la información, no a Pablo Milad, sino que al nuevo directorio de la Federación de Fútbol de Chile. Son ellos los que van a elegir al nuevo entrenador. El plan es que 2027 se inicie la selección chilena ya con un entrenador designado. Ese es el cronograma que ya tiene preparado
4: Eduardo,
13: la NFP.
7: La idea, ¿sí?, es dejar atado, todo atado y bien atado, como decía el otro, ¿no?
13: Claro, o sea, pero no va a ser el directorio de Milad el que lo va a elegir, sino que el nuevo directorio de la Federación.
7: Pero ahí es donde se está instalando, se quiere instalar Yungue.
13: Exactamente, exactamente. Ahí es todo lo que se está trabajando para que sea Jorge Yungue el presidente de la Federación de Fútbol de
4: ¿Cuántos
13: Chile?
4: Miembros componen ese directorio que va a elegir
13: el
4: al nuevo entrenador?
13: El Consejo de...
4: Bueno, porque el Consejo son 18, ¿no?
13: Claro, el Consejo de la Federación por ahora son 18. 9 de NFP y 9 de la Federación, pero los nuevos estatutos van a incorporar, o es la idea, si se aprueban, al INAF, al Colegio de Entrenadores, a los árbitros, al fútbol femenino y también al CIFUB. Esos 5 órganos también van a participar del Consejo de la Federación, que va a elegir al futuro directorio. Y ese futuro directorio van a ser por listas, y deben ser 7 miembros los que van a integrar el directorio de la Federación. Y ese directorio es el que va a elegir al nuevo entrenador.
4: Ya. O sea, el Consejo debiera ser un universo superior a 20 y el directorio 7. Y esos 7, esos 7 eligen al nuevo técnico de la Roja.
13: Claro, el Consejo de la Federación, si se aprueba como viene, deberían ser 23 los que elijan al nuevo directorio de la Federación, que va a ser el que elija al nuevo entrenador. Y la idea es que de enero ya hay un director técnico para la adulta designado.
6: Eduardo, por último, ¿vamos a tener acceso a ese consejo? ¿En alguna época se transmitían a través de plataformas digitales?
13: ¿Al consejo que viene este jueves?
6: Sí, señor.
13: Tiene que aprobarlo los presidentes, si es que se accede a la prensa.
6: Ya.
13: Si no lo aprueban, no podemos ingresar al hemiciclo.
7: Nos informamos por WhatsApp.
13: Claro, si todo esto funciona así, nos van contando al minuto cómo viene esta cosa.
6: Bueno, así viene entonces. Para el próximo jueves estaremos muy atentos a ese Consejo de Presidentes. Un abrazo, Eduardo.
13: Sí, 3:30 de la tarde es el consejo.
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9: Está el Betis disputando su partido. Está 1-1, queda con uno menos el Elche, expulsado Petrot. Si el Betis gana el partido tras la derrota del Celta de Vigo, asegura Champions, restando 2 fechas.
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0: Marco Darica, Deportes Antofagasta, y el lunes, ¿ah? Un partido de primera, Unión Española, Deportes Iquique en Santa Laura, a las 19.
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0: Feliz cumpleaños, 55 años para José María Buljubasic.
2: A ti.
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1: 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A propósito de música, la pausa y los tenores siempre sorprendiendo, porque son como esos futbolistas que se discutían en la primera parte del programa. Los tenores también a veces son impredecibles.
0: Totalmente.
2: Con Gamta.
0: Kit de emergencia detrás de la puerta.
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2: Ya sensaciona. Se prende Colombia. Falta poquito para el Mundial. Nosotros lo vemos con envidia y no de la sana, porque va a estar ahí la selección cafetalera. Y estamos en el estudio de los tenores con 12 artistas que tienen mucho que ver con este Colombia se prende. Luis Lambi, bienvenido al estudio de los tenores. ¿Cómo le va? Qué gusto saludarlo.
3: Muchas gracias. Gracias por la invitación. Bueno, feliz, siempre los he escuchado a ustedes por radio. E incluso tuvimos una entrevista una vez en preámbulo de un partido.
2: Me acuerdo perfectamente.
3: Colombia-Chile.
2: Sí, claro.
3: Ganamos ese día.
2: Oiga, Luis, ¿y usted bien futbolero? ¿Siempre conectado con su selección?
3: Sí, por supuesto. Siempre en Colombia soy hincha del Nacional y lógicamente de mi país. Colombia en todos los eventos.
2: Y también nos acompaña el buen amigo Paulo Morán, que es el productor, el compositor, el autor de este Colombia se prende. Bienvenido al estudio de los tenores.
4: No, muchas gracias a ustedes por la invitación. La verdad, como les comentaba antes de entrar al aire, ha sido un sueño, una aventura que se ha ido construyendo como una bola de nieve, y al momento que se sube el maestro Luis Lambi logramos un tema potente. Hoy día estamos en 487,000 vistas en YouTube.
2: Y se lanzó hace poquito, ¿eh?
4: Hace 10 días.
2: Mire.
4: Lo cual nos posiciona dentro de las canciones mundialeras de Colombia como la segunda. ¿Ya? La que va ganando este Quiero Ver Campeón con 1,000,000 y algo. ¿Ya? Pero vamos avanzando
5: ¿De
4: fuerte.
5: ¿De qué año es esa, la otra? ¿De Quiero Ver Campeón, de qué año es?
4: Es de este año, lanzada el 25 de marzo.
2: Ah, van corriendo en paralelo entonces.
4: En paralelo, claro. Y puede que se sumen más canciones. O sea, no hay una competencia, pero esto nace de Chile y vamos a ver qué pasa.
2: Para la enorme comunidad de colombianos residentes, por supuesto, con mucho cariño, Luis Lambi, ¿qué le han dicho allá en Colombia? ¿Ya se conoce la canción? ¿Se la empiezan a comentar?
3: Por supuesto, sobre todo los amigos que siempre siguen mi vida artística y musical desde Colombia. Hay un chat que tenemos de amigos, de los que estudiaron conmigo en la escuela, y a ese chat de familia también envié el video, y toda la gente, bueno, muchos me decían que se erizaron cuando escucharon la canción, que les encantaba, y yo creo que gracias a Dios parece ser el sentir de todo el que escucha la canción, aún no siendo colombiano.
2: Porque usted ya lleva harto tiempo radicado en Chile.
3: Claro que sí, yo soy un chileno. Cuando no le voy a mi equipo, le voy a Chile.
2: Y además con hijos, nietos, hechos raíces acá en este país.
3: Así es, bastantes raíces. Ya, bueno, la tercera generación de los Lambi ya hace presencia en mi show, porque tengo a dos nietos que ya participan conmigo también.
2: Muy bien.
6: Futbolísticamente, te lo preguntaba antes de entrar al aire, esto es como el gol de Colombia a Alemania. ¿No?
4: Alemania, 1990. Sí.
6: Vos haces la jugada, la letra, el Valderrama, y define Freddy Rincón para el gol sobre la hora.
4: Exactamente, minuto 93.
2: Oiga, y la canción, Pablo, además tiene referencia a las grandes figuras del fútbol colombiano.
4: Exacto, hay una parte donde destacamos un pequeño homenaje a Carlos Valderrama, al Escorpión de Higuita y al gol de Freddy Rincón.
3: Gol, sí.
4: Exactamente.
3: En el video aparecen esas escenas.
2: Estamos hablando de Italia 90,
6: Italia 90,
2: ¿no?
6: En el Giuseppe Meazza contra Alemania. 1-1.
2: Exacto. ¿Y qué tal la expectativa que hay en este momento en Colombia con relación a lo que viene a la Copa del Mundo?
3: Yo pienso que las expectativas son muy, muy, muy, muy positivas. La gente tiene mucha confianza en el equipo, porque además los jugadores individualmente, si sacamos el equipo de Colombia, hay muchas figuras que están figurando a nivel internacional.
2: ¿Te gusta Luis Díaz?
3: Y por supuesto. Ahora soy hincha del Valle.
2: Se puso alemán Luis Lambi.
3: Y creo que hay individualmente hay muchas figuras que prometen dar lo mejor. Bueno, ese partido que se vio mi amigo Pablo, en donde Colombia perdió con Croacia
4: y Francia,
3: yo le dije que eso era que estábamos ensayando, estábamos practicando.
4: Sí,
3: ahí.
4: Sí, calentamiento.
3: En calentamiento.
2: ¿Tienen planificado viajar a Colombia, mostrar la canción, difundirla allá también?
4: Exacto, yo hoy en la noche viajo con Dino Inostroza, que está ayudándonos en toda la difusión, medios, redes sociales.
2: ¿Ya tomó contacto con la gente de Radio Caracol?
4: A través de él te está manejando todo eso.
2: Y ya, dígale que van de parte de Rodrigo Hernández, el que más sabe.
4: Perfecto.
2: De aquí de ADN, y de las puertas de par en par, los tenores, claro, por supuesto.
4: Vamos a promocionar allá, porque creemos y confiamos en este tema.
2: Pida una rotación intensiva incluso ahí en Radio Caracol para que Colombia Se Prende se conozca en todo el país, ¿le parece?
4: Perfecto, excelente.
2: Ya. Entonces viajan hoy y ¿hasta cuándo se quedan allá? Me imagino
4: estamos
2: que...
4: una semana.
2: Una semanita, ya.
4: Sí, Medellín, Bogotá.
2: Bien.
4: Promocionando con todo.
2: Ya. Oiga, Luis, yendo al plano más personal, finalmente, ¿por qué se quedó en Chile? ¿Cuál es la decisión ahí?
3: Porque Chile es el país más cumbiero del mundo, hay que decirlo.
2: ¿En serio? ¿Más que Colombia? ¿En serio?
3: Más que Colombia, ahora, más que México.
2: ¿Más que Argentina?
3: Más que Argentina.
2: Bailamos como la mona, pero somos cumbieros, ¿ah?
3: No, muy bueno, y la cumbia que hacen los grupos aquí es la que...
5: ¿Por qué bailamos? Perdone, Costa, ¿por qué bailamos? Nos incluye a todos.
2: No, porque siempre se ha dicho... A ver, pero preguntémosle a Luis Lami, ¿cómo baila el chileno en términos generales?
3: No, bailar la cumbia a su estilo, pero lo hace
2: a su estilo,
3: ¿eh?
2: A su estilo. A su estilo, o sea, desarmado. Sí,
5: como decía Salo Reyes. Claro, cuando Salo Reyes hablaba de las distintas cumbias por...
2: Claro.
5: Yo lo vi a Chupete, por ejemplo, bailar y baila bien.
2: Tiene su estilo. ¿Cómo bailamos, Pablo?
4: Le hacemos empeño.
2: Pero somos buenos para la cumbia, ¿no?
4: Sí.
2: Total. Trillito, allá en Valparaíso, la cumbia Luis Lami, ¿cómo anda?
0: Tremendo, suena muy, pero muy fuerte en cada rincón Valparaíso, Viña del Mar, Quilpué, Villa Alemana, Olmué, toda la zona de la Quinta Región.
2: Bueno, entonces dejemos hecha la invitación. ¿Colombia Se Prende en los canales digitales?
4: Exactamente, Colombia Se Prende de Luis Lami aparece ahí directamente en YouTube y también está en las plataformas. Es Apple Music, Spotify, etcétera.
2: Usted sabe,
5: qué envidia.
2: Sí, bueno, ya. Dije envidia y no de la sana. Oiga, Luis,
5: nos tocará.
2: Usted sabe cómo esto, que de repente la canción Colombia empieza a ganar, la canción suena y se toma como cábala, como amuleto,
5: Himno.
3: Por supuesto, me ha pasado aquí cuando me ha invitado a los partidos de la selección de Chile. He estado dos veces en el estadio en los preámbulos.
2: ¿Sí?
3: Y dos veces ha ganado Chile cuando yo he estado.
4: Vamos a tener que ir contigo al debut con Uzbekistán el 17.
0: Que canten la previa para animar a la gente, ¿no?
2: Muchachos, muchas gracias por la visita. Felicitaciones, éxito, que les vaya súper bien en Colombia y que Colombia Se Prende sea un éxito y que además Colombia, porque es parte de este continente, tenga una gran participación en el mundial.
0: ¿Puedo hacer una pregunta, Luis Lami, alguna presentación próximamente en nuestro país? Porque usted tiene una agenda muy ocupada.
3: Sí, bueno, mira, todo este mes hemos estado, todos estos fines de semana, este día viernes también vamos a estar acá en un pub. Ahora como se metió el frío, estamos haciendo eventos de tipo más estilo casino con la mitad de la agrupación, así que vamos a estar en varios todo el mes de mayo, en junio también.
2: Y nos vamos en vivo porque son malas las noticias desde España. ¿Quién nos Salinas?

0: 68, remate de distancia. Nada que hacer, Matías Dituro. Y la pelota que estremece. Fornals, las cuerdas del cuadro del Elche. Lo gana el Betis. Y con esto el equipo del ingeniero clasifica la Champions League.
1: Me imagino el ambiente hasta ahora aquí en Salinas.
2: Locura total, locura total. Se vuelca todo el estadio. Estaban jugando con un hombre más. Al ingeniero lo mandan a la banca, al cuarto referí. Pero todo el estadio está reventando porque luego de 21 años, por segunda vez, el Betis, mucho Betis, se instala en Champions League luego de la derrota del Celta frente al Levante. Carlos, explosión acá en la Cartuja.
1: Buena noticia para cerrar esta edición de Los Tenores. Se lo vamos a estar contando en la programación de ADN. Por ahora, 2-1 lo gana el Betis. Se acerca. Se instala en la Champions League el equipo del ingeniero Manuel Pellegrini. Nosotros los dejamos cordialmente invitados a Colombia Se Prende, no lo olvide, lo de Luis Lambi. Buen viaje, Paulo. Buen viaje a Colombia. Tiene mucho cariño. Después nos trae un poquito de café también, puede ser.
3: Y puede ser aguardiente pequeño también.
1: Y pase ahí a los estudios de Radio Caracol, que es buena gente, linda gente tenemos allá. Nuestros compañeros de Radio Caracol en Colombia. Sigan con nosotros, ya viene ADN Top.

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0: 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Son las 6:00.
2: 6:00 a.m.
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12: Sigue la trama en el Ministerio de Ciencia. Rafael Araos desmienta a la ministra Lincolao y asegura que sí existe un plan de desvinculaciones. La secretaria de Estado también enfrenta otra polémica respecto a su declaración de patrimonio.
13: Con llamados a la unidad y a la lealtad, partidos oficialistas cierran las filas con el gobierno, piden no ventilar críticas y maximizar el respaldo al presidente José Antonio Kast tras el cónclave en Cerro Castillo.
12: Por el debate de la mega reforma, el Ejecutivo y la oposición chocan en la Comisión de Hacienda de la Cámara de Diputados. El gobierno anunció cambios para enfrentar las miles de indicaciones al proyecto que hoy seguirá su votación hasta total despacho.
13: La Fiscalía de Los Lagos mantiene en curso nuevas diligencias para dilucidar si fue un suicidio o un crimen la muerte en Puerto Varas del carabinero Javier Figueroa. Familiares denuncian que su hijo fue asesinado y el gobierno llama a la cautela.
12: El Ministerio Público abrió una investigación por violencia escolar en un liceo de Talcahuano. 17 alumnos y 5 docentes terminaron con lesiones. También el caso quedó en manos de la Superintendencia de Educación, que ya presentó una denuncia de oficio.
13: La justicia en Tarapacá dejó en prisión preventiva a 3 militares peruanos detenidos por carabineros en la frontera norte. Habrían sido sorprendidos cargando en sus cuerpos alrededor de 4 kilos de ketamina.
12: En prisión preventiva quedaron 3 de los 4 individuos que habrían participado del secuestro de un joven universitario en San Miguel. Se trata del segundo hecho ocurrido en la comuna en menos de un mes, por lo que el gobierno comprometió mayores recursos al municipio.
13: El diputado Javier Olivares criticó el trabajo de la Fiscalía de Limache luego que la justicia dejara en libertad a quienes habrían sido sus agresores. El club deportivo vinculado vuelve a contradecir la versión del parlamentario.
12: La Comisión del Trabajo de la Cámara de Diputados aprobó en general una propuesta de reajuste de salario mínimo con una alza de 14.000 pesos.
13: Codelco llamó a no adelantar conclusiones y esperar el resultado final de la auditoría por el balance del cierre en el año 2025. Esto tras conocerse un informe preliminar de una supuesta producción extra para inflar los resultados de diciembre.
12: El presidente Donald Trump visita China para el esperado encuentro con el líder Xi Jinping. En medio de las nuevas tensiones con Irán, y la presión inflacionaria que enfrenta Estados Unidos.
13: El Betis de Manuel Pellegrini venció por 2-1 al Elche de Lucas Cepeda y clasificó a la Liga de Campeones de Europa. Se trata de la segunda participación histórica del club en la Champions.
12: Y Colo Colo visita esta tarde a Coquimbo Unido por la Copa de la Liga. El partido clave para la clasificación a semifinales será transmisión de ADN Deportes a partir de las 18 horas y 50 minutos.
0: 6:02.
12: 6:02.

0: Hoy día sí que sí, te saco los pasos prohibidos.
1: ¡Guau! Me prendí.
0: ¡Pah! Toma, todo arriba. Los mejores tiempos estos, Pancho, ¿eh? Tus mejores tiempos. Te veo en la disco con lentes negros. Te veo.
1: ¿Sí?
0: Sí, sí, sí, sí. Hola, ¿qué tal? Muy buenos días. ¿Cómo estás, Pancho?
2: Buen día, Chile.
0: Mira, quiero decirte...
2: Tengo la nariz tapada.
0: Quiero decirte...
2: Sí, te veo en gozo.
0: Quiero decirte que todo el frío que haya hecho durante este año fue solo un simulacro.
2: ¿Ah, sí?
0: Porque hoy día sí que se hace frío, amigo. Hoy día sí que sí. A pesar de que hasta ahora hay 6.4, la sensación térmica es muy fría hasta ahora de la mañana por culpa de la neblina que ronda en la capital.
2: Oye, estamos celebrando, festejando a Melanie Janine Thornton.
0: Nos cae bien, Melanie.
2: Y su éxito, Be My Lover, junto a la agrupación La Bush.
0: La Bush.
1: ¿Esta es la bailada de Leonor?
0: Sí. Todos los que están aquí, no nos hagamos los locos.
1: Se lanzaba a la pista.
0: Ya, oye, te voy a contar que hasta ahora en la capital hay 6.4 y la máxima va a ser solo de 20 grados con cielo cubierto durante todo el día. Hace frío, no se confíe, y además hay escasa visibilidad por la niebla, así que maneje con precaución porque no se ve nada.
2: 24 grados en Arica con cielos cubiertos, pero solo en la mañana, lo mismo que en Iquique. 24 grados en Arica.
0: Toma.
2: Para la temperatura. 21 grados en Iquique, 18 en Antofagasta con cielos cubiertos durante prácticamente todo el día en la Perla del Norte.
0: Copiapó, 20 grados con nubosidad parcial, La Serena y Coquimbo, bruma todo el día, 14 grados de máxima y 12, solo 12 para Valparaíso y Viña del Mar, con llovizna en la mañana.
2: 17 grados en Rancagua con niebla matinal, Talca lo mismo, cielos cubiertos durante el día, 17 en Rancagua, 14 en Talca, 14 en Chillán, también con la misma condición, 14 grados en Concepción con cielos cubiertos, parejito durante todo el día, sin modificaciones.
0: Mira, en Temuco va a salir el sol en la tarde, van a haber 14 grados de máxima, Valdivia también va a tener algo de solcito, 14 de máxima, y Puerto Montt, solcito en la mañana, nubes por la tarde, 11 grados de máximo.
2: Coya es que estará con cielos cubiertos en la mañana, despejado por la tarde, vuelve a nublarse por la noche, 8 de máxima, 9 grados en la ciudad de Punta Arenas, con precipitaciones en la mañana, cielos cubiertos durante el día.
0: Rapa Nui, viento y lluvia todo el día, 24 grados de máximo.

0: auditores ahí para que nos mande su mensajito, para que nos cuente lo que usted necesita, lo que usted quiere en esta hora de la mañana. Tírenos su tips para pasar el frío. Ayer alguien, Pancho, recordaba los papelitos en el diario,
1: no
0: en el zapatito.
1: No lo hice. No le puse papel de diario a los zapatos.
0: El calzoncillito largo.
1: Sí, sí.
0: Yo tengo que decir que ayer apliqué guatero.
1: Ahora se habla siempre de la primera capa.
0: Primera capa.
1: De hecho, lo venden así.
0: Sí,
1: uno
0: dice,
1: primera capa.
0: No es barato, te diré.
1: Ah, ¿sí?
0: No es barato, ¿no? 20 luquitas estamos hablando del coco.
1: De ahí para arriba.
0: Sí. Oh. No es barato.
1: No, entonces no voy a tener primera capa.
0: Pero es que es lo mismo que el calzoncillo largo y la camiseta si lo compré por fuera.
1: Ah, pero...
0: Que te venden la tecnología. Ya. Más 569-85-21-2360. Hay mucho que de lo que conversar. Más de 1.300 indicaciones en el Congreso para la mega reforma.
1: Ya.
0: Hoy día juega Colo Colo, además.
1: Sí. Está lo de Javier Olivares en su capítulo tercero.
0: Sí.
1: Está lo de los despidos en el Ministerio de
0: Ciencias.
1: La Cultura y las Ciencias.
0: No, las ciencias, la cultura no.
1: Ah, no,
0: ciencias.
1: Le puse. Ah, verdad que no son dos.
0: Ese otro ministerio. Ese otro más.
1: Que me cambié, perdón.
0: Sí. Bueno, ya sabe, además, si necesita una arenga, si necesita que nosotros lo levantemos, si necesita que nosotros lo retemos, si necesita que nosotros lo saludemos.
1: No, nada de cosas, que ellos manden sus arengas a nosotros.
0: Pero es que además a lo mejor hoy día tienes un examen importante que rendir.
1: Ah, sí.
0: A lo mejor tienes algún examen médico al cual enfrentarte, la licencia de conducir, o solo enfrentar el día. Aquí estamos para
1: un dato para destapar la nariz.
0: Un dato para destapar la nariz y lo más importante, usted ponga su nombre.
2: 6:08.
3: 6:08.
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0: Nos vamos a las calles de Santiago.
1: Sí.
0: Hay alguien que siempre lo tiene todo.
1: Sí.
0: Y sabe.
1: Y con la nariz.
0: No necesita arenga. Él nos da la arenga a nosotros.
1: Y la nariz destapada.
0: Y con la nariz destapada. Richard Jiménez, buenos días.
4: Hola, buenos días. Y con dos hechos de las últimas horas en La Pintana, un ataque de disparos ha dejado dos hinchas de Colo-Colo heridos a bala grave mientras estaban pintando ellos un mural alusivo al equipo de fútbol desde un automóvil en movimiento. Les dispararon por gente que gritaban cánticos alusivos al club rival, al club de la Universidad de Chile. Este ataque armado se registró anoche en el sector de calles Miguel Ángel con Juanita, decíamos, en la zona sur de Santiago, en la comuna de La Pintana, lugar donde había alrededor de 8 personas barristas de Colo Colo realizando aquel mural. Los dos hinchas paliados se encuentran fuera de riesgo vital. Por este caso trabajan la Brigada de Homicidio Sur Metropolitana de la PDI en conjunto con el Grupo ECO, el equipo contra el crimen organizado y homicidios del Ministerio Público. Lo otro, en otra información de carácter policial, una investigación desarrollada por carabineros permitió la captura de 3 integrantes de una banda que, simulando un desmayo y una amenaza explosiva, lograron concretar una estafa por 45 millones de pesos. El hecho se remonta al pasado 22 de enero en una sucursal del Banco Estado de Ñuñoa. Los sujetos llegaron a la entidad financiera. Allí, uno de ellos simuló un desmayo al tiempo que abandonaba otro integrante de la banda un bolso con un artefacto explosivo que resultó ser falso, pero que en su momento generó la distracción y alarma. El objetivo, obtener el cobro fraudulento de 77 millones de pesos en paralelo con la acción de otros integrantes de la banda en sucursales del Banco Estado en San Miguel y Huechuraba para recibir el dinero. 45 millones de pesos pudieron retirar. Sin embargo, en las últimas horas, 3 de los imputados vinculados directamente a los hechos pudieron ser detenidos. Richard Jiménez, ADN.
2: 6:10.
3: 6:10.
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1: Nos vamos al norte del país.
0: Nos vamos al norte porque fue impactante. Que fueron detenidos 3 militares de Perú.
1: ¿Militares en
0: Guara?
1: ¿Militares en ejercicio?
0: Sí, pues. Transportando 4.5 kilos de ketamina adosado a su cuerpo.
1: No, serían musculosos.
0: Serían musculosos. Adosados e ingeridos.
1: La ministra de Seguridad, Trinidad Steiner, aseguró que deberán enfrentar a la justicia chilena.
0: Vamos a ver si es que nos reclaman desde allá.
1: Ah, no es nada de cosa. Sí.
0: Estaban acá.
1: Sí, pues.
0: ¿Quién nos cuenta todo?
1: Naya de Oyarzún.
5: Por el delito de tráfico ilícito de drogas, fueron formalizados por la Fiscalía del Tamarugal 3 militares del ejército peruano detenidos por carabineros de Guara mientras transportaban 4.758 kilos de ketamina adosada y al interior de sus cuerpos. El general de carabineros Adrián Andrades, jefe de zona de Tarapacá, informó que fueron detectados dentro del plan Escudo en Ruta por personal del OS-7, OS-9 y la SEP, más ayuda canina. Tras fiscalizar un bus que se

0: desplazaba desde Arica a Iquique y una vez trasladados al hospital de Pozo Almonte, se constató que entre los tres imputados portaban un total de 340 ovoides previamente ingeridos.
1: Trasladados posteriormente al hospital de Pozo Almonte, se pudo detectar que en el interior de su cavidad abdominal cada uno de los detenidos portaba además otras especies de la misma modalidad. El personal especializado pudo detectar y acreditar que estos eran de nacionalidad peruana, mayores de edad.
0: No menor fue que dentro del mismo operativo se pudo detectar que los sujetos de entre 19 y 21 años pertenecían al Ejército del Perú, lo que fue corroborado por el Seremi de Seguridad Local, Omar Salazar.
2: Y con la ayuda del CAN NOR, lograron determinar la existencia de tres ciudadanos peruanos que transportaban droga adosada al cuerpo. Adicional a esta diligencia policial es que eran integrantes del Ejército del Perú, los cuales estaban efectuando su servicio militar obligatorio, por lo cual ellos están en calidad de activos.
0: La Fiscalía presentó las diligencias realizadas, incluyendo informes periciales, confirmándose que se encontraban irregulares en el país. Ante estos hechos, la ministra de Seguridad, Trinidad Steinert, afirmó que deberán enfrentar a la justicia chilena.
3: Ese delito se cometió en el territorio nacional y por lo tanto lo que corresponde es que sea investigado por el Ministerio Público, enfrentado a la acción de la justicia a los tribunales de justicia chilena y que acá se les condene por el delito que cometieron en el territorio nacional, tráfico ilícito de droga.
0: Por su lado y en el marco de lo anterior, el senador republicano Renzo Trizotti cuestionó la realidad de los países vecinos e instó a que seamos más firmes, si no, vamos a tener estos efectos dentro de nuestros propios funcionarios públicos. En la zona norte, Nayadet Oyarzún, ADN.
4: 6:14 minutos.
5: 6:14 minutos.
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6: Ahora nos vamos al sur.
5: Nos vamos al sur de nuestro país porque tres funcionarios de Carabineros fueron declarados culpables de apremios ilegítimos contra el lonco mapuche Alberto Curamil.
6: En un caso ocurrido en abril del año 2021 en la Araucanía. En tanto, el Tribunal Oral de Temuco absolvió a los cinco acusados por el delito de obstrucción a la investigación.
5: Nos cuenta los detalles del caso Matías Gallego.
7: Tribunal Oral en lo Penal de Temuco dio a conocer este martes el veredicto en la causa que involucra a cinco funcionarios de Carabineros acusados por apremios ilegítimos y obstrucción a la investigación. La instancia resolvió condenar a tres funcionarios policiales como autores del delito consumado de apremios ilegítimos en contra del lonco Alberto Curamil, hechos ocurridos en abril del año 2021. Durante el juicio, la Fiscalía logró acreditar que los funcionarios actuaron fuera de protocolo utilizando armamento antidisturbios y gases lacrimógenos durante el procedimiento policial. Así lo confirmó la fiscal Gisley Durán de la Unidad de Derechos Humanos del Ministerio Público en la Araucanía.
8: Nosotros solicitamos efectivamente una pena alta, considerando obviamente la calidad de estos imputados, el ejercicio obviamente de su función que tenían en abril del año 2021. Algunos de ellos incluso ya han sido o están fuera de la institución. Así que nosotros estimamos que una pena condigna, considerando también el perjuicio a la víctima.
7: Sin embargo, respecto al delito de obstrucción a la investigación, el tribunal resolvió absolver a los cinco acusados. Desde el Instituto Nacional de Derechos Humanos valoraron el veredicto condenatorio por apremios ilegítimos, aunque manifestaron disconformidad con las absoluciones por obstrucción, asegurando que durante el procedimiento existieron antecedentes policiales que no se ajustaban a lo ocurrido. Por su parte, el lonco Alberto Curamil aseguró que las condenas no lo dejan completamente conforme, acusando que este tipo de situaciones se repiten habitualmente en procedimientos policiales realizados en comunidades mapuche.
9: Mire, ellos deberían quedar privados de libertad, como corresponde ante todos los delitos, y el día de hoy nosotros afortunadamente fuimos capaces de poder enfrentarlo ante un tribunal y él ser condenado, digamos, por estos apremios ilegítimos.
7: La audiencia de lectura de sentencia quedó fijada para el próximo viernes 22 de mayo a las 11 de la mañana, instancia donde se conocerán las penas que deberán cumplir los tres funcionarios condenados en la Araucanía. Matías Gallegos, ADN.
4: 6:17 minutos.
5: 6:17 minutos.
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6: Hemos hablado hasta el hartazgo, Grace Albornoz, de lo mal que lo pasan los profesores.
5: De la situación de violencia que hay en los colegios, de la situación que se vuelve ingobernable.
6: Pareciera en este caso también es de aquellos profesores que terminan heridos porque tratan de
5: separar la situación, de calmarlo, de evitar. Bueno, en este caso, un partido de fútbol terminó con 17 alumnos y al menos 5 profesores heridos por una riña que se provocó entre los estudiantes.
6: El gobierno condenó los hechos, la Superintendencia de Educación presentó una denuncia de oficio y ahora será la Fiscalía la que determine si los escolares involucrados serán formalizados o quedarán apercibidos. Y además, ¿cómo será el regreso a clases?
5: Pues, sí, pues, ¿cómo así? ¿Cómo ese colegio vuelve a la normalidad? Nos cuenta todo Nicolás Medina.
10: La violencia escolar volvió a instalarse en el centro del debate en la región del Biobío. Esta vez fue en el Liceo La Asunción de Talcahuano, donde una riña registrada durante el primer recreo terminó con 22 personas lesionadas, entre estudiantes y profesores. Todo ocurrió mientras alumnos de cuarto medio disputaban un partido de fútbol en el patio del establecimiento. Por causas que aún son materia de la investigación, la situación escaló rápidamente hasta transformarse en una pelea masiva, obligando incluso a los docentes a intervenir para intentar controlar la situación. Desde el Ministerio de Educación condenaron lo ocurrido y confirmaron que la Superintendencia de Educación realizó una denuncia de oficio por los hechos. Así lo comentó la Seremi de Educación del Biobío, Teresa Carrasco.
11: Lo primero es que desde la Seremi de Educación manifestamos nuestro más profundo rechazo a los hechos de violencia que ocurrieron en el establecimiento Liceo La Asunción de Talcahuano. Este tipo de situaciones son inaceptables y no tienen cabida en ningún espacio educativo. Y por lo mismo nos coordinamos inmediatamente con la Superintendencia de Educación, quien ya ingresó una denuncia por oficio. Ellos desde el día de mañana ya comenzarán a solicitar los antecedentes al establecimiento educacional y desde allí vamos a tener un monitoreo constante para verificar la situación.
10: A través de un comunicado, el Liceo La Asunción aseguró que activó de inmediato los protocolos establecidos para este tipo de situaciones. Agregaron que los estudiantes con lesiones visibles recibieron atención en la enfermería y que el resto de las actividades académicas continuó con normalidad durante la jornada. El liceo pertenece a la red de colegios del Arzobispado de Concepción, quienes hasta el cierre de este informe no se refirieron a lo ocurrido. Hasta el establecimiento llegó personal de carabineros para adoptar el procedimiento correspondiente y trasladar a los estudiantes involucrados hasta el hospital Las Higueras para constatar lesiones. Así lo confirmó el mayor Milton Rosell, comisario de la segunda comisaría de Talcahuano.
12: Con estos antecedentes, el personal policial logró identificar a la totalidad de alumnos que había participado de este hecho, procediendo a su detención y asimismo trasladándolos al hospital Higuera para su respectiva constatación de lesiones. De este hecho se dio cuenta a la Fiscalía Local de Talcahuano y en estos momentos nos encontramos en espera para saber si los alumnos detenidos van a pasar a su respectivo control de detención o quedarán apercibidos el artículo 26 del Código Procesal Penal.
10: Ahora será la Fiscalía la que deberá determinar si los escolares involucrados serán formalizados o quedarán apercibidos mientras avanzan las diligencias. En la región del Biobío, Nicolás Medina, ADN.
4: 6:20 minutos.
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0: Stephen Hardaway Morris. Así se llama Stevie Wonder.
1: Stevie Maravilla.
2: Está de cumpleaños el buen hombre.
1: Sí. Se llama Higher Ground. Higher Ground. Déjale lo
0: que va. Esto tiene una versión de los Red Hot Chili Peppers.
2: Vamos a revisar los diarios. Bueno. Me voy a ir a el diario La Tercera. Bueno. Mega reforma, el gobierno ratifica el cronograma y activa plan para derribar el tsunami opositor.
0: Ya.
2: Esto por la cantidad de medidas que fueron presentadas desde la oposición.
0: Ajá.
2: Algunos hablan hasta de más de 1.300. Además,
0: también lo podemos calificar como un enjambre legislativo.
2: Enjambre legislativo. Además, lo que está ocurriendo en el Ministerio de Ciencias. La salida de Arauz destapa pugna con Nicolau por despidos y rumbo del ministerio. Fue la gota que rebalsó el vaso. Arauz desmiente versión de Nicolau y afirma que el plan de desvinculaciones masivas es real.
0: Más de alguien va a decir que esta pelea no tiene ninguna ciencia.
2: Dice que existieron instrucciones para ejecutar despidos al interior de la cartera y atribuyó su salida a profundas diferencias de forma y de fondo con la ministra de la cartera. Además, el mercado laboral no repunta. Ofertas de empleo suman 6 meses consecutivas en caída. Y además, fotografía de Manuel Pellegrini, que celebra el Real Betis, vuelve a la Champions luego de 21 años. Quien no puede celebrar todavía es Alexis Sánchez.
0: No,
2: Sevilla,
0: no.
2: Que hoy día juega a 1:00 p.m. hora de Chile, tiene que ganar sí o sí ese partido, porque el otro partido que le queda es con el Real Madrid y están a un punto del descenso.
0: Wow.
2: Sí, pues, amigo, cierra la fecha con el Real Madrid y probablemente ese partido lo van a perder, así que está.
0: ¿Y tiene nuevo presidente? ¿Nuevo dueño?
2: Sí, pues, Sergio Ramos compró el Sevilla. O con un fondo de inversión, un clásico fondo de inversión.
0: Igual tiene plata. Sí. Estaba revisando por si había algún tema con el metro. Buen día, iniciamos este miércoles con toda la red disponible.
2: Esto es
0: que tengas.
2: Sí, pues, Nonsense Paradise.
0: Va a ser sampleo, sí.
2: Sampleo. Este es el original, dice Caíto Blanco.
0: Iniciamos todo, sí. Lo raro es que el metro tuiteó dos veces.
2: ¿Posteó
0: dos veces lo mismo, sí.
2: A ver, voy a buscar.
0: Hace 23 minutos. Las últimas noticias. ¿Qué es esto? Laura Prieto y su romance 40 y 20, y 20 con Vinza Muñoz. Vengo entregada al amor. La actriz enganchó con su compañero de reality Vecinos al Límite. ¿Y quién es Vinza Muñoz?
2: No lo sabe.
0: Que debe ser un reggaetonero, ¿no?
2: Es que es mayor,
0: músico,
2: ¿no?
0: Urbano. No, pues todo lo contrario. Ella es la de 40.
2: ¿Vinza Mayor, sí?
0: Vinza Muñoz.
2: Ah, Muñoz.
0: Vinza. Él es Vinza. Pichanga de recreo se descontroló en Talcahuano.
2: Hijo de Canela, vocalista de La Noche.
0: 17 alumnos de detenidos. ¿Ya?
2: Era el ex de Trini Neira.
0: Familia chilena quedó en la calle en Barcelona. Policía clausuró Airbnb donde arrendaban.
2: ¡Ay, que tenés que tener mala suerte para que te pase eso!
0: ¿Te acuerdas de decir otra cosa?
2: No.
0: Fernando Astengo defiende su look. Tengo mi estilo y no lo voy a transar. ¿Lo viste a Fernando Astengo?
2: No.
0: Es que siempre usaba
2: el pelito como a los zamoranos, para que la gente entienda, ¿no?
0: No. Usaba siempre el pelito cortito, así, muy ajustado, muy de barbería. Y ahora lo apareció entrevistado y con unos lentes así como rojo y como con una...
2: ¿Con
0: una melena extraña.
2: Ah.
0: Y canosa. El león. Ahora el león tiene melena. ya, eso viene en las últimas noticias, que la fotografía, además del romance de Laura Prieto y Vinza Muñoz, es en un jacuzzi.
2: Me voy al diario El País, trae en portada la cumbre entre Xi Jinping y Donald Trump, que no le llega ni a los talones a la noticia de Vinza con el romance. Se reúne Xi Jinping con Donald Trump y 5 puntos claves, desde Taiwán hasta la inteligencia artificial, pasando además por las tierras raras. Tú sabes que Donald Trump volvió a tuitear, que quita el teléfono a ese caballero. el Estado 51 y pintó a Venezuela. En la cuenta oficial. Una amenazante burla de la Casa Blanca a Venezuela, dice el diario El País. Además, en nuestro chilito, los esfuerzos de la ministra Steiner por revertir las críticas a su gestión. También la renuncia del subsecretario Arauz por diferencias de gestión. También una notita sobre el presidente Kast. Y además el Festival Bamba, del que hablábamos el día de ayer. Fecha de los artistas.
0: Para bailar la bamba.
2: Y el nuevo evento musical de la cultura latina. Son dos días, se va a hacer en el Parque O'Higgins. Y si usted se imagina, ¿y cómo lo van a hacer? Igual que Lollapalooza, tal como lo predijo Pancho Sugarret. Tiene dos stages, donde la gente se va a poder pasar, lugares de ambiente, sillones. Y se van a vender entradas para un día o para los dos días. En distintas categorías, por cierto.
0: Está bueno. El Mercurio. Gobierno activa estrategia legislativa y bloquea el tsunami de indicaciones de la oposición al plan de reconstrucción. O sea, esto es como tu tsunami, mi tsunami. ¿Ah?
2: Te pongo unas barreras de tsunami.
0: Tu marejada y yo te pongo tu tsunami. Alejandra Misala y Francisco Martínez competirán en segunda vuelta por la rectoría de la Universidad de Chile.
2: ¿Cuánto fue el...? ¿No te dice cuánto fue el
0: porcentaje? Que no lo veo.
2: Pero me ¡la revicia, amigo! La
0: serie, no, pero es que no puedo abrir la página del Mercurio. No está pagada la suscripción. Y lo otro que viene Pellegrini festejando. Y lo otro es que en Vida, Ciencia y Tecnología otra vez viene un tema político y no de Vida, Ciencia y Tecnología, que tiene que ver con el Ministerio de Ciencia. Ex subsecretario Arauz dice que hubo una orden directa para diseñar y ejecutar una lista de despidos en el Ministerio.
2: Y a los científicos eso no les gusta mucho. Porque esta cosa de que sean despidos políticos y no por...
0: Rellena mientras busco ahí
2: después. Se vuelve difícil. Oye, mira, otra película acá. Esta, por la de Will Smith. Wow, wow, West. Que lo usaron también la base para eso, ¿viste? Cuéntame, Pancho, ¿qué es lo que fuiste a buscar?
0: Por los porcentajes de...
2: Ah, de la Universidad de Chile. Que nos quedamos con la duda, compadre.
0: Y no sale.
2: No sale.
0: Viene el C4. Tendría que abrir el diario.
2: A ver, espérate, déjame ver si yo lo encuentro acá para saber cuánto fue el porcentaje entre los candidatos a rector de la Universidad de Chile. Mira, acá en la tercera tampoco lo dice. Jamás vamos a saber cuánto sacaron los candidatos que postulan a la Universidad de Chile.
0: Alejandra Misala sacó 42,7%.
2: Era 42%.
0: Y Francisco Javier Martínez un 23,2%.
2: No estuvo nada. Harta diferencia, pues. Parece que vamos a tener otra vez una rectora a la Universidad de Chile. Ajá. Por lo menos con esos porcentajes. Hay que ver qué sale finalmente de las últimas negociaciones para la segunda vuelta.
0: Ya.
2: Lo que sí está claro es que ambos quieren pegarle una mirada al contrato que tienen con el club de fútbol.
0: Sí. Lo primero que van a hacer.
2: ¿Tienes algún consejo que darme, Pancho?
0: Sí, siempre. Todos los días. 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
2: Oye, yo quiero pasarte un dato, Pancho, porque nos manda saludos Bruno.
0: Hola, Bruno.
2: Por la Autopista del Sol.
0: ¿Ya?
2: Dice, densa neblina en la ruta 5 Norte y Autopista del Sol. Con la foto que nos manda, la visibilidad no es más allá de 100 metros. Así que usted, por favor, tenga precaución, maneje con cuidado, porque además hace mucho frío y el suelo se va a poner jabonoso.
0: O sea que de sol solo tiene el nombre la autopista.
2: Solo tiene el nombre, exactamente. Más 569-85-21-23-60. Vamos a la pausa, a la vuelta.
0: ¿Cómo andan los mensajes? Si no, para tirar la oreja a la gente.
2: Poquito audio.
0: Mande audio. Puede ser famoso. Póngale. En el noticiero perfecto de la mañana.
2: Hay un papá que no duerme, que nos va a golpear si es que usted no manda mensajes. Póngale.

0: 6:30 minutos.
1: 6:30 minutos.
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21: 6:35 minutos.
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22: Hay muchas cosas hoy día.
23: Hay muchas cosas hoy día. ¿Cuáles cosas? Yo solo sé que juega Colo Colo.
22: Hay tenis, la juega Tomás Barrios también.
23: Ah.
22: Lo estoy buscando. Tomás Barrios.
23: Barrios. Barrios.
22: Oh, irás, aquí está. ¿Está jugando? ¿Va ganando?
23: ¡Epo! Muy bien.
22: Tomás Barrios le va ganando a Nishish Basavaredi, o Nishesh Basavaredi, un estadounidense de origen indio. 154 del mundo del estadounidense, 134 nuestro representante nacional. Está 4-1 en el primer set. Esto es la segunda ronda del Challenger de Oeiras en Portugal.
23: Oeiras, ya. Oye, ¿quién nos cuenta todo esto y más? Es Diego Sáez, yo ya lo sé. Okay.
24: El Betis que dirige Manuel Pellegrini concretó su clasificación a la Champions League, competencia europea a la que el club andaluz regresa tras largos 21 años. Los béticos derrotaron 2-1 al Elche, que tuvo a Lucas Cepeda en el banco, y aseguraron el quinto lugar de la Liga Española, pues además el Celta de Vigo cayó ante el Levante y quedó a 7 puntos de los albiverdes, que se hicieron inalcanzables a falta de 2 fechas. Pellegrini ha clasificado 14 veces a competencias europeas, es decir, en todas las temporadas que dirigió en el fútbol hispano, con 4 clubes distintos.
25: Yo creo que clasificar con 2 fechas antes que termine el campeonato en la Champions, para mí, como digo, es un orgullo personal importante. Por suerte he tenido la posibilidad de jugar con todos los equipos que he estado en España, con los 4, 2 Champions con el Villarreal, una con Real Madrid, una con Málaga, después también tercera Inglaterra y ahora una con el Betis.
24: Hoy miércoles Colo Colo sale a buscar un triunfo que les asegure el liderato en su grupo y la clasificación a semifinales de la Copa de la Liga. Los salvos visitan a Coquimbo Unido desde las 19 horas en el estadio Francisco Sánchez Rumoroso. Aunque viajaron al norte, Javier Correa y Arturo Vidal se quedarían fuera del equipo titular. Se irían en la oncena los jóvenes Francisco Marchand, Justin Cuevas y Leandro Hernández. El entrenador del cacique, Fernando Ortiz, adelantó este duelo contra los piratas.
26: Es difícil como todo partido contra Coquimbo. Ellos saben que también tienen la posibilidad de seguir prendido. Es la única competencia que a lo mejor lo puede acercar a competencias internacionales. Así que matemáticamente, sacando una victoria, nos clasificaría directamente a la semifinal. Pero difícil como es siempre Coquimbo.
24: Por su parte, Coquimbo Unido está obligado a ganar para seguir en carrera y estirar la definición hasta la última fecha de la fase grupal. Una necesidad de dejar los puntos en casa que asume el entrenador del campeón del fútbol chileno, Hernán Caputo.
27: Lo vamos a disputar sabiendo de que tenemos una posibilidad de ganarle y ponernos en posición con ellos y pasarlo. Vamos a jugar de local, nuevamente queremos encontrarnos con victoria y tratar de que de sostener partido, seguir compitiendo al máximo y de mover por los tres puntos, independiente, rival que sea. En este caso es Colo-Colo, que está adelante nuestro, y lucharemos por eso.
24: Finalmente, en el tenis, Cristian Garín fue eliminado del Challenger de Oeiras tras caer ante el argentino Lautaro Midón en tres sets por 6-3, 5-7 y 6-4. Ahora solo queda un chileno en el torneo portugués, el chillanejo Tomás Barrios Vera, que esta mañana enfrenta por los octavos de final al estadounidense Nishesh Basavaredi, número 154 del ranking mundial. Diego Sáez, ADN Deportes.
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22: Ayer me fui en la micro con Julio Stark.
23: ¿Ya? ¿Con Julio Stark?
22: Con conductor de la
23: Corazón. Ah, ya.
22: En la D09, compartimos la micro. Y escucha ADN Hoy, primera edición.
23: Muy bien.
22: Cuando viene a la radio.
23: Muy bien.
22: Saludos para él.
23: ¿Sabes tú que ayer me paró Pamela Juanito?
22: ¿Pamela Juanito?
23: ¿Ya? Sí, para decirme
22: DJ,
23: que me gusta.
22: Soprano.
23: Me gusta el programa. Le dije gracias. Gracias, Pamela.
22: ¿Qué más? ¿Se volvió loco?
23: Se volvió loco. Se volvió loco con los mensajes de audio, sí. Ahora va a venir el papá que no duerme a decirnos, oye, paren, basta.
22: Saludos para nuestros auditores, para Eduardo Díaz también, que nos mandó su tradicional reporte desde Maipú en el ex. También para Gonzalo Chang, que nos dice visibilidad a 100 metros.
23: ¿Viste?
22: Estoy metido en la nube en el Parque Metropolitano haciendo plugin.
23: Por acá nos saluda Luis Alejandra desde María Pinta, camino a Santiago. Los escuchamos todos los días, nos alegran las mañanas porque somos unos cracks, nos dice. Cracks.
22: Oiga, hay mensaje. Hola amigos de ADN, saludos desde Karel Mapu.
23: Mira.
22: Región de los Lagos, la radio es la mejor compañía por acá, increíblemente, con días de sol. Me olvidé decirle, soy Alejandro. ¿Tú sabes de quién es de Karel Mapu?
23: ¿Quién es de Karel Mapu?
22: Franco Ampuero, el zaguero central de Universidad Católica, es de Karel Mapu.
23: Karel Mapu.
22: Oriundo de Karel Mapu. ¿Cuál será el gentilicio de Karel Mapu?
23: ¿Karel Maupulino? ¿Karel Maupusino? Por acá nos saluda Alexis Cornejo. Le manda saludos a su nieta que está de cumpleaños y a su hijo, que también dio un fin de examen esta mañana. Así que saludos para Nachito, saludos para la nieta, saludos para ti también, Alexis.
22: Karel Mapuano o Karel Mapuana.
23: Mapuana.
22: El gentilicio de Karel Mapu, lo encontré. Gracias, inteligencia artificial. Buen miércoles, Matinal Imperfecto. Héctor Zavala por acá, en camino a la capital del Reino de Chile, Santiago de la Nueva Extremadura, que le dicen. Saludos desde la ciudad de Rancagua. Gracias, Héctor Zavala. Buen viaje, llega bien. Hola, Grace. Hola, Pancho. Buen día. Está espesa la niebla acá en Quilicumbia. Eso es Quilicura, ¿no? Quilicumbia.
23: Quilicumbia.
22: Porfa, a los que se creen Toreto, que sean precavidos.
23: Sí, porque no, se pueden acelerar, ¿no? Por la niebla está complicado.
22: Juan Verdugo es quien nos manda este mensaje.
23: Por acá nos saluda el profe Carlos. Dice que le demos una arenga a la comunidad de la Escuela Acapulco. A levantarse gente, dice él. Lo mismo decimos nosotros. Y dice que para el resfrío, no. Otro auditor,
22: ¿ya?
23: Nos, Francisco de Quilpué, nos dijo que para el resfrío, lo mejor, sonarse.
22: En eso estoy.
23: Eso está.
22: Obleas chinas.
23: Así que saludos para Francisco Araya, que también quiere que gane Colo-Colo, y al profe Carlos, que también nos manda saludos.
22: Autovolcado desde las 5 de la mañana. Vitacura al oriente, esquina Eduardo Marquina, frente al Jumbo Lo Castillo. No se registra heridos. Conductor se arrancó. Hay personal municipal en el lugar. Prefiere alternativas. Mauricio Valenzuela nos manda este mensaje desde Providencia. Gracias, Mauricio. ¿Qué más?
23: Por acá nos saludan desde La Serena. Dice que hace mucho frío, está congelado. Ponnos el nombre, pues, amigo. Ah, Castro Romo, dice. Los Castro Romo.
22: Los Romo Castro, será.
23: Los Romo Castro.
22: Sí. Son amigos de la casa.
23: Son amigos de la casa.
22: Los Romo Castro, sí. Los tengo trabajando también. Son mis distribuidores en La Serena.
23: En La Serena. Saludos para ustedes. ¿Vamos a escuchar a otros auditores?
22: Oye, pero me quedo.
23: Cuéntame, ya.
22: Desde Puerto Montt nos manda un amigo, Carlos, dice, Fernando Estengo en su época de futbolista también usaba melena. Que tengan un excelente día. Sí, me acuerdo. Como así, chocolatera.
23: El león.
22: Soy profesor y, este mensaje. Roberto desde Mayeco. Soy profesor y este año decidí retirarme de las clases de los colegios. A la luz de los antecedentes fue la mejor decisión. Probablemente no volveré, dice Roberto desde Mayoco. Mira, los profesores lo pasan mal. El último, Pancho Mera, el tocayo, que le manda saludos a su señora Cecilia Guzmán Merino en su cumpleaños. Solo agradecer al Pulento por su cercanía, escucha y amistad. Feliz cumpleaños, Cecilia Guzmán Merino.
23: Oye, por acá nos manda un saludo Mauricio, chef de oficio por 20 años. Y hace un año cambió de rubro, se compró una van y dice que ahora es feliz manejando. ¿Ya? Por algunas regiones, por Santiago.
22: Bueno.
23: Y es fiel auditor y nos agradece que existan y que le mandemos un saludo a su novia Daniela Martínez, porque está, es un hombre enamorado, Daniela, enamorado de ti.
22: Mensaje de voz.
23: Vamos.
2: Buenos días, Grace, Pancho, qué gusto poder escucharlos.
22: Para nosotros.
2: Soy María Teresa.
22: Hola, María.
2: La directora de la escuela
22: de Chayupén.
2: Chayupén Alto, Villarrica. Hoy voy con mis 7 pollitos.
23: Muy bien, saludos.
2: Temuco.
22: ¿Cómo anda la salud, María
2: una
22: Teresa?
2: Una cinta animada de Frida.
23: Qué lindo.
2: Frida Kahlo. Ah,
23: qué lindo.
2: Que sé que va a ser una experiencia muy enriquecedora para los 7 pollitos. Saludos.
23: Saludos para ti.
3: Hola, buenos días.
23: Hola, buen día.
3: Aquí habla John de la comuna de Después, espero que se encuentre bien Pancho y Grey.
23: Aquí está.
3: Aquí amaneció ladito. Les mando un afectuoso saludo. El mejor matinal. Lo
22: ustedes sí que son valientes.
3: Hace mil que no hablaba. Aquí vamos transportando sueños desde Maipú a Peñalolén en el 506B. Saludos.
23: Muy bien, mira, toma.
22: Transportando sueños, movilidad. Me gusta eso.
3: Que tengan un excelente
23: abrazo turno. Para ti.
4: ¿Cómo están? Saludos, Panchito y Grace.
23: Hola.
4: Panchito se refiere a donde salía una niña llamada Yasara, la reina del Nilo.
22: Huérfana. ¿Dónde? ¿Cuál dije yo?
4: Está buena, el buen recuerdo. Cuando estaba en la universidad, frecuentaba hartos lugares. Saludos a todos ahí.
23: La música del
4: que le vaya bien el matinal. Perfecto. Muy buen día y excelente ombligo la semana.
23: Gracias.
5: Buenos días al matinal más
23: irreverente
5: de Chile. Respecto a lo de la ciencia, un país con poca ciencia es un país con poca conciencia.
22: Es la
5: guerra de Curicó.
22: Oigan, tirado.
6: Buenos días, Mariano Imperfecto.
23: Hola.
6: Technotronic, todo eso. Oh, cualquier música. Se tiraron hoy día, chiquillo. Con la neblina no pasa nada.
22: Tenemos calorcito con esa música que se tiraron.
6: Oye, Panchito, ¿cómo se te ocurre decir que iba a esos lugares perniciosos?
22: No, es que no, me llevaban engañado.
6: Donde bajaban las bomberas.
22: Me llevaban engañado.
6: Yo te decía más
23: santo. No, es un hombre.
6: Que tenga una buena mañana, hay mucha neblina.
22: Había uno en el centro de Santiago que no tenía todo, tenía piscinas.
6: Ya recogiendo aquí a las niñas tempranito.
23: Muy bien.
6: Te mando un abrazo.
23: Abrazo.
7: Hola, buenos días, ¿cómo están todos? ¿Cómo están ustedes?
23: Estamos muy bien.
7: Tan positivo. Hoy, a pesar de cómo está el día,
22: sí,
7: el
22: día de hoy,
7: hacerse un examen muy importante, donde puede definir si ella tiene leucemia. Oh. Para nosotros es muy importante como familia, pero estoy muy positivo.
22: Vamos, que va a salir todo bien. Vamos.
7: Con la fe, el positivismo que todos los días ustedes entrenan. Así de importantes son para uno ustedes. Un abrazo, chao.
22: Cuídate, abrazo.
8: Hola.
22: Saludos a la familia.
8: Buen día. Saludos desde aquí la reina, les habla Amanda.
22: Hola, Amanda.
8: Eso nomás para desearle un feliz día.
22: Te recuerdo, Amanda.
23: Te recordamos, Amanda.
9: Hola, amigo.
23: Hola, buen día.
9: ¿Cómo están? De acá de Puerto Montt, yo César. Me cago en la diaria, todos los días escuchar al ingeniero que me diga, buen día, Chile.
23: Eso.
9: Y hoy
23: falló listo, ahí
9: mi
23: parte
9: teléfono
23: el día.
9: Donde lo escucho cuando me levanto.
22: ¿Qué?
9: Ingeniero, deséame un buen día.
22: Buen día, Chile.
9: Repitiendo, buen día, Chile.
22: Vamos, sí, arriba.
23: Ya, gracias a todos por sus mensajes. Más 569-85-21-23-60.
28: 6:47 minutos. 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
23: Una noticia importante, histórica y que tiene relevancia.
22: Oye, ayer estuvo Carolina.
23: Estuvo acá.
22: Carolina Toá acá en el estudio.
23: Porque la justicia determinó la reapertura de la investigación por la muerte del exministro José Toá.
22: Ministro de Salvador Allende.
23: Exactamente.
22: Nuevas diligencias solicitadas por su familia que buscan encontrar a un culpable por su fallecimiento.
23: Nos cuenta todo el caso Alejandra Rojas.
29: La Corte de Apelaciones de Santiago resolvió reabrir la investigación de la muerte del exministro de Interior y Defensa del gobierno de Salvador Allende, José Toá, que ocurrió en 1974 en el entonces Hospital Militar. La decisión fue adoptada por la quinta sala del tribunal, que dejó sin efecto las resoluciones dictadas anteriormente por la ministra en visita extraordinaria Paola Plaza González. Así, la causa vuelve a etapa de sumario y se ordenó realizar nuevas diligencias para avanzar en el esclarecimiento del caso. La reapertura de la investigación sucedió tras los alegatos presentados por el abogado querellante y representante de la familia Toa, Nelson Caucoto, e Ilan Sandberg, del Programa de Derechos Humanos, quienes afirmaron que existen antecedentes suficientes para descartar la tesis de suicidio que instaló la dictadura en su momento, afirmando que hay informes médicos que apuntan a la intervención de terceros en la muerte que se habría provocado, según las pruebas, por estrangulamiento. La investigación había sido cerrada en dos ocasiones por la ministra Plaza, quien consideró que las diligencias se encontraban agotadas, a lo que se apeló en ambos casos. El abogado Nelson Caucoto avaloró la decisión del tribunal y afirmó que es obligación del Estado de Chile evitar estos delitos y perseguir que no queden impunes.
0: Debíamos pedir esta reapertura porque esta es una causa donde estuvimos soportando durante 38 años la tesis del suicidio de don José Toa. Y hoy día ya sabemos que no se suicidó porque tenemos pruebas científicas, informes del servicio médico legal. Todo ello señalaba que aquí hubo una intervención de tercero y por lo tanto aquí hubo una situación de estrangulamiento homicida. Hay una obligación del Estado de Chile de evitar la impunidad en los crímenes de lesa humanidad y así lo mandata el derecho internacional y así lo mandata también la conciencia moral de la sociedad chilena. Es decir, no podemos dejar que un crimen de esta naturaleza pase por alto.
29: Con respecto a esta reapertura se refirió la hija del exministro y excandidata presidencial Carolina Toa, quien afirmó estar contenta con esta decisión, pero que tiene temor por el eventual riesgo que podría correr la investigación por la postura del actual gobierno ante este tipo de causas. Desde el Ministerio de Justicia, el ministro Fernando Rabat señaló que se trata de un fallo de un tribunal y que no se puede referir, pero destacó que dentro de los planes que existen dentro de la cartera en cuanto a derechos humanos, se revisará este caso.
10: Sí, nosotros como Ministerio de Justicia y Derechos Humanos no nos corresponde comentar las decisiones judiciales, estas decisiones las adopta la Ilustrísima Corte de Apelaciones de Santiago y por lo tanto deberá cumplirse una vez que arribe a primera instancia la decisión de la Corte de Apelaciones de Santiago. Como ustedes saben, dentro de la Subsecretaría de Derechos Humanos se encuentra el plan de búsqueda y por lo tanto se adoptarán las medidas que los ministros en visita extraordinaria requieran sobre este particular.
29: El abogado Nelson Caucoto afirmó que lo que viene ahora es realizar estas diligencias solicitadas y esperar sus resultados, señalando además que ya tienen previstas otras diligencias y acciones que buscan intensificar la búsqueda de los autores del crimen del exministro de Interior. Alejandra Rojas, ADN.
28: 6:50 minutos.
23: 6:50 minutos.
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11: Tengo que confesar que ayer cuando vi las imágenes pensé, ajá, ¿qué pasó con Franco Parisi que va a tribunales? ¿Y era médico?
23: Sí, como que tenía un look así. Como que tenía un look medio
11: extraño.
23: Pero lo que estamos hablando de el
11: cantante más largo.
23: Américo, que fue formalizado por agresiones físicas a su expareja ocurrido en un festival en Empedrado.
11: El tribunal condiciona sus salidas del país por compromisos laborales al pago de una millonaria caución.
23: Nos cuenta todo Michelle Bruguerones.
12: Con dos medidas cautelares y el pago de una caución para dejar el país por motivos laborales, quedó el cantante nacional Américo tras ser formalizado por agresiones contra su expareja Yamila Reina. Según el fiscal jefe de San Javier, Patricio Caroca, se lograron configurar dos delitos cometidos por el cantante.
13: Se logró establecer efectivamente que la víctima recibió violencia verbal de alto calibre, violencia física frente a múltiples personas en la comuna de San Javier. Y lo que hemos hecho hoy día es formalizar al imputado por ambos delitos, lesiones realizadas en contexto de violencia intrafamiliar y daños, que también en este contexto de violencia intrafamiliar el imputado destruyó frente a múltiples personas el celular de la víctima.
12: El tribunal dictaminó como medida cautelar que Américo no podrá acercarse ni comunicarse con Yamila Reina, ni tampoco referirse a ella en forma pública. Tras la audiencia, Domingo Vega, nombre real del artista, dijo que colaborará con la justicia en la investigación del caso. A pesar de la insistencia de la prensa, no se refirió ante un eventual arrepentimiento, ni tampoco confirmó algún acercamiento con la defensa de su expareja para intentar llegar a un acuerdo prejudicial.
14: Solo decir que evidentemente estoy aquí por lo que tiene relación a la responsabilidad, al respeto, a la seriedad que esto tiene, y es donde me mantuve al principio y donde me voy a seguir manteniendo, que es, repito, la seriedad, la responsabilidad y la seriedad que tiene el proceso.
12: Durante la audiencia, la defensa solicitó reconsiderar la cautelar de arraigo nacional debido a compromisos del artista en Buenos Aires, Ecuador y Ciudad de México. Es por ello que el tribunal estableció que para poder salir del país, Américo deberá pagar una caución de 5 millones de pesos, viajes al extranjero que tiene agendado por trabajo durante mayo y junio, como una forma de asegurar su comparecencia a las siguientes audiencias, las que serán programadas para las próximas semanas. En ellas se verá también si se da lugar al permiso de salidas al extranjero por compromisos del artista en el mes de agosto. En este mediático caso, el tribunal de San Javier fijó un plazo de 3 meses para cerrar la investigación. En la región del Maule, Michelle Brugueroles, ADN.
28: 6:53 minutos.
15: 6:53 minutos.
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22: Ya, nos vamos con esta de Roxy Music por el cumpleaños de Paul Thompson, su percusionista. Me gusta. Love is the drug. Dos titulares de regiones, porque nos estamos quedando sin dos titulares de regiones.
23: Estudiantes viajan a dedo para ir de comuna en comuna, dice el diario de Atacama, lo cual es muy peligroso.
22: Y para llegar al colegio.
23: Es muy peligroso. Y además el Bafona cautivó a miles de personas, esto lo trae el diario de Atacama en su portada.
22: Tú estabas en Copiapó entonces, en el 101.7, y yo me voy a Punta Arenas, 93.5. La prensa austral dice así: mortal accidente en muelle de Williams, trabajador resbala y cae al mar. Los hechos ocurrieron en el terminal pesquero y tragedia caló hondo entre los habitantes. Gonzalo Yarzo, el trabajador fallecido, aparece en fotografía de la portada de la prensa austral. Y además, puente sobre el río Rubens lleva un 70% de avance y será el primero en utilizar acero reciclado en su construcción. Mira, avances.
23: Nos vamos. Los dejamos con Paula Bravo y con Mauricio Bustamante en el ADN hoy.
22: Que tengan un excelente miércoles. Abrazo para todos.
23: Chau, chau.
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2: El gobierno activó una estrategia para bloquear las miles de indicaciones presentadas a la mega reforma. La oposición acusa, entre otras cosas, fraude constitucional. Hoy sigue el trámite en la Comisión de Hacienda de la Cámara.
3: El ex subsecretario Araos desmintió a la ministra de Ciencias y aseguró que sí existe un plan de despidos en la cartera. Jimena Nicolau es cuestionada también por inconsistencias en su declaración de patrimonio.
2: Con llamados a la unidad y a evitar críticas en público, los partidos oficialistas cerraron filas con el gobierno y comprometieron su respaldo al presidente Kast tras el cónclave en Cerro Castillo.
3: Desde Codelco piden cautela y llaman a esperar la auditoría final sobre el cierre del 2025, esto tras un informe preliminar que apunta a una eventual sobreproducción para mejorar los resultados de diciembre.
2: Dos hinchas de Colo-Colo fueron baleados en La Pintana. Un grupo indeterminado de personas se disparó desde un automóvil en movimiento. Todavía no hay detenidos por el incidente.
3: De Los Lagos indaga un posible vuelco en la muerte del carabinero el 11 de marzo en Puerto Varas. La familia insiste en que no se trató de un suicidio.
2: El Ministerio Público abrió una investigación por violencia escolar en un liceo de Talcahuano. Una pelea masiva terminó con 17 alumnos y 5 docentes lesionados. La Superintendencia de Educación ya presentó una denuncia de oficio.
3: En prisión preventiva quedaron 3 de los 4 imputados por el secuestro de un joven en San Miguel. El gobierno comprometió mayor apoyo al municipio tras el segundo caso registrado en menos de un mes.
2: En libertad quedaron 2 detenidos como presuntos agresores del diputado del PDG Javier Olivares. El parlamentario criticó a la fiscalía mientras el club deportivo involucrado volvió a poner en duda su versión.
3: La Comisión de Trabajo de la Cámara aprobó en general el reajuste al salario mínimo. La propuesta contempla un aumento de 14.000 pesos y ahora va a continuar su tramitación en el Congreso.
2: Donald Trump inicia una visita clave a China para reunirse con Xi Jinping. El encuentro se da en medio de nuevas tensiones con Irán y la presión inflacionaria que golpea a Estados Unidos.
3: Y el Betis de Manuel Pellegrini hace historia. Después de 20 años clasificó a la Liga de Campeones de Europa tras ganar ayer por 2-1 al Elche de Lucas Cepeda.
2: Y Colo Colo visita esta tarde a Coquimbo Unido por la Copa de la Liga. El partido clave para la clasificación a semifinales será transmitido por ADN Deportes desde las 7 de la tarde.
0: 7:02.
1: 7:02.
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4: A mi hijo lo mataron. Y esto fue una emboscada que le hicieron a mi hijo. Porque mi hijo era una persona muy correcta. Él me conversaba y ya estaba chato de varias cosas. Y eso nadie me lo va a sacar de ni de mi corazón ni de mi cabeza.
3: La investigación por la muerte del sargento de carabineros Javier Figueroa en Puerto Varas podría sufrir un vuelco tras conocerse que la llamada que originó el procedimiento, donde recibió un disparo en su cabeza, se efectuó desde un número del mismo policía.
2: Este crimen marcó, recordemos, el 11 de marzo pasado, el mismo día del cambio de mando. Motivó la visita del recién asumido presidente Kast y una oleada de reacciones políticas. Hoy su madre y la comunidad esperan respuestas que podrían ser reveladoras. Soy Paula Bravo.
3: Y yo Mauricio Bustamante, y esta es una de las historias que les vamos a presentar en ADN Hoy.
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2: ¿Cómo les va? Muy buenos días, bienvenidas y bienvenidos a este ADN Hoy. Ombligo de la semana, miércoles 13 de mayo, cielo cubierto y con mucha niebla a esta hora en distintos lugares de la capital. Apenas 6 grados de temperatura aquí en la región metropolitana y una máxima que no va a ser demasiado generosa, 20 durante la tarde con nubosidad parcial prácticamente todo el día. Mauricio Bustamante, ¿cómo te va? Muy buen día.
3: Buenos días, te alcanzo a ver al otro lado de la mesa, densa la niebla hoy día.
2: Se pasó.
3: Partió, y al igual que ayer, en el sector poniente de la región metropolitana, pero alcanza ya sectores como la comuna de Providencia, donde están los estudios de Radio ADN. De verdad, ya vamos a estar relatando y dando cuenta de lo que está ocurriendo en el tránsito, pero mucha precaución por la niebla que ayer, recordemos, generó varios accidentes de tránsito a esta hora de la mañana. Oye, vamos a revisar el pronóstico que entrega meteorología para otras zonas del país. Contarles que Rancagua hoy amaneció

0: En 9 grados.
1: Hoy en Valparaíso y Viña del Mar al estilo Puerto Montt y 12 grados de máxima apenas, según la Dirección Meteorológica de Chile. Muy nublado durante todo el día, harta llovizna matinal, además dice la Dirección Meteorológica. La Serena y Coquimbo no tanto mejor, 14 de máxima también, muy nublado durante todo el día. En Copiapó va a estar con cielo parcialmente nublado, con una máxima que podría llegar a los 20 grados. 18 esperan Antofagasta, donde ayer un auditor nos decía que hacía mucho frío, sobre todo a esta hora de la mañana. Nublado a esta hora en la tarde con algo de sol. En Iquique, 21 grados será la máxima, no sea parcial en la mañana, despejado ya en la tarde. Y en Arica, 24, con una condición muy parecida. En la Isla de Pascua, en cambio, pura lluvia. 24 grados de máxima hoy y las precipitaciones por lo menos hasta la madrugada del sábado.
0: Tal cual. Bueno, ya decíamos, desde Transporte Informa piden precaución por visibilidad reducida por neblina que afecta a esta hora el sector norte, sur y poniente de la región metropolitana. Me atrevo a sumar la zona centro aquí en Santiago.
1: Oriente, ¿por qué no?
0: Solo se salva el oriente, fíjate. Sí. A esta hora yo venía temprano desde la casa ahí, desde la comuna de Lo Barnechea, todo el eje de Avenida Kennedy, sin problemas de visibilidad, pero sí muchos problemas por visibilidad reducida, ya decíamos, en otros sectores de la capital. Y atención, porque a propósito del sector oriente, fue habilitada recién Avenida Vitacura del Oriente desde Candelaria Goyenechea, tras el volcamiento, choque y derribo de un semáforo a la altura de Eduardo Marquina. Hay equipos de mantenimiento del semáforo que están realizando reparaciones del cruce a esta hora, así es que precaución para quienes circulan por esa zona de la comuna de Vitacura.
1: Bueno, como siempre, si nos quieren contar del tránsito a esta hora, de la neblina, del frío en distintos lugares de Chile, o compartir directamente con nosotros las noticias del programa de hoy, abierto desde ya el WhatsApp en el +569 85 21 23 60. Desde ya también los leemos en el hashtag ADN Hoy en X.
2: 7:07.
3: 7:07.
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0: Bueno, de inmediato revisamos información de las últimas horas, entre ellas el baleo de dos hinchas de Colo-Colo en la comuna de La Pintana. ¿Qué ha pasado, Richard Jiménez? Buenos días.
4: Hola, buenos días. Si partamos con esto, el que ha pasado en La Pintana, que ha tenido trabajando a la policía de investigaciones junto al grupo ECO, el equipo contra el crimen organizado y homicidio de la fiscalía, un ataque a disparos en horas de anoche que dejó a dos hinchas de Colo-Colo heridos grave. Mientras estaban pintando un mural alusivo al equipo de fútbol desde un automóvil de color blanco, lo que dicen los testigos y los afectados y quienes se contaban junto a los hinchas, desde un automóvil en movimiento de color blanco le dispararon por gente que gritaba cánticos alusivos a la Universidad de Chile, al club de fútbol rival. Aguante la U, grande la U, son algunos de los gritos que se escucharon por este ataque armado que se registró en el sector de calles Miguel Ángel con Juanita, lugar donde había alrededor de 8 personas barristas de Colo-Colo. Los dos hinchas baleados se encuentran fuera de riesgo vital, internados en el hospital Padre Hurtado. Por este caso nos habló la fiscal Patricia Suazo del equipo ECO y la subcomisaria Patricia Suazo la Brigada Homicidios Sur. Escuchemos.
5: Mientras algunos barristas estaban pintando cosas alusivas, ¿cierto?, a su equipo, Colo-Colo, pasa un automóvil y hace un número indeterminado de disparos, y viendo a dos de ellos. Son jóvenes de 30 años y ellos recibieron heridas a bala, uno en la pierna, otro en la espalda, y fueron al SAC. Tomamos declaración a cada una de las víctimas, quienes nos dieron su versión de los hechos, un poco breve, pero sí están, ya podían hablar.
6: Sorpresivamente habría pasado un automóvil desde el cual les percutan diferentes disparos en contra del grupo de personas, quienes también habrían hecho alusión al equipo de Universidad de Chile.
4: Ahí tenemos las voces, corrijo, de la fiscal Patricia Suazo y la subcomisaria Fernanda Alegría de la PDI. Dos de los baleados, hay que decirlo, uno tiene antecedentes por el microtráfico de drogas. Pasamos a revisar otro tipo de información y por una investigación con resultados que ha desarrollado Carabineros, que permitió la captura de 3 integrantes de una banda que simularon, escuche con atención, un desmayo. Y además, con una amenaza explosiva para concretar una estafa que asciende a 45 millones de pesos. El hecho se remonta al pasado 22 de enero, cuando ellos llegaron a una sucursal del Banco Estado de Ñuñoa, por Avenida Pedro de Valdivia. Llegaron a esta entidad financiera, uno de ellos se desmayó claro, era una simulación, un engaño, al tiempo que abandonaba otro de los integrantes de la banda un bolso, un artefacto explosivo que resultó ser falso, pero lo que generó la distracción y la alarma entre los clientes y personal de seguridad del banco.

0: El objetivo, obtener el cobro fraudulento de 76 millones de pesos en Vale Vista, en paralelo con la acción de otros integrantes de la banda que estaban en otras sucursales del Banco Estado en San Miguel y Huechuraba para recibir el dinero. 45 millones de pesos pudieron finalmente retirar. Sin embargo, tres de los imputados vinculados directamente a los hechos, con el paso de los meses, 5 meses, pudieron ser detenidos tras allanamientos a domicilios a sus casas en San Ramón, Recoleta y Peñalolén. Entre 24 y 47 tienen los detenidos chilenos sin antecedentes, y de lo que dio cuenta el teniente Felipe Cortés de los S9 de Carabineros.
1: Gracias a la diligencia investigativa, se logró establecer que esta finalidad era cobrar 77 millones en un Vale Vista. Pero el departamento S9 desarrolló diligencia investigativa, logrando detener a los responsables, quienes fueron puestos a disposición del Ministerio Público.
0: Se les incautaron 6 teléfonos celulares, 22 municiones calibre 9 milímetros, cargadores y casi una treintena de trozos de papel con datos de tarjetas bancarias. Paula Mauricio.
2: Gracias, Rita. Retomamos a las 11 de la mañana.
3: Buen día.
0: Buenos días.
4: 7:11.
5: 7:11.
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2: Bueno, avanzamos, son las 7:11, ya escuchábamos, vamos a seguir en la región de Valparaíso, porque ayer quedaron en libertad las dos personas que habían sido detenidas tras la agresión al diputado del partido de la gente, Javier Olivares, el fin de semana en Olmué. El parlamentario ha tenido que salir a enfrentar también en las últimas horas las versiones de los dirigentes del club deportivo, donde pasó todo durante este fin de semana, ya decíamos. Gonzalo Pérez, tú con el detalle.
6: El Tribunal Oral de Limache determinó dejar en libertad a los dos hermanos que participaron en la pelea generada en medio de la celebración del Club Deportivo Montevideo de Olmué el pasado fin de semana, en donde también estuvo involucrado el diputado del PDG, Javier Olivares. En conversación con el ciudadano ADN, el presidente del club, Claudio Gutiérrez, entregó más detalles de la situación, apuntando a la responsabilidad del parlamentario en su forma de actuar y acusándolo directamente de mentir.
7: Hay cosas que él está mintiendo. Nosotros hemos hecho las cosas bien. Aquí no hay un tema político, nunca se gritó nada de izquierda, nada de derecha. Acá esto no es algo político, fue un problema puntual. Parte de la responsabilidad también la tiene él. Si yo me voy a meter a un lugar donde están celebrando, donde no soy invitado, entonces ¿de qué hablamos? ¿De qué estamos hablando? Yo no tengo para qué andar mintiendo. Lo que me molesta es la actitud de él. Lamentablemente él es un diputado de la República, lo cual está incitando al odio. Eso es lo que está haciendo él.
6: Olivares se defendió argumentando que los únicos que mienten son los que lo acusan de haber llegado ebrio a la celebración, y acusa además que lo que se busca es encubrir a sus supuestos agresores y dejarlo a él en un mal pie ante la opinión pública.
8: Mire, todo lo que dicen ellos evidentemente es parte efectivamente de mentira. Obviamente yo estuve solamente 6 minutos, nosotros hemos mostrado todas las evidencias aquí al tribunal, le hemos mostrado toda la evidencia al Ministerio Público también. Yo no bebo, así que eso yo soy claro, y decirle a todo el mundo, las personas que podrían decir que yo llegué borracho o tomado, nunca en mi vida he bebido, no tomo alcohol, por tanto eso es falso. Aquí hay una luz de encubrir a estos delincuentes, hay una luz por supuesto de que no cierren el club. Nosotros sí fuimos invitados. Hoy día es muy fácil decir que uno es invitado, hoy día es muy fácil decir y tratar de dejarlo uno mal.
6: Además, Javier Olivares anunció una querella contra el club deportivo, junto con acusar que ahí se cometerían otros delitos. Tras la audiencia de formalización, el fiscal Rodrigo Lippi explicó las medidas cautelares impuestas y además se refirió a las penas que podrían tener los imputados en base a que los delitos no tienen penas altas e incluso uno de ellos solo tiene pena de multa.
9: Se formalizó a 2 imputados. Por los delitos de atentado contra la autoridad y también por el delito de lesiones menos graves. Se fijó un plazo de investigación de 120 días y ambos imputados quedaron sometidos a las medidas cautelares de arraigo nacional y prohibición absoluta de acercarse a ambas víctimas. El Ministerio Público responde al principio de objetividad. Los delitos por los cuales fueron formalizados ambos imputados son delitos que no mantienen una pena alta, no mantienen pena de crimen, e incluso uno de ellos, que es el atentado contra la autoridad, mantiene pena alternativa de multa. Si bien es efectivo que ambos imputados mantienen antecedentes pretéritos, ambos imputados tendrían los antecedentes prescritos.
6: El Ministerio Público explicó que en la audiencia fue exhibido un video de 3 segundos que no deja en claro las acciones vividas esa noche. Se decretaron 120 días de investigación por parte del tribunal. En la región de Valparaíso, Gonzalo Pérez, ADN.
4: 7.
3: 15 minutos.
5: 7, 15 minutos.
3: 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Bueno, y vamos a lo que sigue siendo uno de los principales temas de la jornada, porque entre mucho desorden, nuevas indicaciones y también recriminaciones cruzadas, la Cámara de Diputados sigue avanzando en la tramitación de esta ley que el gobierno ha llamado de reconstrucción nacional. La discusión sigue hoy hasta el actual despacho y el cambio de estrategia tanto del gobierno como de la oposición anticipa una sesión que podría extenderse hasta la madrugada del día jueves. Juan Espinosa, ¿qué tal? Buenos días.
4: ¿Cómo están? Buenos días. Fue un martes tremendamente difícil en la Comisión de Hacienda de la Cámara de Diputados por todo lo que podía imaginarse que iba a servir como una razón para tensionar el ambiente. Desde el plazo, desde el número, desde el tenor de las indicaciones, la forma de agrupar el trabajo con una cifra que a esta altura ya podemos decir es un mito respecto de cuántas indicaciones realmente se ingresaron para este proyecto. Nosotros tenemos una tesis de que por lo menos se llegó a tener sobre 3.500 indicaciones, sobre todo considerando que hubo bancadas que enviaron indicaciones que fueron rechazadas por problemas de redacción, que se le fueron devueltas, luego las volvieron a ingresar y también tenían errores de redacción y después ya se terminaron retirando. La polémica principal, eso sí, durante toda la jornada se originó por las indicaciones que presentó el gobierno, de partida porque se tratan de indicaciones sustitutivas, cuya aprobación amenazaba, y lo sigue haciendo, con dejar sin efecto un número importante de las enmiendas que se presentaron, sobre todo en la oposición. Y así por lo menos terminó ocurriendo con el artículo 9 de este proyecto, que recordemos crea una vía rápida para aprobar proyectos de reconstrucción de infraestructura pública en las zonas afectadas por incendios, y que como indicación solamente tuvo un cambio en ampliar territorialmente a la región de Ñuble y Biobío. En términos generales, los cambios que presentó el gobierno consisten en reemplazar palabras, en eliminar frases e incorporar incisos breves, como por ejemplo el caso de la indicación sustitutiva para el artículo 9, que la única modificación fue agregar Ñuble y Biobío. Y eso se convirtió en una indicación sustitutiva en sí misma. En otros casos, las indicaciones sustitutivas del gobierno cambiaban un verbo de podrá a dejará. Y eso se convirtió en una indicación sustitutiva en sí misma. Y esa misma indicación, una vez aprobada, tira por la borda, quién sabe, 70 indicaciones o más por parte de otros legisladores. Sin embargo, el problema y la crítica de muchos legisladores, sobre todo de la oposición, es que la moneda, uno, envió sus indicaciones después de enviadas las indicaciones de todos los legisladores. Incluso hay algunos en el oficialismo que dicen, sí, el gobierno envió sus indicaciones fuera de plazo, a pesar de que el plazo se terminó cerrando ayer a las 9 de la noche, pero para muchos hay una estrategia que fue el gobierno, al enviar sus indicaciones, creó una suerte de dique de contención para evitar este tsunami legislativo. Para muchos la moneda ha hecho trampa. Escuchamos al diputado Boris Barrera, integrante de la Comisión de Hacienda.
10: Hemos asistido a una forma de tramitación que hace trampa, porque ingresó un texto, nosotros indicamos ese texto y hoy día aparecen con un texto distinto que no se puede indicar. Eso es hacer trampa, eso es usar el Congreso solamente como un buzón, eso es hacer este proceso como que parece democrático. Por otro lado, vemos al presidente de la Comisión usando el reglamento a su antojo y tratando de votar esto a toda costa. La verdad es que aquí se está fijando un precedente nunca antes visto aquí en el Congreso.
4: Fue particularmente difícil toda la jornada. La sesión partió a eso de las 3 de la tarde. Podemos decir, hoy día a esta hora en la historia del debate se cuentan más suspensiones de sesiones que artículos, indicaciones aprobadas. Sin embargo, hubo un acuerdo político tarde, muy tarde, que se logró finalmente para generar una suerte de una logística más expedita, a pesar de que si esto se hubiese logrado no a las 9 de la noche, a las 4 de la tarde, la historia podría ser muy diferente a esta hora. Vamos a escuchar al diputado de Renovación Nacional, Diego Chalper.
11: Al inicio de esta conversación, habiendo presentado más de 1.200 indicaciones, se pretendía que se pudieran defender la inadmisibilidad hasta por 5 minutos. Una suma básica te da una cantidad de minutos absolutamente absurda para cualquier discusión legislativa. Entonces yo espero que los chilenos se formen su opinión. Yo sé que algunos aquí han planteado algunas dudas respecto a la herramienta de las indicaciones sustitutivas. Pero yo le recordé a los colegas que al menos en 4 proyectos de ley que yo tengo memoria, el gobierno anterior también presentaba indicaciones sustitutivas. Es una atribución que tienen los gobiernos.
2: Como es una atribución que tienen los parlamentarios de presentar indicaciones, pero ya vamos a estar andando sobre eso. Ahora, muy tarde, Juan, se logró ordenar la forma de tramitar, tú ya decías. Además, la comisión cerró la primera jornada de votación y aprobó uno de los más de 30 artículos. Todo lo demás debe votarse hoy, muy probablemente hasta la madrugada, ¿no?
4: Sí, los primeros acuerdos que fueron sacando de alguna forma el debate del fango ocurrieron tarde. Estamos hablando entre las 7 y las 9 de la noche. Y efectivamente, solo se ha aprobado el artículo 9, porque se partió con el artículo 3, pero quedaron cosas en el aire, entonces se dejó pendiente el artículo 3. En un momento también se iba a dejar pendiente el artículo 9. Mientras tanto, seguían entrando las resmas y resmas de hojas. Lo que queda justamente ahora es que los funcionarios puedan compilar las indicaciones en este documento comparado y ahora sí enviarlo en un formato digital, para así evitar, también hacemos el cálculo, por lo menos unas 5.000 hojas que fueron impresas con los 4 documentos comparados que se generaron y que solo comprendían las indicaciones del gobierno, que eran 292 páginas, más las indicaciones de los artículos 3, 4, 5, 6 y 9 del proyecto, de un proyecto que tiene 34 artículos, pero donde también la estrategia está siendo hoy día, al haber indicaciones sustitutivas que van reemplazando y que van tirando finalmente todas las indicaciones, generar indicaciones que añadan nuevos artículos. Por lo pronto el gobierno ya propone agregar un artículo 34. Todo el debate posterior va a ser generar un artículo 35, y si esto funciona generar un 36, y si estamos hablando de una depuración de 1.200, 1.300 indicaciones, con 200 indicaciones que entran en un rango de 10 minutos cuando la sesión se suspende, tenemos un escenario que va a continuar particularmente hasta muy tarde, podemos decir ya tranquilamente, hasta mañana en la madrugada o eventualmente mañana por la mañana. El plazo de indicaciones se cerró ayer a las 9 de la noche, no van a entrar más indicaciones, la comisión va a retomar el trabajo hoy a partir de las 3 de la tarde, pero también hay una particularidad con el reglamento. Vamos a escuchar al diputado Agustín Romero, presidente de la Comisión de Hacienda, quien anuncia que a las 00 va a continuar el trámite sin debate. Lo escuchamos.
12: Ya no se pueden ingresar más indicaciones al proyecto. De acuerdo al reglamento, cuando llegue la medianoche, nosotros procederemos a votar como lo dispone el reglamento de la Cámara, se deberá cerrar el debate y se procederá a votar cada uno de los artículos sin discusión. Toda la comisión entendió que en definitiva esto ya era imposible de poder tener un debate adecuado, porque nos hemos estado centrando permanentemente en cómo vamos resolviendo las indicaciones que van llegando, y eso ha provocado un problema en la Secretaría que no lo habíamos visto en mucho tiempo.
4: Cosas que sabemos. Primero, se retoma el trabajo de la Comisión de Hacienda a las 3 de la tarde hasta quién sabe qué hora del jueves. Recordemos que está previsto que las comisiones de Trabajo y Medio Ambiente, una vez se despache el proyecto de Hacienda, deban sesionar. Sabemos que van a trabajar mañana jueves, que una de las comisiones va a trabajar en Santiago y la otra en Valparaíso. Sin embargo, eso también podría variar y podrían trabajar las dos comisiones en Santiago o las dos comisiones en Valparaíso. Lo que también a esta hora ya empieza a variar es la fecha en la que el proyecto se va a votar en la sala de la Cámara de Diputados. Porque hemos dicho en reiteradas ocasiones que esto va a ser votado entre el martes 19 y el miércoles 20. Sin embargo, a esta hora no está descartado y es una posibilidad que se convoque a una sesión especial el jueves 21 de mayo, Día de las Glorias Navales. Lo concreto es que parece ser ahora que también la mesa de la Cámara de Diputados, la Secretaría General de la Cámara de Diputados, lo que va a buscar es que por lo menos para la cuenta pública del presidente de la República el 1 de junio, el proyecto haya sido despachado ya por la Cámara a la espera del trámite que debe continuar en el Senado y donde tampoco está descartado otro tsunami legislativo.
3: Ya, pues vamos a ver si lo logran en todos esos plazos. Juan Espinosa, muchísimas gracias. Buenos días.
4: Buenos días.
2: Gracias, Juan. Buen día. Lo planteamos con Juan. Efectivamente, la oposición, el gobierno tiene derecho a desplegar su estrategia, sí. El oficialismo, quiero decir. ¿La oposición tiene derecho a presentar indicaciones? Sí. Miles de indicaciones, probablemente también.
3: Se ha hecho incluso, digamos, en años anteriores.
2: Lo planteábamos ayer. La derecha consigue instalar este concepto del tsunami de indicaciones y aparece el propio presidente José Antonio Kast hablando de un boicot y un sabotaje legislativo. Hay quienes, en todo caso, aquí dicen que lo que tiene que pasar es que hay que debatir esto en plazos adecuados, y los plazos que está instalando el presidente de la Comisión de Hacienda derechamente no lo son. Esto para una deliberación de calidad en una reforma que de por sí es amplia y es muy compleja, y hay quienes creen que ese mínimo en este caso no se ha respetado. Lo de la estrategia del gobierno, lo que hace, y tal como contaba Juan, las enmiendas de los legisladores iban a cambiar el texto original del Ejecutivo, el que ya de alguna manera no existía, porque como fueron sustituyendo cada uno de los artículos del proyecto, lo que iban a cambiar o pretendían cambiar los parlamentarios de la oposición con sus indicaciones era un texto que no existía. Por lo tanto, ¿qué es lo que se va a votar en la comisión? ¿Qué se discutió para votar más allá de todas estas formas? El gobierno introdujo indicaciones que son importantes. Hay algunas que tienen que ver y están reclamando, por ejemplo, la Sociedad Chilena del Derecho de Autor, con que quedó peor el artículo de la inteligencia artificial. Hay otro que plantea una parcial condonación del CAE. ¿Qué es lo que van a discutir los parlamentarios? ¿Qué es lo que van a votar? ¿O cuánto han discutido de lo que plantea un proyecto que es complejo y que presenta cambios que son y podrían tener efectos absolutamente relevantes?
3: Bueno, y eso...
2: Por lo tanto, uno también se puede preguntar ahí, Mauricio, y con esto termino, cuán legítima, no desde el punto de vista del derecho, porque el derecho existe, es la estrategia del gobierno, digamos. ¿Qué discutieron? ¿Qué discutió el parlamentario de la oposición con el parlamentario del oficialismo en la comisión en torno al artículo, por ejemplo, de la inteligencia artificial? ¿Qué debate pusieron sobre la mesa? ¿Cuáles fueron los argumentos de uno y otro hasta acá? Absolutamente nada.
3: No, y ese es el reclamo que vamos a ver si prospera, digamos, que algunos dan cuenta de un reclamo constitucional, porque más allá de que esto pueda estar en la norma, pueda estar en el reglamento, acá lo que se está inhibiendo es a lo que tú apuntas, digamos, al debate democrático respecto de temas que son de fondo. Tú mencionabas, por ejemplo, la condonación del CAE. ¿Pero en qué minuto? Apareció anoche como una indicación, lo destaca hoy día el diario La Tercera, una indicación que habilita la condonación parcial del CAE amorosos que estén pactando ahora convenios de pago. Estamos hablando de nuevo de condonar entre el 70, 90 y hasta un 100% del crédito con aval del Estado para aquellas personas que voluntariamente pacten algunas cuotas de pago, digamos, de aquella deuda que sostienen. Eso se va a dejar eventualmente sin discusión. Nadie va a poder plantear sus temas, sus puntos de vista respecto de un tema que es fundamental y sobre el cual se ha estado discutiendo por meses en el gobierno anterior. Y es eso lo que hoy día varios reclaman. O sea, la mecánica legislativa existe porque, como tú bien decías, cuando un proyecto cualquiera, digamos, el gobierno lleva nuevas indicaciones, todas las indicaciones anteriores se caen, quedan anuladas.
2: Claro, son indicaciones sustitutivas que lo que hacen es dejar fuera las indicaciones de los parlamentarios, pero en este caso sí leerlas, porque efectivamente 1.500 indicaciones bloquea, demora.
3: Pero lo otro anula.
2: O sea, ¿y en qué punto estamos? ¿En qué punto estamos, oposición, oficialismo? ¿Qué nos están mostrando a nosotros, a la ciudadanía, en el debate con argumentos de un proyecto que es de por sí complejo y que plantea, entre otras cosas, en términos gruesos, esta reforma tributaria que le rebaja el impuesto a las empresas? Por lo tanto, ¿se había legislado así antes? No lo sé, pero
3: no
2: yo tengo la sensación de que hay varias explicaciones que dar desde un lado y de otro, porque al final del día, ¿qué van a votar? ¿Qué van a votar hoy día? Porque el presidente de la Comisión de Hacienda dice, se va a votar de acuerdo al reglamento y voy a votar sí o sí. ¿Qué? ¿Se leyeron las indicaciones de la oposición? No, porque se sustituyeron todas. En fin.
13: 7:29 minutos. 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
3: Ya vamos a estar escuchando a comparto esta canción porque es Shakira, Dai Dai se llama la canción oficial del Mundial y nos sirve para contarles que el Servicio Nacional del Consumidor ofició a la empresa Panini luego de detectar eventuales vulneraciones a los derechos de los consumidores en el proceso de comercialización del famoso álbum del Mundial. El CENEC recibió una serie de reclamos por incumplimientos en los plazos de entrega comprometidos durante la etapa de preventa, además de deficiencias en los canales de atención.
2: Pero porque el álbum del Mundial ahora se vende en preventa. Es como un objeto de culto, de un colección, objeto apreciado muchos. De colección, además del precio.
3: ¿Tú sabes cuánto vale completar el álbum del Mundial? O sea, si te salen todas las láminas sin ninguna repetida, ¿ya? 160 mil pesos.
2: Ahí tiene. Los consumidores denunciaron que pese a que Panini ofrecía una entrega prioritaria en un plazo máximo de 15 días hábiles, los productos adquiridos no fueron despachados dentro del periodo comprometido. La situación generó molestia porque los mismos productos comenzaron a aparecer masivamente en las tiendas. O sea, se respetó el compromiso no por falta de stock, de alguna manera. Mientras quienes realizaron compras anticipadas seguían sin recibir sus pedidos. La empresa ahora tiene 10 días para responder por los atrasos y eventuales compensaciones.
3: Bueno, junto a Shakira saludamos también a algunos de nuestros auspiciadores. 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
2: Es harto fome la canción.
3: Ahí veía algunos videos en redes sociales que analizan la música.
2: Es muy igual.
3: Y es calcado, digamos, una tras otra, y la comparan, por ejemplo, con el himno del Mundial del 90, que era una composición ya de Beethoven a esta altura, digamos, comparado con los trabajos de Shakira.
2: ¿La estatua italiana? Pero es que esa es la mejor de todas.
3: Ya, bueno.
2: No, pero bueno, esta sí está fónica. 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
2: Nos vamos a la pausa. Al regreso estamos hablando del cónclave de anoche en Cerro Castillo y de la crisis que permanece en el Ministerio de Ciencias tras la renuncia de Rafael Arauz a la subsecretaría, porque ayer desmiente a la ministra Lincolao y dice que efectivamente se le había instruido realizar despidos cerca del 30% de la planta de Salarte.
13: 7:32 minutos.
2: 7:32 minutos.
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14: En Santiago, 6 grados. En Valparaíso, 10 grados.
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0: 7:40 minutos.
1: 7:40 minutos.
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2: Ya estamos de vuelta, 20 minutos faltan para las 8 de la mañana. Seguimos haciendo este ADN hoy. Ya les hemos contado que hace frío en la ciudad de Santiago, apenas 6 grados con 6 décimas. A esta hora, según la Dirección Meteorológica de Chile, cielo muy cubierto y con niebla. Va a subir un poco la temperatura, pero no tanto. Así que yo diría que hay que salir abrigado hoy si están acá en Santiago. 20 grados, dice, claro.
3: Claro, 20 mañana, solo 18 el día viernes, ni se compara con los 30 que tuvimos el domingo pasado. 29.7 fue oficialmente la máxima ahí en Quinta Normal. Pero bueno, temperatura propia del otoño y un ambiente. Estaba viendo imágenes recién del sector de Plaza Baquedano.
2: Transilvania.
3: También falta Carlos Pinto, ¿no?
2: Sí, que aparezca decir nada así a sospechar. Oye, nos vamos a ir a Cerro Castillo, a Viña del Mar, donde hacía frío también anoche, donde un llamado a la unidad y a la lealtad con el gobierno. Así terminó el cónclave oficialista encabezado por el presidente José Antonio Kast en el Palacio Presidencial. Un encuentro que estuvo marcado también por la crisis en el Ministerio de Ciencias. El ex subsecretario Rafael Araos desmintió a la ministra Lincolado por el supuesto plan de desvinculaciones. Diana Copa, ¿cómo te va? Muy buenos días. Mucho frío anoche, ¿cierto?
5: Hola. ¿Cómo les va? Muy buen día. Sí, sí, la verdad es que hacía mucho frío en Cerro Castillo. Ahora no hace tanto frío, no veo tanta neblina acá en la región de Valparaíso, donde seguimos, porque ayer la verdad es que terminó bien tarde este segundo conclave oficialista, esta vez con senadores y presidentes de partido, desde demócratas hasta libertarios, desde el Palacio Presidencial de Cerro Castillo. La reunión la dio por iniciada el presidente José Antonio Kast cerca de las 9 de la noche con unas palabras de bienvenida, donde habló de la importancia de mantener unido al sector precisamente para sacar adelante este proyecto de reconstrucción nacional. Ese fue uno de los temas centrales, pero no fue el único. Seguridad, lineamientos y la cuenta pública del próximo 1 de junio también estuvieron sobre la mesa. Y respecto a las tensiones del sector y a las diferencias de los últimos días, diversas fuentes que participaron de esta instancia dieron a entender que las críticas al segundo piso y todas esas tensiones quedaron atrás, que en efecto se pasó la página, pero sí hubo espacio para que varios de los presentes tomaran el micrófono y plantearan lo que a su juicio todavía se puede mejorar a 2 meses de que haya empezado el gobierno. Hubo quienes llegaron esperando que esta instancia sirviera para fortalecer la lealtad y la unidad. Incluso un balance de aquello lo entregó el senador de la UDI y vicepresidente del Senado, Iván Moreira, mientras que el exdiputado y presidente del Partido Nacional Libertario, Johannes Kaiser, hizo referencia a las palabras que le entregó al jefe de Estado.
6: Salimos fortalecidos en la unidad, con lealtad, y diría que se han despejado las dudas y vamos a ver a partir de ahora una actitud más distinta. Cuando hay críticas, deben hacerse por los conductos que corresponden.
7: Tuvimos una conversación grata y espero que también sea productiva en materia de cooperación hacia el futuro, siempre manteniendo diálogo entre el Partido Nacional Libertario y el gobierno.
3: Ya, evidentemente todo el oficialismo cuadrado detrás del gobierno, no había otra opción a esta altura, digamos, más allá de todos los roces que ha habido en diferentes ámbitos. Pero no todo, ya decíamos, Diana, fue reconstrucción. Pese a que este era el foco central de la reunión, se plantearon otros temas, ¿no?
5: Sí, bueno, comentar que llamó la atención de todas maneras la presencia del Partido Nacional Libertario, porque recordemos, si bien son cercanos, podríamos decir, al Ejecutivo, se han sentado a conversar en diferentes materias legislativas, ellos no son parte del oficialismo, incluso tuvieron el espacio para entregar unas palabras al presidente. Estuvo el jefe, el líder del Partido Nacional Libertario, Johannes Kaiser, y también estuvo la senadora Vanessa Kaiser. Ahora sí, fueron varios los temas, además de reconstrucción, uno de ellos fue la cuenta pública, pero también seguridad. Incluso como Radio ADN pudimos tener acceso hizo una propuesta que entregaron distintos senadores al presidente en 11 páginas, donde se realizan diferentes planteamientos en materia de seguridad, y uno de ellos es que, así como existe un comisionado en la macrozona norte, como es Alberto Soto, también debería existir uno en la macrozona sur. Es una de las propuestas precisamente que hacen los senadores, quienes de alguna forma ya la interna adelantaron que en la cuenta pública el presidente debería hacer anuncios en materia de seguridad. Ahora fue el senador y presidente de Evópolis, Luciano Cruzcoque, quien dijo que espera que los resultados en esta materia se vean precisamente reflejados en la cuenta pública.
0: Un compilado de las leyes de seguridad que están tramitándose, que están en el Senado, y su entrega evidentemente la presidenta del Senado con la firma de todos los jefes de comité, quienes conformamos los distintos comités de gobierno, precisamente para que se puedan tomar muchas de esas ideas para la cuenta pública, que son ideas que están también y son mociones principalmente desde elementos de gobernistas que están en el Senado.
2: Bueno, el tema de la seguridad central para lo que vaya a decir el presidente José Antonio Kast en la cuenta pública del 1 de junio. Él ayer decía, Diana, que está todo andando muy bien, cuando le preguntaban particularmente por la crisis en el Ministerio de Ciencia, y hay quienes refutan desde los hechos la versión del mandatario en la lógica que efectivamente ahí hay una crisis que involucra y tiene en el ojo del huracán a la ministra Len Colao, desmentida en las últimas horas por el ex subsecretario Rafael Araos, y enfrentando además una situación que la ha tenido dando explicaciones a propósito otra vez de su declaración de patrimonios, ¿no?
5: Sí, le consultamos a varios de los presentes en este cónclave oficialista si fue un tema, ¿no? Este flanco que se mantiene abierto con la ministra de Ciencia, Ximena Len Colao, y dijeron que no fue un tema que se abordó directamente, pero ayer se dio algo bien particular que tú ya adelantabas, Paula. La ministra de Ciencia, Ximena Len Colao, abordó la renuncia en entrevistas con distintos medios de comunicación, donde reconoció que este es un escenario que se da por diferencias que mantenía con el ahora ex subsecretario respecto a la forma de trabajo. Pero además, la secretaria de Estado explicó que lo dicho sobre el despido de más de 40 funcionarios corresponde a un rumor. Más tarde, el ex subsecretario respondió en conversación con Chilevisión, donde aseguró que eso sí es verdadero y que incluso hay testigos, una discusión y declaraciones que van y vienen y que terminaron con una ministra y un ex subsecretario desmintiéndose públicamente a través de la prensa, lo que inevitablemente se transformó en una pregunta para quienes participaron de este cónclave, este flanco que sigue abierto y que si es algo el Ejecutivo se debería abordar, además de lo que tú ya decías en cuanto a este oficio que ingresan a Contraloría diferentes parlamentarios del Partido Socialista por estas declaraciones que debía hacer la ministra. Fue la senadora y presidenta de Renovación Nacional, Andrea Valladares, quien se refirió precisamente a esto, a estas diferencias particulares entre la ministra y el ahora ex subsecretario.
4: Obviamente no son necesarios, ojalá que se puedan conversar en privado. Claramente hay un proceso de instalación donde hay personas que vienen de la administración anterior, que son cargos de confianza, que tienen que salir y que obviamente es lo mejor para el desarrollo del siguiente gobierno. Creo que en ese marco es en que se tienen que hacer las distintas reestructuraciones y esperamos que obviamente estas diferencias entre el ex subsecretario y la ministra queden atrás y claramente el ministerio y el trabajo que está haciendo la ministra se pueda enfocar en los desafíos que hay tanto para su cartera como para el país.
3: A ver, disculpa aquí un punto, Diana. Yo creo que más allá de diferencias, aquí claramente alguien no está diciendo la verdad y eso parece particularmente grave en el caso de una autoridad. O sea, la ministra ayer, a ver, renuncia a Araos, renuncia al subsecretario de Ciencias, trasciende que su renuncia es porque le habían ordenado despedir gente y él no quería hacerlo.
2: Que es algo que había trascendido antes, porque él habría presentado su renuncia, había puesto su cargo a disposición cuando le dan esta instrucción y esto queda en pausa por el viaje de la ministra Len Colao a Estados Unidos.
3: Claro, y luego de eso, digamos, ejecutada, concretada la renuncia de Araos y de dos de sus colaboradores más cercanos, la ministra ayer, como tú bien recordabas, dice expresamente que aquí lo que hubo fueron diferencias de estilo de trabajo y agrega que no existe una lista de personas que se vaya a desvincular. Pero luego, tanto en Chilevisión como a Emol, Araos, textual, dice que, claro, aquí no hay una lista. Lo que hubo es una orden para diseñarla y ejecutarla directa, con testigos. Entonces, o Araos dice la verdad, o la ministra dice la verdad, pero alguien aquí está mintiendo, derechamente, y eso en una autoridad de gobierno me parece grave.
5: Sí, de hecho él decía textual, esto en la declaración con Chilevisión, ¿por qué inventaría yo o terceros algo tan grotesco? Es lo que plantea el ahora ex subsecretario y es un flanco que sin duda tiene abierto el gobierno porque son dos, en este caso una autoridad actual y una ex autoridad que se están de alguna forma desmintiendo uno al otro por la prensa, lo que claramente genera preocupación a la interna del sector. Pero es parte sin duda de uno de los temas que se va a terminar desarrollando durante el día, además de lo que fue, por supuesto, este cónclave oficialista que tuvo puesto el foco en el plan de reconstrucción, donde fue el subsecretario de Hacienda, Juan Pablo Rodríguez, quien hizo una presentación sobre el estado del proyecto y cómo avanzaría si llegara en este caso al Senado, además de todas las palabras que tomaron los presidentes de partido, el propio jefe de Estado y además el ministro del Interior en esta instancia.
2: Perfecto, gracias por todo, Diana. Buen día.
3: Buenos días.
5: Que estén bien, buen día.
8: 7:50 minutos.
1: 7:50 minutos.
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3: Ya, la información del deporte con un Betis histórico, Francisco Zugarret. Buenos días.
2: Hola, Pancho.
9: ¿Cuál era la pregunta que me ibas a hacer, Paula?
2: No, mi reflexión era, ahora sí que no viene la selección. Para que no se lo vuelvan a preguntar, digo yo.
9: Se ve difícil, ¿eh? Se ve difícil lo de Manuel Pellegrini en la selección chilena y es lo que estamos pensando todos después de la clasificación del Betis ayer a la Champions. Todos los años también decimos lo mismo. ¿A alguien le cabe alguna duda que es el director técnico chileno más exitoso de la historia? A nadie. No. Y todos los años se va mejorando y se va superando a sí mismo en cuanto a las metas que va consiguiendo con sus distintos equipos. Claro, con el matiz que siempre se habla y se hace la diferencia con Fernando Riera, que llegó al tercer lugar con la selección adulta de nuestro país en el Mundial de 1962 y que también dirigió en Europa. Pero miren el palmarés de Pellegrini. El técnico nacional, con este logro, alcanza, ya tiene 11 títulos en 5 ligas distintas: Ecuador, Argentina, España, Chile y también en Inglaterra. Además, tiene 3 de esos títulos son internacionales. Y súmenle a ello que es el único técnico que ha clasificado a 5 equipos distintos a Liga de Campeones de Europa.
3: No, increíble. Sorprendente.
9: O sea, es espectacular. Porque, claro, uno dice ya. Clasificó con el Real Madrid y con el City. Sí, pero eran con equipos pequeños, con el Málaga, con el Villarreal, que los hizo grande. Ahora el Betis resulta que clasifica a las Champions por segunda vez en su historia.
3: Después de 21 años.
9: Después de 21 años. O sea, en el equipo albiverde le prenden velitas a Manuel Pellegrini. Obvio, en algún momento lo quisieron sacar también porque el equipo parecía que como que se caía por el despeñadero a mitad de temporada.
2: Pero la carrera de Pellegrini también y que me parece a mí que es una particularidad. A veces parece que va al fondo del despeñadero y de pronto despega.
3: Ave Fénix.
9: Y uno escucha
2: y así en todos los equipos.
9: Escucha las declaraciones durante todo el año y son todas parecidas, y destacando la regularidad del equipo y que se va a sostener y que están logrando cosas y que se mantienen en competencia tanto en la Copa del Rey como en torneos internacionales como también en la Liga, y resulta que terminó quinto asegurando a 2 fechas del término ayer con la victoria de 2-1 sobre el Elche de Lucas Cepeda, que lamentablemente no vio acción en este partido. Y se vieron beneficiados de la derrota del Celta sorpresiva ante el Levante por 3-2. 72 años tiene Manuel Pellegrini y se ve difícil que pueda venir a la selección chilena. Tiene contrato hasta la próxima temporada, hasta mediados del 2027, y evidentemente si es que está clasificado a esta instancia, es muy probable que comience a negociar la posibilidad de extender su contrato en el equipo.
3: Oye,
9: de Sevilla.
3: Y lo otro, yo alcanzaba también ayer al final del partido, yo sé que esto se había dado, digamos, pero no sé si es usual que haya un reconocimiento de la hinchada con cánticos a un técnico, porque claro, la hinchada habitualmente destaca a un jugador cuando hay un cambio, lo sacan entre aplausos, pero que al término de un partido la gente comenzara a gritar Manuel Pellegrini.
9: Es que el logro del Betis no es un logro individual de algún futbolista en particular. Si uno piensa, tiene ya como gran figura a Antony, que es el brasileño, y que él lo logró convencer que se fuera a jugar al fútbol español después de un paso no muy exitoso por Inglaterra. Pero en el fondo el logro es colectivo, y claro, uno piensa inmediatamente, cuando el logro es colectivo, cuando es de un equipo, es gracias al trabajo del director técnico, no básicamente del desempeño de alguno de sus jugadores en particular, o de su plantilla. Eso es lo que se refiere al fútbol español. Ya vamos a ver más adelante si es que finalmente se concretan las negociaciones con la Federación de Fútbol de Chile para dirigir a La Roja. Me parece muy difícil. 2 cosas en España, solo para cerrar. Ahí en la conferencia de Florentino Pérez, wow, parecía que iba a pasar de todo y no pasó nada.
2: O sea,
3: Se hablaba de que iba a renunciar después de no sé cuánto tiempo. No,
9: pero además habían publicaciones de medios que decían que José Mourinho iba a ser presentado como técnico en Madrid. No,
2: una locura, pero disparó contra todo Florentino Pérez en una cosa bien irracional, bien visceral. Ayer me entretuve.
3: Se peleó con los periodistas.
2: Sí, ayer me entretuve mucho, esto es periodismo periodístico, pero me entretuve mucho viendo las columnas de los periodistas de la ABC, en particular le contestaban. En particular una mujer de la que él habló, y ella parte su columna diciendo: yo soy la mujer de la que habla Florentino.
9: No, y después,
2: juicio tienen una campaña.
9: Y el periodista que tuvo el diálogo con él en la conferencia de prensa después lo entrevistaron en todos los medios. Ahora, lo más llamativo de todo es que Florentino Pérez dijo: voy a bajar mi suscripción del diario. Eso fue como la amenaza. Ya no los leo más.
2: No, ya, pero medio delirante un poquito lo
9: de ayer. Sí, no, bastante, ¿no? Si se pensaba que renuncia y lo primero dice: no voy a dimitir. Me están diciendo algo de adentro y no voy a renunciar.
2: No
9: y convocó a elecciones que, además, ¿saben cuánto se necesita como un aval para presentarse a la candidatura a la presidencia del Real Madrid?
3: ¿Cuánto?
9: 187 millones de euros.
2: Wow.
9: O sea, tienes que tú poner algún chequito ahí para que puedas postular a la presidencia, así que se ve muy difícil que lo puedan sacar.
3: Amancio Ortega podría postular el dueño de Zara.
9: Sí, no, si hay gente que tiene esa plata, evidentemente. El Sevilla también visita hoy al Villarreal a las 13 horas. Ojo que el Sevilla de Alexis Sánchez y Gabriel Suazo está a un punto de la zona de descenso, a propósito de la victoria del Levante sorpresiva sobre el Celta. En el fútbol local, Colo Colo visita a Coquimbo Unido a las 19 horas. ¿Por qué es tan importante este partido? Porque si gana Colo Colo se va a convertir en el segundo semifinalista de la Copa de la Liga junto a O'Higgins de Rancagua y quedaría dos partidos de clasificar a la Copa Libertadores. Es importante, es relevante, lo destacábamos ayer. Un detalle de la convocatoria de Colo Colo: va a estar presente Franco Garrido Caselli, 17 años, delantero, primera convocatoria. Dicen que tiene muy buenos antecedentes en el trabajo de inferiores, pero que no lo quieren apurar.
2: Perdón la estupidez, pero es nieto.
9: Es nieto de Carlos Humberto.
2: Está tratando de hacer el...
9: Sí. Claro, no quieren que se sienta presionado por la historia de uno de los jugadores más importantes del club.
2: La presión,
9: en toda su historia, valga la redundancia. Y cierro con una buena noticia. Acaba de ganar Tomás Barrios en el Challenger de Oeiras. Venció 6-1, 6-4 al estadounidense Nichech Basavaredi, que es 154 del mundo, Barrios 134. Así que avanza a los cuartos de final de este certamen. Importante para Barrios. Ayer habíamos tenido la mala noticia, habíamos adelantado algo del primer set, perdió finalmente Cristian Garín ante Lautaro Domidón, el argentino, 6-3, 5-7 y 6-4. Se está esperando todavía el rival de Alejandro Tavilo en el Challenger de Valencia.
2: Ya, Francisco Subarret, gracias por todo.
9: Nos vemos.
2: Buen día.
3: Buenos días.
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10: 7:57 minutos. 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
3: El gobierno activó una estrategia para bloquear las miles de indicaciones a la mega reforma. La oposición acusa fraude constitucional, entre otras cosas. Hoy sigue el trámite en la Comisión de Hacienda de la Cámara.
2: El ex subsecretario Araos desmintió a la ministra de Ciencias y aseguró que sí existe un plan de despidos en esa cartera.

0: que no se trató de un suicidio.
1: El Ministerio Público abrió una investigación por violencia escolar en un liceo de Talcahuano. 17 alumnos y 5 docentes resultaron lesionados y la Superintendencia de Educación ya presentó una denuncia de oficio.
0: En prisión preventiva quedaron 3 de los 4 imputados por el secuestro de un joven en San Miguel. El gobierno comprometió mayor apoyo a ese municipio tras el segundo caso que se ha registrado en menos de un mes.
1: Quedaron en libertad 2 detenidos como presuntos agresores del diputado Javier Olivares del PDG. El parlamentario criticó a la fiscalía y el club deportivo involucrado volvió a poner en duda su versión.
0: La Comisión de Trabajo de la Cámara aprobó en general el reajuste al salario mínimo. La propuesta contempla ahora un aumento de 14.000 pesos.
1: Y en el exterior, visita clave. Donald Trump llega a esta hora a China para reunirse con Xi Jinping. El encuentro se da en medio de nuevas tensiones con Irán y la presión inflacionaria que golpea a Estados Unidos.
0: En el deporte, el Betis de Manuel Pellegrini hace historia. Después de 20 años clasificó a la Liga de Campeones de Europa. Esto tras ganar ayer por 2-1 al Elche de Lucas Cepeda.
1: Y Colo Colo visita esta tarde a Coquimbo Unido por la Copa de la Liga. El partido clave para la clasificación a semifinales será transmitido por ADN Deportes desde las 7 de la tarde.
2: 8:07.
3: 8:07.
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0: 8 de la mañana con 6 minutos, estamos en otoño, pero parece invierno directamente a esta hora en la ciudad de Santiago. El termómetro no sube absolutamente nada, la canícula más bien, me corregiría algún purista. 6 grados con 6 décimas, dice la Dirección Meteorológica de Chile, cielo completamente cubierto y con niebla, y baja la proyección de máxima a solo 18 grados para esta tarde acá en la ciudad de Santiago y los alrededores de la región metropolitana.
1: Hoy un par de advertencias del tránsito. Por de pronto hay una alerta por un bujo en Pana en el kilómetro 24.7 de la ruta 68 en dirección a Santiago. Una de las pistas está restringida, piden conducir con mucha precaución, una de las dos pistas bloqueadas ahí en la ruta 68. También en la autopista San Antonio-Santiago retiraron un vehículo a la altura del kilómetro 15 en el sector Rinconada. Ahí la pista rápida nuevamente está habilitada, pero piden conducir con precaución. Y también puntos de congestión a esta hora, entre otros, la ruta 78 al oriente, entre los kilómetros 18 y 10, también la ruta 68 al oriente desde el sector Noviciado, hacia el nudo Quilicura por la ruta 5 al sur, Vespucio al oriente y en el enlace de la carretera San Martín, y también algunos problemas a esta altura en la avenida Los Leones, muy cerca de los estudios de Radio ADN, desde el Aguilucho.
2: 8 minutos.
3: 8:08.
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0: Ya, esto también ha marcado la agenda en las últimas horas y tiene que ver con la Fiscalía de la Región de Los Lagos, que ahora investiga un posible vuelco en el caso por la muerte del carabinero Javier Figueroa en Puerto Varas. Recordarán ustedes un caso muy bullado que además ocurrió justo el 11 de marzo cuando se producía el cambio de mando y la asunción del presidente José Antonio Kast. Esto motivó evidentemente una reacción política muy potente. El mandatario envió de inmediato a la ministra de Seguridad Trinidad Steinert a esa región para acompañar el proceso y acompañar también a su familia, en un caso que hasta ahora estaba siendo investigado como homicidio. La familia del sargento insiste en que no se trató de un suicidio y apunta a la eventual participación de otros uniformados, mientras el gobierno pide mantener la cautela y esperar el avance de las diligencias. Marcelo Opitz, te escuchamos.
4: La madre del suboficial mayor de carabineros Javier Figueroa Manquemilla descartó la posibilidad de un suicidio en el caso que investiga la muerte del funcionario policial tras recibir un impacto en la cabeza el 11 de marzo pasado en el sector de la línea férrea de Puerto Varas. Marlene Manquemilla afirmó que su hijo habría sido víctima de una emboscada, asegurando que existirían personas de la primera comisaría de carabineros de Puerto Varas involucradas en este hecho. Además, sostuvo que su hijo le había manifestado sentirse cansado de una serie de situaciones que enfrentaba antes de su fallecimiento.
5: Mi hijo no se mató, a mi hijo lo mataron. Yo he callado, pero ahora ya basta. Y esto fue una emboscada que le hicieron a mi hijo. Y hay gente involucrada. Él no se mató, él lo mataron por correcto, porque mi hijo era una persona muy correcta. Él siempre conversaba conmigo. Él iba a mi trabajo cuando yo estaba trabajando. Él me conversaba y ya estaba chato de varias cosas, de injusticias. Como les digo, no quiero en este momento dar nombres, ninguna cosa, nada, pero yo como mamá presiento que de ahí, de la comisaría de Puerto Varas, hay alguien involucrado, hay gente involucrada de ahí, y eso nadie me lo va a sacar ni de mi corazón, ni de mi cabeza.
4: En paralelo, la fiscal regional de Los Lagos, Carmen Gloria Wittwer, fue categórica en señalar que mientras la causa mantenga carácter de reservado, no se entregarán detalles de la investigación. De igual forma, confirmó que continúan desarrollándose diligencias para esclarecer los hechos y determinar responsabilidades,

0: Asimismo, la persecutora fue enfática en que la filtración de antecedentes puede derivar en sanciones penales y administrativas.
1: La reserva del trabajo que estamos realizando es muy importante. Primero, para evitar la revictimización de la familia del funcionario del carabinero fallecido. Y segundo, para no perjudicar las diligencias investigativas y los resultados obtenidos. Y de no respetarse lo que establece el artículo 182 del Código Procesal Penal sobre el principio de la reserva de la investigación penal, las personas que lo incumplan arriesgan sanciones penales y administrativas.
0: La madre del carabinero asesinado cuestionó la falta de acompañamiento desde la unidad policial de Puerto Varas. Finalmente pidió el cambio de la fiscal del cargo, exigiendo que sea una profesional de más alto rango. En la región de Los Lagos, Marcelo Opitz, ADN.
2: 8:11 minutos.
3: 8:11 minutos.
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4: Bueno, y queremos volver a entregar más detalles respecto de todo lo que sigue ocurriendo en el Congreso con la tramitación de esta mega reforma que impulsa el gobierno. Ya hablábamos del desorden, de las nuevas indicaciones, de las recriminaciones cruzadas que ha habido en las últimas horas, temas que queremos conversar con el integrante de la Comisión de Hacienda de la Cámara de Diputados, miembro del Frente Amplio, diputado Jorge Brito. ¿Cómo está? Buenos días.
5: Muy buenos días, Mauricio, Paula, todo el equipo de la radio. Saludos desde Valparaíso.
6: ¿Hace mucho frío? No, nos decían que no tanto, diputado.
5: Ay, para nosotros sí, esta semana ha estado más fría. Espero que no sea por la tramitación del proyecto de ley del gobierno que sentimos.
6: Sí, esa ha tenido ribete de congelamiento en algún momento. Oiga, usted presentó varias indicaciones como parte de los parlamentarios de la oposición. ¿Qué pasó con esas enmiendas que introdujo a la mega reforma?
5: Mire, de partida yo me descarto de cualquier estrategia que hablaba de tsunami o inundar el debate. Lo que queremos acá...
6: Fue un error, perdón, antes de seguir, ¿fue un error esa estrategia? Porque en el fondo hoy día lo que le entrega al gobierno es un elemento para desplegar la suya, ¿no? Cuando el presidente acusa sabotaje legislativo por parte de la oposición y boicot.
5: Sin duda, sin embargo, también es un error avanzar sin transar, citar pocas horas a la Comisión de Hacienda para analizar un proyecto tan amplio y profundo como este. Acá la Comisión ha funcionado menos días de los que ha debido. Yo he solicitado que funcionemos de lunes a viernes, la semana pasada forzar una votación a eso de pasado el mediodía del día jueves, teniendo todo el jueves en la tarde para sesionar, todo el viernes para sesionar, y sin modificar el avance del proyecto de ley, porque ya está definido que el próximo martes, eventualmente martes 19, esto se votaría en la sala de la Cámara. En consecuencia, si es necesario sesionar hasta el sábado y domingo, podríamos hacerlo sin retrasar el proyecto de ley.
6: ¿Qué pasó con sus indicaciones?
5: Las indicaciones nuestras, al igual que todas las otras ingresadas hasta el plazo fijado, prácticamente han sido reemplazadas por una indicación del gobierno que ingresó pasado este plazo. Esto es lo que hemos acusado como una jugada de ajedrez. El gobierno pidió, por favor, fijemos el lunes a las 12 del día para ingresar indicaciones para lograr armar el comparado. Sin embargo, vencido ese plazo, el gobierno leyó nuestras indicaciones e ingresó del propio Ejecutivo de carácter sustitutivo, que el reglamento establece que esas se votan primero que las otras indicaciones, y una vez aprobadas se dan por rechazadas todas las indicaciones. Esto, en ejemplo concreto, el día de ayer se votaron dos artículos, el artículo 3 y el artículo 9 del proyecto de ley, sobre el DFL2 y sobre el crédito tributario al empleo. Ambos artículos, al votarse la indicación del Ejecutivo, se dio por rechazada una veintena de indicaciones de distintos parlamentarios. Entonces, si bien es cierto que hubo un intento, una estrategia fallida por parte de un parlamentario en particular, también es cierto que el gobierno ha utilizado aquello para negar el debate, para restringir el debate y de esa manera avanzar sin transar con una reforma que los cálculos no cuadran, como lo señaló el Consejo Fiscal Autónomo y un montón de expertos, y a pesar de eso siguen defendiendo medidas que no tienen evidencia que van a contribuir al crecimiento y al empleo, pero sí a un mayor forado fiscal, al abismo fiscal, como lo ha establecido distintos economistas, incluso el exministro Marcel, que señaló que si el proyecto avanza como está, Chile va a superar el límite de endeudamiento del Estado del 45% del PIB.
4: Ya, pero diputado Brito, ¿qué señal se le da a esta altura a la ciudadanía? Porque claro, desde un lado, desde el gobierno, acusan una especie de sabotaje, digamos, por estas miles de indicaciones. Luego el gobierno presenta estas indicaciones sustitutivas que anulan las indicaciones que ustedes enviaron. ¿Qué señal se le da a la ciudadanía con una clase política en su conjunto que está dando este espectáculo?
5: Bueno, yo comparto con usted que esto es la peor forma de tramitar un proyecto de ley que además va a quedar hasta el año 2050.
4: ¿De lado y lado?
5: Que, de lado y lado, en el sentido por los que intentaron inundar el debate, pero también por los que intentan avanzar sin transar. Yo he planteado con total transparencia hace 3 semanas al ministro Quirós toda la disposición al diálogo. Tenemos claridad los artículos que no vamos a aprobar, y se lo puedo señalar acá, que es la invariabilidad tributaria, la reintegración del sistema tributario, pero también hay cosas que queremos corregir. Por ejemplo, el quitar el IVA a las constructoras es una medida costosa que no va a haber reflejado en el precio de las viviendas, lo señaló la Cámara Chilena de la Construcción y un montón de expertos, y mejor sería subsidiar el pie del crédito hipotecario a la primera vivienda. Ese tipo de idea es algo legítimo que queremos ver que el gobierno pueda acogerla. Sin embargo, han decidido avanzar sin transar. El DFL2 fue exactamente lo mismo. El DFL2 es un mecanismo que está considerado para las personas, para que usted pueda tener una vivienda económica, arrendarla y con eso pagar solo un 5% de impuestos por las rentas que genere. Sin embargo, el ministro Quirós ha pedido que eso es la ley que ha establecido también para las empresas inmobiliarias, que puedan hacer negocio con este beneficio social. Yo esperaría a los parlamentarios de la derecha que tuviesen apertura a acoger parte de estas indicaciones que no son de una izquierda radical, por el contrario, son desde la perspectiva de política pública. Y después, y lo más terrible de esto, Mauricio y Paula, es que si usted suma todos los ingresos que proyecta la DIPRES y todos los costos que proyecta la DIPRES reconoce que este proyecto de ley va a generar un mayor déficit fiscal durante todo el periodo de gobierno del presidente Kast. Pero si usted ve las estimaciones del Consejo Fiscal Autónomo, el Consejo Fiscal Autónomo establece que son a lo menos 350 millones de dólares más para el próximo año de costos fiscales de este proyecto, que los cálculos tienen parámetros y supuestos que están errados. Y en consecuencia, yo esperaría que el gobierno acogiera alguna de las observaciones del Consejo Fiscal Autónomo, pero ninguna tuvo respuesta en esta tramitación. La ciudadanía que ve cómo aumenta el costo de la vida, también por las decisiones que tomó el ministro Quirós en relación al MEPCO, hoy tiene que tener la certeza de que estamos construyendo la mayor amplitud posible para detener alguno de estos artículos que ponen en riesgo las finanzas públicas y para poder reparar lo que el gobierno tenga apertura de acoger. Pero hasta el momento eso no ha ocurrido. Hoy día a las 12 de la noche esto tiene que salir de la Comisión de Hacienda y el debate está excesivamente restringido.
6: Estamos conversando con el diputado del Frente Amplio, Jorge Brito. Diputado, a propósito de lo que conversamos, ya vamos a ir al detalle también, porque poco se ha hablado de las indicaciones originales que presenta el gobierno, luego las sustitutivas, que tienen componentes que han sido rechazados ya incluso por la Asociación Nacional de la Prensa, la Sociedad Chilena del Derecho Autor, lo que tiene que ver con la inteligencia artificial, por ejemplo. Pero a estas alturas del debate, en un debate que es político y técnico, pero eminentemente político también, ¿no parece baladí lo que usted llama una estrategia fallida de un parlamentario? Porque uno podría decir, aquí la oposición desperdició una oportunidad de coordinarse y enfrentar al gobierno de una mejor manera, sin embargo le entrega esta pildorita del tsunami de indicaciones que al gobierno le sirve hoy día para desplegar su estrategia de bloqueo de este mar de indicaciones, ¿no?
5: Sí, yo por eso desde un inicio me distancié de ese anuncio, lo conocimos por la prensa. Yo he instado.
6: Pero ya ha pasado varios días. ¿Qué cálculo que reflexiona hace usted en torno a eso? ¿Cómo la coordinación de la oposición ha estado completamente coordinada? ¿Fue un solo parlamentario? ¿Aquí se perdió una oportunidad importante de incidir de otra manera en un debate tan complejo como una norma que va a tener repercusiones por varios años más?
5: Mire, yo comparto la crítica que usted desarrolla a esta estrategia, pero también es cierto que nosotros no descansamos en acusar al resto, sino en trabajar en lo que tenemos en común. Y con las fuerzas progresistas tuvimos un encuentro que instamos nosotros a realizar indicaciones en conjunto, indicaciones acotadas, que buscaran poder atender los planteamientos del Consejo Fiscal Autónomo y de otros expertos. Estas indicaciones fueron 20, de un proyecto de ley que modifica múltiples leyes, que tiene más de 50 artículos, que va a quedar hasta el año 2050. 20 indicaciones me parece que es del todo razonable. Uh-huh. Y le voy a poner un ejemplo que para mantener la ley Longueira, cuando vino el trámite de la nueva ley de pesca, solo la bancada de la UDI le puso más de 500 indicaciones a la nueva ley de pesca. Lo que nosotros acá hicimos fue, en mi caso, ingresar 55 a título propio como bancada y 20 junto con las fuerzas progresistas. En consecuencia, entendemos que nuestro trabajo no es oponerse a todo, es también presentar propuestas. Y el día de ayer las estuvimos intentando defender, pero como el gobierno ha restringido el debate junto con el presidente de la comisión, lamentablemente están avanzando sin transar, sin acoger los planteamientos de organismos expertos, y la dificultad de esto es que si esto no se corrige en el Senado, si el gobierno no tiene apertura al diálogo, que ahora o más adelante, que no ha demostrado hasta ayer, los costos los va a pagar el fisco. Y el Consejo Fiscal Autónomo advierte que son de cientos de miles de millones. En consecuencia, aún estamos a tiempo de corregir. Yo no descarto hasta el último minuto lograr un buen acuerdo por Chile, pero para eso necesitamos más diálogo, más apertura, sin retrasar el avance del proyecto de ley. Ojo ahí, el gobierno acusa que queremos dilatar. Falso. Acá podrían haber citado los días jueves a sesión, el día viernes, sin embargo, el sábado y domingo también digo, sin embargo, no han querido, y eso es única y exclusivamente por negar el debate, porque no quieren atender los planteamientos que se han planteado, y los cálculos definitivamente están mal hechos. Usted puede tener una opinión y yo otra, pero los números no cuadran, y eso es un hecho.
4: Ahora, diputado Brito, el diputado Romero, presidente de la Comisión de Hacienda, que usted también integra, ha defendido su actuar sustentándose sus decisiones en el reglamento, digamos, en la norma. Pero hay quienes aquí dicen que lo que se está haciendo, como usted recordaba, es inhibir el debate parlamentario, y por lo mismo plantean llevar esto al Tribunal Constitucional. ¿Hay base constitucional, hay base para realizar un alegato a nivel constitucional, o esto también es una maniobra dilatoria?
5: No, yo me descarto de cualquier maniobra dilatoria al respecto. Sí creo que es importante que esta tramitación no se vea manchada por vicios de constitucionalidad. Hasta el momento hemos identificado a lo menos tres en relación, primero, al trámite de este proyecto de ley. Se ha acordado que esto sea en forma simultánea en la Comisión de Trabajo y Medio Ambiente a partir de mañana, y eso transgrede el artículo 122 del reglamento. Es algo muy técnico, pero es real. También en relación a que, por ejemplo, se nos impidió debatir en la votación en general, aludiendo a que ya habíamos utilizado el tiempo en las audiencias que habíamos tenido. Eso es una innovación de la Comisión de Hacienda que no se había visto nunca, porque el reglamento establece que nosotros podemos solicitar la palabra lo menos dos veces antes de la votación en general, y eso no se permitió el día jueves de la semana pasada en el ex Congreso. Y además, ahora se está con este jugada ajedrez que hizo el gobierno, descartando paquetes de indicaciones, simplemente cuando sea aprobada la del gobierno, se dan por rechazada una veintena de indicaciones de parlamentarios que ni siquiera se han alcanzado a leer.
4: Ya, o sea, ¿usted cree que hay base para declarar todo esto inconstitucional?
5: No sé si todo, pero sí que el trámite está acumulando vicios de constitucionalidad. Nosotros vamos a hacer una eventual presentación responsable en la materia una vez haya concluido la tramitación. Sin embargo, sí es importante que, más allá de que el día de mañana digamos "te lo dije", que acá no llevemos a Chile a un abismo fiscal. Y todos han advertido, incluso los cálculos de la IPRES, que este proyecto va a haber aumentado el déficit fiscal el próximo año y a lo menos hasta el año 2031. Solo podría recuperarse esto si es que se crece como el ministro Quiroz quiere, pero como todos han objetado, que no hay base para poder proyectarlo. Así que esto es una situación difícil. La gente tiene que tener por lo menos la tranquilidad de que nos estamos esforzando para hacer de esto la mayor amplitud posible. Yo he tenido diálogo directo con la bancada, incluso de la UDI. O sea, los planteamientos de la ex ministra del Trabajo, Evelyn Matei, respecto, por ejemplo, al crédito tributario, que ayer se aprobó en la comisión, a pesar de que la ex ministra del Trabajo, Matei, lo destruyó respecto a que no hay evidencia que pueda advertir que se va a generar un puesto de trabajo con este crédito tributario que representa el 90% del costo fiscal del proyecto para el próximo año, 1.5 billones de pesos, billones, millones de millones, y en consecuencia, chuta, vemos que están improvisando con las finanzas públicas. Si hace un mes ponían el grito en el cielo que había un desastre fiscal y hoy día proponen acrecentar el déficit, me parece que algo no cuadra. Las consecuencias, si bien las va a pagar todo Chile, nosotros queremos enmendar este proyecto antes de que salga del Congreso. Aún estamos a tiempo, le pedimos respetuosamente al ministro Quiroz que desista de avanzar sin transar, que atienda las observaciones del Consejo Fiscal Autónomo de sus propios alcaldes y alcaldesas, donde el alcalde de Zapallar lideró la presentación de los municipios del país en contra de las medidas que propone el gobierno que modifican las contribuciones y el Fondo Común Municipal, y en consecuencia hay que quitarse los sesgos ideológicos para poder anteponer el interés de Chile y con eso no cometer lo que algunos podrían llamar errores, pero en consecuencia pueden terminar siendo horrores.
6: Diputado Jorge Brito, miembro del Frente Amplio, muchísimas gracias por esta conversación con ADN hoy.
5: Muchas gracias a ustedes, que tengan buen día y espero noticias al final de la jornada que concluya a las 24 horas.
6: O al inicio de la próxima, digamos.
5: Así es.
6: Muy probablemente, gracias.
5: Ok, chao, chao.
2: 8:26 minutos.
3: 8:26 minutos.

0: Llamadas perdidas, se llama este tema de Avería Colores, porque Chile quedó instalado entre los países más afectados por el spam telefónico a nivel mundial. Según el estudio de Machine Era for Spam, elaborado por Truecaller, el 70% de las llamadas provenientes de números desconocidos pertenecen justamente a este spam.
1: Y la cifra marca además un fuerte salto respecto del 51% registrado previamente y deja a nuestro país en el segundo lugar a nivel global, solo detrás de Indonesia, que alcanza un 79%. Uno de los datos llamativos de este informe es el fuerte crecimiento de las llamadas relacionadas con cobranza. Del total de llamadas spam detectadas en Chile, el 38% corresponde a llamadas de cobranza, el 22% son de servicios financieros, mientras que las estafas llegan al 10%. Es un temor.
0: ¿Y las empresas de telecomunicaciones?
1: El
0: cambio de plan, la oferta de no sé qué cosa.
1: Ya, y eso que desde agosto del 2025 está vigente en Chile esta norma que identifica las llamadas comerciales masivas no solicitadas, claro, que es el spam, con el prefijo 809. El 600 son las llamadas de las empresas con las que uno sí tiene relación, pero hay muchas personas que han dejado de contestar también el 600, y eso ha generado problemas incluso a nivel de los servicios de salud, por ejemplo, cuando médica. Uno le quieren notificar alguna hora médica, alguna suspensión de esa hora médica. Es un temazo, y no solo en Chile, bueno, que está ubicado ahí en los puestos más altos a nivel mundial, pero en todos los países las compañías telefónicas han tenido que comprometerse con fuerza para... Es terrible.
0: Sí. No, en otros países que van un poquito más adelante ya han aplicado multas, sí, digamos. O sea, ya no solo es el identificar el llamado no deseado, sino que directamente, si tú como compañía, digamos, no te haces cargo de bloquear estos llamados no deseados, aplica ahí la multa. Y también
1: permanentemente el teléfono en silencio. Y después, cuando al mediodía, no sé, o alguien me llama, o lo veo, y veo las llamadas perdidas, y aquí veo por lo menos 12 llamadas perdidas de 809 ayer al mediodía.
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2: 8:30.
3: 8:30.
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3: En Santiago, 7 grados. En Antofagasta, 14 grados.
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6: 8:37 minutos.
7: 8:37 minutos.
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8: Ya, estamos de vuelta, seguimos haciendo este ADN hoy, miércoles 13 de mayo, ombligo de la semana, cubierto y con niebla. Si están por salir, si ya salieron no hay caso, pero si están por salir, abrigado, diría yo. 7 grados de temperatura recién a esta hora en la capital y bajó la proyección de máxima a 18, según la Dirección Meteorológica de Chile. Hablaban inicialmente de 20 grados. Nos vamos a quedar en la capital porque vamos a hablar de el Metro de Santiago. El Ministerio de Transportes entregó nuevos datos acerca del uso del tren en la capital. En menos de un 1%, dicen, ha aumentado el número de pasajeros tras el alza histórica en el precio de los combustibles. Hay expertos, de todas maneras, que refutan la cifra y llaman a atender los problemas de mantenimiento tras múltiples reportes de fallas en ascensores y también en escaleras mecánicas. Isidora Enríquez, te escuchamos.
9: Al 2025, cerca de 661 millones de personas frecuentaron el Metro de Santiago a lo largo de sus 143 estaciones. Pero en el último tiempo hay un problema que los usuarios de este servicio han denunciado. Se trata de ascensores y escaleras mecánicas fuera de servicio que permanecen sin mantención durante meses, de la misma forma que la percepción ciudadana apunta a un mayor colapso de los paraderos en las calles. Quienes frecuentan estos sistemas de transporte público acusaron una menor flota de micros, ascensores inhabilitados en el metro y estaciones colapsadas en las que deben dejar pasar múltiples trenes para poder subir.
10: He visto mucha más gente en los paraderos, también la frecuencia de la micro ha bajado demasiado.
11: Como que yo supe que iban a bajar la flota de micros, pero no pensé que se iba a notar tanto.
12: Mucha gente que utiliza este transporte que tiene movilidad reducida o que está en muletas o mismas personas de tercera edad que necesitan utilizar los ascensores y están inhabilitados.
13: Yo hago combinación en los héroes y tengo que dejar pasar sus 4 metros en la mañana, a veces más, para poder entrar al metro porque está tan colapsado que ni siquiera es como, ya me pongo en la puerta.
9: Ahora, tras las críticas, desde Metro precisaron sus cifras. El servicio contaría con 905 equipos de transporte vertical, de ellos 460 son escaleras mecánicas y 445 ascensores. Luego de esta cifra, Metro ha señalado que al día de ayer solo 3 escaleras mecánicas se encontraban fuera de servicio y 23 ascensores no estaban operativos, lo que se sumaría también al aumento de personas que frecuentan estos servicios tras las alzas en los combustibles. Sin embargo, el ministro de Transportes, Luis de Grange, señaló en conversación con la prueba de ADN que, según las mediciones, el uso del transporte público ha aumentado menos de un 1% tras las alzas del combustible.
6: Nosotros estamos midiendo constantemente las validaciones, los flujos en las calles, las velocidades de los autos también del transporte público. En términos estadísticos, el uso del transporte público producto del aumento en el precio de los combustibles, tanto en buses como en metro, ha sido de menos de un 1%.
9: Sin embargo, estas cifras se contradicen con lo que señalan los expertos, quienes apuntan a 960 equipos, de los cuales cerca de 50 se encuentran sin funcionamiento, siendo 41 estaciones las que presentarían estas fallas. Así lo explicó el ingeniero en transporte Ariel López, quien explicó que el ministerio no estaría fiscalizando sus empresas y que, a pesar de que la información sí existe, esta se encuentra oculta y por ello es de difícil acceso público.
14: El Ministerio de Transporte tiene ese rol de fiscalización. El problema es que el Ministerio no fiscaliza a sus propias empresas, que son del Estado. Y en la práctica, Metro hace y deshace, entonces nadie lo fiscaliza. Incluso nosotros, cuando montamos esta plataforma de datos de las estaciones, del daño en las estaciones, toda la información es oficial y es proveída por el mismo Metro. Pero Metro la genera de manera muy oculta para que las métricas no sean públicas, no sean accesibles a la gente.
9: Por otra parte, López señala que tras el alza en los combustibles, los usuarios de Metro subieron un 4,3% y en buses un 1,4%. De la misma forma que en abril creció la evasión. Isidora Enríquez, ADN.
15: 8:41 minutos.
7: 8:41 minutos.
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17: Así es, revisamos como cada semana lo más destacado de la actualidad internacional. Hace solo minutos, el presidente Donald Trump aterrizó en China en una visita de 3 días, donde la cita clave será con el líder de ese país, Xi Jinping. Pero hoy día ponemos el foco en otro de los líderes mundiales, porque crecen los rumores sobre un eventual intento por sacar a Vladimir Putin del poder en Rusia. Todo esto en medio del desgaste político y militar tras más de 4 años de guerra con Ucrania. Temas que analizamos, como siempre, junto a la abogada de la Universidad de Chile, máster en la Universidad de Cambridge en Derecho Internacional, con larga trayectoria como experta en Derecho Internacional y Solución de Controversias. Paz Zárate, ¿en qué parte estás hoy día? Hoy no en el estudio, estás entiendo al otro lado del mundo.
18: Hola, Paz. Ya estábamos con Paz Zárate, que efectivamente está en el otro lado del mundo. Está Corea. En Corea. Ya anoche por allá, ¿no? Tenemos un día prácticamente de diferencia. Paz, ahora sí.
19: Ahora sí. ¿Cómo están, Pablo Mauricio? Los saludo desde Seúl.
17: Mira, en Corea, ¿qué andas haciendo por allá?
19: Hoy día visité la frontera entre Corea del Norte y Corea del Sur, material que vamos a ocupar para un video entretenido para la web, pero hoy quiero contarles también esta otra cosa que está pasando, que es posible o que Vladimir Putin se vaya o que termine la guerra en Ucrania.
17: A ver, ¿cómo es eso?
19: A ver, lo primero tenemos que decir que fue este fin de semana el desfile del Día de la Victoria, famoso desfile, una parada militar rusa que se realiza en conmemoración del triunfo soviético en la Segunda Guerra Mundial, y fue una parada deslucida. Uh-huh. Y eso llamó mucho la atención. Es cierto que la cualquiera guerra, después de 4 años y medio, genera un desgaste, pero es más que eso, porque Ucrania en este tiempo se ha transformado en una potencia de drones, y en realidad ese país, que dependía tanto de la ayuda externa, del equipamiento y entrenamiento que otros tenían, ahora se ha hecho fuerte a sí misma, ha invertido en su propio equipamiento, en su propio entrenamiento, con bastante éxito, y eso está dificultando la situación para Rusia y para Putin también.
18: Ya, pero eso, ¿en qué escenario pone o en qué escenario se establece en una guerra tan larga, en una guerra que además tú lo has comentado muchísimas veces, Paz, se esperaba que fuera mucho más corta, mucho más sencilla, en términos bien simplones, para Vladimir Putin y Rusia?
19: Sí, a ver, tendremos que decir lo siguiente. Hoy Ucrania está en un punto bastante fuerte, al punto que está exportando esta tecnología de drones a países que están siendo atacados por Irán. Es claro. Decir, esto es uno de los signos que muestra que efectivamente Ucrania se ha reforzado, pero ha logrado con esta tecnología interceptar un buen número de misiles rusos, porque ahora ya no recibe los sistemas de defensa Patriot de Estados Unidos que tenía antes. Es capaz también de revertir pérdidas territoriales. Ha logrado recuperar 260 kilómetros cuadrados de la región de Zaporilla que Moscú había tomado. También está, según los cálculos ucranianos, ha matado o ha herido más soldados rusos de los que Rusia es capaz de reclutar. Más o menos 35.000 soldados rusos al mes serían las bajas. Y eso ya son cifras bastante elevadas. Mientras que el reclutamiento ruso está siendo más o menos de 800 personas por día. Esto todavía se considera bastante bajo. 24.000 personas rusas al mes se reclutan y estarían cayendo como bajas 35.000. Y finalmente, los ataques ucranianos están alcanzando infraestructura rusa bastante lejos del campo de batalla, por ejemplo, infraestructura rusa en el Báltico que se usa para la industria petrolera rusa. Uh-huh. Y esto está reduciendo la exportación de petróleo, que en este momento Rusia se está ayudando con eso. Hay escasez de petróleo en el mundo, recordémoslo. Rusia se le ha levantado algunas sanciones, pero ese aprovechamiento que podría ser de las circunstancias no lo está consiguiendo debido a los ataques ucranianos bien lejos del campo de batalla. Al punto que Rusia tenía miedo que el día de la victoria estuviera empañado por ataques de Ucrania en Moscú. Entonces estamos viendo un panorama que la verdad es que al principio de la guerra o incluso en los primeros años de la guerra no estaba en el panorama de nadie.
17: No, totalmente. O sea, incluso los datos que nos entregas, Paz, con otra información que incluso hemos conocido en nuestra región, con denuncias, por ejemplo, en Perú, de cómo trabajadores peruanos son engañados para viajar a Moscú para terminar siendo finalmente reclutados como soldados en el frente de batalla, digamos, bajo engaño. Pero más allá de todas estas denuncias y de toda esta situación y el análisis que uno puede hacer desde el punto de vista estrictamente bélico, entiendo que toda esta situación, con, ya decías, una guerra que se ha prolongado mucho más allá de lo esperado, con una innumerable cantidad de bajas, esto está generando críticas ya en el frente interno, incluso entre personas que eran cercanas a Vladimir Putin y un pueblo que ya parece que no aguanta más.
19: Así es, porque, bueno, además están pasando otras cosas. Sí, todos recordamos que hace unos meses hubo una encerrona en el Salón Oval, donde Trump fue desagradable con el presidente Zelensky, también J.D. Vance, y en ese momento se esperaba, sobre todo el Kremlin, esperaba que Trump fuera capaz de persuadir a Ucrania de ceder finalmente el Donbass y regalárselo a Rusia, en realidad. Y Ucrania fue firme y se negó. Hoy Trump está distraído con el problema que de la guerra en Irán, que está resultando un zapato chino, no está realmente empujando la diplomacia respecto al conflicto en Ucrania. Entonces, Putin en realidad no tiene a Trump como aliado y está tratando de conseguir algún otro tipo de mediación. Por ejemplo, ha propuesto al ex canciller alemán Gerhard Schröder como mediador, pero este es un si bien es un personero alemán conocido, la verdad es que él se sienta en directorios de compañías rusas, por lo tanto no tiene la imparcialidad necesaria. La Unión Europea tampoco estaría de acuerdo con que Schröder cumpliera ese rol. Lo que sí es cierto es que aunque Putin intenta, como cada año con el desfile que hemos mencionado del fin de semana, proyectar una imagen de fortaleza, la verdad es que esta ocasión está más abierta a la debilidad. Por primera vez en dos décadas, Rusia no solamente, digamos, hizo una parada mucho más sencilla y corta, no presentó ni un solo tanque. Se fue claro que tenía miedo a estos ataques, digamos, a gran distancia que ahora Ucrania es capaz de hacer. Prefirió solamente presentar contingente militar humano, que la verdad es que en esta guerra que es una guerra moderna, es más importante tener robots y drones que tener soldados.
18: Y así lo
19: Entonces creo que la guerra en Ucrania está mostrando lo que es la guerra del futuro, quizá para nosotros que estamos más lejos,
18: pero ya más
19: pero esta es la guerra del presente.
18: Claro, pero además yo no sé si vale la comparación, pero he leído algunas personas que han hecho un parangón con lo que hizo Vietnam en la guerra ante Estados Unidos, no en la lógica de la tecnología necesariamente, porque ahí era, no era tecnología lo que Vietnam puso sobre la mesa, todo lo contrario, pero sí era ingenio, pues era como cómo pelea o cómo consigue pararse ante un poderoso como Rusia, en este caso Vietnam contra Estados Unidos, con creatividad, ¿no? Con creatividad, con menos recursos, con elementos que hoy día a Ucrania le permiten incluso administrar estos elementos que son los drones a otros lugares del mundo, digamos.
19: Exacto. Hay que decir también que además del desarrollo que ha logrado el ejército ucraniano, que esta es una capacidad instalada que se quedará con ellos después que la guerra termine, las familias ucranianas son capaces de armar drones caseros. Es decir, las mismas familias ucranianas que partieron haciendo bombas Molotov en su casa, en la cocina de la casa, ahora son capaces de armar drones y que esos drones sean pequeñas armas que ayudan a la causa del país. Entonces, más que formaciones militares que Rusia tiene, por supuesto, que incluso además esta vez presentó fuerzas de Corea del Norte directamente en la Plaza Roja acompañando como leal amigo a Rusia, al final lo que estamos viendo es que la situación de Rusia está debilitada y esto además es visible porque están habiendo críticas públicas a la guerra que antes habrían sido impensables, que vienen desde la élite y no solamente desde la ciudadanía, cuestionando el precio de esta guerra tan larga que ellos no esperaban, en un ambiente además en que Rusia está controlando y reprimiendo el servicio de internet para tratar de silenciar hasta donde pueda las voces disidentes.
17: Ya pues Paz, nos quedamos con eso, mucha suerte además en este inicio de viaje que estás emprendiendo en Corea, donde entiendo ya son casi las 10 de la noche, ya está terminando el día, un tema que ya estaremos hablando en las próximas semanas contigo. Un gran abrazo.
18: Un abrazo, Paz.
19: Un abrazo y hasta la próxima, ya conversaremos de Corea.
18: Eso, gracias.
15: 8:51 minutos.
20: 8:51 minutos.
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17: Sí, día clave en el caso del diputado Gustavo Gatica, Alejandra Rojas.
21: La justicia entregará hoy la sentencia del caso del actual diputado Gustavo Gatica, quien sufrió graves lesiones durante el estallido social. El pasado enero el tribunal determinó absolver a Claudio Crespo, ex carabinero encontrado responsable de provocar daños oculares severos en el diputado, pero habiendo ejercido legítima defensa y representando la ley Naín Retamal. Con esta sentencia se abre el camino para que Gatica pueda solicitar un nuevo juicio y anular el veredicto inicial.
18: El presidente Kast participa en una actividad con la Cámara Chilena de la Construcción, Benjamín Quinteros.
22: Durante esta mañana se llevará a cabo el desayuno anual de la construcción, el que durante este año contará con la participación del presidente José Antonio Kast, además de distintas autoridades de gobierno e instituciones del Estado. Como ya es tradicional, la Cámara Chilena de la Construcción llevará adelante esta actividad bajo el lema de El Valor de Construir un Chile en Acción. Todo esto enmarcado además por el proyecto de reconstrucción nacional que se encuentra en el Congreso y que contempla iniciativas para la construcción y específicamente para el sector inmobiliario, algo que ha generado también algunas discusiones, debate y también dudas respecto a cómo impactará esta iniciativa en la industria inmobiliaria.
17: Bueno, hay novedades también con una figura legal que pretenden crear, ¿no? La del delincuente habitual. ¿De qué se trata, Paulina García?
23: En medio de la sequía legislativa en seguridad, lo que ha desatado fuertes críticas a la ministra Steiner, un grupo de diputados de la UDI, RN y el PDG presentarán esta mañana una reforma al Código Procesal Penal para enfrentar la reincidencia y la puerta giratoria. Se trata de una ley que crea la figura del delincuente habitual, donde se establece que un reincidente no se le puede dar una cautelar que no sea una prisión preventiva. Los detalles los ampliamos en los próximos servicios informativos.
15: 8:53 minutos.
20: 8:53 minutos.
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18: El gobierno gobierno activó una estrategia para bloquear las miles de indicaciones a la mega reforma. La oposición acusa, entre otras cosas, fraude constitucional. Hoy sigue el trámite en la Comisión de Hacienda de la Cámara.
17: El ex subsecretario Araos desmintió a la ministra de Ciencias y aseguró que sí existe un plan de despidos en la cartera. Jimena Lincolao es cuestionada también por inconsistencias en su declaración de patrimonio.
18: Codelco pidió cautela y llamó a esperar la auditoría final sobre el cierre del 2025. Esto tras un informe preliminar que apunta a una eventual sobreproducción para mejorar los resultados de diciembre.
17: Los hinchas de Colo-Colo fueron baleados en La Pintana. Un grupo indeterminado de personas les disparó desde un automóvil en movimiento. No hay detenidos por el incidente.
18: La Fiscalía de Los Lagos indaga un posible vuelco en la muerte de un carabinero el 11 de marzo en Puerto Varas. Su familia insiste en que no se trató de un suicidio.
17: En prisión preventiva quedaron 3 de los 4 imputados por el secuestro de un joven en San Miguel. El gobierno comprometió mayor apoyo al municipio tras el segundo caso registrado en menos de un mes.
18: Y el tribunal dejó en libertad a 2 detenidos como presuntos agresores del diputado Javier Olivares. El parlamentario criticó a la Fiscalía y el club deportivo involucrado volvió a poner en duda su versión.
17: Y en el exterior, visita clave, Donald Trump llega a esta hora a China para reunirse con Xi Jinping. El encuentro se da en medio de nuevas tensiones con Irán y la presión inflacionaria que golpea a Estados Unidos.
18: Ya lo vimos bajar del avión a Donald Trump acompañado de Xi Jinping y con muchos niños o jóvenes ondeando banderas.
17: De los dos países, evidentemente.
18: Ahí en la losa del aeropuerto. Un tema que seguimos durante esta mañana, durante todo el día aquí en ADN. Nos vamos, 6 minutos faltan para las 9 de la mañana. Sigue cubierto y con niebla. 7 grados de temperatura apenas a esta hora en la ciudad de
17: San. Abrigarse entonces. Muchísimas gracias por acompañarnos. Ya viene Aldo Chapacá, Cepeda Vergara y todo el equipo de País ADN. Nosotros nos reencontramos mañana a las 7.
18: Ya estamos en la mitad. Buen día.
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2: Son las 9 de la mañana.
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11: Cuando el gobierno dice tenemos que recortar y tenemos que ordenar las cuentas fiscales y vamos a recortar este plan, ¿me pueden decir a mí en qué piscina está chapoteando el ciudadano chileno lleno de ayudas? ¿Qué ayudas han recibido del Estado? Lo pregunto abiertamente. Cuando todavía no logran reconstruir las casas de viña, weón. Entonces, que hayan administrado mal la plata, este es un tema netamente político, porque a la gente no le ha llegado ni un peso. Y todo lo que le ha llegado son migajas. Una ayudita por aquí, un bonito por allá, vaya al consultorio pero llene la ficha y tiene que demostrar que está viviendo en la calle, que no tiene plata para ponerse calzoncillo, que está prácticamente a punto de que lo lleven al cementerio. No,
25: y llegas a tener califón y ya te castigan.
11: No vaya a tener una tele, no, ya no califica. No, claro. Usted ya no califica porque tiene tele. O porque tenía piso de tierra y ahora le pusieron 4 baldosas. A mí no me puede decir el gobierno. Puede ser que haya exceso de gasto, que hayamos roto la regla fiscal por mala gestión o porque se chorearon la plata. Pero a mí no me van a decir, porque de huevón no tengo un pelo, que la regla fiscal se rompió porque la clase media chilena andaba chapoteando en subsidios, po. O sea, si la primera oferta en la pandemia eran 65 lucas, o se les olvidó. Este es un país donde, independiente de si ha gobernado la izquierda o la derecha, en los últimos 25 años es el ráscate con tus propias uñas y ojalá gastemos lo menos posible en ti. Lo menos posible.

Muy buenos días, le saludamos en que nos acompaña usted como cada día a través del 97.1, la señal abierta de FM, de Radio Hornopirén y también a través de www.radiohornopirén.com, www.radiohornopirén.cl, que es nuestra web TV, ¿eh? Canal 5 en RTV Hornopirén y también Canal 5 en RTV Futaleufú. Le damos la bienvenida a este bloque de la mañana a través de la 97.1, a través de todas las plataformas digitales que le acabamos de nombrar también y por sobre todas las cosas en todos los sectores, todos los lugares, todas las partes donde usted nos escucha en este medio de comunicación desde aquí de la comuna de Gualaihue, acá en el sur de Chile, en la provincia de Palena. Gracias por estar con nosotros como cada día. 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Junto a todos ellos le damos la bienvenida al bloque de la mañana, de aquí hasta la una de la tarde, a través de Hornopirén FM, la radio de la comuna de Gualaihue, aquí en esta parte del sur de Chile, claro, en esta parte, en la parte norte de la provincia de Palena. Bienvenida, bienvenidos.

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Si no te hubiera ido, sería tan feliz. Cantaba ahí don Marco Antonio Solís. Aunque debemos reconocer que hay algunos que dicen lo contrario, ¿eh? Claro. Si en realidad te hubieras ido, sería más feliz, decía alguien por ahí. Bueno, fíjense que después de las 10 de la mañana vamos a estar conversando con un dirigente de allá de la península de Comau, ¿eh? Después de las 10 de la mañana. Vamos a estar conversando con alguien ahí. Iba a venir hoy día la señora Catalina Saavedra, pero tenía un viaje urgente hacia Puerto Montt, así es que se cambió la entrevista para el día de mañana. ¿Eh? Así que mañana va a estar acá en los estudios doña Cata Saavedra, que es consejera regional. Y bueno, en este bloque siempre tenemos ahí un espacio para los dirigentes, sean de donde sean, para todos ellos siempre hay un espacio acá, porque es importante que puedan mostrar el trabajo que se está haciendo con respecto a para lo que lo eligió la gente. El dirigente es alguien cercano a la gente, y bueno, si decidió asumir la responsabilidad como dirigente, definitivamente es un trabajo bastante duro, pero hay que hacerlo, alguien tiene que hacerlo, y cuesta mucho, muchas veces faltan los recursos. La gente, más encima, al dirigente, que lo que menos tiene recursos, lo tildan de ladrones, de hacer pocas cosas. Y bueno, y hay algunos dirigentes que también dan buenos motivos para que hablen de ellos mal, claro que sí. Por ejemplo, había gente que inventa mentiras de sus vecinos y todas esas cosas. Esas cosas ocurren. Y lamentablemente hoy por hoy son más las mentiras que se inventan hacia los dirigentes. Lo que menos tiene un dirigente son recursos. Lo que menos tiene. Muchas veces para postularse a alguna cosa hay que pasar barreras prácticamente infranqueables. No se puede ahí por más que postule a proyectos, hay que tener prácticamente una red de corrupción para que las personas que sirven puedan lograr conseguir recursos. Y hoy por hoy, los dirigentes en realidad, muchos, como lo digo yo, le dan la razón a los que hablan mal de ellos, pero la gran mayoría son gente de trabajo, vecinos que decidieron un día regalar de su tiempo y sus recursos también. Claro, porque el tiempo en todos los casos es recurso, y muchas veces lo que menos le sobra a un dirigente es el dinero para poder hacer las gestiones. ¿Ah? Muchas veces ni internet. Mire, aquí un político empezó a mentirle a la gente que una empresa que estafa a la gente con una empresa de internet que se ha dedicado, que usted cuando se le echa a perder algo no aparece nunca más a repararlo, y ellos dicen que esa es la última milla. Un político, un ex alcalde acá, entonces le han hecho tremendo daño a la comuna en su conjunto, porque Chaitén se está implementando la última milla, Futaleufú también, Palena, oiga, todos lados se está colocando el internet a la gente. Y aquí no tenemos porque unos políticos se la ingeniaron para decir que esa basura de servicio es la última milla. Entonces, tenemos hoy por hoy la gente pagando planes caros, telefónicos, que no le sirven de mucho. Y en realidad es una desventaja, no tan solo para nosotros como adultos, por sobre todas las cosas, una desventaja para los estudiantes, ¿eh? Que no tienen el servicio como la gente para poder
ir de la mano, digamos, con el resto del país. Eso es lo que tenemos hoy por hoy. Gualaigüe somos los únicos que no tenemos la última milla, porque prácticamente aquí no tenemos autoridades. Claro, alguien que pelee por las cosas concretas para poner al nivel nuestros estudiantes del resto del país. Entonces tenemos políticos haciéndose los tontos, más encima concejales que son parte del sistema educativo. Aquí no es por desconocimiento, no es porque los concejales no tengan educación y esas cosas. Es muy distinta la cosa.

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1: Son las 9 de la mañana, 30 minutos.
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¿Qué le parece, ah? Faltan 16 minutos para las 10 de la mañana. Le estaba respondiendo un personaje ahí que me decía que el cielo y el infierno no existen, dice. ¿Ah? ¿Sí? Así tal cual. Dice que el cielo y el infierno no existen, dice. Que yo miro para arriba, veo todos los días el cielo, ¿ah? Pero el infierno, bueno, muchos lo han comprobado ya, la misma ciencia lo comprobó, ¿cierto? Y bueno, le digo yo, pero si usted no cree en nada de eso, espere tranquilo, la muerte le va a llegar muy pronto, ¿ah? Y ahí va a comprobar, solo que hay un problema, sí, que cuando llegue la muerte, usted no va al cielo por elegir, ah, no, yo voy al cielo o al infierno, usted no va por elección. Quien vive en la maldad irá donde las personas que viven en la maldad nomás. En la maldad sin arrepentimiento. Conversaba un día con mi esposa. Le decía, cuánta maldad las religiones, ¿eh? Sosteniendo, manteniendo a la gente viviendo en la maldad, creyendo que van al cielo. Cuánta maldad las religiones. Pero más maldad es la persona que no lee la palabra y que no tiene ningún interés de conocer la verdad, para que la verdad lo haga libre. No tiene ningún interés en conocer la verdad, no le interesa. Entonces, aun cuando Jeremías 17, versículo 5, dice que es maldito el que cree en los seres humanos, la gente sigue creyendo. Las religiones las crearon los seres humanos. No hay ninguna religión creada por Dios ni su Hijo Jesucristo, ninguna, nada. Pero la evangélica, ninguna, amigo, ninguna. Usted tiene que entender eso. Cristo no vino a buscar gente que le haga rituales, que le haga ceremonias como las que se le hacen acá. Cristo no vino a buscar eso. Vino a buscar gente que viva la palabra, como lo hacía Pablo, por ejemplo. Lo reventaban a palos y Pablo seguía siendo el apóstol Pablo. ¿Ah? Él nunca salió de ahí. Hoy en día es tan fácil salir de la verdad que uno dice creer cuando le ofrecen una botella de vino. Por una botella de vino se cambia inmediatamente y sigue haciendo lo mismo que hacía en el mundo. Así que, ¿cuántos evangélicos, cuánta gente, cuántos cristianos reales habrán? Oiga, si llegamos al 2%, si llegamos a eso, oiga, yo sería el tipo más feliz. Pero hoy en día la verdadera iglesia de Dios es prácticamente inexistente. Hay casi el 99% son puras religiones. Una maldad impresionante. ¿Por qué es tanto la maldad? Porque después de la muerte de cada ser humano, todo lo que se viene es eterno. No hay purgatorio, no hay nada de eso. El purgatorio es la forma que inventó la religión para saltarse a Cristo. Entonces, con el purgatorio usted no necesita a Cristo. ¿Para qué? Claro, si usted mismo va al cielo, va al purgatorio y purga su pecado. La palabra dice otra cosa. Juan 14, versículo 6 dice que Él es el camino, la verdad y la vida, y que nadie viene al Padre si no es por Él. Nadie. No dice ahí, mira, si no es por mí, vas al purgatorio. No dice nada de eso. Dice que Él es el camino, la verdad y la vida. ¿Ah? Ese es el tema. Pero eso no se predica hoy día porque le puede caer mal. ¿Por qué? Porque el 99% solo vive religiones. Ellos no viven en la verdad de la palabra, sino en religiones. Bueno. Le cuento que el día de ayer decía que hoy habrían 12 grados, estaría con nubosidad parcial el día de hoy. Estaría bueno el tiempo, decía, y yo miro para afuera y se ve espectacular. ¿Ah? Cielo despejado se ve por el momento. Vamos a actualizar esta cosa para ver qué dice hoy. ¿Qué va a pasar hoy día? ¿Ah? Bueno, sensación térmica. A esta hora en los estudios tenemos
11 grados. Heladito está. Claro. Fíjese que el barómetro está en los 1013 hectopascales. ¿Ah? Sí, este cielo despejado, dice, está soleado el día de hoy. Mañana 14 de mayo. El 14 era el día de la madre antes, ¿cierto? Bueno, no lo sé. 13 grados de máxima para mañana, 5 la mínima. Estará con cielo despejado, aunque aparecerán algunas nubes ahí durante el día. El viernes 15 de mayo podrían caer algo así como 0,1 milímetros por allá por las 14 horas. El viernes, pero solo ahí un 30%. 8 de máxima, 3 la mínima para el viernes. El sábado 16, parcialmente nuboso, estará con neblina, después amanecerá con algunas nubes para pasar a soleado. El domingo estará espectacular, cielo despejado el domingo, 18 de máxima, 3 la mínima, cielo totalmente soleado. El día lunes 18 de mayo, 18 de máxima, 6 la mínima, estará también con cielo despejado. ¿Ah? Y el día martes 19 de mayo, 19 de máxima, 5 la mínima, y estará también absolutamente despejado. O sea, salvo ese 30% que caigan unas goteritas mañana, estará todo lo que viene, los próximos 7 días, puro sol. ¿Ah? Puro sol. Estará una ventanita de buen tiempo entonces, que durará, por lo menos por lo que vemos acá, hasta el día 19 de mayo. Mes del mar, mes en que compartimos, bueno, el informe del tiempo. Luego le contamos otras cositas que tenemos para este bloque que va hasta la 1 de la tarde.

0: Son las 9 de la mañana, 56 minutos.
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1: Son las 10 de la mañana.
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0: Son las 10 de la mañana, 13 minutos.
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0: Son las 10 de la mañana, 21 minutos.
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1: Son las 10 de la mañana, 28 minutos.
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2: Los valores no se consiguen en medios electrónicos que nos tienen a todos a la venta, sino en la conversación diaria con la familia real, con quienes se pueda intercambiar ideas y otros temas. En muchos casos, los hijos los crían los teléfonos y la TV, en donde los valores no están por ninguna parte. La mejor herencia de los padres es una lección de vida, en donde sus experiencias les sirvan de escuela, para que podamos ser personas de bien, con humildad y respeto.

0: Son las 10 de la mañana, 40 minutos.
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Un cuarto nos separa de las 11 de la mañana. Un cuarto para las 11 de la mañana. Bueno, cielo despejado decía para hoy día el pronóstico. Y eso dice todavía. Fíjese que hay una sensación térmica de 11 grados. ¿Eh? Bueno, aquí dentro del estudio hay 14 grados. Pero algo de calorcita se acumula acá. ¿Eh? El sol todavía no ha sido muy cariñoso por nosotros. Eso sí. Fíjese que 13, la máxima que se espera para hoy, estuvo bastante helado. 3 grados fue la mínima. ¿Eh? Mañana 13 también, la mínima un poquito más alta mañana. 5 grados. ¿Eh? Eso es. Eso es el pronóstico del tiempo. Ahí se lo dimos a conocer delante para los próximos 7 días. Así que ahí, bueno, ya hubieron varios ahí que se enteraron de todo esto. Fíjese que, bueno, toman muestras de ADN a más de 200 carabineros por muerte de su oficial. ¿Eh? Eso es el tema. Oiga, y Deportes Puerto Montt está en el los máximos 10. Está en los máximos 10 del público. Top 10, dice acá. ¿Eh? Pero en Chile hablamos español. Bueno, entre comillas, porque ni el español sabemos lo que significa, imagínense. Si hay personas que dicen, cuando van a pagar algo, dicen, vengo a cancelar. Y no tenemos idea el significado de las palabras de repente. Fíjense que bueno, jueza rechaza prisión preventiva y apunta a posible defensa por violencia intrafamiliar. Dice acá de, no sé de qué se tratará, no se alcanza a leer ahí. Esto en el diario El Llanquihue. Familia prepara demanda contra la concesionaria por accidente en la ruta 5. Era lógico. Le cayó un fierro en el parabrisas. La persona quedó con graves secuelas ahí. Pero gravísima secuela. ¿Ah? Eso fue la ruta Pargo, la ruta 5. Fíjense que en Puerto Montt lanzan novedosa estrategia, dice el Llanquihue, para monitoreo de drogas. Flagelo. Que hoy en día ya la gente ni siquiera se atreve a denunciar. ¿Ah? Fíjense que Puerto Montt se perfila como capital de la economía azul al inaugurar Blue Week. No sé qué carajo será eso. ¿Eh? Pero algo bueno no debe ser. Firmani deja defensa de Gerboy Paredes y señala que está quebrado. ¿Eh? Claro, finalmente el dinero de Gerboy Paredes fue a parar a los bolsillos del abogado. Y el otro sigue preso. Así que eso suele ser lo que me decía alguien el otro día. Sabes que uno dice, voy a nombrar un abogado para tal juicio. Y claro, se le hace juicio a la persona. Pero ¿quién nos libra después del abogado? Es el problema. ¿Ah? Esa es la cosa. Así están las cosas hoy en Chile. Y una galopante corrupción que en realidad, chupalla, es harto difícil que el país salga de esto porque ya el cáncer es generalizado. Esto debería haber partido por habérsele colocado traba, haber terminado con esto cuando recién estaba empezando. O sea, por los años 90 y tanto, ¿eh? Hoy en día ya el cáncer es generalizado. Porque hoy en día la gente no quiere que se termine la corrupción. Quiere que le den una parte de la tajada.

0: Ahí estaba Doña Yuri con esa canción. ¿Ah? Esa primavera. Sí, pues, fíjese que estaba viendo por acá, conversando con algunas personas, igual por interno. Yo le decía, mira, a mí me costó muchísimo salir adelante, porque en un país como Chile, país tercermundista, es muy difícil porque la mentalidad de la gente muchas veces le hace caminar en eso. O sea, si le dan, no es que le esté justificando la maldad hacia mí, digamos. Pero si usted le da crédito en un banco a alguien, la gente se endeuda en lo que no puede pagar. Y muchas veces también en lo que no quiere pagar. Entonces, por esas cosas pagamos todo al final. Entonces yo le decía ahí, a mí me costó muchísimo salir adelante, tener que estar muchas veces tirados con 8 grados bajo cero, debajo de los camiones por ahí, haciendo electricidad automotriz, para poder juntar las luquitas, enfermedades de mi familia también, para juntar las luquitas para montar, para armar la torre, lo hicimos con soldadores ahí, tramo por tramo. De ahí el autito que tenía, el hombre necesitaba un auto, así que al final se transformó en un terreno el auto. Y sabe, me costó muchísimo juntar esas lucas para vender ese canal de televisión de señal abierta, que finalmente se transformó en lo que hay hoy día. Yo le decía, mira, si bien yo tenía sueldo más o menos, sueldo de un técnico, un jefe igual de en su área, pero igual me costó mucho tiempo juntar 50 millones de pesos. Años, años para juntar ese dinero, para que haya lo que hay hoy en día. Y fíjese que veo personas, por ejemplo, que ganaron durante 12 o 14 años 7, 9 millones mensuales, quebrados hoy en día. ¿Cómo puede ser eso? Cuando tienen 70 millones en 10 meses. O sea, ellos hacen casi el doble en un año de lo que yo gané en 40 años. ¿Ah? ¿Y cómo puede ser que ellos estén quebrados? ¿Cómo puede ser que no les quede ni un peso de todo eso? ¿En qué gastaban la plata? Pues en realidad, yo creo que tiempos antiguos, uno con un millón vivía, ¿cierto? Estos no vivían ni con 70. Increíble. Increíble lo que ocurre en el mundo. Como la gente, entre más ganas, gasta en porquería, prostituta y otras cosas. Y después, cuando necesitan las lucas, no están. Ese es el problema. Faltan 2 minutos para las 11. Ya viene la pausa.
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2: Son las 11 de la mañana.
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8: 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Lo menos posible.

En la compañía de Hornos Viren FM en esta jornada, claro, como cada día nosotros siempre, siempre le acompañamos con canciones tan lindas, con buena música, con buenos datos también. Oiga, y todos esos datos que le entregamos a usted siempre tienen un propósito para ayudarle, no tan solo en su economía, sino en las decisiones que tiene que tomar ahí. Por ejemplo, a la hora de construir. 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

No podemos culpar al mundo de la guerra y la violencia. 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
2: Son las 11 de la mañana, 30 minutos.
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3: Las redes no son sociales como le dice la gente, pues justamente han destruido lo poco que quedaba de la sociedad, poniendo falsos amigos electrónicos, que en la mayoría de los casos ni siquiera existen como personas. La inteligencia artificial, aun cuando es el mejor negocio para los que la crearon, pues es algo artificial que piensa por usted, dio el golpe de gracia a lo que quedaba de inteligencia real.

0: Son las 11 de la mañana, 39 minutos.
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0: De noche sí sueña sobre mi almohada. ¿Ah? Bueno, así serán las cosas. Fíjese que estaba conversando con algunas personas acá por internet, ahí de hacia dónde camina el mundo el día de hoy. Es impresionante, ¿eh? Es impresionante la maldad. Fíjese que como en las películas todo explota afuera, ¿eh? Todo explota, todo está reventando, todo está volando por los aires, mientras las personas tienen relaciones sexuales dentro. ¿Eh? Claro, está volando, hay aviones bombardeando, todo el tema, y ellos mientras tienen relaciones sexuales. La televisión ha normalizado la peor cochinada, que es la perversión sexual en la que han caído los seres humanos. O sea, en otras palabras, hoy en día ya no es raro que alguien tenga 2, 3, 5, 7 hijos de distintos padres, o padres teniendo hijos con distintas mujeres, cuando en realidad eso lleva a que los hijos, en vez de criarse con los dos padres, se crían con uno de los dos y con un tercero, que se le prohíbe todo aquello que pudiera llevar a educar a ese hijo. ¿Ah? Se le prohíbe. Entonces los tribunales lo amenazan, se hicieron leyes y hoy en día ya no se puede corregir a los hijos de uno menos a los hijos ajenos. ¿Ah? Tenemos un mundo podrido y ese mundo lo han llevado los medios de comunicación, el internet, sobre todo ahora. ¿Cuántos cientos de miles hay viendo pornografía en este momento? Viendo todas estas películas, que la parte principal de la película es cómo tienen relaciones sexuales. No deja ninguna enseñanza, salvo la de la perversión, la maldad y todas estas cosas. Eso es hacia donde camina el mundo el día de hoy. A ver cómo normal la inmundicia, la cochinada, la perversión sexual se ve como normal. ¿Eh? Eso se ve como normal. Y las buenas costumbres que se le pudieran enseñar a los hijos, no, no. No, eso no. Eso sí que no. Esa es la parte prohibida. Enseñarle buenas cosas. Enseñarle a ser una buena madre cuando corresponda, cuando tenga que ser madre. No cuando la televisión diciéndole que tiene que ser la mujer de todo el pueblo antes de casarse o vivir con alguien. Tiene que tener hijos de varios. Y después de eso, recién viene a buscar a alguien que se encuentra con una mujer o con un hombre que ya en realidad, una vez que partió la perversión sexual, es muy difícil que salga de ahí. Esto ocurre hasta en los colegios. Y fíjese que afortunadamente hay una parlamentaria que está luchando contra la cochinada hacia la que van haciendo caminar el mundo, no tan solo los políticos, sino en general la sociedad, los medios y todo en su conjunto. Escuchemos, ¿eh?
1: Descuido pedagógico. Estamos hablando de niños. Lo ocurrido en Limache no es un hecho aislado ni un simple descuido pedagógico. Estamos hablando de niños expuestos en un contexto escolar a un contenido pornográfico, sexualmente explícito y potencialmente traumático. Eso es inaceptable. Le voy a dar 10 segundos para que lea lo que le hicieron leer a niños de quinto y sexto básico.
2: Uno de los textos que causó mayor polémica fue uno del autor Jorge Baradit titulado El defensor de la fe, en que se leía: a una le puse el cañón de la pistola en la vejiga y disparé. A otra le metí un taladro por el y lo hice funcionar. A la hermana le corté los pe con una tijera. Le abrí el cráneo y le directo sobre su hipotálamo.
1: Este no es un caso aislado. Ya hemos conocido denuncias similares en el colegio Adolfo Beizaga Obando de Arica, la escuela Villa Centinela en el sur de Talcahuano y la escuela Los Trigales de Temuco. Todos bajo el pretexto de instancias supuestamente pedagógicas. La libertad pedagógica jamás puede transformarse en una excusa para vulnerar su integridad, la integridad emocional y psicológica de los niños. Por eso, como senadora de la República, he decidido presentar un proyecto de ley para tipificar y sancionar gravemente la promoción de contenido sexual pornográfico potencialmente traumático para niños. Sabemos que hoy el artículo 366 del Código Penal no resulta lo suficientemente específico para perseguir adecuadamente estos hechos. Aún así, solicitamos a la Defensoría de la Niñez ejercer las acciones legales que correspondan mientras avanzamos en una legislación que tipifique con claridad esta conducta. Vamos a establecer responsabilidades penales concretas para los adultos involucrados. Chile tiene que ser categórico. Con nuestros niños no se experimenta. La niñez se protege y se protege ahora.
0: ¿Qué le parece, señora, señor? ¿Ah? Vanessa Kaiser, senadora de la República, una de las pocas personas que he escuchado levantar la voz en favor de nuestros niños. Los demás hacen como si, incluidos los supuestos parlamentarios evangélicos, usted vio, señora, señor, usted que abraza la fe evangélica, pues no puedo decir la fe en Dios, usted ha visto que alguna vez Pablo, Pedro, iban de candidato a concejales, o candidatos a, que era lo mismo, digamos, a los políticos de la época, los sacerdotes y sumos sacerdotes. ¿Usted vio que alguno de ellos aspiraba a eso? ¿Ah? ¿Y por qué usted va de candidato a alcalde, alcaldesa, a concejal, y toda esta maldad en la que camina el mundo? ¿Ha visto un solo político que haga alguna cosa buena? Bueno, ese es el tema de hoy. El tema no es el chancho, sino el que le da la flecha. Increíble. Nos separan 8 minutos, perdón, de las 12 horas.

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1: Son las 11 de la mañana, 59 minutos.
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0: 12 horas, 12 minutos.
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0: 12 horas, 18 minutos.
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1: 12 horas, 29 minutos.
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1: Horas, 32 minutos.
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1: Oiga, no, fíjese que yo quería contarle a ustedes que ya por Molco Alto, oiga, se hacía la fiesta el 26 de agosto de mi tío Custodio Ruiz, oiga. Un viejito de esos agalladitos, oiga, hasta 4 o 5 días para allá con el guaso Helder, me acuerdo, oiga. Y allá se cantaba esta guaracha, porque ¿quieren guaracha o no quieren guaracha? Oiga, y por más que se diga que la guaracha no tiene nada que ver con la cuestión folclórica, aquí en esta tierra los viejos bailan al tazo bien la guaracha, señor. Esta se llama la guaracha del Pai Pai. Nada más es como sale.

eso. A bailar nomás. Yo te quiero.

0: gracias.
1: Muchas gracias.
2: 12 horas, 41 minutos.
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0: 12 horas, 49 minutos.
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2: 12 horas, 59 minutos.
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2: Dos barristas de Colo-Colo siguen graves tras un ataque a disparos mientras pintaban un mural en La Pintana. Se investiga si los autores pertenecen a un grupo rival.
3: El presidente Kast, con empresarios, destaca su proyecto de reconstrucción. Llama a inversionistas extranjeros y dice que la salida de 300.000 migrantes irregulares en un día era una metáfora.
2: Mega reforma. Entre las indicaciones del gobierno y parlamentarios incluyen políticas de condonación al CAE. Hoy se vota hasta total despacho en la Comisión de Hacienda.
3: Investigan dos ataques armados en Ercilla, en la Araucanía. Desde vehículos en movimiento, desconocidos dispararon contra una comisaría y un punto fijo policial.
2: No entregamos casas falladas. El Ministerio de Vivienda dice que las demoliciones en el Olivar, en Viña del Mar, comenzarán la próxima semana. Desdramatiza la querella de una constructora en su contra.
3: Alerta oncológica. La Superintendencia de Salud instruye a las ISAPRES gestionar sin esperas la cobertura para todos los pacientes con cáncer.
2: Imparable, el precio del cobre vuelve a superar su marca y roza los $6.40 por la libra. La tsunami llama a la calma, pues se trata, dicen, de efectos coyunturales.
3: Del exterior, en Francia, un crucero con cerca de 1.700 pasajeros se mantiene aislado tras un posible brote de gastroenteritis. Algunos de ellos han presentado serios síntomas.
2: En el tenis, Tomás Barrios avanzó a los cuartos de final del Challenger de Oeiras en Portugal. En la ronda de los ocho mejores va a enfrentar al estadounidense Emilio Nava, actual 108 del mundo.
3: Y con Arturo Vidal y Javier Correa en la banca, Colo-Colo visita esta tarde a Coquimbo Unido por la Copa de la Liga. 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
2: ¿Cómo les va? Muy buenas tardes. Bienvenidas y bienvenidos a este Mediodía en ADN. Cielo con algo de nubosidad a esta hora en la ciudad de Santiago. Afortunadamente subió la temperatura a 17 grados a esta hora en la capital, según la Dirección Meteorológica de Chile, que proyecta para hoy no mucho más, una máxima de 18. Andrés Huerta, ¿cómo te va? Buenas tardes.
3: Buenas tardes, Paula. El saludo a toda nuestra audiencia y con información muy relevante del tránsito, porque el flujo de bajada La Pirámide, también túnel San Cristóbal y el túnel Abo al Poniente, están siendo desviados por Avenida El Parque, al interior de Ciudad Empresarial, en Huechuraba, debido a un procedimiento policial que les contamos oportunamente durante la mañana. Hay congestión que todavía se mantiene en todo ese sector, el llamado entonces a la precaución y en lo posible a buscar alternativas.
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2: 1:03 p.m, partimos precisamente con información policial. Fue detenido un ciudadano argentino que se dedicaba a la venta de armas en Santiago.
3: Y dos barristas de Colo-Colo siguen en estado grave tras ser baleados en La Pintana. Richard Jiménez, buenas tardes.
4: Hola. Hola, sí, partamos con esto último. Hay testigos y habrían ya imágenes de cámaras de televigilancia y posiblemente también de teléfonos celulares de lo que pasó en La Pintana en horas de anoche, con un ataque a disparos que dejó a dos hinchas de Colo-Colo heridos a bala. Están graves. Ellos, mientras estaban, esto ocurrió mientras ellos estaban realizando, pintando un mural alusivo al equipo de fútbol, al equipo de fútbol de Colo-Colo. Desde un automóvil en movimiento le dispararon por gente que gritaban cánticos alusivos a la Universidad de Chile, al club rival. Aguante la U, grande la U, son algunos los gritos que se escucharon. Este ataque armado se registró en el sector de calles Miguel Ángel con Juanita, lugar donde había alrededor de 8 personas barristas de Colo-Colo. Están los testigos, aquellas personas que no resultaron heridas, que escaparon de los tiros de bala. Están los dos hinchas baleados que se encuentran internados en el Hospital Padre Hurtado, fuera de riesgo vital, y que algo pudieron declarar a la policía. De los dos baleados, uno tiene antecedentes por microtráfico de drogas, se nos ha dicho. Habló la fiscal Patricia Suazo, ella es del equipo contra el crimen organizado y homicidio del Ministerio Público, y la subcomisaria Fernanda Alegría, de la Brigada Homicidio Sur Metropolitana de la PDI.
5: Mientras algunos barristas estaban pintando y cosas alusivas, ¿cierto?, a su equipo, Colo-Colo, pasa un automóvil y hace un número indeterminado de disparos y viendo a dos de ellos. Son jóvenes de 30 años y ellos recibieron heridas a bala, uno en la pierna, otro en la espalda, y fueron al SAC. Tomamos declaración a cada una de las víctimas quienes nos dieron su versión de los hechos, un poco breve, pero sí están, ya podían hablar.
6: Sorpresivamente habría pasado un automóvil desde el cual les percutan diferentes disparos en contra del grupo de personas, quienes también habrían hecho alusión al equipo de Universidad de Chile.
4: Hay organizaciones criminales que rivalizan entre sí por el control del tráfico de drogas. Hay otros grupos que también rivalizan por posicionamiento de los colores corporativos de su club, instalando los colores corporativos en los postes del alumbrado público. Este sería el último caso, aunque muchas veces también se cruzan ambos tipos, podemos decir, de hechos o de grupos, delitos asociados también al tráfico de drogas. Cambiemos de información, el caso de un ciudadano argentino que estaba como turista en Chile, que ha sido detenido por tráfico de armas de fuego, fue sorprendido él vendiéndole 5 pistolas nuevas a otra persona, a un chileno, dueño de una botillería, que también fue detenido tras un operativo que realizaron detectives de la Brigada de Investigaciones Policiales Especiales VIPE de la PDI, que llegó hasta una casa, hasta un domicilio en la comuna de Estación Central, por una investigación que se estaba realizando. Se estaba rastreando al trasandino como proveedor clandestino ilegal de armamento. Y esto porque en un secuestro aquí en Chile aparece mencionado como quien suministró una pistola a los sujetos que protagonizaron el rapto. El ciudadano argentino de 59 años, con antecedentes por tráfico de drogas en su país, viajaba a nuestro país constantemente en automóvil. Él y el chileno botillero detenidos pasarán a audiencia de formalización de cargos el viernes por tráfico de armas y tenencia ilegal de armas de fuego. $8,000 le iba a pagar el dueño de la botillería al argentino por las 5 pistolas nuevas cuando cayó encima de ellos la PDI en el inmueble de Estación Central. Armas además con accesorios para aumentar su alto poder de fuego con tiros en modo ráfagas. El botillero nacional, también con antecedentes por tráfico de drogas, las había querido adquirir, comprar para defender su negocio como comerciante, es lo que ha señalado la policía. Escuchemos lo que dijo el subprefecto de la Brigada de Investigaciones Policiales Especiales de la Policía Civil, Hassel Barrientos, que expone que armas de fuego provenientes clandestinamente de Argentina han estado proliferando en el último tiempo.
7: Dos de la marca Versa, que son precisamente de fabricación argentina, y hemos visto este último tiempo una proliferación de este tipo de armas en nuestro país. Hay otra de la marca Glock, que también está en la misma condición y que también está acompañada de distintos accesorios que son para aumentar su cadencia de tiro y su poder de fuego. Hay otra pistola que es marca Taurus, que también es de origen brasilero, que también es parte del tipo de arma que está llegando a nuestro país y que también está bajo materia de investigación respecto a la procedencia en Argentina. No obstante, en nuestro país no hay registros de ellas.
4: ¿Se está en contacto con autoridades de Argentina para dilucidar de dónde sale este tipo de arma de fuego o cómo ingresan al país trasandino para llegar a Chile en manos de organizaciones criminales? Y a propósito de este tipo de bandas ligadas al crimen organizado internacional, hoy se dio cuenta un segundo detenido por el secuestro de un barbero, dueño de una barbería en Recoleta, hecho que data el 24 de enero. La víctima estuvo 24 horas aproximadamente en cautiverio y por el que se habría pagado una suma en dinero para su liberación. Ya había caído un primer involucrado en este secuestro y ahora este segundo imputado, los dos venezolanos con vínculos con el Tren de Aragua, sindicados como autores del plagio, un compatriota de ellos, dueño de una barbería, decíamos, en Recoleta. ¿Y cuál es la situación de secuestro de la región metropolitana hasta ahora? Hoy se señaló por parte de la PDI, suman 18 los delitos de este tipo en lo que va del año, que han indagado esto a igual fecha el año pasado, cuando eran 22 por parte de los casos en manos de la Policía de Investigaciones aquí en la capital.
2: Gracias, Paula Andrés. Víctor, buenas tardes.
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3: Y en la Araucanía investigan 2 ataques armados a unidades policiales, esto en Ercilla, contra una comisaría y un punto fijo policial.
2: Dispararon, de hecho, desde vehículos en movimiento. Matías Gallegos, ¿cómo te va? Buenas tardes.
8: ¿Qué tal? ¿Cómo están? Buenas tardes. Hay preocupación evidente en la denominada macro zona sur del sur del país, pero con especial atención en Malleco. Esto ocurre en Ercilla, muy cercano justamente a la denominada zona roja en la región de la Araucanía, donde durante esta madrugada se registró estos 2 ataques armados. Uno de ellos, ya lo decíamos, en pleno centro de esta ciudad en Ercilla, ocurrió cerca de las 2 de la madrugada, cuando desconocidos desde un vehículo en movimiento dispararon contra el exterior de la sexta comisaría de carabineros, provocando daños en el recinto policial, aunque sin dejar afortunadamente funcionarios lesionados. Pero en paralelo, pocos minutos de diferencia entre este ataque, ocurrió algo similar, pero en contra de un punto fijo que realizaba justamente una medida de protección a una vivienda. Allí fue el personal del COP quien mantenía esta medida de protección en el sector de San Ramón, donde también denunció que desde un vehículo se produjeron disparos en contra de este punto fijo de carabineros, sin registrarse también afortunadamente heridos ni daños. Esto está siendo intensamente investigado por las policías, y sobre eso se refirió durante esta mañana Raúl Quintanilla, quien es prefecto del servicio de Malleco en la Araucanía. Escuchemos.
9: La sexta comisaría García fue afectada con un ataque armado de un vehículo en movimiento, el cual causó daños al cierre perimetral de dicho cuartel. Como consecuencia, no resultaron personas lesionadas, por lo cual el fiscal de turno instruyó la concurrencia a la OCAR para trabajar las evidencias balísticas encontradas al lugar. Carabineros de Chile refuerza su compromiso de servicios permanentes a la comunidad, manteniendo sus patrullajes durante las 24 horas.
8: Sí, trabaja la BOCAR, el OS9 también de carabineros, investigando este hecho por instrucción de la fiscalía, y también evidentemente se está tratando de identificar alguna cámara de seguridad que dé a las calles principales de Ercilla para tratar de identificar este vehículo que en movimiento disparó en contra de esta comisaría. Sería el único punto en donde eventualmente pueda haber algún registro gráfico que pueda lograr captar este vehículo y así poder identificar quiénes serían los responsables de este ataque. Pero hay preocupación en la zona, sobre todo en los agricultores de Malleco. Sebastián Navellán justamente es

0: para sacar a la gente de la pobreza. Necesitamos tener un plan para toda la provincia de Malleco, especialmente para el mundo rural. Hacemos un llamado al gobierno a que se trabaje con celeridad y con claridad sobre cuál será el plan de la región de la Araucanía y especialmente para Malleco.
1: Sí, estamos a la espera a esta hora, Paula, Andrés, de un pronunciamiento justamente del gobierno. De momento no ha sido posible escuchar la voz de la autoridad política en la zona respecto a este ataque que desde el mundo parlamentario lo han calificado como de extrema gravedad, vehículos armados que finalmente uno de ellos dispara en contra de la comisaría en pleno centro de la comuna de Ercilla y el otro a un punto que realizaba medidas de protección, entendemos, a un inmueble en el sector rural de la provincia de Malleco, acá en la región de la Araucanía.
2: Bien, Matías Gallegos, gracias, buenas tardes.
1: Un abrazo.
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4: 1:13, avanzamos en este mediodía en ADN. Sabemos a esta hora del Ministerio de Vivienda, el ministro Iván Podugio puntualmente, que confirmó que 56 casas serán finalmente demolidas la próxima semana en el sector del Olivar, una de las zonas más afectadas por el mega incendio en Viña del Mar, esto debido a falencias técnicas graves, dicen, en su construcción.
2: Un grupo de familias intenta evitar esta demolición, la constructora se defiende. Gonzalo Pérez con más antecedentes, buenas tardes.
5: ¿Qué tal? ¿Cómo les va? Muy buenas tardes. El Ministerio de Vivienda en las últimas horas dio a conocer los resultados del segundo informe técnico elaborado por el Centro de Investigación, Desarrollo y Estructuras y Materiales, IDIEM, que confirmó que fueron detectadas fallas estructurales profundas en las viviendas en construcción destinadas a familias damnificadas en el sector de El Olivar. El documento ratifica y profundiza observaciones previas respecto a la calidad constructiva de las obras, advirtiendo incumplimientos en materias consideradas esenciales para la seguridad de los futuros residentes. Estas fallas detectadas van en la línea de incumplir la normativa estructural sísmica, tampoco cumplirían con la resistencia al fuego y su sistema constructivo no contaría con el respaldo necesario. Así lo informó el ministro Iván Podugio, quien confirmó que las acciones legales contra la empresa San Sebastián seguirán adelante.
6: Se sustentan que las viviendas tienen problemas de diseño estructural, tienen problemas de resistencia al fuego, tienen materiales que no están certificados y la excusa o la idea de la empresa constructora es que nosotros como ministerio, estas casas falladas las reforcemos estructuralmente para que no se caigan, que cambiemos los materiales truchos que usaron y que además que pongamos materiales que resistan al fuego. Y nosotros como ministerio no entregamos casas falladas. La empresa San Sebastián ha entregado casas falladas, las casas las vamos a empezar a demoler la próxima semana. La enorme mayoría de las familias que estaban con esta empresa ya han desistido. Y vamos a seguir con las querellas.
5: Podugio además señaló que actualmente son solo 6 las familias que se resisten a la demolición de las obras, aunque de todas formas confirma que se buscarán soluciones para todos los futuros propietarios. En representación de la entidad patrocinante Social Arquitectura, mediador entre los propietarios y la constructora San Sebastián, la abogada Erika Mayra defendió la construcción de las viviendas, señalando que en toda obra existen falencias que pueden ser corregidas y no necesariamente las obras deben ser demolidas.
7: Quisiera reiterar que en proyectos habitacionales es normal que existan observaciones técnicas durante la ejecución de las obras, incluso en la etapa de término de obra donde se levanta un informe, donde podrían haber surgido estas mismas observaciones incluso en postventa. Para eso existen procedimientos claros, las empresas deben corregirlas antes de la entrega definitiva y en caso de ser renuentes pueden ser multadas y posteriormente dar lugar a la terminación de los contratos. Lo que no es normal es que se produzca una paralización indefinida de obra, dictada además directamente por un ministro, en un ambiente de presiones sobre funcionarios que no tiene ninguna explicación.
5: Además, confirmaron que está en un proceso importante de avance una querella contra el ministro Iván Podugio por los delitos de prevaricación administrativa, falsificación ideológica e incumplimiento de contrato. En la región de Valparaíso, Gonzalo Pérez, ADN.
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4: Ya seguimos con información de tribunales. Son la 1:17 porque la justicia debiera entregar la sentencia hoy en el caso de Gustavo Gatica, donde saben ustedes fue absuelto el ex carabinero Claudio Crespo.
2: La resolución permitiría que el actual diputado presente un recurso de nulidad. Vamos al Centro de Justicia, Alejandra Rojas, ¿qué tal?
8: Hola, Ale. Hola, ¿cómo están? Efectivamente, porque acaba de terminar la entrega de esta sentencia en el cuarto tribunal oral en lo penal.

0: donde es ese caso donde se terminó absolviendo a Claudio Crespo. Está hablando, va a hablar en estos momentos el abogado de Claudio Crespo, Pedro Ortustegui.
1: ¿Qué le parece la resolución? Finalmente no se condenó a costas al Ministerio Público, pero sigue siendo absuelto, por supuesto, su representado. ¿Cómo lo toma?
2: Bueno, seguimos de poder recuperar los gastos del juicio para nuestro representado, pero bueno, 2-1 con respecto a las costas no está mal después de todo. Así que ahora a esperar cuál va a ser la posición del Ministerio Público. Esperamos que reflexione la Fiscalía, que el Fiscal Nacional pueda abordar este asunto, el nuevo Fiscal Regional Metropolitano Centro Norte, don Francisco Jacir, también pueda revisar esta situación y ojalá no recurran y termine este triste episodio, a mi juicio, de error de persecución a los funcionarios de Carabineros que cumplieron las funciones constitucionales durante el estallido social. Y ojalá que esto ocurra a nivel de todo Chile, porque Claudio Crespo es uno de los tantos oficiales que mantienen, incluso hoy hay otros oficiales que mantienen causas abiertas por los mismos motivos. Y es importante que la Fiscalía reformule su criterio de persecución penal en este punto.
0: Bueno, ahí escuchábamos las palabras del abogado de Claudio Crespo, en este caso cuya investigación se extendió por casi 6 años y cuyo juicio se prolongó durante 14 meses y llegó a su término luego de la lectura del veredicto en enero. En ella el tribunal cuestionó el trabajo investigativo de la Fiscalía, señalando que durante el juicio no existió claridad en los planteamientos y en particular se criticó la acusación relativa a que Crespo habría desobedecido instrucciones superiores que ordenaban disparar al tren inferior de los manifestantes, precisando que dichas directrices no formaban parte del reglamento institucional de Carabineros. A pesar de esto, sí se logró establecer que fue Claudio Crespo quien realizó el disparo que dejó ciego a Gustavo Gatica. Sin embargo, estimaron que dicha acción se produjo en un contexto de violencia extrema, concluyendo que se daban las condiciones necesarias para considerar su actuar como amparado por la legítima defensa. Esta sentencia no viene a cambiar un poco, no nada de lo que ya se salió en esta resolución, que fue también un poco de lo que podemos escuchar de los dichos del abogado de Claudio Crespo, pero sí entrega la posibilidad para que Gustavo Gatica pueda interponer un recurso de nulidad que podría anular el proceso del juicio oral y obligándolos a repetir la instancia y la discusión. Si es que se pasa a un segundo juicio oral y se llega a la misma conclusión que se dio en el primero, ya no queda más opción que recurrir a cortes internacionales, pero si es que en una segunda instancia el veredicto es diferente, deben recurrir a un tercer juicio para llegar a una resolución clara. Así que estamos aquí, acaba de terminar esta sentencia, así que vamos a esperar también qué es lo que dicen desde el lado de Gustavo Gatica y si es que se va a hablar de un recurso de nulidad 100% o no. Así que vamos a estar desarrollando con respecto a eso,
3: Paula. Tal cual, ninguna de esas alternativas fue descartada en su momento cuando se conoció el veredicto por parte del diputado y su defensa. El tribunal dio por acreditado que percutó Claudio Crespo los disparos que lo dejaron ciego, pero aplicó la ley Nain Retamal y el principio de legítima defensa, tal como tú recordabas, generando en su momento también toda una disputa política al interior de la actual oposición, del ese entonces todavía oficialismo, a propósito de quien había puesto los votos en el Congreso para avanzar en esa norma. Gracias, Alejandra. Buenas tardes.
0: Buenas tardes.
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5: Una de la tarde con 21 minutos, información muy relevante desde Europa. Pancho Sugarret, ¿qué tal?
6: Paula, Andrés, ¿qué tal? ¿Cómo están? Buenas tardes. No son buenas las noticias que nos llegan desde España, porque hasta ahora está jugando el Sevilla, que involucra a dos chilenos y que está tratando de mantener la categoría. Está a un punto de la zona de descenso y lamentablemente cuando corren 20 minutos de la primera etapa está perdiendo ya 2-0. Gabriel Suazo es titular y Alexis Sánchez suplente, esperando por una oportunidad en el campo, pero de verdad es que se ve bastante complejo, más pensando que resta tanto de partido para un equipo que está en una posición delicada en la Liga Española y que además ve a sus vecinos y a sus rivales celebrando, como es el caso del Betis, que ayer ganó y clasificó a la Champions League de la próxima temporada. Manuel Pellegrini también se refirió a su continuidad y si es que efectivamente se va a quedar en el Betis y va a negociar una extensión de contrato, y esto fue lo que dijo el chileno al respecto.
7: A ver, yo no puedo tocar temas que no me corresponden solamente a mí, así que yo tengo un contrato, como ustedes dicen, la Champions, ya sentaremos a conversar, a ver el futuro, cómo se va a afrontar. Es un desafío grande, mayúsculo, y ya veremos lo que pasa.
8: ¿Tiene usted alguna duda?
7: Bueno, cuando son dos partes siempre puede haber alguna duda.
8: ¿Pero si le renovaron en noviembre?
7: Bueno, la renovación es una cosa y las dudas son otra. No la duda de perdón de hacia ellos, la duda de lo que pasa en el futuro, uno nunca sabe.
9: Coquimbo.
3: Ya se pone al día la Copa de la Liga, Pancho.
6: Oye, antes vamos a estar en un ratito con Pablo Milad, a ver qué dice a propósito del futuro de Pellegrini también, ¿eh? Vamos a ver si nos dice algo el presidente de la NFP, que está en una actividad en Mantagua con Santiago Wanderers y el equipo campeón sub-20 de la Copa Libertadores. En Coquimbo, hoy a las 19 horas en el Francisco Sánchez Rumoroso, se pone al día la Copa de la Liga, se enfrenta en el cuadro local de Coquimbo Unido ante Colo-Colo, partido muy importante en el grupo A, porque eventualmente de ganar el cuadro de Colo-Colo podría clasificar ya directamente a la semifinal del certamen. De no ocurrir aquello, se va a tener que decidir todo en la última fecha. Claro, incluso ganando los Piratas, eso significaría que Colo-Colo ya no dependería de ellos para la definición de este grupo. Los salvos se van a reservar a Javier Correa y Arturo Vidal, que viajaron con el equipo, que estarán en el banco de suplentes. Los Piratas también van a presentar algunas alternativas, ya que han tenido harta actividad en esta temporada, partiendo por los torneos locales y también la Copa Libertadores. Benjamín Gazzolo, en todo caso, dice que es un partido muy importante a propósito de la posible clasificación a la próxima ronda.
10: Bien, nos sentimos bien, creo que vienen desafíos lindos por delante. Tenemos tres partidos súper importantes, las tres competencias, así que muy motivados para lo que viene. Claro, yo creo que lo tomamos como una final, ya que si ganamos nos metemos ya a semifinal de una copa y esa copa abre la posibilidad de ir a Copa Internacional, así que creo que es muy importante tomarla en serio y por los tres puntos. Me parece súper bueno, ya que tenemos mucho más partidos en el año, también abre la posibilidad de entrar a la copa, así que creo que es súper importante. Y también para que roten el equipo, para que se muestren quizás todos los jugadores de plantel.
9: Portugal.
6: Y el tenis. Una buena noticia en el tenis, Tomás Barrios avanzó a los cuartos de final del Challenger de Oeiras, esto en Portugal, venció esta mañana, muy temprano, al estadounidense Nishesh Basavaredi, 154 del mundo, por 6-1 y 6-4, tendrá a otro estadounidense, otro norteamericano enfrente en la próxima ronda, la de los ocho mejores, será Emilio Nava, 108 del mundo. Buena noticia para el chilenejo, que sigue avanzando en este certamen e intenta también llegar en buena condición para la quali de Roland Garros.
3: Ya, Pancho, muchísimas gracias.
6: Nos vemos, que estén
3: bien. Buenas tardes.
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5: Es ya la 1:25 PM. Al regreso hablamos de la mega reforma, la ley de reconstrucción nacional. Hoy día el presidente Kast insistió en su llamado al Congreso a sacar adelante el proyecto. Y sabemos de las indicaciones del gobierno y parlamentarios, entre algunas que han resultado interesantes, proponen políticas de condonación para el CAE.
3: Claro, desapareció última hora, nos enteramos en la última parte del día a propósito de un debate trabado y muy tenso entre el gobierno y la oposición en la Comisión de Hacienda. 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
11: En Santiago, 17 grados. En Coyhaique, 7 grados.
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1: Ya estamos de vuelta, seguimos haciendo este mediodía en ADN, de a poquito llegamos a los 18 grados de máxima que se habían previsto para hoy aquí en la capital, apenas, bien miserable la temperatura hoy, 10, mucho frío en la mañana. A esta hora cielo nublado en la ciudad de Santiago y mañana se va a mantener parecido. Por ahora el pronóstico da cuenta de una máxima este jueves en la capital de 20 grados con cielo con nubosidad parcial durante todo el día.
2: Y máximas que duran tan poquito además, pues, además. Se pone el sol y empieza a bajar rápidamente. Vamos a Valparaíso. La Comisión de Hacienda continuará hasta total despacho con la votación en particular de la Ley de Reconstrucción. El presidente Kast esta mañana llamó al Congreso a sacar adelante el proyecto.
1: Claro, y enfrentó esto de la figura del tsunami legislativo. Decía el presidente, lo que se necesita es un huracán de inversiones, porque estuvo con empresarios. En paralelo, el Ejecutivo confirmó que entre las indicaciones del gobierno y parlamentarios incluyen políticas de condonación del crédito con aval del Estado. Apareció ya a última hora eso, Juan Espinosa, ¿qué tal? Buenas tardes.
3: Hola. ¿Qué tal? Buenas tardes. 13 grados a esta hora en el barrio Almendral, aquí en Valparaíso. Ya hace aproximadamente 3 minutos ha vencido el plazo para que los integrantes de la Comisión de Hacienda reciban el documento comparado con todo el proyecto y todas las indicaciones de la Ley de Reconstrucción. Ahora sí, a diferencia de ayer, aprovechando la tecnología y compartiendo la documentación en formato digital. Con esto, a partir de la 3 de la tarde se va a retomar el trabajo de Hacienda para votar entonces en particular el proyecto de reconstrucción. Ahora sí está total despacho en 2 tramos. El primero hasta la medianoche con debates y el segundo sin debate. Vamos a escuchar al diputado Agustín Romero, presidente de la comisión, quien explica la dinámica de esta tarde, sobre todo con las indicaciones sustitutivas presentadas por el gobierno.
4: Veamos a partir, ojalá, por los artículos que, insisto, no debiéramos tener una discusión mayor relacionada especialmente con los fondos de emergencia, para ir, digamos, entrando en algunos temas más complejos. Si hay una indicación sustitutiva de algún artículo en que existan indicaciones presentadas respecto al texto original, quedan sin efecto como consecuencia de la indicación sustitutiva. Claro, uno tiene que calcular más o menos los artículos que hay de la ley, que son en el fondo 50, 2 minutos más o menos cada artículo, estamos a estar por lo menos 2 horas solamente con el texto original. A eso hay que sumarle las indicaciones o algunas inadmisibilidades. El cálculo más o menos que debería ser algo parecido como la ley de reajuste por la cantidad de indicaciones que hay.
3: Lo que va a implicar, de hecho ya nos han dicho, que nos consigamos café y sopas para pasar la jornada que se va a extender hasta altas horas de la madrugada. Dentro de las indicaciones sustitutivas presentadas por el gobierno se incluye una que abre la puerta a condonaciones de ciertas deudas del crédito con aval del Estado. En la indicación se lee que Tesorería General de la República podrá otorgar convenios especiales de pago, lo que se está haciendo actualmente, que se van a iniciar una vez el deudor pague un pie inicial, que es lo que también se está haciendo actualmente. Recordemos que se ha bajado también el monto del pie que hay que pagar para iniciar este convenio de pago, y va a determinar además los tipos de convenio, características, plazos, montos mínimos y número de cuotas. Se ha explicado también en esta indicación que la Tesorería General de la República podrá, y esto es importante, podrá ejercer una facultad sobre el saldo remanente con montos y porcentajes máximos que no están garantizados sobre la base de criterios como el comportamiento de pago, el monto adeudado y la capacidad de pago de los deudores, en una política que, eso sí, está definido, no aplica a quienes están actualmente pagando con la banca ni a futuros deudores de tesorería. Pero es importante hacerle el detalle que la indicación que va a votar la Comisión de Hacienda dice que la tesorería podrá ejercer una facultad, y eso también es particularmente relevante, sobre todo para aquellos que vamos a pagar la deuda ante tesorería. Frente a eso, la discusión salpica a otras ramas del Congreso. Por lo pronto, en la Cámara de Diputados, a la misma Comisión de Educación, vamos a escuchar al presidente de la Comisión, Sergio Bobadilla, y al diputado socialista, Juan Santana.
5: Valoramos la iniciativa del gobierno, pero creemos que es insuficiente. No solo hay que generar condiciones e incentivos para que paguen, sino que también hay que tener un gesto importante con aquellos que hicieron el esfuerzo, que están al día o ya pagaron la deuda con el CAE.
6: A mí me llama la atención que el gobierno ponga tanto acento en generar una mayor recaudación cobrándole a los estudiantes, pero que no haga ningún esfuerzo con aquel mundo empresarial que, ya sea por evasión o por elusión, no ha pagado dineros que le corresponden al fisco chileno también.
3: Hablando de indicaciones, pero de las que no se presentaron, ni la UDI ni la oposición ingresaron la anunciada modificación para que altas autoridades del gobierno y del Estado no pudieran acceder a beneficios que trae esta ley de reconstrucción. Por ejemplo, la exención del pago de contribuciones. Todo esto además choca con la confesión de la ministra de Ciencia, Ximena Lin Colao, quien reconoció haber omitido participaciones en sociedades en su declaración de patrimonio e intereses. La polémica salpica además al resto del gabinete porque Lin Colao al portal Fact Check ha dicho que otros integrantes del gabinete tampoco reportaron información de similar naturaleza en sus documentos públicos. Como el plazo de indicaciones cerró ayer a las 9 de la noche, la única alternativa que hay es que una indicación para impedir que autoridades políticas, ministros, subsecretarios, legisladores puedan acceder a beneficios de que trae esta ley de reconstrucción es ya en el trámite en el Senado, que debería ser a partir del 2 de junio. Muchachos.
2: Gracias, Juan. Buenas tardes.
3: Buenas tardes.
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1: Bueno, y a propósito de esto mismo, la Cámara Chilena de la Construcción insistió en que la rebaja transitoria del IVA a la primera vivienda tendría un impacto muy acotado en la venta de inmuebles, aunque valoró el foco habitacional de la mega reforma del gobierno.
2: En paralelo, el Ejecutivo confirmó que ampliará los subsidios al crédito hipotecario para impulsar la compra de viviendas. Benjamín Quinteros, buenas tardes.
1: Hola.
7: Muy buenas tardes. La crisis del mercado inmobiliario y las dificultades para acceder a la vivienda marcaron el inicio de la Semana de la Construcción, una instancia encabezada por el presidente José Antonio Kast y gran parte de su gabinete en medio de la discusión del Plan de Reconstrucción Nacional impulsado por el Ejecutivo. Actualmente el sector enfrenta uno de sus escenarios más complejos de los últimos años, con cerca de 100.000 viviendas sin vender, permisos de edificación en mínimos históricos y un déficit habitacional que afecta a casi 1 millón de hogares en el país. Desde el gremio también alertaron sobre la falta de dinamismo económico, las dificultades de acceso al crédito y las trabas regulatorias que han frenado nuevos proyectos inmobiliarios y la generación de empleo. En su intervención, el presidente de la Cámara Chilena de la Construcción, Alfredo Echavarría, valoró algunas de las medidas incluidas en la iniciativa, como los incentivos para viviendas DFL2 y la exención transitoria del IVA para la primera vivienda. Sin embargo, advirtió, algo que ella también había adelantado previamente, que este último mecanismo tendría un impacto menor al espacio al esperado por el Ejecutivo para reducir el stock de propiedades sin vender, insistiendo en que extender el subsidio a la tasa de interés al crédito hipotecario sería una herramienta más efectiva para reactivar la industria.
8: Destacamos la ampliación de los beneficios para viviendas DFL2 y la exención transitoria del IVA a la primera venta de viviendas nuevas, que apunta a facilitar la disminución de parte de este gran stock existente. Sí creemos, y los hemos señalado, que esta última medida tendrá un impacto menor a lo que se instaló en la ciudadanía, por lo que complementarla, a nuestro juicio, con una extensión de la ley de subsidio a la tasa que ha resultado muy bien, sería, insisto, a nuestro juicio, un camino muy, muy adecuado.
7: Bueno, y desde el Ejecutivo, en tanto, defendieron la medida incorporada en el Plan de Reconstrucción Nacional, asegurando que parte importante de los esfuerzos estarán enfocados en reactivar el mercado inmobiliario. Por eso tiene algunas iniciativas enfocadas directamente en esta materia: facilitar el acceso a la vivienda y también reducir las trabas que hoy afectan, las trabas que afectan al desarrollo de los nuevos proyectos habitacionales. El ministro de Vivienda, Iván Poduje, confirmó que el gobierno amplía el subsidio al crédito hipotecario, lo mismo que escuchábamos recién en voz de Alfredo Echavarría, que solicitaba esto. Bueno, se toma esta iniciativa por parte del gobierno, van a pasar de 50.000 a 100.000 los beneficiarios, una medida que el Ejecutivo busca impulsar para la compra de inmuebles y también acelerar la recuperación del sector de la construcción.
9: Nosotros tenemos considerado ampliar el FOGA, es una gran herramienta, y en el programa del presidente está ampliarlo de 50 a 100 mil unidades. Es una gran herramienta. La medida de la reducción del IVA es una medida que propuso el Ministerio de Hacienda. Esta ampliación trae dentro del programa, la vamos, digamos, 2 meses. Vamos a anunciar las ampliaciones que van a ir orientadas a nuestro plan de clase media de vivienda, que son para familias que pueden comprar vivienda hasta 4.000 UF, destinadas a segmentos jóvenes que hoy día no pueden juntar el dividendo o tienen exigencias de pie muy caro, jóvenes profesionales, y ahí vamos a tener una inyección de FOGAES muy importante que va a ser anunciada, yo diría, el segundo trimestre de este año.
7: sería dentro entonces de las próximas semanas o meses cuando se anuncie esta iniciativa que ya fue adelantada por el secretario de Estado, aumentar de 50.000 a 100.000 viviendas para acceder a este beneficio de la reducción de la tasa del crédito hipotecario. Además, el gobierno defendió las medidas incluidas en el Plan de Reconstrucción Nacional, especialmente aquellas destinadas a agilizar permisos, ampliar la disponibilidad del suelo urbano y también fortalecer la certeza jurídica para proyectos de inversión ligados al desarrollo habitacional, parte también que del discurso que se tomó este primer día de la Semana de la Construcción por parte del presidente José Antonio Kast.
1: Gracias, Benjamín. Buenas tardes.
7: Buenas tardes.
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2: Seguimos con la crisis en el Ministerio de Ciencias. El gobierno volvió a descartar despidos masivos, aunque advierte que está revisando caso a caso.
1: La ANEF asegura que los funcionarios están en alerta y el foco sigue puesto en la ministra Ximena Lingolao, también a propósito de su declaración de patrimonio. Paulina García, buenas tardes.
10: ¿Cómo están? Buenas tardes. Sí, la verdad es que un nuevo capítulo se suma a esta trama que enfrenta el Ministerio de Ciencias. Recordemos que la ministra Lincolnao descartó que por ahora exista un plan de desvinculación y atribuyó a la salida del ex subsecretario a diferencias personales que habría tenido con la visión que él tiene sobre el rol de la ciencia, mientras que, por otro lado, el ex subsecretario Rafael Araos ayer salió a refutar, a desmentir a la ministra Lincolnao, asegurando que el plan de despidos masivos es real, también argumentando que por qué él inventaría algo tan grotesco. Declaraciones, por supuesto, cruzadas que todavía no tienen un mismo sentido y que hoy día el gobierno intentó aclarar poniendo, por supuesto, paños fríos a estas diferencias, señalando que si bien no existe un plan de despidos masivos en la cartera de ciencias, de todas formas se está revisando caso a caso, es decir, se está revisando el caso de los funcionarios que actualmente están trabajando en el ministerio para ver si se alinean con el enfoque que le quiere dar la ministra Lincolnao a su gestión. Y en paralelo a estas versiones cruzadas, la cartera de ciencias también sigue en el ojo del huracán, ya que hay varios cuestionamientos respecto justamente al enfoque que le está dando la ministra Lincolnao a su gestión en la cartera de ciencias, donde muchos dicen se ha centrado en potenciar las empresas tecnológicas, por ejemplo, de startup y la inteligencia artificial por sobre el desarrollo de los avances científicos, a lo que se suman también las críticas que han generado las declaraciones que dio recientemente el presidente José Antonio Kast en torno a que la ciencia no genera empleos. Sobre este punto, respecto al enfoque que está teniendo la cartera de ciencias, hoy día conversamos con la ex ministra de este ramo, Aysén Echeverry, y ella dijo que le preocupa los dichos del presidente Kast y también habló de la falta de recursos que tiene la cartera actualmente.
11: Los dichos del presidente Kast en los últimos días, sin duda, levantan al menos una pregunta, ¿verdad? ¿Cómo vemos el rol de la ciencia en el desarrollo del país? Sin duda que el desarrollo tecnológico es fundamental, pero esas iniciativas no pueden sino sustentarse en una base científica y requiere de un financiamiento. El financiamiento de la ciencia sigue siendo muy bajo. Alcanzó recién un 0,4% en un esfuerzo que se hizo durante el gobierno del presidente Boric.
10: Bueno, y en medio de esta polémica por eventuales despidos y una reducción en el presupuesto para la cartera de ciencias, hoy día aparecieron algunos alcaldes oficialistas, como Sebastián Sichel, quien propuso que se deberían fusionar ministerios, en este caso ciencias con educación, para optimizar los recursos y también evitar la burocracia. Sin embargo, dicha idea no ha generado un consenso, al menos por ahora, en el mundo científico, ya que en Chile se señala que es uno de los países del continente que menos recursos se destina para potenciar los avances científicos. Solo un 0,4% del PIB se destina para la cartera de ciencias. En paralelo también desde la ANEF dicen que están en estado de alerta ante eventuales despidos, no solamente en el Ministerio de Ciencias, sino que también despidos masivos que se puedan dar en otras carteras. Así lo dijo esta mañana el presidente de la Asociación Nacional de Empleados Fiscales, José Pérez.
12: Bueno, para la ANEF no es neutral la amenaza encubierta de despidos arbitrarios en el Ministerio de Ciencia. Es bastante preocupante y por eso que declaramos el estado de alerta también frente a esa amenaza de reducir un 28% la dotación, que significa desmembrar nuevamente una política pública estatal. No es necesario ni se justifica más despidos frente a la poca dotación que se tiene en el Ministerio de Ciencia, nosotros mantenemos toda la atención y la ocupación, como dije, desde el jueves pasado que estuvimos en dependencias respaldando el trabajo de las y los funcionarios públicos.
10: Bueno, y otro flanco que también complica a la ministra Alin Colao, dice relación con su declaración de intereses. Recordemos que está siendo objeto de estudio por parte de la Contraloría. Y hoy día fuentes de gobierno respecto a ese tema señalaron que en caso que tengan que responder, lo van a hacer por los canales institucionales una vez que la Contraloría se pronuncie respecto a este tema, pero que no tiene sentido que en una declaración de intereses una ministra o un ministro tenga que poner si pertenece o no a una junta de vecinos. No estamos preocupados y está todo en orden. Fuentes de gobierno se refieren en ese tono a lo que involucra entonces a la ministra de Ciencias, Lincola.
2: Bien, quedamos pendientes de lo que suceda en este tema. Paulina García, gracias.
1: ¿Eh? Gracias, Pauli.
10: Buenas tardes.
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1: Ya, mucha atención con esto, porque en el marco de la denominada alerta oncológica, la Superintendencia de Salud instruyó hoy a las ISAPRES a acelerar el acceso a tratamientos para todos los pacientes con cáncer.
2: También ordenó garantizar la entrega oportuna de fármacos. Tamara Aranda, buenas tardes.
13: Hola. ¿Cómo están? Muy buenas tardes. Claro, en el marco de esta alerta sanitaria oncológica que fue decretada por el gobierno hoy, la Superintendencia de Salud, en su rol fiscalizador, instruyó a las ISAPRES justamente una serie de obligaciones que deben gestionarse en un plazo máximo de 48 horas. Esto porque dicen desde la institución uno de los obstáculos más frecuentes que enfrentan los pacientes oncológicos es que se deben repetir exámenes o asistir a consultas nuevas antes de que las ISAPRES autoricen sus tratamientos. ¿Qué va a pasar ahora con esta situación? Si el paciente ya cuenta con un diagnóstico emitido por un médico debidamente registrado ante esta institución, la ISAPRE debe autorizar el inmediato ingreso a la etapa de tratamiento dentro de la red GES. Esto sin más trámites y tampoco sin más esperas. El superintendente de salud, Fernando Rivero, se entregó más detalles.
14: La Superintendencia de Salud instruyó a todas las ISAPRES del país para proteger a sus 2,5 millones de afiliadas y afiliados. Si usted o un ser querido tiene cáncer y está en una ISAPRE, su tratamiento debe autorizarse de inmediato, sin repetir exámenes ni consultas. Si su tipo de cáncer no está en el GES, su ISAPRE debe informarle de oficio sobre la CAE, la cobertura adicional para enfermedades catastróficas, sin esperar a que usted lo pida. Si la farmacia no tiene el medicamento, dicha farmacia tiene 48 horas para despacharlo al domicilio del paciente o la paciente, sin costo adicional. Si ese plazo no se cumple, la ISAPRE está obligada a reembolsar en 3 días.
13: Ahora bien, en el detalle se indica que las instrucciones abarcan 4 ámbitos. El acceso inmediato al tratamiento que corresponda, la entrega oportuna de medicamentos, la activación de coberturas GES y CAEC y la difusión también de exámenes preventivos gratuitos. Esta acción ha tenido una recepción favorable de forma transversal en el Congreso, así lo señaló Sergio Gaona, senador de la UDI y miembro de la Comisión de Salud y también su par del Partido Socialista, Juan Luis Castro, presidente de la instancia.
15: Valoramos la decisión de la Superintendencia de Salud de ordenar a las ISAPRES dar curso inmediato a los tratamientos de pacientes oncológicos durante la alerta sanitaria. Cuando una persona enfrenta un cáncer, no puede esperar por trámites burocráticos ni autorizaciones interminables. Aquí lo que está en juego es la vida y la dignidad de miles de familias chilenas.
16: Me parece pertinente que se haya hecho este instructivo y ahora cabe que se evalúe el cumplimiento de la norma y que efectivamente las personas que están hoy día con garantías retrasadas en cáncer, que se estima que son cerca de 20.000, obviamente, tengan satisfacción en los mecanismos de acceso a sus prestadores privados, en este caso.
13: Bien, la Superintendencia de Salud ya ha señalado que va a fiscalizar, por supuesto, este cumplimiento de las obligaciones y en el caso de que no se gestione de forma correcta, los pacientes deben comunicarse con sus ISAPRES para así exigir una solución. Si esto no ocurre, ¿qué se debe hacer? Se debe presentar un reclamo formal y como última instancia ya recurrir a la Superintendencia de Salud, todo esto con el propósito de agilizar los tratamientos de pacientes oncológicos en el marco de esta alerta sanitaria, Paula. Andrés.
1: Muy importante por lo que representa una enfermedad tan brutal para los pacientes, para sus familias y por cómo han ido creciendo en Chile también las listas de espera para los tratamientos de esta patología. Muchas gracias, Tamara. Buenas tardes.
13: Que estén bien. Buenas tardes. Tú.
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2: Faltan 8 minutos para las 2 de la tarde. 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
1: Vamos, ya llega todo el deporte, cielo nublado en Santiago, apenas 18 grados de temperatura a esta hora en la capital. Gracias por escuchar, hasta mañana.
2: Hasta mañana.
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7: Alerta roja. La clasificación del Betis de Manuel Pellegrini a la Champions vuelve a poner en duda la posibilidad de que Manuel Pellegrini se haga cargo de la selección chilena. El técnico nacional señaló que su continuidad en España no solo depende de él.
8: A ver, yo no puedo tocar temas que no me corresponden solamente a mí, así que yo tengo un contrato, como ustedes dicen, la Champions, ya sentaremos a conversar, a ver el futuro, cómo se va a afrontar. Es un desafío grande, mayúsculo, y ya veremos lo que pasa.
7: No es un destino codiciado. El presidente de la NFP, Pablo Milad, reconoció que la posibilidad de que Pellegrini venga a Chile es difusa. El directivo insiste en que los cambios legales en el fútbol nacional alejan a posibles candidatos para la selección.
9: Nosotros estamos en un proceso de cambio que ante los ojos de cualquier técnico puede ser inestabilidad. Por eso tenemos que dar estabilidad y ojalá antes de fin de año ya tener un nuevo directorio de la federación para que se inicie un proceso con un técnico completamente.
7: Comenta también con los tenores del presente del Sevilla, que a esta hora visita al Villarreal. Información en vivo con Felipe Puccio.
10: Está el entretiempo 2-2 entre el submarino amarillo y el cuadro andaluz.
7: Están vitrineando. La directiva blanco y negro sigue estudiando posibles refuerzos para el segundo semestre de Colo-Colo. En la previa de su visita a Coquimbo Unido, Jaime Pizarro adelantó algunos temas que tendrá en cuenta la nueva Comisión Fútbol.
11: Hay que también tener muy presente cuáles son los factores reglamentarios de esta etapa, que son solo 3 cupos. Por lo tanto, claramente, para cuando se establezca el receso hay que tener las decisiones, creo yo, bastante avanzadas.
7: El oso quiere ver caer al cacique. Con Lucas Prato comandando el ataque, Coquimbo Unido pretende superar a Colo-Colo en el Francisco Sánchez Rumoroso. Según la defensa de Benjamín Gazzolo, el partido es uno de los más importantes del primer semestre.
12: Claro, yo creo que lo tomamos como una final, ya que si ganamos nos metemos ya a semifinal de una copa y esa copa abre la posibilidad de ir a la Copa Internacional. Así que creo que es muy importante tomarla en serio y por los 3 puntos.
7: Es cierto este titular. Es bueno variar de vez en cuando.
2: Sí, sí.
10: Sí,
7: completamente de acuerdo, sí. ¿No es cierto? De vez en cuando, claro, pero tampoco tanto.
2: Nunca nos han cruzado la vereda, tampoco.
7: El mediocampista de la Universidad Católica, Cristian Cuevas, reconoció que parte de las complicaciones del equipo nacen porque los cuadros ya saben cómo jugar la UC.
2: Ahí está.
7: El Cindy agregó que ellos todavía están en un periodo de adaptación al césped sintético.
13: Realmente no sé por qué se nos ha dado que no hemos podido hacernos fuerte de local como había sido el año pasado. Y lo mismo con la cancha, sí, nos ha costado. Bueno, queda bastante todavía, así que hay tiempo para reponerse y seguir buscando lo que todos queremos.
7: Su majestad al contragolpe. José Ramón Correa, director de Azul Azul, interpuso una acción judicial en contra de la titular del cuarto juzgado de garantía de Santiago. El abogado calificó de arbitraria las diligencias encomendadas por Daniela Guerrero en contra del romántico viajero S.P.A.
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7: Tomás Barrio sigue ganando y enfrentará al estadounidense Emilio Nava en los cuartos de final del Challenger de Oeiras en Portugal. Mira la espectacular doble tapada de Brian Cortés. Se pasó a que tienen llamas a los hinchas de Argentinos Juniors. Y entérate siempre en ADN.cl de los detenidos que dejó el hotelazo de la Garra Blanca en la región de Coquimbo.
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14: Buenas, manso tema que te sacaste.
15: Qué buena canción, chupé.
7: Bienvenidos al Tagada de los Tenores y la banda. Hoy día con homenaje en el arranque, en la portada musical. Chupete, ¿qué tal? Buenas tardes. Lo tenía planificado, lo tenía programado el ingeniero.
16: Gracias. Hola, tenores, ¿cómo están? Un gusto saludarlo.
7: Sí, gracias. Yo saludo a su R también, con la ilusión de que la Chupe Cam no, le alcance un poco al ingeniero también, porque Pato Leal de repente muy protagónico en la Chupe Cam.
2: Sí.
7: Ocupa todo el cuadro.
2: Lo sabemos.
10: No, es bueno, el ingeniero además muy estacionado también.
7: Quería
10: movilizarse un poquito.
7: ¿Sabe qué? Pero voy a romper una lanza por el ingeniero. Voy a romper una lanza por el ingeniero.
10: A ver.
7: Podrá estar estacionado porque ya tiene su edad el hombre, igual que yo, cosecha 72. Pero ¿sabes qué? Como editor, productor, a la hora de lo que necesita un conductor radial.
10: El mejor orejero. Sí.
7: Si yo, hay cosas que a veces yo digo que no las estoy diciendo yo, las dice el ingeniero. Hay cosas que yo pienso distinto, pero lo digo porque el ingeniero me.
14: Cuando usted es un ingeniero que sabe dirigir, él sabe cuándo tiene que poner el momento oportuno a la máquina para trabajar.
10: Muy largo,
7: ¿no? Claro.
14: Siempre el ingeniero a la muerte.
7: Sin temor a equivocarme hoy. Francisco Zugarret, el mejor orejero de la radiotelefonía nacional.
2: Sí, es verdad. Sí. Corto, preciso, como si fuera radio. Frase de Danilo.
7: Me gusta cuando sufre con los
10: le
7: contactos.
10: Le puso mucho color.
7: Ayer estaba vuelto loco con Keno Salinas. Sí. Estaba vuelto loco.
2: Lo vemos acá.
7: Porque Keno se desplazaba. Porque quería estar lo más cerca posible del ingeniero, del otro ingeniero, de Pellegrini. Para ver si le compartía internet a través del celular.
10: Se dejó Costa con los problemas técnicos. Pero no ha sido una buena semana para Keno.
7: ¿Para qué no?
10: No, porque hoy día en la mañana volvió a tener problemas técnicos.
7: Ya, entonces hay
10: en tenores mañaneros.
7: Hay que aplicar soporte ahí.
10: Sí, y algo más que soporte, ¿eh?
7: Ya.
10: Un cafecito cargado.
7: Mis queridos tenores.
28: Sí, yo creo.
7: Este es un homenaje de esta audición deportiva a Melanie Thornton.
1: Thornton. Me gustó la pronunciación.
7: Melanie, es que si el ingeniero me lo escribe con TH, yo lo trato de pronunciar lo mejor que se pueda. Melanie Thornton.
1: Andalán.
7: Vocalista de La Bouche. ¿Así se dice o no? La Bouche. La Bouche.
1: La Bouche.
7: Petit Bouche, ya.
1: La Bouche.
7: Que habría cumplido hoy. Habría cumplido. Hay que hablar con respeto entonces.
1: No, no está entre nosotros.
7: Habría cumplido.
1: No está con eso.
7: 59 años.
1: Oh.
7: Esto es como el Eurodance, ¿no? Se llama Eurodance este estilo. Eurodance. Felipe Puxi, usted hacía maravillas con esta música.
1: ¿Qué le pasó a la coleguita?
7: No me pide tanta información.
1: No, pero no es tan buen orejero su carrete.
10: En el Tagadá.
17: Lo que pasa es que el jefe quedó picado.
1: No,
17: por el titular.
10: El titular.
1: Es que no.
17: Por el titular del oso.
1: Carísimo.
17: Sí, del oso.
1: Que tiene el sentido competitivo de
17: del tenista. Del tenista, exacto. Sí, sí, sí. Entonces, como dijo, el oso quiere vencer a Colo Colo, dijo, no, espera el vuelto.
7: Que preste el Tagadá, el Quisco Sociedad.
10: Felicilandia, sí, señor.
1: Felicilandia. Además, eso demuestra que forma parte de la familia del tenis.
17: Porque son así de
1: sitio. Buen chello.
17: Sí.
1: No festejaron y destruyeron incluso el festejo de los oros olímpicos.
17: Destruyeron el festejo de los oros olímpicos.
1: Los puñales que se pegan, es impresionante.
17: Pero, recuerdo algunos incidentes.
10: Otros que están cumpliendo años el día de hoy.
7: A ver,
1: ya.
10: Del 50. 76 años.
17: 76.
10: Stevie Wonder.
1: Qué maestro.
7: Oh, mire qué bien.
1: No, maestro.
17: Tremendo.
7: No, maestro. Para la trivia. Que nunca se le olvide este datito.
10: ¿Ya?
7: ¿Qué pasó el día que Stevie Wonder tocó en Chile? Salió campeón O'Higgins.
1: Exacto.
7: Por ejemplo, no se lo olvide nunca.
1: Sí, señor.
17: Con el del Tuco Hernández.
10: Y está de cumpleaños el glamour del fútbol nacional.
7: ¿El glamour del fútbol nacional?
1: Sí, señor Garcés.
17: Bien chupete.
10: Certerísimo.
17: Jorge Garcés Rojas.
10: Sí. De no Talca para el mundo.
17: No escucha siempre, ¿eh? Nació Talca, vive en Viña. Sí, nos escucha mucho.
10: 54.
17: A mí me suele escribir.
1: Se enojó con nosotros.
17: A mí me suele escribir.
7: A lo mejor le escribe cuando usted está en el programa de la tele.
17: No, no, no.
7: En este programa.
17: En este programa.
10: En su programa, los tenores.
7: Siempre, con el horario ciudadano le escribe,
17: no, pero sabía, sabía que era de tenores el problema, pero siempre manda buenos augurios.
10: Así que está
17: abrazos.
10: De cumpleaños 72. Primaveras para Jorge Garcés. Y hoy, además, es el Día Mundial del Entrenador de Fútbol.
17: Así es, hoy día el Día Mundial.
7: Que hay gente para saludar hoy día.
1: Claro.
10: Porque en homenaje último, a Alex Ferguson.
17: Claro, fue el último partido de Ferguson en el United. Entonces se inauguró el Día Internacional del Entrenador de Fútbol.
7: Un experto en estas materias me dice que se pronuncia La Bouche. Yeah.
1: La Bouche.
7: No voy a revelar su identidad.
1: Sí.
7: No, mejor que no, dejémoslo ahí. Ya.
1: Esta melodía muy, muy Pancho Muata.
7: Sí, claro.
1: Sí, claro.
7: No, pero lo de Pancho Muata era el What is Love.
1: También. Pero.
10: What is Love?
1: What
10: Hathaway.
1: Pero son primas hermanas.
17: Saludos a Lucho Hernández.
7: No, no, pero Danilo, por sintonía. Favor. Ponga la cordura en este panel. What is
17: love? Ahí está. Grande Panchito.
7: Regáleme una línea, un caramelo. Algo que tenga que ver con el fútbol, que para eso nos pagan.
17: Lo que pasa es que mañana no voy a estar al aire.
1: Ya.
7: Ah, bien, un anticipo.
17: Pero se cumplen 60 años de Deporte de Antofagasta, la fundación.
7: Ah, por supuesto.
17: El club de los tres nombres.
7: Nació un año mundial, ¿eh?
17: El año 68 nació el.
7: 66. ¿Cuántas vacaciones tiene usted al año?
17: El 68, el año del ascenso, con el gol de Pelayo. Son vacaciones.
7: A ver, ¿por qué el club? ¿Por qué la integración de tres clubes? A ver, eso me gustó.
17: No, es el club de los tres nombres, porque se llamó Antofagasta Portuario,
7: claro.
17: Regional Antofagasta y Deportes Antofagasta. A mí el que siempre me identificó, y creo que algún día tendrá que volver a llamarse, el AP. Antofagasta Portuario. Porque ese era el nombre que con el que surgió. Un equipo que jugaba con 25.000 personas, 30.000 personas, que cuando había 5.000 personas en el estadio, el Mercurio Antofagasta o la Estrella editorializaban y hablaban de la crisis, cuando habían 5.000 personas en algún partido. Un club que me regaló los ídolos.
7: A ver.
17: Pistola Vázquez, por ejemplo. Pistola Vázquez, yo tenía 7 años.
7: ¿Usted tiene un recuerdo, Danilo, del primer partido que fue a ver al estadio?
17: El año 72, tenía 4 años.
7: ¡Oh, qué tal, cabrón, chico!
17: Y el primer gol que grité, el 73, un gol del Palo Cavalieri, arco norte. Media vuelta, le pega abajo. Y yo tenía 7 años. Salgo de mi casa ahí en la calle Prat 1032. En la esquina estaba la vulcanización del Lucho, un sábado por la tarde. Salgo y veo un mini. y se baja del Mini pistola Vázquez.
1: No, lo podía creer usted.
17: Arreglar el neumático. Ya. Y yo...
18: O sea, trabajar en Mbappé, o sea,
17: para salgo con la pelota. Y lo voy y lo saludo a Pistola Vázquez y le paso la pelota y me pongo entre el poste y la pared. Y Pistola Vázquez me empieza a chutear.
18: ¿Te puso de arquero?
17: Yo me puse de arquero y me chuteaba. Pero imagínate, Pistola Vázquez, que fue un 10 con gol en esa victoria el año 75, el 5-4 en Antofagasta sobre Colo-Colo. El mediocampo Antofagasta el año 75
18: a ver.
17: Era Rodolfo Cofone,
18: Cofone,
17: Carlos Rivas
18: el
17: y el Pistola Vázquez. Y el año 74 el mediocampo era... jugaba Carlos Rivas y el Pablo Cavalieri. Con eso, ese medio campo, tú miras ahí el título, tía. No, este no entiende el juego.
1: Oiga, Danilo, ya que estamos en el día del entrenador,
17: no entiende el juego.
18: No te saque, Dani, no te saque.
1: Ya que estamos en el día del entrenador, porque lo apuntaba bien Felipe Puccio. Los tres entrenadores históricos de Antofagasta, los que marcaron tendencia, los que usted respeta.
17: Gerardo Ameli, que nos llevó a la primera sudamericana y que le ganó a Colo Colo en Santiago,
1: ya.
17: El 4-3 cuando perdíamos 3-1.
1: Gerardo Ameli, uno, ya.
17: Le hizo 4 a la U, 4-0 en Antofa. Ya. Que ese equipo me emocionaba. Mario Páez, porque estuvo siempre, porque además el Mario fue el equipo 96, fue el equipo que había tenido la mejor campaña. Y el primer, y yo tengo ahí la duda entre Hernán Carrasco, porque ese equipo jugaba muy bien, el del 75, 70. No, ese es Isaac.
18: Isaac Carrasco, este tiene razón, sí. Hernán Carrasco.
17: Don Hernán, que murió en El Salvador.
18: Sí.
17: Y Pancho Ormazábal, que es el técnico del primer ascenso. Y hubo técnicos que, por ejemplo, Gustavo Huerta, que sostuvo al equipo en
1: no me lo menciona Persich.
18: ¿Don Andrija?
17: El míster. También el míster.
1: Oye, ¿y Santibáñez dirigió en Antofagasta o no?
17: Cuando partió en el 66.
1: Ya. Antofagasta. Es como el primer técnico de la historia del club.
10: El mejor equipo de la

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1: ¿Por qué un buen amigo de la mesa me dice que hable del quillotazo? El quillotazo es cuando Antofagasta asciende en Quillota, la ciudad se desbordó, el gol de Pelayo Ayala, que esas cosas lindas que tiene el fútbol. Pelayo Ayala era amigo de mi papá.
2: ¿Ya?
1: Y terminé siendo, conociéndolo, y me tiene mucho cariño Pelayo. O sea, el ídolo de siempre.
2: Qué grande. Oiga, Danilo, como yo lo respeto porque mañana no va a estar, y mañana son los 60 años de Antofagasta y vamos a tener, por supuesto, el homenaje que corresponde. Pero tengo una última pregunta, al menos de mi parte. Yo me pierdo con los colores de Antofagasta. De repente son rojos con negro, de repente son celestes, de repente son blancos, de repente son azules.
3: Blanco y celeste. Blanco y celeste, ¿no?
1: Blanco y celeste en la camiseta original.
3: ¿Portuario también era blanco y celeste?
1: Sí, para Antofagasta Portuario era blanco y celeste.
2: Blanco y celeste es lo oficial.
1: Y la camiseta de recambio es la roja con negro. Que es por el Unión Bellavista.
3: Muchas banderas con el roja con negro.
1: Que es por el Unión Bellavista, porque Antofagasta es el fruto de... Recuerden que la Asociación Central de Fútbol solo permitía un equipo por ciudad. Entonces ahí está la pelea entre el Atacama y el Unión Bellavista, que es de 1896. Y don Floro, Florial Recabarren, que fue mi profesor de historia en el colegio, que era el alcalde, ¿sí?, echó a los dirigentes de la oficina, porque no se ponían de acuerdo. Y había que definir, y había que ponerse de acuerdo. Lo echa de la oficina, lo contaba en clase. Y después de eso, los dirigentes se ponen de acuerdo y surge el club. Me acuerdo de don Vicente Napoletani, presidente del club.
2: Oiga, está picando alto allá en el 88.9, está ahora la sintonía.
1: Oye, con don Vicente,
4: allá seguro.
1: Salíamos con... No, es que te ganamos a tu equipo siempre.
4: Equipo del Club Santiago.
2: No, siga, profundice, no, meta al centro a la
1: Don Vicente, que era el dueño Forli,
0: no se metan con Danilo Díaz.
1: Me acuerdo que veníamos saliendo del negocio con mi papá y mi abuelo, jugaba con los Antofagasta Colo Colo, y el domingo, y se encuentra mi abuelo con don Vicente, le dice: don Lucho, ¿cómo estás? Estoy mal, le dice don Vicente, porque fui al entrenamiento ayer y se lesionó Albornoz, el zaguero central Avelino Albornoz. Y el domingo perdimos 3-1. Y me acuerdo que los centrales ese día no anduvieron.
2: Mañana hay fútbol en la noche, ¿no? Mañana hay algún partido, ¿no?
5: Mañana.
2: Es que está como para un bloque largo de Antofagasta.
1: Con Álvaro Lara.
2: Con Lara, Lara, con Danilo Díaz.
4: Exacto.
2: Otros protagonistas. Y celebrar como corresponde los 60 años de Antofagasta, ¿no? Bueno,
1: sí,
2: si se anima, nada. Yo digo, mi tarea es inventar cosas. Después, si se concretan o no, es otra. Es bueno variar de vez en cuando.
1: Después el equipo de los 90, por ejemplo, con el Toti Castro en la
5: mitad. Algo de Brasileirá va ahí mañana, pero...
2: Ya.
6: Gabriel Caballero.
1: El Toti Castro en la mitad de la cancha. Digo,
6: Gabriel Caballero.
1: Gabriel Caballero.
2: Oiga, la última, sin ánimo de abusar.
5: No, viejo, no, terminémosla.
2: Es que esta me la encarga el editor de camiseta. ¿Sponsor histórico en la camiseta de Antofagasta sería la Deco, o no?
1: Es el de los años 70.
2: Ah, ya.
1: De los años 70, claro. Pero después fue la escondida. Ahora es Guiñes.
2: Ya. Claro, porque además con el poder económico que hay en esa región, Antofagasta debería volar, ¿eh?
1: Antofagasta, o sea, con las lucas que hay, hoy día con 500.000 habitantes... Antofagasta tendría que estar peleando el título.
2: Cuando apareció Cobreloa, ¿no le pasaron cositas a Danilo? Ahí como corazón dividido, ¿no?
1: No, porque es un tema de ese momento, es un tema regional.
2: Ya.
1: El Mercurio de Antofagasta y la Estrella del Norte defendían la presencia de los dos y era contra el centralismo. Hay un hecho que el año 82, para el Mundial de España 82, se iba a transmitir a través de Telenorte el Mundial por Canal 13. Y TVN se opuso. Y me acuerdo, titular del Mercurio: otro golpe del centralismo.
2: Buena historia.
1: Y todo el mineral unido cantará desde Calamachuki, gritan: dale, epa, Cobreloa.
2: Eso, ya. Tiempo y marcador. ¿Qué pasa con el Sevilla? ¿Qué pasa con Gabriel Suazo? ¿Qué pasa con Alexis, Felipe?
5: 58 minutos en el Estadio de la Cerámica, 2-2. Villarreal y Sevilla. Suazo tuvo alguna complicación en su hombro derecho. Está todavía en cancha el capitán del cuadro andaluz.
4: Sí, que terminó el partido.
5: En Colo-Colo. ¿Y?
4: ¿No entraba Alexis todavía?
5: Todavía no entra Alexis.
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5: Se juega en paralelo en la Liga Española. Español de Barcelona 0, Athletic Club 0.
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1: Y a las 3:30 van a jugar Getafe versus Mallorca y a la vez contra Barcelona, duelo clave por la lucha del descenso.
0: 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Entonces lo tenemos 2-2 esa historia del Sevilla y el Villarreal, y con ese resultado se está quedando el Sevilla en primera división, Felipe.
1: Se mantiene el Sevilla en la primera división del fútbol de la madre patria. En la tabla de posiciones, el cuadro andaluz está alcanzando el puesto número 13 con 41 puntos.
2: No sé, me escribe emocionado Guillermo Miranda, Mirandiña, el lateral izquierdo y derecho de los años 70 de esas campañas. Gran amigo.
0: Oiga, sí, y muchos me están escribiendo a mí por la memoria privilegiada, Danilo Díaz. Va a tener que darnos el secreto, Danilo.
2: ¿Sabe cuándo se me empezó a poner mala la memoria?
0: ¡Ah, ya!
1: Menos mal.
2: Ya. Ahora he descubierto cuál es el problema.
3: ¿Cuál es el problema? Chupete. ¿Conociste a Chupete?
0: Google. Claro, porque uno ya no ejercita.
3: Va a buscar, pues.
0: Todo se lo pregunta a la inteligencia artificial, a Google, claro.
2: Google. ¿Cómo Chupete? ¿El partido que más cartillas rompió?
0: Unión Antofagasta.
4: Sí, pues. Hola, 77.
0: ¿Eso fue en Santa Laura? Santa Laura, claro. ¿Cómo anda la memoria?
5: No, lo de Danilo es pasión por el fútbol.
0: Pero lo suyo en la memoria, ¿cómo anda?
5: Es que
0: anda?
5: Yo te podría dar un speech igual si es que hablara del Club de Tenis Santiago, por
0: ejemplo. Ya, pero la memoria bien, entonces.
5: Sí, en general, bien.
0: No se le asoma el alemán usted, pero ¿qué? No. ¿Tiene algún secreto? ¿Come pasita?
5: Mentira. Hay que tratar de leer nomás.
0: Leer.
5: Fundamentalmente, leer.
0: Leer.
5: Diario.
0: Es bueno ese truco como de
5: novela.
0: Ir relacionando las cosas, ¿no? Ah, sí. Este año pasaron estas cosas y tener como algunos temas o nombres de referencia, Cristian Arco.
3: Sí, ayuda mucho.
0: De su experiencia.
3: Referencia de su
5: claro,
3: experiencia.
5: Exactamente. No, ¿puedes dar una referencia de tu experiencia?
3: Escuchándole. Oiga, pero ayuda, si Danilo, ayuda mucho.
0: Si Danilo dice que está preocupado y que ahora no encuentra que tiene tan buena memoria, ¿cómo habrá sido cuando era memorión? Porque
3: no, imagínense.
5: Más cabezón
0: impresionante. Le quedaron muchas cosas en el disco de oro de Danilo, ¿eh? Lo felicito.
2: Sí, pero ojo, eso.
0: Hay que vaciarlo de repente, eso sí.
2: Pero eso me afecta. Académicamente.
0: Sí.
2: Claro. Porque como tenía tan buena memoria, cabro chico, ¿ya? Era fácil. Po.
0: Claro.
2: Cuando empezás los cursos más arriba y llegás a la universidad, ya la memoria no te alcanza. Po.
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6: Colo Colo.
0: Ya, pues es un partido muy, muy, muy importante. Será transmisión de ADN Deportes. Nuestro Cristian Alvarado en viaje. Felipe Puxi, usted nos actualiza con el cacique.
1: Se pone al día la Copa de la Liga. Porque recordemos que hace no más de 10 días Colo Colo y Coquimbo se pusieron al día en la Liga de Primera. Hoy es en la Copa de la Liga y el cacique va con la gran posibilidad de poder consolidarse como uno de los equipos que participe en las semifinales ya en el mes de junio de este torneo, si es que vence hoy a los Piratas en Coquimbo Unido. Algunos de los descartados, como es Aquino, también Maxi Romero, Aquino por una sinovitis, Romero por un edema en el aductor izquierdo, se subieron, eso sí, al viaje Arturo Vidal y también Javier Correa, que había presentado algunas molestias físicas, pero también miran de reojo lo que va a ser la mitad de la temporada, el mercado de fichajes, lo que va a ser, ¿no?, para Colo Colo ir moviendo las piezas, y es por eso que uno de los directores de Blanco y Negro, Jaime Pizarro, adelantaba cuáles van a ser los movimientos en el próximo mercado de fichajes.
7: De lo que ha sido este proceso, de la combinación de las competencias, de los tiempos de juego, de las respuestas del plantel, y ese es un análisis que también el cuerpo técnico, por supuesto, debe completar. En este momento estamos en pleno periodo de competencia, queda muy poco, y este tiempo nos va a servir para poder de alguna manera establecer, tanto con esa información como con las necesidades que se puedan levantar, cómo abordarlas. Hay que también tener muy presente cuáles son los factores reglamentarios en esta etapa, que son solo 3 cupos, que de esos 3 cupos hay cupos de extranjeros que también son muy limitados. Teniendo presente estos 2 escenarios, claramente para cuando se establezca el receso hay que tener las decisiones, creo yo, bastante avanzadas.
0: ¿Qué dice Cristian Arcos con esta opinión del ahora director de Blanco y Negro, Jaime Pizarro?
3: Tiene que ver con varias cosas, son bastante lógicas y obvias lo que dice Pizarro de cara a lo que se viene, ¿no? Me imagino que en Colo Colo habrá una evaluación respecto al plantel que tiene, a los compromisos que tiene, porque Colo Colo se enfoca en Copa Liga, por supuesto, si es que llega a avanzar, en Copa Chile y en el torneo nacional, no tiene compromiso internacional. Asegurar una campaña internacional 2027 sería relevante. Digo esto porque si el equipo que gane la Copa de Liga va a asegurar al menos participación en Copa Libertadores a mitad de semestre. O sea, a mitad de semestre ya sabéis que vaya a jugar algo el 2027. Y seguramente algunas decisiones tendrán que ver con eso, además del diagnóstico, por supuesto, que se puede tomar del plantel. Cuando un equipo es puntero, cuando un equipo por lo menos va aspectado de buena manera, uno dice que a lo mejor no requiere tantos toques, pero me parece que Colo Colo sí, ¿eh? Yo creo que hay zonas de Colo Colo donde tiene más déficit que otro, y algunas apuestas también que me parece valiosa, pero hay que ver si se sostienen en el tiempo. Básicamente, la apuesta me refiero a jugar mejor.
0: Claro, Rodrigo, porque dice Pizarro que van a traer refuerzos, hay que ver bien en qué posiciones, y hay que ver también el tema de los cupos.
8: Sí, mira, lo importante para Colo Colo es que ahora todo va a ser mucho más expedito, porque habiendo despejado la variable del disenso al interior del directorio, porque ahora podrán haber, temas opinables, ¿no? Pero es un hecho que en ese directorio de Colo-Colo, en el nuevo directorio de Colo-Colo, se van a poner de acuerdo mucho más rápido respecto a lo que ocurría antes, donde habían pugnas de poder y donde había un gallito siempre implícito, ¿no? Y obviamente una mirada financiera y económica de cómo administrar el club, que no siempre era la misma.
2: Y tomar decisiones más rápido.
8: Claro.
2: Muchas veces se le escaparon jugadores, exacto, por que reunión para acá, que hay que llamar para acá.
8: O que al otro bloque derechamente no le parecía porque era muy caro.
2: Claro.
8: O al contrario, digamos. Entonces, al final, esto yo creo que.
0: Pero vamos a los casos puntuales. Vista, Javier Méndez, por ejemplo, ¿tendría que ser considerado sin jugado tampoco y ya más te ocupa cupo?
8: No, difícilmente. Ya. Yo creo que es en el papel prescindible, ¿no?
3: Ahí hay uno.
8: Claro. Ahora, Colo-Colo.
0: No sé si Danilo está de acuerdo con lo de Javier Méndez.
8: No sé.
2: Lo que pasa es que lo de Méndez es puro fútbol. Esas cosas que le pasa a la gente que llega a este mundo del fútbol, empresarios muchas veces, gente que viene de otros rubros y que no le cuadran las cosas, porque Méndez venía para jugar.
3: Nadie está diciendo que sea un mal jugador.
2: Por eso a lo que voy, él viene para jugar y viene con dos partidos suspendidos. Villagra, el año pasado, no la agarró en Colo.
3: No la agarró. No tuvo bien.
2: Había que poner un zaguero central, lo ponen a Villagra, no anda mal, Colo-Colo, el primer partido todos anduvieron mal, pero después el equipo empieza a caminar y el técnico dice: ganamos, se afirmó la defensa, me funcionaron bien los dos centrales, voy a cambiarlos, no, y ya estamos terminando la primera rueda sin competencia internacional, además con Colo-Colo, entonces
3: Colo-Colo tiene semanas largas entre comillas,
2: claro, pero entonces lo que le ocurre con Méndez no es que haya sido una mala decisión traerlo, porque el tipo viene de Peñarol en un año que tú decías, sin competencia internacional, pero lo trajiste. Y lamentablemente para él, sí, por esa circunstancia, no puedo jugar.
3: Sí, por fútbol tiene estas cosas. No es un jugador, entre comillas, mal traído.
2: Claro,
3: desde ese punto de vista.
2: Esas cosas,
3: pero claro, ahora a la hora de tomar una decisión y que el cupo está complicado,
2: claro,
3: es el nombre que aparece al tiro, ¿no?
8: Claro, o sea, porque, por ejemplo, Méndez versus Sosa. Sosa venía, obviamente, con un cartel de proyección y con un potencial que tú decías, en algún minuto te cabrón, o sea, tenés que asentar y realmente demostrar lo que es, pero él venía precedido de una carrera muy zigzagueante, ¿no? Tipo,
3: intermitente.
8: Súper intermitente, sin asentarse en ningún lado. Entonces ahora, aparentemente, le está dando el palo al gato y realmente agarró un nivel de confianza alto y le ganó la pulseada por ahora a Méndez. ¿Te das cuenta? Y se afianzó. Entonces, bueno, ahora el torneo es largo, uno dice lo de Méndez como para salir ahora a mitad de temporada, no creo, digamos, difícilmente, a menos que haya una solicitud de préstamo o algo que podría significar la salida, pero yo creo que también es bueno tener un relevo de, digamos, con ese carrete dentro del plantel, porque ¿qué pasa si se lesiona uno de los dos titulares hoy día? Me parece que más que acomodar a Jason Rojas al medio, Méndez tendría que ser el hombre.
0: El de hoy, Felipe, va a ser un equipo de jóvenes en Colo-Colo, y el técnico Ortiz también se refirió a eso y a la presencia en la citación del nieto Caselli.
1: Sí, pues, de Garrido, Franco Garrido.
3: Garrido Caselli.
1: Sí, de esas cosas de la vida, ¿no? Que fue obviamente incluido en esta lista, con estas bajas que mencionábamos como Romero, Aquino, y entre otro, se llegó a La Serena ayer Colo-Colo, y esto le decía respecto a los jóvenes y también a Franco Garrido, a DirecTV, el técnico Fernando Ortiz.
9: Están dentro del plantel, y de estar dentro del plantel indica que están preparados para afrontar esta clase de partidos. Franco está haciendo las cosas a nuestro modo muy bien en su categoría, y él tiene que hacer su propio camino, más allá de que represente un apellido tan importante en la institución.
1: Esta es la situación que hoy día maneja en el presente Colo-Colo. Ustedes marcaban a los extranjeros: Sosa, Correa, Romero, Méndez, sí, Javier y Claudio Aquino. Son los cinco cupos que tiene Colo-Colo hoy de extranjeros.
0: Conversábamos ayer, va a ser importante también. Caselli es Colo-Colo y es puro fútbol, pero en el fondo, ¿cómo ir llevando la campaña a este muchacho? Que no se generen expectativas, presiones. Tú ayer asentías en algún minuto en que salió el tema.
2: Es que es un temazo. Miremos lo que le pasó, por ejemplo, no sé cómo habrá sido, pero lo que le pasó a Nahuel Gallardo en River. O sea, el papá tiene una estatua, al igual que Caselli, que tiene una estatua en el Monumental. Es muy difícil para los jugadores no, que...
0: Y lo digo ni siquiera poner, y sin tomar el criterio del parentesco, y en este caso de un tremendo parentesco, ¿no? Pero lo de Damián Pizarro, yo creo que sigue siendo ruido en Colo-Colo de cómo se gestionó esa incorporación de él al primer equipo, la expectativa que generaba su...
8: Poder. O sea, la incorporación al primer equipo, perdón, estaba más que justificada, porque el cabro la súper descosía en proyección.
2: Por supuesto, además,
8: había una necesidad.
0: Pero la expectativa que generó en el medio que este cabro iba a entrar y iba a ser el nuevo pared, digamos, a eso me refiero.
8: Pero eso es un desconocimiento muy alto al medio.
2: Pero hay una historia también ahí detrás. Se va Lucero. Se va Lucero y Colo-Colo no tenía espacio, no sabía quién ir a buscar porque el mercado ya estaba más o menos avanzado. Tiene que jugar, no le funcionaban los delanteros y recurren a Vilasoto, venía siempre con ese informe, el cabro que la estaba rompiendo en la proyección y hacía goles. Y de repente, cuando partió, mostró algunas cosas, pero yo creo que el proceso no estaba listo.
8: No, estaba completo. Ahora Quintero ahí se la superjugó, ¿no?
2: Bueno, tampoco. Tampoco tenía más.
8: No, pero tenía Venegas, pues no lo ponía nunca.
3: Pero o sea, tú dices Venegas. Es medio inevitable en el fútbol, ¿no? Cuando aparece un chico joven, y pasa en todos lados, cuando aparece un chico joven, de pronto levanta expectativas muy altas. Pasa aquí, pasa en Gimnasia La Plata, pasa en un montón de lados, Danubio, en Barcelona, pasa un montón. Hay que ver cómo manejar esas expectativas, por supuesto. Pero es medio inevitable. Y si el chico además tiene un parentesco, también es inevitable que se ponga sobre la mesa el parentesco, porque parte del fútbol, ¿no? Por eso es así. Como que, oiga, no lo presionan con que es nieto Caselli. No, nadie lo está presionando. Pero es nieto de Caselli. Es una data.
8: Pero por ejemplo, Vicente Pizarro y su padre, ¿cómo lo manejaron? Yo creo que bien, ¿no?
3: Yo creo que lo manejaron bien, pero también tiene que ver con... En el inicio, Vicente Pizarro era solo el hijo de Jaime Pizarro. Con el tiempo, Vicente Pizarro es Vicente Pizarro y ojalá haga una estupenda carrera, pero uno ya no lo compara con la carrera del padre, que tuvo una carrera extraordinaria también, ¿no? Pero eso me refiero a que es inevitable. Franco Arriola todavía no juega, sí. ni siquiera ha jugado.
8: Otro ejemplo, entonces, Bruno Bartichotto.
3: Hay montones.
8: Hay montones. Pero que se hayan sido realmente jugadores importantes,
2: sí,
8: en Colo-Colo.
2: Sí, claro, pero con la diferencia ahí.
8: Fórmula Católica, eso hay, descomprimió mucho.
3: Descomprimió montones, pero... Pero, digo, es inevitable cuando aparece un chico joven y la gente dice, ¿ustedes levantan al chico joven? Bueno, sí, cuando aparece un chico joven que te mete, no sé, 5 goles en 5 partidos, va a salir. Pero en la prensa paraguaya es un chico joven que hace 5 goles en 5 partidos, también va a salir. Y en España se hace 5 goles en 5 partidos, también va a salir. Porque es inevitable.
8: El problema
3: inevitable
8: es que pensaron, Damián, ¿no? No lo hizo en Colombia.
3: Hablo en genérico. Hay casos puntuales, por supuesto, que se exagera. Y la idea, por supuesto, es no exagerar. Creo que estamos de acuerdo todos en ese punto.
0: Oye, con la información que hay, ¿qué antecedentes tenemos de Franco Garrido? ¿Juega de nuevo igual que el abuelo o en otra posición?
3: No, juega arriba. Juega arriba, pero entiendo que otro tipo de...
8: Pero
3: de
8: tiene juego. Más, tiene, digamos...
3: Es más grandote.
8: Movilidad, Tiene mucha movilidad.
0: Felipe Buxo nos cuenta qué pasa en España.
1: Se mueve en el marcador en el Estadio de la Cerámica y gol para el Sevilla. Es gol de Acor que lo da vuelta al cuadro andaluz por 3-2. Lo está ganando el Sevilla, puntos importantes. Adams, puntos valiosísimos para el Sevilla en su lucha por no descender. Hace un minuto había ingresado Alexis al campo de juego.
0: Bueno, ya está Alexis Sánchez en la cancha, lo gana parcialmente el Sevilla 3-2 en condición de visitante al Villarreal. Y la formación de Colo-Colo, ¿cuál será para jugar esta tarde ante Coquimbo, Felipe?
1: Con mucha savia joven.
3: Sabia joven.
1: Del cacique, sí. Así como existía la sabia joven del relato, hoy es la sabia joven del fútbol. Esta es la formación del cacique para el día de hoy. Con Maureira en el arco, Rojas, Villagra, Sosa y Ulloa. En la línea de defensores, Alarcón, Madrid y Méndez. En la zona de volantes, Marchand, Cuevas y Hernández. En delantera, el 11 del cacique para esta jornada.
2: Un equipo joven, ligerito para presionar, para apretar arriba. Y va a ser un partido interesante para los jugadores defensores, los atacantes de Colo-Colo. Porque al frente hay una defensa brava, dura, que raspa. La pelea en la mitad de la cancha también va a ser interesante, por lo que propone Coquimbo, que es un equipo muy intenso ahí, con el liderazgo de Galán y también de Camargo. Nos decía ayer...
8: Pero parece que no juega ninguno de los dos, ¿eh?
2: Nos decía el Tigre Cruz.
3: Glavi, parece.
2: Bueno, Glavi es más bravo, más duro. Ayer lo que hablaba el Tigre Cruz comentaba que tenía que tomar la decisión Caputo de cómo era el equipo que va a jugar el viernes.
8: Es que juega el viernes y el martes.
2: Pero ¿qué es más importante para Coquimbo hoy día?
8: En este
2: partido. ¿Es más importante que el del viernes?
8: Yo creo que no.
2: Es más importante, Rodrigo. El campeonato le queda muchísimo. Acá, si gana, queda muy bien aspectado para ganar el grupo y meterse entre los semifinalistas,
8: pero por lo visto,
2: de la Copa de la Liga, que es un premio grande.
8: Tiene sentido lo que tú planteas y yo no creo que no. O sea, sí y no, digamos. Dani, no es un despropósito lo que estás diciendo y yo incluso puedo llegar a estar de acuerdo. El punto es que aparentemente Caputo no lo ve así. ¿Por qué no lo ve así? Porque está guardando balas para el viernes y para el martes.
0: No, el martes el partido.
8: El martes el partido es un partido de mucha plata, además.
0: Pero el partido del viernes.
8: Frente a Tolima, el martes.
0: El partido del viernes.
8: 6 de la tarde.
0: Es un partido que.
8: Pero es con Audax.
0: El partido, o sea, del viernes con Audax es un partido que tiene mañana.
8: Está bien.
0: El partido de hoy y el partido del martes no tienen mañana.
10: Hoy es hoy. Ya.
1: Zona. Pero mira, solo Rodri, para que puedas ayornar ahí. 8 puntos tiene Coquimbo Unido, 10 Colo Colo.
8: No, por cierto. Lo que te digo es que la información que llega desde la cuarta región es que Coquimbo estaría preservando, o sea, no jugarían Salinas, Cornejo, Johansen, Galani, Camargo, entre otros. Zavala ni siquiera fue citado, ¿te das cuenta?
10: Ya se lo vamos a preguntar a Morgado.
8: Bueno, entonces tienes ahí una señal importante respecto de dónde están las prioridades, en la cabeza y en la decisión de Caputo.
10: ¿Sabe qué, Felipe Puccio? Está rápido usted en el apoyo. Le encomiendo para de aquí a, aprovechando la pausa, puede ser, ¿eh? Me faltó en esta formación de Colo-Colo la gran Rocío Ayala. El promedio de edad.
1: ¿Promedio de edad?
10: Claro, era un dato para tener ahí, ¿no? Era un dato, pero usted es rápido, ¿no?
1: Sí, lo vamos a sacar.
8: Sí, lo
1: sacamos.
10: Rápido, saca, me lo saca rapidito, ¿no?
1: Sí, lo vamos a sacar.
10: La gran Rocío Ayala, con promedio de edad. No le pido tanto como estatura, canterano, extranjero.
3: Me está pauteando.
10: Pero por supuesto, claro, para entregar una mejor información.
1: Pero, a ver, canteranos puede ser Maureira, Rojas, Ulloa, Marchán, Cuevas y Hernández. Sí, ahí están los canteranos. Ahí
3: está, son varios canteranos de edades muy distintas, por supuesto, claro, pero.
10: Claro. Nos enfocamos en el promedio de edad.
1: Vamos a ver, yo te doy
10: el
1: promedio de edad.
3: Hay varios que te bajan el promedio.
10: ¿Usted quiere hacer una pollita de tenores del promedio de edad?
8: No, es que yo lo tengo.
10: Ah, lo tiene ya.
3: Ah, lo tiene.
8: Pero yo ya lo tenía.
10: Lo suyo es inteligencia artificial.
8: Lo tenía del reporteo matinal.
10: Promedio de edad de Colo-Colo está.
8: 23 años.
10: 23 años.
11: Ahí. No, yo creo que lo informaron mal.
10: Lo cotejamos, Felipe Bustos.
1: Vamos a cotejar.
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10: 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Y nuestro editor de camisetas hoy, Felipe Puccio, nos recuerda la experiencia Copa Italia.
1: Porque se juega la final. En el Olímpico de Roma a las 15 horas, Lazio contra Inter de Milán, que busca el doblete en esta temporada en el fútbol del calcio. La única vez que definieron el título fue la temporada 99-2000, donde se jugaba la final en partidos de ida y vuelta. Fue 2-1 en el Olímpico de Roma y fue 0-0 en Milán. El partido de ida marcado por la lesión de Ronaldo. Cuando Ronaldo
3: se le salió la rodilla, ¿no?
1: Marcado
3: haciendo una bicicleta.
1: Fue la situación.
8: Qué imagen esa.
3: Terrible.
1: Y el total. Festejo de la Lazio, después con la Copa Italia ya consagrado como campeón, con Marcelo Salas.
3: Con Luis, de verdad.
1: Cosas de la Copa Italia que se disputa hoy en el
8: año.
1: Esta es la temporada 99-2000. Mayo del 2000 específicamente.
8: Yo estuve ahí.
1: ¿Usted estuvo ahí?
8: Sí, señor.
1: ¿Iba a la par con el Master 1000 de Roma?
8: Exacto. Y había silencio de estampa, por eso no nos habló Marcelo. Un viaje con
11: Aldo. Le puso Rómulo. Mucho color.
3: Con Aldo Rómulo.
8: Sí, ahí estuvimos con Aldito.
1: Ahí estuvo, él estuvo ahí. El Sevilla, ¿ya? En este momento está alcanzando el puesto 10 de la tabla de posiciones de la Liga Española.
3: ¿Va a faltar el campeonato?
1: 43 puntos. Está a 4 de los equipos que están en zona de descenso, que es el Girona con 39 puntos, donde también está el Levante, el Mallorca y el Elche.
10: Ya, es que me salí un poquito el partido.
8: A ver.
10: Porque la gente es muy rápida.
8: ¿Siempre?
10: Sí, bastante rápida.
3: No, rapidísimo.
10: Sí. Me comparten
3: con
10: una
3: tiempo,
10: imagen.
3: Con tiempo.
10: Sí. Se juntan esos dos elementos. Ah, gente ya. Rápida y con tiempo.
3: Con tiempo, sí.
8: Cobra el almuerzo, está todo bien.
3: No, todo bien.
10: Me comparten
3: envidia.
10: Una imagen de Arturo Prat 1032.
8: ¿Ya?
10: Alguien que tomó nota de la dirección del tenor del pueblo.
8: Exacto.
10: Y me mandan la foto del Google.
3: No sé si quiero ver eso.
8: Eso es más o menos a la altura de
1: Google Maps.
10: Maps. No, estamos hablando de Antofagasta, hombre.
8: Ah, perdón.
1: Antofagasta. Street View.
12: Vale, compadre.
10: Alguien que atentamente registró la dirección.
8: ¿Ya?
12: Va, viejito.
10: No sé si está bien Danilo, ¿eh? Pero dos ventanas, una puerta.
1: Sí, claro, una casa antigua.
10: Fachada blanca, media.
3: ¿Qué hay cerca? No se ve, ¿no?
10: No, se ven un par de autos estacionados. Ah, y cerca, bueno, ahí tendría
3: la cancha.
10: La captura de... Lo reconoce, ¿no, Danilo?
1: Sí,
10: ahí
1: claro.
10: Está la casa.
1: Mire.
10: Ahí está la primera ventana de mi pieza. La primera.
3: ¿Y tenía
10: al lado del vecino o para la puerta?
1: Para el lado de la puerta.
10: Para el lado de la puerta.
1: Y ahí tenía el póster del Pato Fillol.
3: Hoy día es un museo. la casa.
0: Museo del Fútbol.
3: Museo del Fútbol.
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3: Pato Barrera dijo, ¿te cuadraste?
6: Coquimbo, Coquimbo, Coquimbo.
0: Por supuesto, siempre genera revuelo la presencia de Colo Colo. Anoche con incidente, lamentablemente, en la ciudad de La Serena. Rodrigo Morgado, nuestro corresponsal en la zona, nos cuenta. ¿Qué tal, Rodrigo? Buenas tardes.
13: ¿Qué tal, Carlos? ¿Qué tal, tenores? ¿Cómo están ustedes? Bueno, como es costumbre habitualmente con la presencia de los equipos grandes acá en las regiones, en la región de Coquimbo, se producen siempre algunos incidentes y algunos problemas, ¿no? Con estos famosos banderazos, y esta obviamente no fue la excepción. En el sector costero, en el sector del Faro, está ubicado el hotel de concentración donde habitualmente llegan los equipos para los distintos encuentros, y en el caso de ayer, la presencia de hinchas en aquella zona ocasionó más de algún inconveniente. Dos detenidos, tránsito cortado, disturbios, más de algún juego de pirotecnia, lo que obviamente también está prohibido. Provocó el accionar de carabineros, provocó más de algún inconveniente para el traslado vehicular. Y eso ya viene siendo costumbre. Estamos hablando ahí del sector del Faro, en la ciudad de La Serena, y ocasionó también algunos inconvenientes, como te decía, en los traslados. No hubo daños a la propiedad privada, ni tampoco a la propiedad pública, ni tampoco heridos, pero sí, obviamente, hubo más de algún inconveniente, situación que viene siendo habitual y que viene ya causando más de alguna molestia a las autoridades de la capital regional, y además también en los vecinos de aquel sector. Eso con respecto a lo que tiene que ver con lo extrafutbolístico, que, volvemos a insistir, es una situación habitual cada vez que vienen los equipos de alta convocatoria acá a la región.
0: Es lamentable, Rodrigo Morgado, ¿eh? Es un cuento de no acabar y que más encima perjudica a la gente, a los vecinos de una ciudad que no tiene velas en este entierro, por Rodrigo Hernández.
8: Bueno, ¿qué va a hacer? O sea, no es la primera información en esta línea. Recuerdo un clásico Coquimbo La Serena también, con disturbios ahí a mitad de camino. Bueno, es un paisaje lamentablemente reiterado. Esperemos que ahí en el estadio no ocurra nada, porque cualquier antecedente nos juega en contra, y el fútbol chileno tiene mucho crédito respecto de este tipo de situaciones, ¿no? Después, a la hora de la toma de decisiones, nos extrañamos de que se juegue siempre sin público visita, y porque se han ido produciendo una serie de eventos similares que en el fondo le quitan como manejo o capacidad política al fútbol de poder pelear la presencia de los hinchas visitantes.
0: Sí, además que, bueno, un partido donde no se resuelve nada tampoco. O sea, bueno, si Colo-Colo gana, asegura la clasificación, pero es de una Copa de la Liga que está...
8: Lo que pasa es que yo creo que lo deportivo está en otra dimensión. O sea, nosotros como que tratamos de racionalizar y decir, mira, en realidad, sí, ¿por qué estos gallos se molestan si es que en realidad lo deportivo no está? No, es otra cosa, es una cuestión más profunda.
0: Es como el odio por el otro.
8: Claro, por la otra camiseta.
2: Y como todos estos grupos son sumamente totalitarios, son muy fascistas, porque no conciben la existencia del otro. Lo veíamos ayer, por ejemplo, lo que pasó con Unión Española.
0: En Temuco.
2: En Temuco. Y esto que está comentando Rodrigo Morgado, aquí tuvimos a Rodrigo Figueroa, entrenador y además sociólogo académico de la Universidad de Chile, donde nos explicaba en cierta medida este fenómeno, que al final a estos tipos no les interesa el fútbol, les da lo mismo, ¿no? Es tener un enemigo y tener,
0: pertenecer a algo también.
2: Pertenecer a algo, un sentido de pertenencia y la capacidad de decir que están, que están en algo, en algo que nos convoca a todos.
0: Sí.
2: Ahora, el fenómeno se da mucho, a esta altura es medio global. Ahora, ¿cómo nosotros lo logramos resolver? Porque nosotros tenemos el problema que está enquistado también, como lo dijo en su momento el ministro Cordero, con el mundo del narcotráfico. Porque es distinto el fenómeno lo que pasa, por ejemplo, en Europa, muchas veces con movimientos de extrema derecha, pero acá...
0: O nacionalista.
2: Acá el fenómeno es diferente.
0: Sí. Organizaciones delictuales, decía el exministro.
3: Sí, pero el miedo por... O sea, el odio por el otro excede, ¿sí?, el fútbol. O sea,
2: claro.
3: Lo vemos...
2: Pero ocupan el fútbol.
3: Sí, ocupan el fútbol.
2: Ocupan el fútbol.
3: Pero lo vemos todos los días, incluso entre altísimas autoridades.
0: Sí.
3: El no solo discrepar con el otro, que es parte de... sino que es el negar al otro su existencia total, digamos.
10: Leí el otro día una entrevista en El País a una experta en educación, y ella hablaba a propósito de que, claro, entiende el concepto, pero que no está tan de acuerdo con hablar de violencia escolar, que ella siente que a lo mejor es más correcto decir violencia social. Es verdad, ocurre en el contexto de un colegio, de un patio, esto a propósito de lo de Calama, ¿no? Los lamentables hechos. Y en el fútbol de repente...
3: Ayer en Talcahuano, pelea terrible.
10: Y en el fútbol de repente también puede ser. Lo que pasa es que cuando nos vamos para eso, ya nos vamos a una cosa tan grande que al final, en la cosa chica, en el día a día, en la esquina, en la persona que le asaltan o que le invaden el búho o que le roban el almacén, claro, nos vamos como para una super explicación para algo que finalmente es delito, ¿no?
3: Pero yo creo que se pueden abordar las dos dimensiones, porque coincido las dos dimensiones, y me extraña que no se, que en la discusión se instalen como si fueran opuestas, ¿no? Como que se fueran distantes. O sea, yo creo que se puede, no solo se pueden, se deben abordar ambas dimensiones, porque la dimensión urgente, que está súper bien, de pronto tú la puedes, si se quiere, tapar, cubrir. Solucionar entre comillas, pero de fondo no la vaya a solucionar. O sea, si la tapáis un rato, si la trasladas de un lugar a otro, o la tapas, o la cubres, o la reprimes incluso, sí, se puede controlar entre comillas, y está muy bien, pero paralelamente hay que hacer la otra dimensión, porque si no va a volver y va a volver, y cuando vuelven habitualmente llegan o más cargadas, hoy día con el tema narco, media incontrolable.
10: Algo comentaban ya en la mesa los tenores, Rodrigo Morgado, ¿qué nos puedes adelantar del equipo pirata para esta noche enfrentar a Colo Colo?
13: En relación a lo futbolístico, el técnico Caputo para esta oportunidad dispuso de varios ingresos en relación al partido que sostuvo el último fin de semana cuando jugó contra Huachipato por la Copa de la Liga. No registra mayores bajas, pero sí, obviamente, está dosificando en relación al equipo titular. Hay que recordar que Coquimbo Unido vuelve a la cancha el próximo viernes por el torneo oficial enfrentando al Audax, y posteriormente a eso juega el martes frente a Tolima. Por lo tanto, es un equipo matizado el que presenta en la jornada del día de hoy cuando tenga que enfrentar a Colo Colo. Hay declaraciones de uno de los centrales titulares en la jornada del día de hoy. Pasamos a escuchar al Benja Gasolo.
14: Bien, nos sentimos bien, creo que vienen desafíos lindos por delante. Tenemos tres partidos súper importantes, las tres competencias, así que muy motivados para lo que viene. Claro, yo creo que lo tomamos como una final, ya que si ganamos nos metemos ya a semifinal de una copa, y esa copa abre la posibilidad de ir a la Copa Internacional, así que creo que es muy importante tomarla en serio y por los tres puntos. Me parece súper bueno, ya que tenemos muchos más partidos en el año, también abre la posibilidad de entrar a la copa, así que creo que es súper importante. Y también para que roten el equipo, para que se muestren quizás todos los jugadores de plantel.
13: Declaraciones entonces del central titular para la jornada del día de hoy, el Benja Gasolo. El once titular para el día de hoy que dispone el técnico Caputo es Sánchez en el arco, Lucas Sosa por la derecha, Gasolo, Fernández los centrales, por izquierda el Pichu Sebastián Cabrera. Los volantes de marca van a ser el argentino Dylan Glavi y Salvador Cordero. Por la derecha va a jugar el paraguayo Riveros, por la zurda lo va a hacer el Benja Chandía. Como volante ofensivo va a estar Pablo Rodríguez, para dejar arriba como número 9 a Lucas Prato. Ese es el once titular que presenta Coquimbo Unido para enfrentar hoy a Colo Colo en búsqueda de depender de sí mismo para ir en búsqueda de la clasificación cuando tenga que jugar con Concepción en la primera semana de junio, en la última fecha de esta fase de grupos de la Copa de la Liga.
2: Buen plantel tiene Coquimbo. Ahora, Sosa hacía rato que no jugaba en el costado derecho, Cabrera que puede jugar, jugaba lateral derecho o más adelantado muchas veces cuando con Cornejo, los centrales son más o menos los mismos. Glavi es un jugador que al principio de temporada yo pensé que podía ser titular, pero ha jugado Camargo con Galani. Ingresó muy bien en el partido frente a Universitario Salvador Cordero en el segundo tiempo. Entró, para mí fue clave el ingreso de Cordero porque le dio juego. Así es que, y arriba también son nombres que juegan de manera permanente. Rodríguez lo quiero ver hoy día en este partido. Pablo Rodríguez, un jugador que lo veíamos, lo comentábamos mucho con Leo Burgueño, de cuando apareció en San Felipe el año pasado. Nos llamó la atención porque tiene algo que cuesta muchas veces encontrar en los jugadores. La pasa rápido y la pisa. Muchas veces la pisaba. Ojalá que lo mantenga.
10: Será minutos antes de las 7 de la tarde la transmisión de ADN Deportes para este duelo que puede definir la suerte del grupo de Colo-Colo y Coquimbo en la Copa de la Liga. Antes de la pausa, dijo 23 años el promedio de edad del Colo-Colo de esta noche, de esta tarde, allá en la cuarta región. ¿Coinciden con sus cálculos, Felipe Puxio?
1: 23 años y un mes.
10: Muy bien, Hernández, ¿ah? ¿Eh? pleno del que más sabe. 23 años y un mes, me parece que está dentro del margen.
1: Está dentro del
10: margen. Se merece un aplauso. A través de los dispositivos digitales ya tenemos una referencia del lugar donde se encuentra Tomate Alvarado en la ruta. Cuéntela, Uquén.
8: Oh, oh, muy bien.
10: Cuéntela, Uquén.
3: Lleva 3 horas en cuenta, Uquén.
10: Importante que llegue a la hora del partido.
3: Sí, sí. Lleva 3 horas. Parada técnica.
8: ¿Cuál es la cuota ahí?
10: ¿La suya?
8: Ajá. Dos de queso. Sí, señor.
10: ¿Y acompaña con el juguito de papaya o con...?
8: Juguito de papaya, una malla de paltas para llevar. ¿Ya? Y una papaya en conserva también para el postre.
10: Oye, las empanadas guantes, ¿los que no se han puesto en Santiago?
8: Sí, señor.
10: Ah, están...
8: En el MUT.
10: Muy bien.
8: Sí, señor, muy bien. Está todo en el radar.
10: Lo que pasa es que está yo ahí tengo que ser fiel a la fuente de Don César.
8: Claro.
10: Que le ofrece a los hinchas de Unión un generoso
8: descuento. 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
10: Ya, perfecto.
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10: ¿Usted, Danilo, cuál es la cuota cuando pasa por Huentelauquén?
3: No paso de la Copa América.
8: Bueno.
3: Con el anillo. Me comí dos.
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1: Están ya transitando los 90 minutos casi y está ganando aún el Sevilla por 3-2 ante el Villarreal.
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1: Grupo B de la Copa Libertadores, 7 puntos para Tolima, los mismos para Coquimbo Unidos, por eso que están trascendental el partido del próximo martes entre los piratas y los colombianos.
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10: 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Hacemos la pausa, amigos, amigas. ¿A qué hora me dijo la final de la Copa Italia?
1: A las 3.
10: Aquí con las camisetas de la Lazio y el Inter de Milán y el saludo de siempre para nuestro editor de camisetas, que me compartió una buena historia también.
1: David Mariambio, Tenda Tifosi.
10: Sí, es que me compartió una buena historia que se la puedo hacer llegar a los tenores. Dice, estoy acá en la tienda.
8: Claro, tomando café.
10: ¿Cómo sabe tanto?
8: Lo conozco.
10: Escucho el programa.
3: ¿Ya?
10: Ahora, esto ocurrió ahora.
3: Tenda Tifosi.
10: Dice, y entró un cabro que conversando viajaba en bus de La Barra a la Universidad de Chile, Cobresal.
8: Claro.
10: Juegan ahora de luego,
1: sí,
10: ¿no?
1: Este fin de semana.
10: Ya. Lo curioso, claro, vitrineó, miró, preguntó, cotizó algunos precios. Dice el editor de camisetas que lo curioso es que al irse se estaba escuchando el programa en la tienda. Este muchacho le dice, saludos a los tenores.
8: ¡Ya!
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17: En Santiago, 19 grados. En Antofagasta, 17 grados. 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
0: Ahora le tocó celebrar al Sevilla. ¿Quién nos adivinas? ¿Qué tal? Buenas tardes.
1: Buenas tardes. ¿Se acuerdan de este estadio? Se llamaba el Madrigal. Ahora se llama la Cerámica. Y acá el equipo de Alexis Sánchez, que ingresó en el minuto 70. Gaby Suazo, titular desde el inicio, le ha ganado, le dio vuelta al partido. Estaba 2-0 el Villarreal y le ha ganado. Sigue zafando de la zona de descenso, Carlos Tenores. Pero lo que ha marcado la pauta para los chilenos tiene que ver con la Champions del Real Betis Balompié y Manuel Pellegrini, que ayer festejaron junto a los tenores ahí en la Cartuja. Y esta es la reflexión de Pellegrini, que la dejó dando botes. Cuidado, ¿se queda? No, escuchemos.
2: Será el año que viene el entrenador del Betis en la Champions, ¿no?
3: A ver, yo no puedo tocar temas que no me corresponden solamente a mí, así que yo tengo un contrato, como ustedes dicen, la Champions. Ya sentaremos a conversar, a ver el futuro, cómo se va a afrontar. Es un desafío grande, mayúsculo, y ya veremos lo que pasa.
2: ¿Tiene usted alguna duda?
3: Bueno, cuando son dos partes siempre puede haber alguna duda.
2: ¿Pero si le renovaron en noviembre?
3: Bueno, la renovación es una cosa y las dudas son otra. No las dudas de personas hacia ellos, la duda de lo que pasa en el futuro, uno nunca sabe.
1: Ojo que Pellegrini renovó recién en noviembre. Pellegrini siempre respeta sus contratos, pero en el caso de que viniera a la selección chilena, no hay ninguna cláusula escrita. Es solo una palabra de hombre, de confianza, de fe, de buena fe entre Ángel Haro y Manuel Pellegrini. Si viene algo serio, le gusta, lo seduce, lo tomaría y el Betis no pondría problema. Por eso habla de las dudas Manuel Pellegrini, pero hasta acá no se ve ese horizonte, muchachos. Para cerrar, los hinchas que pedían su salida después de perder en cuartos de final de Europa decían esto.
4: ¿Bético de hace cuánto?
5: De niño, desde que mi madre me tenía en el vientre.
4: Venga, cuéntame una cosa, ¿qué se siente ser de champ?
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7: Son las 15 horas.
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13: No pueden reírse de las personas. O sea, yo creo que el electorado, los políticos, tú no te puedes reír de las personas. Tú no puedes pararte durante un año y medio, dos años, y aquí me voy a salir un poquito del punto, y decir que vas a hacer esto, que esto está mal, que está todo pésimo, que yo sé lo que tengo que hacer, que esta gente, que no sé qué. ¿Cuánto escuchamos? ¿Cuánta verborrea escuchamos? Y mucha de esa verborrea, déjeme decirle que venía del actual gobierno, uno la creyó, uno fue inocente. Uno dijo, bueno, a lo mejor este tipo tiene razón en lo que está diciendo. Lo están haciendo tan mal y él tiene la solución y tiene la llave. Y yo no estoy tan equivocado, por eso el 58% del padrón universal votó por este gobierno. Sabiendo que las cárceles son el núcleo del problema criminal. Sabemos que transmiten desde la cárcel, que siguen utilizando los teléfonos móviles, que ha entrado droga a la cárcel, que tiran pelota, con la crisis que existe en gendarmería, no solamente por la gestión al interior de las cárceles, sino que también por la corrupción que existe entre un grupo de gendarme y las bandas criminales. Entonces, tenemos este problema y este súper diagnóstico, y que cuando llegan al gobierno, la gran idea original que tienen es reflotar este proyecto pedorro. Eso es reírse de la gente, discúlpeme que le diga. Eso es reírse de... Y se lo podría decir al presidente de la República si lo tuviera sentado acá. Porque no se me mueve un músculo para hablar con él. Si me quieren una entrevista, se la ofrezco inmediatamente en este programa. Porque me parece que ya ha sido suficiente. Suficiente. Nadie llega al gobierno a hacer práctica. Ni el gobierno anterior, ni este. O sea, a nadie le preguntaron el tema de las bencinas. Ahora están discutiendo una reforma tributaria medio encubierta que nadie se las pidió. O sea, ¿cuándo hablamos de impuestos corporativos en medio de la campaña? Entonces, ¿por qué tenemos que aceptar que el gobierno, cualquier político, maneje la agenda a su antojo? Si la gestión del país tiene que ver con lo que la gente necesita y prioriza, y la gente estaba pidiendo seguridad y orden público. Y perdón, la ministra Steiner lo único que ha hecho desde que llegó al gobierno es hablar de temas que no tienen nada que ver con la seguridad, con temas personales de ella. Y me molesté también.

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Pero eso sí, los sicarios no pierden ocasión en declarar públicamente su empeño en propiciar un diálogo de franca

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Muy buenas tardes, le damos la bienvenida a este bloque de la tarde aquí a través de la 97.1. Como cada jornada le acompañaremos de aquí hasta las 18 horas, un poquito antes de las 18 horas, con todas las canciones, con toda la música, con los datos locales, con las noticias, con tantas cosas que tenemos cada día para compartir junto a usted a través de la radio de la comuna de Gualeguay. Estamos aquí en la radio en esta jornada con la compañía que también tienen todos quienes nos acompañan en los auspicios y todo lo demás. Así que junto a todos ellos, junto a la compañía a través de la señal abierta de FM 97.1 MHz, también a través de www.radionopiren.com, a través de www.radionopiren.cl, a través de la aplicación Radio Hornopiren FM, a través de todas esas plataformas le acompañaremos por sobre todas las cosas a usted que nos escucha en tantos sectores, en tantos pueblos, tantas partes que componen esta amplia comuna de Gualeguay y también parte de la comuna de Chaitén allá en la península de Comau. Le damos la bienvenida también a todos donde quiera que nos estén escuchando. Gracias por permanecer junto a nosotros en estos 5 años que llevamos junto a ustedes aquí en esta parte de la provincia de Palena, en el norte de la provincia de Palena, en esta parte en donde realmente muchas veces necesitamos de esta compañía por tantas situaciones que se dan aquí y en cualquier parte. Gracias por estar junto a la 97.1, a la Hornopiren FM en esta jornada. Bienvenidas, bienvenidos.

0: 15:17.
1: No es solo trabajar, hay que dejarle un buen capítulo para las locuras que tenga cada uno. Sos libre cuando gastas tiempo de tu vida en cosas que a ti te motivan, que te gustan. Que a uno puede ser jugar al fútbol, otro pescar, otro investigar una molécula, otro el arte, qué sé yo. Somos distintos. Pero tener una causa, tener una pasión que... Y eso lleva tiempo. Es una filosofía de la vida. La filosofía no está de moda porque no se cobra. Pero hay demasiada infelicidad en el mundo. No solo pobreza. Hay pobreza acá. Y en el alma. Para sentir las cosas hay que dedicarles tiempo también. Y el problema es en qué gastas el tiempo de tu vida. En qué gastas el milagro de haber nacido. Si no te haces la pregunta, no te preocupes. Y el mercado se va a encargar y te vas a pasar toda la vida pagando cuentas y comprando cosas y hasta que seas un viejo destruido. Y tú no compras con plata. Compras con el tiempo de tu vida que gastaste para tener esa plata. Pero el tiempo de la vida no se repone. La vida es una aventura.

Las personas más valiosas son aquellas que deseamos escuchar cuando están con nosotros y nos hacen pensar cuando se han marchado.

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1: 15 horas, 28 minutos.
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2: Muchas personas nos han sugerido una radio pachanga, donde se toquen cumbias y rancheras todo el día. La verdad eso no generaría gran audiencia. Pero bien es sabido que cuando llegan radios de ese tipo a una comunidad, la decadencia cultural se acentúa, terminando este tipo de radios con lo poco cultural que pudiera haber en la localidad. Aquí a una cumbia se le llama ranchera y tantas otras cosas, como el aumento del alcoholismo, las peleas y destrucción de la familia por estas costumbres, que son polos fundamentales de esta sociedad.

¿Qué le parece, ah? Nos separan 21 minutos de las 4 de la tarde acá en Nos Miran FM. Bueno, y le damos curso ahí al bloque de la tarde a través de este medio de comunicación. En la mañana nos quedó pendiente por ahí algo de lo que íbamos a hablar en cuanto a un reportaje que se hizo de las mentiras que le venden a la gente. La mentira del teléfono, que como que el teléfono le iba a arreglar la vida. Y en realidad el teléfono lo que vino fue a destruirle la familia, a destruir la sociedad, a destruir lo poco que quedaba de todo esto. Y fíjese que, bueno, eso ha pasado también con la inteligencia artificial, la mal llamada inteligencia, porque en realidad ese software no es inteligencia, no es inteligencia. Pero se le llama inteligencia artificial. Y lo comentábamos hace algún rato con mi esposa ahí de lo que se le ha vendiendo a la gente como algo bueno. Y, por ejemplo, el caso de la inteligencia artificial, se les dice que poco menos que todo el mundo se va a hacer rico. Pero resulta que la gente no tiene plata para comprar esto. Claro. Fíjese que pocaso lo que ve uno aquí, ¿eh? Claro. Sí, pues, fíjese que se ha venido engañando a la gente con todo esto, ¿eh? Se ha venido engañando. Y en un ratito vamos a escuchar este primero, luego vamos a escuchar una dama ahí que tiene algo muy pero muy bueno. Esto también lo vemos en la tele, ¿eh? Sí, lo vemos también en la tele. www.radionopiren.cl. Y en un rato vamos a ver un reportaje ahí de lo que está ocurriendo con el engaño de la falsa inteligencia. Faltan 19 para las 4 de la tarde.

0: Claro que sí, como le decíamos, fíjese que en este pequeño reportaje se nos describe en realidad lo que pasa con aquellas cosas que le venden a usted literalmente para sacarle plata, para decirle que se va a hacer millonario. Pero esto es como venderle una bicicleta. Usted tiene una fábrica de bicicletas, ¿cierto? Pero le vende bicicleta que no tiene piernas, pues. ¿Ah? Claro. Es como usted trata de, con la inteligencia artificial, engañar al otro para sacarle sus recursos. Pero resulta que el otro no tiene los recursos que usted le quiere sacar, po. ¿Ah? Escuchemos un poquito de qué se trata todo esto.
1: La burbuja de la inteligencia artificial podría estar por estallarnos en la cara, dejándonos a todos así. Y esta vez, si explota, no será como las de las .com. Esta vez la cuenta la pagamos todos. Hoy te cuento por qué algunos consideran que el exceso de la fe en la inteligencia artificial podría causar un derrumbe del mercado. Pero ¿cómo llegamos aquí? Si hace nada había un mega hype por ChatGPT. 3 años después, tenemos un panorama ominoso, lleno de predicciones fatalistas a lo Nostradamus cuando el yedos cae en el 2000. Uy, qué vieja me estoy poniendo. Hace nada, ChatGPT y otros modelos de lenguaje prometían convertir el mundo en una utopía. ¿Y qué tenemos hoy? Videos de Italian Brain Rot infectando todo el internet. El mayor logro, que lo de Will Smith comiendo pasta ya no parece sacado de una pesadilla lovecraftiana. Y de paso, tenemos gente que trolea a los bots que toman órdenes de Taco Bell en Estados Unidos.
0: Escuche, mire la burla. Bienvenido a Taco Bell, dice. ¿Me puedes dar 18.000 vasos de agua?
1: ¿Lo notaste?
0: ¿En
1: Nuestra
0: qué le puedo
1: amable
0: ayudar,
1: IA estaba
0: señor?
1: por decir, of course, pero tuvo que intervenir la pobre mujer que supervisa a Robotina para que no la cagara. ¿Por qué? Porque la IA todavía no está lista para sustituirnos del todo, ni siquiera en una tarea tan sencilla. Y eso a pesar de los miles y miles y miles de millones invertidos. En serio, es mucha plata. Y ahora te lo cuento. Pero claro, la inteligencia artificial sí puede ser útil y muy posiblemente traerá grandes beneficios a la humanidad. Un día, Robotina será capaz de
0: Para
1: decirle
0: ser
1: al
0: más
1: cliente
0: tonto a los
1: bromista de
0: tontitos.
1: Taco Bell:
2: Lo siento, no puedo atender su pedido. Me parece que está tratando de burlarse de mí. Por favor, pida de una vez el maldito remedo de taco que venden en este antro inmundo y lárguese. Gracias, hasta pronto.
1: El problema en realidad es que en USA están haciendo apuestas muy bestia por algo que por los momentos es poco más que humo. La tragedia aquí no es si esto será útil o no, sino cuánto tardará en ser tan útil como prometen
0: Escuche muy
1: Sam
0: bien, mire.
1: Altman y sus
0: Escuche
1: fans.
0: bien,
1: Ellos te
0: por
1: dirán que
0: favor.
1: sí, que será súper útil, aunque no saben exactamente cuándo. Pero tú dales dinero, que ya ellos lo irán resolviendo por el camino. Pero ¿de cuánto dinero estamos hablando? Según un análisis del AI Index Report 2025, Estados Unidos alcanzará este año los 470,9 mil millones de dólares de inversión en IA. Esta cifra engloba tanto gasto empresarial como infraestructura, startups y capital privado. Hay mucha gente queriendo meterle la mano al negocio de la inteligencia artificial. Es una especie de fiebre del oro del siglo XX. Ahora te explico, en términos bastante simples, cómo está funcionando este ecosistema, qué hace cada quien y de dónde sale la plata. Un círculo virtuoso, perdón, incestuoso. Primero tenemos a Nvidia. Ellos son los encargados de diseñar los chips computacionales, el cerebro de la máquina. Volviendo a la analogía de la fiebre del oro, Nvidia sería algo así como la empresa encargada de vender los picos y las palas a los mineros. Por eso, su rol es tan importante. Segundo, tenemos empresas como Oracle, encargadas de poner los data centers. Oracle es algo así como la que pone la mina, la que abre el hueco en la montaña para que vengan los mineros a buscar oro. Se encarga de la infraestructura y gestiona las operaciones en esos inmensos edificios que chupan el agua compulsivamente. Y tercero, tenemos a los mineros como OpenAI, que están ahí día y noche picando piedra hasta dar con la enorme pepa dorada que justifique todo el esfuerzo y la inversión que se ha hecho. Por ahora, ni los que ponen la mina, Oracle, ni los mineros, OpenAI, han recuperado ni de lejos lo invertido. O sea, sí tienen ingresos crecientes, pero insuficientes. Su entusiasmo se basa más que nada en promesas. O dicho de otra forma, simplemente están apostando dinero en el casino convencidos de que se llevarán el gran premio. Los únicos que se han forrado han sido los vendedores de palas y picos, Nvidia. Gracias al boom de la inteligencia artificial, solo este año la empresa ganó 130,5 mil millones de dólares y hoy en día es la empresa con mayor valor de mercado con 5 billones de dólares. También hay otros actores en el juego como Alphabet, Google para los panas, Meta, Amazon, etc. Estos mastodontes no han necesitado hasta ahora que nadie les preste nada, pero este año algo cambió. Google, Meta y compañía técnicamente han echado para adelante con su propio músculo. Sin embargo, ya el pozo no les da para más. Han comenzado a buscar la plata en otra parte. Aunque siguen siendo empresas muy rentables y con grandes reservas de efectivo, el volumen de gasto en centros de datos, chips, redes eléctricas y capacidad de nube ha crecido tan rápido que el flujo de caja ordinario ya no basta para financiarlo todo sin apoyo externo. Meta realizó la mayor emisión de bonos de su historia para construir data centers. Amazon volvió a emitir deuda tras varios años sin hacerlo para financiar la expansión de sus servicios en la nube. Alphabet también acudió a los mercados con nuevas emisiones en un contexto de fuerte aumento de su gasto de capital en infraestructura tecnológica. Esta pedidera de plata supone meter en el paquete al sistema financiero, o sea, pedirle plata a la familia para apostarla en el casino. Y si la apuesta sale mal, pues la que sale jodida es la familia. Y ya conocemos cómo termina esa historia. Y sí, tú eres parte de la familia también. Tú eres el primo Joselu. Eres pobre y le prestaste toda tu plata a esta gente, solo que no te has dado cuenta porque alguien se la prestó por ti. Buena suerte. En cuanto a OpenAI, Nvidia, Oracle, entre otras, están obteniendo buena parte del dinero de forma, digamos que un poco incestuosa. Sí, la realidad es que se ha montado un sistema de inversiones bastante endogámico, como te muestro a continuación. Tenemos como referencia este gráfico de Bloomberg. Ahí lo tenemos, el castillo de naipes. OpenAI firmó un trato por 300 mil millones de dólares para alojar sus máquinas en los data centers de Oracle, que a su vez le compra chips a Nvidia. Nvidia también invierte en OpenAI. Ya se ha comprometido en darle a Sam Altman 100 mil millones de dólares para ayudarlo a enchular su juguete. Y OpenAI pues también le compra los chips a Nvidia. La misma maquinaria de pagar y darse el vuelto funciona entre Nvidia y otras empresas como CoreWave. En otras, Nvidia invierte en capital de riesgo, como es el caso de xAI, la inteligencia artificial de Elon Musk. De esta manera, Nvidia se asegura de mantener a sus principales clientes con vida y saludables. Invierte en ellos para que puedan seguir comprándole chips ad infinitum. ¡Qué bonito! Capitalismo solidario, le dicen. Un momento. Pero no están haciendo trampa.
3: Obvio.
1: Claro, la movida de Nvidia artificialmente sostiene la demanda. Y eso, mi querido Caracol, es un patrón típico de burbujas. 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Pero volvamos a Nvidia. Vale, que sí, que Nvidia crece como un poderoso pollo hormonado, que ese sí es un crecimiento real y que además lo usa cual protector hermano mayor para acoger a todos los otros robopollos bajo su ala. Mientras Nvidia venda chips e invierte en inteligencia artificial, todo fantástico, excepto que los chips no son el protagonista de esta historia. La protagonista es la inteligencia artificial. Y mientras la inteligencia artificial consiste en esto...
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1: Pues no hay nada que justifique ese hype. ¿Qué justificaría este hype? O sea, ¿qué resultados tangibles, más allá de los horrorosos videos que publique Trump en sus redes, serían la señal de que, señores, ahora sí viene lo bueno, ahora sí nos vamos a forrar todos? Bueno, por todos, entiéndase la gente de Silicon Valley, no tú. El hecho es que ese hype se justificará, según Satya Nadella, CEO de Microsoft, cuando veamos números de crecimiento como los de la revolución industrial. O sea, que países enteros crezcan hasta 10% en su PIB gracias a las miles y miles de maravillas que nos permitirá hacer la inteligencia artificial. Agilizar procesos, abaratar costos, etc. Y no estamos allí, ni pareciera que vayamos a estarlo pronto. En una entrevista del País publicada hace poco, Mustafa Suleiman, CEO de Microsoft AI, asegura que ese hype se traducirá, por ejemplo, en gigantescos avances en materia de salud o en energía limpia. De la mano de una superinteligencia, se podrían hacer diagnósticos ultra precisos y a bajo costo, accesibles para todo el mundo. En cuanto a energía limpia, habla de una IA que nos ayude a eliminar abundantes cantidades de carbono de forma asequible. Vaticina una inteligencia artificial que no sea solo aumento del PIB, sino una sustancial mejora de la calidad de vida de todos. Y a ver, esto suena buenísimo. Y yo banco, como dicen los argentinos, a todo lo que plantea. Pero no como lo están haciendo, apostando a lo tonto un montón de dinero. Está claro que van a ciegas y las personas de a pie no estamos viendo resultados. O sea, sé que la IA sí está ayudando a mejorar procesos logísticos en grandes empresas, por ejemplo, pero todavía los ciudadanos comunes y corrientes no le estamos viendo el queso a la tostada. Lo más trágico es que los chivos de la inteligencia artificial son conscientes de la situación. El CEO de Google, Sundar Pichai, declaró para la BBC en una entrevista que el crecimiento ha sido extraordinario, pero no exento de irracionalidad, que es su forma elegante y velada de decir, sí, ya esto es una puta burbuja, pero ¿qué le vamos a hacer? Y Bubble Boy, Sam Altman, ya dijo que hay áreas de la inteligencia artificial, y cito, que están sobrevaloradas en este momento. Por su parte, Marky Mark Zuckerberg declaró: vamos a invertir agresivamente. Incluso si perdiéramos un par de cientos de miles de millones de dólares, sería un fastidio, pero es mejor que quedarnos atrás en la carrera por la superinteligencia. Y claro, Marky, si fueran unos cientos de miles de millones tuyos, pues no pasa nada, que igual sí pasa, porque lo que pasa con tu condenada compañía afecta al mundo entero. Pero es que además el problema es que ahora estás apostando plata de otras personas, hijo querido. Pero nada, que no te quieres quedar atrás. Entiendo, o no. O sea, puro FOMO es lo que impulsa a estos señores. La idea de quedarse atrás en esta carrera es más terrorífica para ellos que la idea de hacer colapsar el mercado. Da igual que millones de personas que no están directamente vinculadas a su negocio se vean en un aprieto. Esto es como una torre de Jenga que esta gente ha ido armando de forma improvisada y que poco a poco se empieza a tambalear. Pero no pueden parar, porque si paras pierdes, y jugar a Jenga es tan divertido. Excepto que cuando la torre se caiga, las que van a terminar aplastadas son las personas de a pie, no ellos. La torre se tambalea. Y sí, los bloques de la torre están empezando a tongonearse con más fuerza que las caderas de Shakira. O sea, el juego podría estar por acabarse, bebés. En el último mes, la inteligencia artificial, el motor del crecimiento económico en Estados Unidos, ha comenzado a echar humo. Nvidia, el super robopollo hormonado, cayó 4%. Microsuave, Microsoft, para los panas, cayó 10%. Meta cayó 20%. 2% la de Amazon. Digo, Amazon, basta, por favor, que ya parezco un niño de 10 años y soy una señora de 40. Y Oracle, 30%. Pero hey, quizás son simples correcciones del mercado. No es como que está cantadísimo que es una burbuja solo porque una empresa mantiene la demanda de forma artificial. No tiene que ser una burbuja solo porque aún no hay resultados relevantes a pesar de la altísima inversión. No tiene que ser una burbuja solo porque las que la están inflando dicen, bueno, sí, igual es un poquito una burbuja. En fin, que sumado a esto tenemos que para continuar creciendo al ritmo que viene creciendo nuestra linda robo burbuja necesita electricidad, mucha electricidad. Y por ahora los USA no tienen la capacidad para satisfacer esa demanda. De hecho, un posible escenario que ya se está vislumbrando es que la apertura de nuevos data centers sea inviable por la falta de capacidad eléctrica. Tanto a Microsoft como a Amazon les han tumbado nuevos data centers porque muy razonablemente las autoridades locales han mostrado preocupación por la capacidad de la red eléctrica de satisfacer la demanda de energía. O sea, este escenario incipiente es uno en el que sí, la plata y la tecnología existen, pero la energía para poner la máquina en marcha no. Y eso no es un simple alfiler pincha burbujas, es uno de los clavos de Cristo. Va a doler. Y mucho. La situación es tal que algunas tecnológicas como Microsoft se pusieron manos a la obra para reactivar una central nuclear en Pensilvania. En cuanto a Google, Amazon, Oracle y Meta, están en conversaciones para adquirir o desarrollar reactores nucleares modulares pequeños. Estamos hablando de mini plantas nucleares más fáciles y rápidas de armar y también bastante seguras, por si te está apareciendo otro tique en el ojo. El problema es que tardan lo suyo en ponerse en marcha. No tanto como una planta nuclear con todos los hierros, pero tardan. En el mejor de los casos, entre 3 y 5 años. Y un data center entre 18 y 36 meses. ¡Ay! El mercado regulándose solo. Así que mi gente bella de Reptilia, y no digo el gentilicio porque a YouTube le ha dado por poner notas aclaratorias en mis videos explicando que esos seres no existen. ¡Gracias! Gracias YouTube por poner eso en este canal que justo va a desmontar ese tipo de teorías. Me honra que creas que somos conspiranoicos. ¡Ajá! Gente bella de Reptilia, espero que quede claro que no estamos en contra de la inteligencia artificial como tal, como tecnología. Solo creemos que siempre viene bien un sano escepticismo cuando las cosas entran en modalidad lobo de Wall Street. A la gente con mucho poder que no da muestras de cautela, hay que tenerles miedo. Esos son los que se llevan a todos por delante en pro del supuesto progreso. Son muy graciosos porque se ven a sí mismos como benefactores de la humanidad, pero en su misión se llevan por delante a mucha gente sin que les tiemble el pulso. Y ellos te van a decir que siempre ha sido así, que para dar grandes saltos hay que hacer grandes sacrificios, que no hay otra manera. Pero esa es la historia que quieren que creas porque es una que les conviene. Una que no le pone coto a su ambición, no le mete el freno de mano a sus ganancias. Porque el sacrificio va a ser tuyo, no de ellos. Y sobre todo, no echa por tierra el mito sobre el que erigieron sus egos. La torre de Jenga probablemente caerá. Mucha gente probablemente la va a pasar mal. Pero algún día, seguramente, veremos la verdadera utilidad de la IA. Esperemos que al menos ayude a todos, incluyendo los perjudicados, a mejorar su calidad de vida y que las promesas de un mundo mejor no caigan en saco roto. Amanecerá y veremos. Y si te gustó este video, seguramente te interesará este otro sobre cómo los bots hacen que todo te cueste más dinero. Con esto me despido y no te pierdas este domingo un video que sacaremos sobre las marramucias de Nestlé. Y chau.
0: Chao, chao.
1: La burbuja de Oiga, la inteligencia.
0: Sí, pues, qué lindo, ¿eh? Qué lindo, qué mujer más maravillosa. Periodista, una señora de 40, dice, que saca cosas distintas a los medios tradicionales. ¿Qué hacen los medios tradicionales? Le venden a usted esto, pues le dicen, oye, compra inteligencia artificial. Cómprala, cómprala. Tiene acá una contabilidad con inteligencia artificial. La famosa contabilidad lo puede llevar a que tenga una tremendísima multa usted, ¿eh? Porque la inteligencia artificial como inteligencia no existe. En realidad lo que hace es traer lo ya creado, traerlo y hacerlo accesible para usted. Eso es la inteligencia, traer lo que ya han creado. Y sabe que lo que ya han creado viene con errores, pues, amigo. Y viene con la misma ruina que ha provocado a la humanidad en épocas pasadas. Solo que ahora lo amontonamos en un software y le llamamos inteligencia artificial. Algo muy peligroso. Yo diría que ya muchísimo más peligroso que la destrucción que ha provocado la telefonía y el internet en los teléfonos. Destrucción de la familia, de la sociedad y todo lo demás. Bueno, y pese a toda la tecnología y todas las cosas, para lo único que ha servido la tecnología es principalmente para que le hackeen las cuentas a usted, le roben todo el dinero que tenía en su cuenta, para que le hagan portonazo y Para eso sirve. No sirve para ninguna otra cosa. Uno podría decir, pero a la gente le facilita la vida. Para nada. Usted sigue haciendo leña, sigue cortando ramas, sigue trabajando mecánica, sigue pescando, sigue haciendo lo mismo de siempre para comprar literalmente basura.
9: Atención a la hora en Hornopirén Radio.
10: 16 horas, 3 minutos.
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15: No pueden reírse de las personas. O sea, yo creo que el electorado, los políticos, tú no te puedes reír de las personas. Tú no puedes pararte durante un año y medio, dos años, y aquí me voy a salir un poquito del punto, y decir que vas a hacer esto, que esto está mal, que está todo pésimo, que yo sé lo que tengo que hacer, que esta gente, que no sé qué. ¿Cuánto escuchamos? ¿Cuánta verborrea escuchamos? Y mucha de esa verborrea, déjeme decirle que venía del actual gobierno, uno la creyó. Uno fue inocente. Uno dijo, bueno, a lo mejor este tipo tiene razón en lo que está diciendo. Lo están haciendo tan mal y él tiene la solución y tiene la llave. Y yo no estoy tan equivocado, por eso el 58% del padrón universal votó por este gobierno. Sabiendo que las cárceles son el núcleo del problema criminal. Sabemos que transmiten desde la cárcel, que siguen utilizando los teléfonos móviles, que ha entrado droga a la cárcel, que tiran pelota, con la crisis que existe en gendarmería, no solamente por la gestión al interior de las cárceles, sino que también por la corrupción que existe entre un grupo de gendarmes y las bandas criminales. Entonces, tenemos este problema y este súper diagnóstico, y que cuando llegan al gobierno, la gran idea original que tienen es reflotar este proyecto pedorro. Eso es reírse de la gente, discúlpeme que le diga. Eso es reírse de la... Y se lo podría decir al presidente de la República si lo tuviera sentado acá. Porque no se me mueve un músculo para hablar con él. Si me quieren una entrevista, se la ofrezco inmediatamente en este programa. Porque me parece que ya ha sido suficiente. Suficiente. Nadie llega al gobierno a hacer práctica. Ni el gobierno anterior, ni este. O sea, a nadie le preguntaron el tema de las bencinas. Ahora están discutiendo una reforma tributaria media encubierta que nadie se las pidió. O sea, ¿cuándo hablamos de impuesto corporativo en medio de la campaña? Entonces, ¿por qué tenemos que aceptar que el gobierno, cualquier político, maneje la agenda a su antojo? Si la gestión del país tiene que ver con lo que la gente necesita y prioriza, y la gente estaba pidiendo seguridad y orden público. Y perdón, la ministra Steiner lo único que ha hecho desde que llegó al gobierno es hablar de temas que no tienen nada que ver con la seguridad, con temas personales de ella. Y me molesté también.

0: locales y en todas las cosas que le ofrecemos en este medio de comunicación a través del 97.1, la señal abierta de FM en la comuna de Gualeguay, aquí en la provincia de Palena. 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Nosotros lo acompañamos acá en Hornopilén FM, con buenas canciones, buena música, datos y mucho más durante toda esta jornada. Quédense con nosotros, tenemos siempre mucho para compartir.
1: Claro que sí, como por ejemplo, estaba viendo por acá también, fíjese que dice Mark Vidal, oiga, su trabajo tiene fecha de término, ¿ah? Su trabajo tiene fecha de caducidad, el 60% de su trabajo ya lo hace una máquina, ¿ah? 60% ya lo hace una máquina. Escuchemos un poquito de qué se trata lo que nos trae la toda esa tecnología que usted compra ansiosamente, ¿ah? Usted compra ansiosamente toda esa tecnología. Está trayendo, está avanzando tanto la tecnología, que ¿sabe qué? Ya no lo necesitan a usted para que trabaje, ¿ah? Claro, le van a pedir, eso sí, que tiene que comprarle, eso sí, los productos. Pero usted verá de dónde saca la plata, ¿ah? ¿Sí? Usted verá de dónde saca la plata. Porque de las empresas que le daban trabajo, ¿ah? De las empresas que le daban trabajo ya no va a ser. Usted verá de dónde saca esa plata, ¿ah? ¿Qué le parece? Así que escuchemos un poquito a Mark Vidal. Ya el 60% de los trabajos a nivel mundial ya no lo necesitan a usted. A usted tampoco, señora.
2: Vamos al dato bruto. McKinsey acaba de publicar un informe titulado Agentes, robots y nosotros, cómo la IA rediseña el trabajo y las competencias en Europa. Dentro hay una frase que en otro país habría abierto telediarios. El 59% de las horas de trabajo actuales en España son técnicamente automatizables con la tecnología que ya existe. El 41% restante seguirá necesitando a una persona. Eso dice. Y eso significa que de cada 10 horas de hoy que se pagan con nómina en este país, 6 pueden ejecutarse por una máquina, por un agente de software o por una combinación de los dos. No dentro de 15 años. Ahora. El informe divide la fuerza laboral española en varias categorías muy precisas. Las llama people-centric, people-agent, people-robot, people-agent-robot, agent-centric, robot-centric y agent-robot. Vaya jerga, ¿no? Bueno, es jerga de consultora. Pero traducido al castellano funcional, dice que hay trabajos que seguirán siendo principales para personas, trabajos donde la persona se apoya en una IA o en un robot, trabajos donde el centro de gravedad ya no es un humano, todo eso. En ese último grupo, el que McKinsey

0: llama agent-centric, está el 29% de la fuerza laboral. Otro 10% sería robot-centric, otro 5% combina ambos, y si sumas el 44% de los empleos actuales en España, tienen su centro de gravedad fuera de la persona que las ejecuta hoy. No es que vayan a desaparecer mañana, es que estructuralmente ya no son humanos. La primera trampa del discurso oficial empieza aquí, porque siempre que aparece un informe así se nos dice que el saldo neto será positivo, ¿verdad? Lo has oído muchas veces, que se crearán más empleos de los que se van a destruir, que esto es como la electricidad o como el motor de vapor. Pues quédate con el nombre de un hombre que, hombre, no es santo de mi devoción, pero decía cosas interesantes, John Maynard Keynes, porque más adelante nos va a ayudar a entender que esa comparación se cae a pedazos en cuanto la miras de cerca. Lo que ya está pasando. Aunque nadie quiera mirar, la parte más incómoda del informe no es la proyección, es el espejo. Lo que dice el futuro en ese informe, lo que dice del futuro, ya tiene un retrovisor encendido. La última encuesta de población activa, publicada hace apenas un mes, mostró algo que pasó casi desapercibido entre la celebración general por la creación de empleo, ¿verdad? Aquí lo reseñé. En un trimestre, con crecimiento económico interanual del 2,4%, hubo un sector, solo uno, que llevaba tres trimestres consecutivos destruyendo puestos de trabajo, información y comunicaciones.
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0: Es decir, justo el sector más expuesto a la inteligencia artificial. Y las cifras son bastante crudas. En el segundo trimestre de 2025 había 862.500 ocupados en información y comunicaciones. En el primer trimestre del 26 ya solo quedan 782.000, un 6,9% menos en un año. Para encontrar una caída comparable hay que retroceder a 2009. A los peores meses de la crisis financiera, pero ahora se cae con la economía creciendo. Y eso es lo nuevo. No es la crisis lo que está destruyendo empleo, es el modelo el que se está reescribiendo. Acompáñame un momento a diciembre de 2020, hace 5 años, en este mismo sitio, bueno, en este caso en mi blog escrito, escribí algo que entonces sonaba alarmista incluso para algunos lectores que erais habituales. Que la verdadera destrucción del empleo aún no había empezado, dije. Que las empresas no se automatizaban durante una crisis, sino inmediatamente después, cuando ya tienen necesidad de ahorrar mano de obra y la inversión empieza a tener sentido contable. En aquel momento cité un estudio de la Universidad de Rochester que había revisado 87 millones de ofertas de trabajo antes y después de la Gran Recesión y que mostraba exactamente un patrón. La sustitución por tecnología no fue uniforme en 2008, sino que se aceleró de manera exponencial en 2009, justo después del shock, de la crisis. Hoy estamos en el equivalente pospandemia, posinflación, postipos altos. La curva, por cierto, ya está aquí. El 85% que sigue siendo nuestro. Hay una cifra en ese informe de McKinsey que se ha contado mucho menos que el del 60% y es probablemente la más importante de todas y la que me gustará extraer. El 85% de las habilidades humanas actuales siguen siendo necesarias y seguirán siendo necesarias en el nuevo entorno automatizado. No el 85% de los puestos, no. El 85% de las habilidades. Y eso cambia bastante la conversación, porque lo que se va a transformar no es tanto qué profesiones existen, sino qué pasa dentro de cada profesión. Quédate con eso. McKinsey lo describe con un detalle que merece la pena rescatar. La habilidad que más crece en las ofertas de empleo en España es el análisis de negocio. Le siguen la gestión del rendimiento, los atributos personales, el análisis de datos, los conocimientos de IA y el aprendizaje automático y el pensamiento crítico. Las que más caen ahora son las estrategias de marketing convencional, las herramientas de oficina básica, incluso en los medios de comunicación, las ventas generales, las redes sociales, los sistemas operativos tradicionales. Si miras esa lista con atención, te dejo el informe ahí abajo enlazado, ves un patrón claro. Sube lo que tiene que ver con el criterio, baja lo que tiene que ver con la ejecución mecánica. Y eso es exactamente lo que dije en marzo de 2017, cuando todavía nadie usaba la expresión IA generativa en público. Escribí por aquel entonces un artículo titulado "Esto no va de destruir empleo, sino de crear nuevos profesionales". No es que me quiera renombrar a mí, pero el argumento era simple. Microsoft y Cambridge acababan de presentar un informe llamado Deep Coder que nadie tuvo atención sobre él y que escribía código por sí solo, y la conclusión, por entonces, era que la inteligencia artificial no eliminaría al programador. Elimina parte mecánica del trabajo del programador, no elimina al abogado, elimina la búsqueda jurídica repetitiva, no elimina al periodista, elimina la transcripción de notas de prensa. Y como esa parte mecánica era a menudo el 60% de la jornada, lo que queda ahora es un puesto distinto, con otro contenido, con otra exigencia, probablemente también con otra plantilla. Repito, no es que yo lo supiera, había más que lo decían, pero nadie nos escuchaba. Y ahí aparece el detalle que casi nadie quiere decir ahora en voz alta. Si una IA elimina el 60% del trabajo mecánico de tu puesto, tu empresa no necesita el 100% de tus colegas, ¿verdad? Necesita un porcentaje menor. Mejor formado, más estratégico. La misma productividad con menos personas. Eso es el lenguaje de McKinsey y se llama transformación. En el lenguaje del trabajador se llamará de otra manera. ¿Y ahora qué pasará? Hasta ahora hemos visto cómo el informe de McKinsey pone cifras a una transición que lleva años en marcha, ¿verdad? Cómo el sector de información, periodístico, comunicaciones, ya está perdiendo empleo con la economía creciendo. Y cómo el 85% de las habilidades humanas seguirá teniendo demanda aunque el envase profesional cambie, que cambiará. Pero, ¿qué pasaría si esa transición se diera como casi todo lo que pasa en España? Sin que ninguna política pública estuviera preparada para gestionarla. Tampoco pasa en Europa y no pasa para nada en Hispanoamérica. Y aquí es donde vuelve pues nuestro amigo Keynes. En 1930, en pleno crack, publicó un ensayo corto que se titulaba Las posibilidades económicas de nuestros nietos. Predecía que en 100 años, es decir, en 2030, vuelta a la esquina, la tecnología habría reducido la jornada laboral a 15 horas semanales. Y el principal problema económico sería qué hacer con el tiempo libre. Él tenía una predicción que era cuantitativa, falló, pero la cualitativa, en cambio, acertó. Es verdad, Keynes describió lo que él mismo llamó desempleo tecnológico, una situación en la que el ritmo de descubrimiento de nuevos modos de economizar mano de obra superaba el ritmo al que somos capaces de encontrar nuevos usos para esa mano de obra. Su frase exacta era que se trata de una frase temporal de desajuste, así es como lo denominaba él. Llevamos 95 años con esa frase temporal. Hay otra cita que también conviene rescatar aquí, que es de Wassily Leontief, que fue premio Nobel de Economía en el 73 y dijo en una entrevista en los años 80 que el papel del trabajo humano en el futuro disminuiría del mismo modo que el papel del caballo en la agricultura disminuyó con la llegada del tractor. La analogía es brutal, pero es la que un Nobel utilizó para describir lo que él veía venir. Y no hacía falta ser premio Nobel para verlo. No hablaba de robots humanoides, hablaba de la tendencia estructural. Y eso era hace 40 años, ¿verdad? Pues si Keynes y Leontief, dos de las mentes económicas que se consideran más por unos y por otros en el siglo XX, identificaron el problema antes incluso de que existiera el ordenador personal, la pregunta no es si la transición ocurrirá. La pregunta es por qué seguimos discutiendo si va a ocurrir. Porque va a ocurrir. La factura de no haber preparado el terreno. McKinsey estima que la automatización podría generar 167.000 millones de dólares de valor económico solo en España hasta 2030. Es una cifra muy atractiva, ¿verdad? Si la lees rápido. Pero el informe no te dice cómo se reparte eso. Y ese detalle, en este país, no es un tema menor. En mayo de 2017, perdonadme que me cite, hace 9 años, en un artículo sobre jubilación anticipada y renta mínima, escribí que el 45% de los jubilados de aquel año habían salido del mercado laboral antes de la edad legal, no por elección, por agotamiento, por desempleo de larga duración, porque les salía más a cuenta una mala pensión que perder definitivamente el subsidio. Aquello era el primer síntoma de un mercado laboral que ya no podía absorber a sus propios trabajadores mayores.
2: Hola. ¿Y esto?
0: Lo escribí entonces, y lo mantengo. Era el ensayo general de lo que viene. Hoy el escenario es más sofisticado. El Foro Económico Mundial publicó, hace ya unos años, una proyección que decía que la automatización suplantaría el 85 millones de empleos en todo el mundo, pero que la nueva economía tecnológica generaría 97 millones de empleos nuevos. Bien. Sobre el papel, saldo positivo. Todos tranquilos. Así nos tranquilizaron, ¿no? Sobre la realidad, dos detalles que son ciertamente incómodos. El primero es que esos 97 millones de empleos no se crean de forma uniforme. Hay países que captan la mayoría y otros que captan simplemente migajas. El segundo, que el trabajador que pierde el empleo en el sector A no se transforma automáticamente en el sector del trabajador B. Hay un coste de transición, hay una brecha de habilidades, hay un tiempo de paro, una franja de edad a partir de la cual ese salto sencillamente no se da. McKinsey lo dice de forma técnica, ellos son consultores. El número de trabajadores en España con habilidades de fluidez en IA pasó de 240.000 a 1,1 millones el año pasado. Se multiplicó por 4,4 en dos años. Suena bien, ¿verdad? Hasta que recuerdas que la población activa de este país son 23 millones. Ese 1,1 millón es el 4,7%. El otro 95% está en otra fila, en la de atrás. ¿Por qué no van a automatizarlo todo? Pues llegados aquí, convendría hacer un giro. Me lo vais a permitir, porque la lectura inmediata del informe es que vamos hacia un mundo en el que la mitad de los puestos desaparecerán de golpe. Y eso sencillamente no va a pasar. No porque la tecnología no pueda, porque puede, sino porque a los gestores del sistema, gobiernos, grandes corporaciones, reguladores supranacionales, no les conviene que eso pase de golpe. Una automatización completa, rápida y simultánea generaría un colapso social inimaginable. 40 millones de personas en Europa fuera del mercado laboral en 5 años no es una transición, es una insurrección. Y eso lo saben en Bruselas, lo saben en Davos, lo saben en cualquier consejo de administración de cualquier multinacional cotizada, lo sabe todo Dios. Por eso lo que están diseñando, en silencio y sin debate público serio, no es una sustitución total. Es algo bastante más complejo. Una transición controlada, una automatización dosificada al ritmo exacto que permita maximizar productividad sin generar revueltas. Y eso, que en apariencia es una buena noticia, esta gente sabe mucho, tiene una contraparte que casi nadie está nombrando. ¿Por qué la transición controlada produce una sociedad muy concreta? Una sociedad estructuralmente dependiente, económicamente dependiente, porque cada vez más ingresos vendrán de transferencias del Estado o de plataformas privadas en lugar de salarios ganados. Tecnológicamente dependiente, porque cada función cognitiva delegada en un agente de IA es una función cognitiva que dejamos de ejercitar. Culturalmente dependiente, porque cuando, no sé, la escritura, la búsqueda, las hace una capa de un algoritmo, el rango de lo pensable se estrecha sin que nadie haya decidido estrecharlo. Se reduce incluso la capacidad de investigar y de tener sentido crítico. Y sobre todo, nos crea una sociedad políticamente dependiente, porque un ciudadano sin renta autónoma, sin tiempo, sin herramientas, sin capacidad de procesar información por sí mismo, no es un ciudadano, es un cliente de los gobiernos. Y aquí hay que decir las cosas directamente. La democracia liberal moderna se construyó sobre una premisa que casi nunca se nombra: que el ciudadano que vota es también un ciudadano que produce, que cotiza, que negocia su salario y que mantiene una relación de tensión adulta con el poder. Si esa figura desaparece, si el ciudadano pasa a ser receptor de una renta básica, usuario de unos servicios automatizados o consumidor de unos contenidos generados por un algoritmo, lo que tenemos delante ya no es una democracia eficiente. Es otra cosa, ¿no? Una versión administrada de la ciudadanía. Más cómoda, probablemente. Más amable, en lo cotidiano, casi seguro, pero también más manejable, más previsible, más obediente. Y aquí es donde recupero algo que también escribí en 2017. Hoy he querido hacerlo así. Yo ya lo dije. En aquel artículo sobre la jubilación anticipada. Decía entonces que la renta mínima universal acabaría llegando, pero que dependiendo de cómo llegara, podía convertirse en una garantía de bienestar o, por el contrario, en una especie de jaula de voluntades y de libertades. Así lo dije textualmente. Eran palabras textuales. Releídas hoy, 9 años después, con el informe de McKinsey encima en la mesa y con la mitad de las redacciones europeas ya escribiendo con asistentes, pues suenan menos hipotéticas y ahora son realmente muy realistas. La jaula no se construye de golpe. Se construye prestación a prestación, dependencia a dependencia, función delegada a función delegada. Y se construye con un material muy concreto. La comodidad. Porque ese es el punto. La automatización dosificada no se vende como una pérdida, se vende como un alivio. Mientras, no sé, menos tareas tediosas, menos burocracia, menos esfuerzo cognitivo, menos riesgo en las decisiones cotidianas y cada uno de esos menos.
3: Guía imprimible de ejercicio sencilla para caballeros que no...
0: Considerado aisladamente, parece un avance objetivo, ¿verdad? Pero si lo sumas... Porque cuando sumas todos esos aliviadores, lo que obtienes es una persona que no ejerce ninguna de las capacidades que históricamente definieron a la autonomía adulta. No porque se las hayan prohibido, porque las habrá delegado voluntariamente. Y la delegación voluntaria, en términos de poder, es la forma más estable de dependencia. la más estable de dependencia que existe. Mucho más estable que cualquier autoritarismo clásico. Sin independencia material no hay independencia de criterio. Sin independencia de criterio no hay debate real, solo conversación dirigida. Y sin debate real no hay forma de corregir los errores estructurales del sistema porque desaparece el propio mecanismo de corrección. Esta no es una preocupación filosófica abstracta que tengo yo esta mañana, ¿no? Es la consecuencia operativa de un modelo económico concreto. Aquel en el que el 60% de las horas de trabajo se automatizan, una parte significativa de la población pasa a depender de transferencias y los espacios cognitivos los ocupan agentes optimizados para retener todo lo posible, no para la verdad, lo que sí depende de cada uno de nosotros. Que el sistema esté diseñado o esté diseñando realmente una transición controlada no significa que cada uno tenga que aceptar el papel que le ha asignado dentro de esa transición, ¿verdad? Y aquí no hay ninguna receta que te pueda dar. Hay preguntas que probablemente merece la pena hacerse en voz alta de vez en cuando antes del próximo trimestre. La primera es si la fuente de ingresos sigue siendo una nómina ejecutando tareas o si hay alguna forma, aunque sea modesta, de que parte de esos ingresos provengan de algo que tú controlas, que tú decides y que no se puede automatizar de golpe sin consentimiento. Eso no es un consejo para emprendedores, es una observación sobre el reparto del poder en las próximas décadas. La segunda pregunta es ¿qué función cognitiva no estás delegando? ¿Calcular mentalmente? ¿Recordar sin consultar? ¿Escribir sin asistente? ¿Decidir si pedirle a un sistema una recomendación previa? Cada una de esas funciones es un músculo, y los músculos mentales que no se usan se atrofian. No es una metáfora, es lo que ya documentan incluso algunos estudios sobre el uso intensivo de asistentes de inteligencia artificial generativa. Y la tercera pregunta es ¿de qué depende realmente? ¿De qué cadena de suministro emocional, informativa, financiera, técnica dependes hoy para tomar las decisiones más importantes de tu próxima semana? Si esa cadena tiene 3 o 4 eslabones, todos en manos de empresas privadas a las que no conoces y a las que no rindes cuentas, lo que tienes no es libertad. Tienes acceso temporal a una libertad que alguien está administrando. Lo decía en aquel artículo de diciembre de 2020 y lo repito ahora, ¿eh? Un robot probablemente no te va a quitar el empleo, no así directamente. Te lo va a quitar a alguien que se lleve mejor que tú con ese robot. Pero hoy añado además que alguien tampoco va a ser libre, va a ser eficiente, va a ser productivo, va a estar mejor pagado, pero libre, en el sentido en el que un trabajador de los años 70 entendía esa palabra, libre no. No hay una receta universal. Y francamente, desconfía de quien te la ofrezca, porque hay muchos por ahí. Lo que sí hay es una constatación incómoda. 9 años después de aquel artículo sobre Deep Coder, 8 después de el de las jubilaciones anticipadas, 6 después del de la verdadera destrucción del empleo, McKinsey, una consultora que cobra a las empresas precisamente por ayudarles a optimizar esas plantillas, pone por escrito, fijaos lo importante que es esto, cómo nos avisan que el 60% del trabajo asalariado en España, vale para todos, es prescindible con tecnología que ya está en las fábricas. Y nadie va a frenar eso. Lo único en discusión aquí es qué velocidad va a tener y qué tipo de ciudadano queda en el otro lado. No te va a llamar nadie para avisarte del orden en el que se van a ir aplicando esas cifras. Tendrás que mirar estos vídeos. No habrá un comunicado oficial, habrá una conversación incómoda con un mando intermedio que tampoco entiende muy bien lo que está pasando y un asunto en el correo que dirá reorganización del área. Esto lo están viendo ya mucha gente. Lo que decidas hacer entre hoy y ese día no depende de Bruselas, no depende de Moncloa, no depende del próximo informe de turno, no depende de Davos ni de ningún gobierno hispanoamericano. Depende de cuándo y cuánto de tu jornada actual se solapa con el 60% ese. De cuánto del 85% que sigue siendo humano puedes llevarte tú. Y sobre todo, de cuánta independencia material, cognitiva y política estás dispuesto a conservar mientras el sistema te ofrece, con muy buenos modales, todas las facilidades para no conservar ninguna. Porque la pregunta de fondo no es si la IA va a sustituir al trabajador, la pregunta de fondo es qué queda del ciudadano cuando el trabajador deja de ser necesario. A veces el problema no es que la noticia llegue tarde, es que llegó hace mucho y mientras llegaba estábamos todos discutiendo otras cosas.
4: Así de simple, ¿eh? Así de simple. Estábamos todos discutiendo otras cosas mientras vienen las máquinas y nos sustituyen a todos. Hoy La gente cree que se está haciendo la América, favoreciendo tecnología y todo el cuento. Eso, comprando tecnología, atrofiando sus músculos cerebrales, los pocos que le funcionaba eso. Y nos encontramos con que en realidad esa misma máquina que cree usted que le está haciendo la pega, a su vez le está quitando la pega. Hacemos una pausa, ya volvemos.
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6: 16 horas, 40 minutos.
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7: La lucha de los medios electrónicos no es por su beneficio, sino de quien controle su mente para venderle al mejor postor. 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
1: Dieciséis horas, 52 minutos.
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1: Son las 17 horas.
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5: No pueden reírse de las personas. O sea, yo creo que el electorado, los políticos, tú no te puedes reír de las personas. Tú no puedes pararte durante un año y medio, dos años, y aquí me voy a salir un poquito del punto, y decir que vas a hacer esto, que esto está mal, que está todo pésimo, que yo sé lo que tengo que hacer, que esta gente, que no sé qué. ¿Cuánto escuchamos? ¿Cuánta verborrea escuchamos? Y mucha de esa verborrea, déjeme decirle que venía del actual gobierno, uno la creyó, uno fue inocente. Uno dijo, bueno, a lo mejor este tipo tiene razón en lo que está diciendo. Lo están haciendo tan mal y él tiene la solución y tiene la llave. Y yo no estoy tan equivocado, por eso el 58% del padrón universal votó por este gobierno. Sabiendo que las cárceles son el núcleo del problema criminal. Sabemos que transmiten desde la cárcel, que siguen utilizando los teléfonos móviles, que ha entrado droga a la cárcel, que tiran pelota, con la crisis que existe en gendarmería, no solamente por la gestión al interior de las cárceles, sino que también por la corrupción que existe entre un grupo de gendarmes y las bandas criminales. Entonces, tenemos este problema y este súper diagnóstico, y que cuando llegan al gobierno, la gran idea original que tienen es reflotar este proyecto pedorro. Eso es reírse de la gente, discúlpeme que le diga. Eso es reírse de él, y se lo podría decir al presidente de la República si lo tuviera sentado acá, porque no se me mueve un músculo para hablar con él. Si me quieren una entrevista, se la ofrezco inmediatamente en este programa, porque me parece que ya ha sido suficiente, suficiente. Nadie llega al gobierno a hacer práctica, ni el gobierno anterior ni este. O sea, a nadie le preguntaron el tema de las bencinas. Ahora están discutiendo una reforma tributaria media encubierta que nadie se las pidió. O sea, ¿cuándo hablamos de impuestos corporativos en medio de la campaña? Entonces, ¿por qué tenemos que aceptar que el gobierno, cualquier político, maneje la agenda a su antojo? Si la gestión del país tiene que ver con lo que la gente necesita y prioriza, y la gente estaba pidiendo seguridad y orden público. Y perdón, la ministra Steiner lo único que ha hecho desde que llegó al gobierno es hablar de temas que no tienen nada que ver con la seguridad, con temas personales de ella. Y me molesté también.

0: 17 horas, 10 minutos.
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0: 17 horas, 18 minutos.
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La paz que Dios te da es profunda, permanente e ilimitada. Fuente de fortaleza, perfección y energía. Si anhelas llegar a esa paz, acércate a ti mismo y confía en Dios.

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1: 17 horas, 30 minutos.
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0: Gracias.
1: Bueno, hoy estaban los tres, que no son tres, sino son cuatro estos muchachos. Oiga, estaba viendo que cómo la delincuencia ha llegado a pasos agigantados a nuestra zona también, pues. Claro que sí. Estaba viendo, fíjese, estaba viendo cómo entraron a robar a una escuela y al sector costero. Estamos preocupados muchas veces de otras cosas, menos de ver la realidad de nuestro pueblo. Bueno, dice, esto es en San Pedro, Chauchil. Les queremos contar una situación en la que nos vimos afectados directamente como institución y comunidad educativa. Fuimos víctimas de un robo en la escuela, donde ingresaron al recinto educacional. Entraron por una ventana del baño de la casa anexa a la escuela, destinada para el docente encargado. Sustrajeron, dice acá, pero esto no es una operación matemática. En realidad se robaron unos electrodomésticos, televisor, microondas, hacha de mano y losa, que sacaron por la ventana de un dormitorio. Además se robaron dos galones de gas de 45 kilos, que son para gestionar la alimentación de los estudiantes. También rompieron reguladores y cañerías de cobre. Si alguien sabe algo, contactarse, dice, con nosotras, ya que nos vimos vulneradas, sobre todo pensando en que el robo se efectuó en una escuela, a su escuela. Asimismo, contarle que hicimos la denuncia en Carabineros. Esperamos que todo salga bien y se solucione. Entonces, la escuela de Chauchil, dice acá, robando a los niños, qué vergüenza, Chauchil, votado por la alcaldesa, y para qué hablar de los concejales. 000, dice acá. ¿Ah? Esa es la opinión que en general se tiene de la gente de este pueblo de acá. Ahí estamos. Por favor, para que si a usted le venden algo de esto, dígale que se lo va a comprar y dé aviso, por favor, a las autoridades. Un día le puede pasar a usted. ¿Ah? Un día le puede pasar a usted. Y le va a pasar más temprano que tarde. Por ahora, quizás no le haya pasado mucho. Pero así comienzan las cosas, de a poco. Faltan 16 minutos para las 6 de la tarde. Usted sabe que estamos con problemas de la voz hace rato ya. Ahora podemos hablar un poco, pero no le vamos a insistir ahí para echar a perder este cuento.

0: 17:48.
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Bueno, de esta manera ya despedimos este bloque de día miércoles 13 de mayo. Gracias por haber compartido con nosotros. Nos encontraremos, Dios mediante, el día de mañana. Esperamos ahí que poco a poco se vaya mejorando esto de la garganta y todo lo demás. Que tenga una bonita tarde, una bendecida tarde. Hasta mañana.

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1: 17 horas, 57 minutos.
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1: Atención a la hora en Hornopirén Radio.
2: 18 horas, 57 minutos.
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0: 19:07.
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0: 19 horas, 14 minutos.
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0: 19:21.
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1: 19 horas, 28 minutos.
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3: Y acá hay que entrar a redondear la cosa. Y vamos a pasar a las historias de los otros, de algunas colectividades. Hay una que me contó un vecino de Chile, la época que las papas quemaban en Chile, cuando los toques de queda, que era de las 10 de la noche hasta las 7 de la mañana al día siguiente. Y si usted llegaba a ir a ver una mamá enferma, una tía enferma, y lo agarraban las 10 de la noche, quédese. Porque si no tenía una certificación que podía circular, lo metían para adentro, porque no estaba autorizado. Era toque de queda. Y lo que, si te llegaban a encontrar en actitud sospechosa, con algo que supusiera de que vos eras de la sedición, juicio sumarísimo. ¿Saben lo que es juicio sumarísimo? Fusilado en el lugar donde se encuentra. A cantarle a la guanaca. Y la historia que me cuenta el caballero este dice, pero tú sabes, a las 10 ya ha comenzado el toque de queda. 12:30, casi 1 de la mañana, el caballero caminando lo más fresco por las calles de Santiago. Encima el imprudente con un bruto paquete. Y lo vieron pues tres verdagueres. Los verdagueres llaman a los, como andan de verde, a los carabineros. Dice que lo ven y le pegan el alto. ¡Alto ahí! Y se quedó duro el otro. Dice, gire espaciosamente sin hacer movimientos violentos. Y el otro con su paquete. Los tipos lo tenían. ¿Qué lleva usted en ese paquete? Dice, agua. Ah, es gracioso el caballero. Voy a preguntar despaciosamente para que me entienda. Por segunda vez le reitero, ¿qué lleva usted en ese paquete? Trac. Agua, dice. ¿Cómo va a llevar agua en un paquete con papel? Traiga ese paquete para acá. Y le arrancan el paquete de la mano y le desarman el paquete, con miedo los tipos, porque también tienen sus miedos. Y le desarman el paquete y dice, ¿por qué se pone nervioso? No tiene necesidad de mentir, no está prohibido llevar lo que usted llevaba, caballero, así que no es necesario mentir. Como agua. Esto no es agua, esto es una bomba para sacar agua. Es que si digo bomba no alcanzo a decir agua.

0: 19:33.
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0: 19:42.
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0: 19:49.
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0: 19 horas, 54 minutos.
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2: 19 horas, 58 minutos.
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5: No pueden reírse de las personas. O sea, yo creo que el electorado, los políticos, tú no te puedes reír de las personas. Tú no